suspirar de recordar qué ha pasado, che. ¿En qué lugarcito me he perdido? Aquí está la nueva propuesta de la agrupación Contracara. Una agrupación que está dando mucho que hablar en la ciudad de La Paz. Una voz muy reconocida, una voz inolvidable además. La voz de Abner Alcázar. Y una muy buena reedición al estilo de la agrupación Contracara. Pero escucha la letra, hijo.

más que me han invitado, y me han invitado, me han, como gente me están invitando, qué cosa. Finito, vas a venir pues, este sábado 19, muy vas a venir. Gracias, mamita, gracias, princesa. Voy a estar con. Para eso tengo platita. Gracias, mamachita.

Saludos para todos los que están en sintonía de la radio. Ahora vamos a saludar en el WhatsApp. Vamos a saludar. Vamos a saludar. Y con este fondo vamos a aprovechar.

un abrazo a este Springfield que has dicho. Springfield. Así quisiera estar, a subir al avión y llegar a Springfield, bajarme, luego volver a subir, luego volver a este otro estado. Puedo querer, así puedo querer recorrer todos lados, ¿no? Así como se manda saludos fácil, así quisiera viajar.

Tenemos una cumpleañera. Más adelante vamos a saludar. Después de esta canción vamos a saludar a la cumpleañera. Qué bonito, qué buen inicio de semana. Y qué lindo saber que nuestros artistas bolivianos, paseños o charlas de cualquier departamento tienen nueva producción. Realmente me alegra. Y estamos aquí como Radio Cana para apoyarles. Y en el programa, por supuesto, con estilo propio, La Filito. Si quieres promocionar tu tema, ya sabes dónde encontrar. Además, en todas mis redes está mi número de teléfono, ¿no es cierto? Entonces, ya sabes, entonces, dónde me puedes encontrar. Ya, mamita. A ver, suspiraremos, gordo, un suspirito, pues, el lunes. Vos también, mamachita, suspiro. Una reedición también, pero al estilo de mulata, la Jamie bien profesional, una gran señora, una gran dama, bien educada, además directora de su agrupación, junto a su esposo. Chicos, ¿qué has dicho? Vamos a escucharle a la Jamie junto a mulata. Linda canción que titula... Déjala. A ver, escucharemos. ¡Ay! La Yuri también con este temita se ha estirado, ¿no? Machita linda. Así es la música. Nos hace cruzar fronteras, décadas, años. Escucha.

0: se la habrá visto. ¿Para qué le estás preguntando? ¿No te duele?
1: Vos sabes que tienes el power, hija. Se mueve más quilombo.
0: Déjame nomás, va a estar regresando. Ya has pasado, Jamie. ¿Cómo vas a cantar con tanto sentimiento? Hija, ¿cómo va a ser así, hija?

pelean sin motivo, queriendo poner a tus estados, así nada. Gordo, nada, por favor, hija, tranquilidad, por favor. Van a hacer un poco para de la tierra, ella ha provocado el silencio.

¿no? Así está pasando la hora, 20 con 16 minutos, 20 con 16 minutos. Ahora sí vamos a cambiar rapidito de ritmo, de rumbo, de todo, porque vamos a felicitar a una cumpleañera.

mil felicidades a la cumpleañera del día de hoy que nos está escuchando. Por supuesto, vamos a felicitarle con mucho cariño, mamita. Saludos para Valentina Salazar Ticona. Valentina, mil felicidades, hijita, de parte de tu mamá, que te quiere mucho, de tu mamá Janet, de tu hermanito, de tu hermanita, de toda la familia, de tus tías, tíos, padrinos, madrinas, compañeritos de curso, todos, mamita. En coro de voces te dicen felicidades, Valentina. ¡Felicidades!

quería saber que las guaguas crecen y llega un momento donde dejan de ser niños, niñas, pero mientras tienen que disfrutar del cariño de sus papás, de su mamá, de las personas que más los quieren. Felicidades, Valentina. Feliz cumpleaños, mamita. Ya que Dios te bendiga de parte de todos los que te quieren, ya te he dicho. Ahora sí, vamos a seguir disfrutando de más musiquita. Dale volumen, mamita. No te olvides pedir tu canción 762-597-97. 762-597-97. Llame yo.

0: Es la hora 20:25 minutos.
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0: es verdad.
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0: Yo te voy a decir una cosita, hija, no es que quiera llamarte la atención, ni mucho menos, no, hijita, pero yo...
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0: No, un consejito nomás, ¿no?
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0: se como ex estudiante de psicología, de la carrera de psicología. Te digo, hija... Gordo, yo te voy a decir de buenas, hijito, para que no te estés lastimando así emotivamente, hijo.
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0: Este de contacto cero, peores, eso te digo. Vas a bloquear de todos lados, de Instagram, de WhatsApp, de todo. Peor le vas a pensar mal si te está diciendo. Tienes que olvidar a puro papel y lápiz, escribir mil veces, aunque sea tengo que olvidarme de ella, tengo que olvidarme de él, tengo que olvidarme de ella, tengo que olvidarme de él. Si vas a querer bloquear, un día siempre le vas a desbloquear. ¿Quién queda mal? A ver, yo quiero saber, ¿quién queda mal? En vano, gordo, estás haciendo tanto quilombo. Estás poniendo tus estadios para que mire, que este toque loche.
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0: Ya, ya se acabó. ¿Y a qué vamos a hacer? En vano vas a poner tus estadios o le vas a bloquear contacto cielo. Una vez me han dicho este refrán: anótate, princesa. Anótate, gordo.

estés o no con ella o con él, igual su vida y tu vida sigue. Ninguno de los dos se va a morirse.

mucho te mata a mí. ¿Qué dice novela? ¿Qué se dice? Todo tu foto que quieras. Coméntale una frase de absurdos poemas. No sé qué cosa es eso.

por ejemplo, verdades. Pones tu foto feliz, soy feliz, renovada, y nuevamente veo el arco iris, mejor estoy sola. Así yo ponía en mi Facebook, de culés, chimea, chica, ¿dónde estaban para que me hagas una palo? Igual los gordos ponen que la vida continúa, que yo soy fuerte, que mi padre me ha enseñado a ser un hombre valiente. ¿Qué es eso? Ponen sus fotos en el boliche. ¿Qué es eso? Sabemos que se están retorciendo de dolor.

la foto en Cancún sonriendo con tu nuevo amor, Ner Pastel, aquí. ¿Te acuerdas de ella o de él? Cada rato es más y punto final. Así que vayan a ponerse sus moños a otros lados, ya. No me hagan renegar aquí a por último, ya. Grave les estoy riñendo hoy día, no van a disminuir. Es por su bien, yo quiero su bien para sus vidas, por eso estoy llamando la atención. Me han pedido este temita, vamos a suspirar ya, hijita. Directo al corazón. Sin control. Titula Cuando no estás conmigo. Saludos, mamachita, me ha pedido la Valeria. Aquí está esta linda.

relación sin control cuando no estás conmigo. Qué tristeza, ¿no ves qué? Cuando no estás conmigo siento que es más grande mi sufrimiento. Ahora cuando estás también con él te aburres también. ¿Qué quieres ya, vieja? ¿Qué quieres ya, gordo, ya? Ni mucho ni poco es bueno. Mucho también todo el rato ya también te aburres. Te alejas también, ya extrañas. ¿Qué queremos ya?

programa es muy ameno. Te sintonizamos en la población de Puerto Pérez, cuarta sección municipal de la provincia de Los Andes, primer puerto de Bolivia a orillas del lago Titicaca. Te enviamos un abrazo. La ingeniera Ángela y la licenciada Janet. Saludos para la ingeniera Ángela, la licenciada Janet. Hasta Puerto

Atentamente, Josimar. Josimar, gracias. Qué bien, gracias, Josimar. Claro, pues en tu cumpleaños te voy a felicitar, papacho. ¿Cómo que no? Gracias, papacho. Algo de los brothers me están pidiendo, amada mía. Cualquiera de los brothers, ¿no? Cualquiera de los brothers podemos poner porque ya nos vamos a despedir y el tiempo nos va a pisar. Ya ves, son 41, tengo unos 10 minutitos más. A ver, ¿qué podemos poner de los brothers? Acaríciame, qué bien se ve. Amor se escribe con llanto. Dime no. Ingrata, a ver, escucharemos la ingrata. ¿Qué tal? A ver. ¡Ay! ¡Ese está bien! Sí, cualquiera, Filito. Sí, ya, ya, papito, está, este puede ser. O este también. ¡Ay! Aquí están los brothers para Josimar. Un abrazo.

0: Perdón, se está chimiendo, olvidó en un... Y no sé, cuando yo digo, ¿quién la canta luego? ¡Qué barbaridad! ¿Ya cómo? Hacia mí está fallando, che. ¿Quién ha cantado después del ¿qué se llama? Ah, los puntos han cantado, pues. Y ahora el Jorge,
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0: Che, uy, cómo me falla, uy, en un segundo. Me hace falta magnesio, no, un colágeno, nomás le sigo cascando, pero no me hace bien para ti. Vamos a mandar saluditos, dice. A ver, vamos a leer este mensajito rapidito. Antes de despedirnos, vamos a mandar saluditos, dice. Filito, un saludo y abrazo caluroso para mi ahijada de Rutucha, Janet. Un abrazo a la distancia, por favor, con un temita de Jorge Eduardo. Atentamente, su padrino Marcelo. Claro que sí, un saludo para Janet, su ahijada de Rutucha, de don Marcelito. Muchas gracias, papito, por siendo. Qué lindo que nuestras tradiciones no se pierden, ¿no? Padrino de Rutucha, está bien. Lo importante es la colaboración en la Rutucha, ¿no? No es nomás así agarrar un pedacito y murmurarle, ¿no? Unos cuantos verdecitos hay que prenderle, pues. Muchas gracias por la fotito, ah, qué bonito la habían hecho la Rutucha, mamita. De la Rutucha, de buenos mechones, un mechón bueno agarras, hartito tienes que dar. Si tu mechón es delgadito, así un chislecito, a poquito nomás quiere decir que te va a colaborar. Pero bueno, cariño es cariño.

todos, a todos ustedes, gordo, papachito hermoso. Gracias por haberme acompañado estos 120 minutos de música, de recuerdos, de canciones actuales, de canciones, un poquito del recuerdo. De todo tenemos surtido. Hasta aquí el programa del día de hoy. Buen inicio de semana. Bendiciones en su hogar, en su trabajo. Con estilo propio, La Filito. Hasta el día de mañana me voy a despedir con este lindo recuerdo, linda canción y además alguito alegre para que nuestro corazón cante.

0: Es la hora 20:55 minutos.
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2: Bien, exactamente las 19 horas con 5 minutos. ¿Qué tal? ¿Cómo están, amigos? Buenas noches a toda la gente que nos va acompañando a esta hora acá en la radio. Sí, a través de Monumental, como tiene que ser y como todos los lunes, el especial de FM Bolívar. Porque luego de Estudio Estadio, nos metemos de lleno para poder hablar ya de manera partidaria del Club Bolívar, porque ya estamos por el tercer año, me parece, en Monumental, o cuarto año, la verdad. Mirá que estamos ya varios años con la confianza de toda la gerencia de la radio, con esa visión de poder hacer programas partidarios, y creo que estamos yendo por buen camino. El anterior lunes teníamos un programa especial con invitadas importantes, hablando de la rama femenina y ese campeonato que se ha conseguido por parte del cuadro celeste en la Liga Femenina, organizada por la Federación Boliviana de Fútbol. Hoy vamos a meternos de lleno nuevamente en el fútbol profesional a nivel masculino, para seguir hablando de un Bolívar que ayer estaba así, le digo así, estuvo cerca de perder la punta en la tabla de posiciones del torneo de la división profesional. Vamos a hablar de eso y de temas polémicos que obviamente lo han hablado hace instantes, lo vamos a hablar, no vamos a ahondar mucho, pero vamos a pedir siempre la transparencia y la claridad para con estos temas. Los saluda Daniel El Chupete Suazo, saludo para toda la gente que nos sigue por ahí en el transporte público, denle volumen a la radio, por favor, maestrito, para todos los pasajeros que por ahí están escuchando la radio, buenas noches, me imagino que están retornando a casa cansadito por el tema de todas las jornadas laborales, arrancando la semana con pie derecho, y si por ahí no tuvieron una buena jornada, tranquilos, que pueden tomar un respiro, llegar a casa, comer algo, tomar el té, descansar, que mañana será otro día, así que siempre con las pilas y con los ánimos al 100. Le doy la bienvenida, estamos ya con Kenny Sanginés acá en la cabina. ¿Cómo te va, Kenny? Buenas noches, arrancamos la transmisión de FM Bolívar acá.
3: ¿Qué tal? ¿Cómo está, Chupete? Un saludito a todo el hincha celeste que se va conectando a la transmisión del Facebook y también por la sintonía de Radio Monumental. Estamos, creo que, muy felices por el resultado. Sin embargo, obviamente, para hablar del partido hay que hacer un análisis un poco más profundo, ¿no? Tal vez en algún momento, por lo menos en el final del encuentro, se tuvieron que sacrificar algunos aspectos que caracterizan a Bolívar, o algunos aspectos que caracterizan al juego de Restrepo, para poder tener esta victoria. Con un poco de suerte, pero obviamente con un gran gesto técnico de Dairon Asprilla, un golazo del Papu Velázquez, hay que decirlo, así que hay que analizar el encuentro.
2: La verdad, para poder compartir con toda la gente que nos va siguiendo aquí en la transmisión que tenemos en FM Bolívar, vamos a hablar de eso, evidentemente, ¿no? No tengas problema, Ernesto, cualquiera, por favor, cualquiera, sin problema. Le agradecemos también a toda la producción, con Ernesto también acá, que nos va acompañando, con un gran profesional, llevando a cabo adelante toda la parte de la producción, la línea gráfica de FM Bolívar. Vamos a hablar justamente de ese tema de Bolívar, ¿no? Que tiene que ver con lo que pasó ayer, y estábamos así con la piel de gallina, temblando, porque ya estábamos en el minuto 90 y prácticamente estábamos ya pensando de que podía Bolívar empatar, perder la punta, pero obviamente con la idea de poder recuperarla en próximas fechas. Pero las cosas fueron diferentes. 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
1: Nos metemos de lleno ya en lo que fue el compromiso ayer en el estadio Cuarto Centenario en Tarija. Sin problema lo podemos obviamente ya compartir ahí con en la pantalla el resumen del compromiso. Un partido que, discúlpeme, parecía en papeles relativamente fácil para Bolívar. Decías, sí, es Real Tomayapo, lo va a ganar, no va a tener problema, pero no fue tan fácil como se esperaba, ¿no?
4: No fue tan fácil como se esperaba, porque igual incluso, ¿no? Contra un Always Ready y un Real Tomayapo, sí, bien Always Ready estaba con un equipo alterno, pudieron ganarles, pero hemos visto también el cómo Real Tomayapo puede pararse dentro de su cancha. Y la verdad, sacrificó muchas cosas Bolívar. Para empezar, el tema de la defensa, el balón parado, ¿no? Que le cuesta muchísimo ya tanto tiempo, un tiro de esquina, elevar un centro, de esa forma llega el gol de Real Tomayapo. Igual algunos balones en diagonal que no llegaban a nadie, no estaba tampoco la defensa de Bolívar, no estaba el delantero de Tomayapo, entonces hay factores que pueden ser determinantes para la academia, ¿no? De ahí en más, creo que tuvo un partido, obviamente con la posesión de balón, ¿no? Mira, 70% para Bolívar, 30% para Tomayapo. Te da a entender todo lo que puede hacer la academia. Y con este golazo del Papu Velázquez Chupete, que te daba a entender que Bolívar era superior y se reflejaba, ¿no?
1: Lo del Papu fue lo mejor que ha presentado Bolívar en la primera parte. Es desequilibrante este hombre, desbordeando todo el sector de la banda izquierda. Mira cómo se ha metido prácticamente. Y con un remate directamente al arco, tremendo lo del Papu Velázquez. Ha sido importante, totalmente presentable lo del Papu Velázquez. Pero a partir de ahí, como que he sentido de que ha habido una ligera desconcentración en el cuadro de Bolívar para que Real Tomayapo crezca en la última parte de este primer tiempo, pero haya comenzado de mejor manera en la segunda parte. Bolívar ha generado ese tipo de jugadas, ha tenido llegadas, pero le ha faltado ese tema de la definición, le ha faltado ese tema, ese detalle a Bolívar. Me parece que arrancó ayer Bolívar con un 4-3-3.
4: Sí.
1: Dio la sensación, ¿no? Ya sí. No es el 4-4-2 habitual, fue el 4-3-3.
4: Más
1: y acá se venía Real Tomayapo. Estas son las desconcentraciones que Bolívar le pasan factura otra vez en la defensa. Llega el gol de un tiro de esquina, Kenny.
4: Mira, y es raro porque hay tantos hombres en el área y no pueden sacar un solo balón. No hablan entre ellos, ni Arriaga ni Echeverría, que deberían comandar en ese momento. Ambos están un poco dispersos. Dorni tenía que estar ahí también para ayudar, pero a ver, la ocupación de nuestros centrales es poder hablar, conversar. Entonces, otro error más a balón parado. Nadie puede sacar ese balón. Y aquí está Chupete. Minuto 90 más 2. Lo de Dairon Asprilla. Es impresionante la calidad que tiene Dairon. El gesto técnico de poder acomodar el balón de esa forma. Ajá. Y solucionarlo con una tijera, con una volea. Es impresionante con la frialdad que merece ese transcurso, ¿no? Esos segundos tan fríos de Dairon Asprilla y poder colocarlo tan lejos del arquero, creo que nadie se lo esperaba, y al final te da los 3 puntos. Es el gol, no del campeonato, pero el gol que tal vez te puede dar a entender que vamos a todavía pelear esta punta, somos los líderes del torneo,
1: sí,
4: gracias a Dairon.
1: Dairon Asprilla, la figura. Ayer fue la figura del compromiso, no lo podemos negar. Estamos revisando para toda la gente que nos sigue en la radio, la transmisión que tenemos también en la página de Facebook de FM Bolívar. Pueden ingresar en el Facebook también, estamos transmitiendo el compromiso. Y obviamente acá vemos la jugada de Carlos Emilio Lampe, que juega bien con los pies. Mucha gente lo critica, pero este es el juego de Carlos
4: Lampe. Le salió, ¿no?
1: Le salió, y me van a decir una de 10, no. Carlos Lampe, el único error por ahí que tiene es el tema de despejar la pelota a los laterales, ya. Pero después, lo de Carlos Lampe en ese tipo de jugadas, como que ya ha aprendido a jugar con los pies, ha mejorado demasiado. No estoy diciendo nada más, solo hablo en honor a la verdad. Por otra parte, Bolívar generaba también jugadas, le ha faltado el tema de la definición. 4-3-3, Justiniano en el medio campo con...
4: Sí.
1: A ver, quiero repasar el tema del onceno. Con Tonino Melgar y sí, el Papu Velázquez un poco más abiertos. y de Romero, Arce y Asprilla en la parte ofensiva. Eso que el Papu tuvo un poquito más, estuvo más abierto por la banda izquierda. Creo que Billy Arce colaboró un poco más en la mitad del campo de juego con Justiniano. Pero aún así, por cómo se ha presentado Bolívar, no lo hizo mal. Lo del Papu fue desequilibrante. Ahí vemos, claro, fue el 4-3-3 con Billy Arce también como extremo izquierdo, pero el Papu también colaboraba por esa parte. Iban cambiando la posición con Billy Arce. Y le ha funcionado. Lo del Papu es, de verdad, de otro nivel, el cual va recuperando. Y ojo, es lo que te decía, es un Papu Velázquez. Y sé que van a haber otros jugadores por ahí jóvenes que han agarrado ritmo en el torneo paralelo, en la Copa Paceña, que hoy están teniendo la oportunidad en el torneo más importante y están siendo fundamentales.
4: Porque Papu, mira que lleva bastante joven a Bolívar y puede explotar de esta forma. También depende de cada uno. Me gusta mucho el trabajo del Papu Velázquez. Incluso dedicaba el gol, yo hoy, el día de hoy, unas palabras a Patito Rodríguez. Pero cómo se nota cuando un jugador tiene la intención de hacerlo.
1: Ajá.
4: Y cuando está en su posición natural puede ser muy desequilibrante. Lo del Papu para mí fue espectacular. En algunos momentos con destellos de lo que fue un gran Patito Rodríguez en Bolívar. Entonces hay que reconocer todos esos puntos. Pero para mí no puedes quedarte ahí, ¿no? Para mí, Papu Velázquez no se estanca ahí. Y es lo que daba a entender hoy, que va a ir por muchísimo más. Entonces, me gusta el trabajo porque si no era la figura, tal vez Dairon, igual Papu está ahí, un escalón abajo, porque ha hecho un gran partido.
1: Es un buen partido, ¿no? Es decir, te da el empate del compromiso, o bueno, abre el marcador, mejor dicho. Luego empata a Real Tomayapo, pero acá fue una genialidad de Javier Arreaga.
4: ¡Qué locura!
1: El centro, desde el área, antes de llegar al círculo central, desde el área de la defensa de Bolívar, levanta un centro poderosísimo. Mirá lo de Asprilla, deja que la pelota rebote, se mete delante del jugador de Real Tomayapo y hace una tijera que, de verdad, te dice mucho. Te dice mucho la actitud, lo que es Dairon Asprilla.
4: Mirá, este es un factor bien interesante, ¿no? Porque el momento, la necesidad de marcar el gol obviamente viene de todo el equipo como tal. Al final entra Bruno Miranda, entran todos los delanteros, solo faltaba Lucas Chávez.
1: Sí.
4: Y Dairon solamente con un poco de inteligencia, que es lo que le pedimos a los delanteros con mucha jerarquía. Ahí se ven reflejados los años que tiene y los buenos años que tiene Dairon, hablando en equipos buenos. Te da a entender que Bolívar ha hecho también las cosas bien, ¿no?
1: Ahora, evidentemente, hizo las cosas bien, pero fue algo arriesgado, te digo.
4: ¿Ya?
1: Algo arriesgado porque, bueno, mucha gente se alegró de que lo sacaron a Santiago Echeverría y todos los detalles.
4: Ajá.
1: Pero fue arriesgado por lo que terminó presentando Bolívar ayer, que era más poderío ofensivo que defensivo. Es decir, descuidaste un poquito el tema de la defensa del medio campo, pero generaste un juego muy ofensivo con la idea de ganar el partido. Es decir, lo metiste a Robson Mateus, lo metiste a Martín Cauterucho, lo metiste a Bruno Miranda,
4: Battaglini.
1: También Battaglini. Eran hombres de ofensiva. Y resignabas hombres de la defensa como Santiago Echeverría, y resignaste hombres del medio campo como el mismo Justiniano y Torino Melgar, ingresando a Erwin Baca, por ejemplo. Y en la defensa ya no sabías cómo estaba formado, si eran dos centrales sin laterales, o era un lateral que era Sclayson Freita, y no tenías lateral izquierdo, o a momentos formabas una defensa, una línea de tres, entre comillas, con Sclayson Freita, pero no se notaba tanto, porque Bolívar se dedicaba netamente a atacar, y digo por qué arriesgado. Digo arriesgado porque evidentemente en una contra te puede jugar una mala pasada, ojo, el tema de un contragolpe de Real Tomayapo.
4: Mira, acá hay un punto, ¿no? Mira, sacrificas lo que puede ser tu metodología, sacrificas lo que es tu esencia, siendo Restrepo, siendo Bolívar como tal, para poder llevar el partido de esta forma. Porque claro, era, no voy a decir un desorden al final, pero claro que ya nada estaba en las manos de Bolívar, porque solamente subiste a todos y a ver qué es lo que pasa, nos quedamos con tres en el fondo. Pero, ¿estás bien? ¿Está bien eso? Mira, antes recuerdo que Bolívar no cometía este tipo de cambios o transformaba tanto su partido, hablando con el anterior director técnico. Pero nos quedamos en esa misma monotonía, ¿no? De no saber qué es lo que iba a pasar. Esto podía salir bien o podía salir mal. Entonces salió bien. Creo que también hay que reconocer lo que ha hecho Restrepo, con un factor un poco de suerte, pero al final que resulta, porque si no, tal vez si no... se daban esos cambios, nunca sabíamos si Dairon metía ese golazo.
1: Nunca hubiéramos sabido, ¿no? Obviamente, si es que Dairon Aprilia hacía ese golazo, pero creo que fue la jerarquía en sí de todo el plantel el poder moverse. Por eso decía que llega a ser algo arriesgado lo que ha generado justamente Bolívar ayer, pero le ha resultado. Le ha resultado. Claro. Al final tienes que hacer todo prácticamente vía aérea. Es decir, si por abajo no puedes, tiene que hacerlo por arriba, y es lo que ha conseguido ayer Bolívar con Javier Arriaga y Dairon Asprilla. Recuerdo partidos así, por ejemplo, que ha ganado Bolívar. Ajá. El clásico de Carnavales, por ejemplo, del 2020, cuando Bolívar iba perdiendo 4-2 y termina ganando 5-4, que eran goles prácticamente aéreos.
4: Sí.
1: Con la cabeza de Marcos Riquelme, lo de Emiliano Vecchio, el centro con Erwin Saavedra.
4: Sí.
1: Todo era por arriba. El mismo 2014, con Javier Azcárgorta en paz descanse, quien era técnico de Bolívar, cuando Bolívar iba perdiendo 3-0 el partido con Blooming y termina ganando 4-3, recuerdo el cuarto gol, era centro de Ronald Aguino para Nelson, para Juan Miguel Callejón, y le pega de primera a Callejón, marcando el cuarto tanto. Todo es aéreo, y ayer lo que hizo Restrepo no está fuera de la realidad, tiene que ser así, buscar la manera de que Bolívar, claro, encuentre la ruta de la victoria, y lo hizo, le funcionó, porque si no, hoy estuviéramos con una cara larga, todos los hinchas de Bolívar,
4: no, ¿sí?,
1: con una cara estirada, decir, qué bronca de perder la punta ante, exacto, ese rival que está ahí, que está en la Ciudad del Alto, que es Uruguay Ready, cuando en su momento el margen era de casi de 8 puntos.
4: Claro.
1: Entre Always y Bolívar, y por errores de Always Ready y buenos aciertos de Bolívar de hacer su trabajo y ganar, hoy Bolívar se mantiene en la punta, y ayer hubiera sido imperdonable perder ese compromiso, ¿no?
4: Es que mira, está bien, creo que, mira, si no resultaba hoy en todo lado, en las redes sociales sobre todo, ¿no? Que Restrepo, ¿qué estaba haciendo? ¿En qué estaba pensando? Metió a todos los jugadores, ¿para qué? Para que no resulte en nada. En cambio, como resultó, todos felices y elogiando más que todo obviamente a Dairon Asprilla, pero dejando de lado tal vez lo que hizo Restrepo, porque al final él es el que comandó el poder llegar a ese momento del partido. Está bien, no es la mejor versión de Bolívar en este momento, hemos visto mejores versiones de Bolívar hablando en la era Restrepo, con grandes partidos. El clásico creo que es uno de sus mejores partidos de Alejandro,
1: sí,
4: pero hay que volver a ver cómo conseguir todos esos resultados, o por lo menos cómo generar esas jugadas dentro de los otros partidos, que son, no voy a decir más fáciles, porque hemos visto que le ha costado a Bolívar, pero que tendrían que serlo, sabiendo que están peleando tal vez la media tabla para abajo o la media tabla para arriba para Sudamericana, ¿no?
1: Tiene que obviamente analizar cada detalle. Aún así, a pesar de la victoria, que por ahí nadie esperaba, que fue sorpresivo, eso te dice mucho de que tiene Bolívar que seguir mejorando en todos los aspectos, en todas las líneas, de no confiarse, ¿no? De decir, claro, bueno, gané este partido y fue un rival, entre comillas, accesible para Bolívar. Ahora se viene el partido del jueves con GB San José.
4: ¿Ya?
1: Por el torneo de la división profesional. Ojo, no es Copa Paceña, no es la paralela, digo esto porque entre semana se juega la Copa Paceña y fin de semana se juega el torneo de la división profesional. Se preguntarán, ¿pero por qué ante GB San José por el torneo de la división profesional entre semana? Porque el fin de semana vamos a jugar la Copa Paceña, va a ser la jornada de los clásicos.
4: Claro.
1: El domingo jugamos, ¿no?, con el Tigre. Me parece que es el compromiso de vuelta ya, la vuelta,
4: claro,
1: con el Tigre, el
4: vuelta
1: local. Así que se va a listar todo para lo que va a ser este tema del partido. Entonces, creo que en ese sentido se puede hacer algo importante primero el jueves.
4: Ajá.
1: Que tiene que ser lo más importante para Bolívar de GB San José, que debería ganar sin problema. Pero bueno, con lo que estamos viendo, todo puede pasar. Empataste ante el Indio acá en La Paz, por si acaso.
4: Sí.
1: Y como Paceña. Te costó ganar a Rato Mayapo allá. Ahora, ante GB San José, no me quiero confiar en decir, va a ser fácil, lo ganamos, ya está Bolívar, se mantiene ahí arriba, hay que trabajarlo, nada más, ¿no?
4: Exacto, está complicado el calendario porque son partidos seguidos, y los rivales, la verdad, que tiene Bolívar, los que le tocaron en Copa, igual están haciendo un frente interesante.
1: Sí.
4: Pierdes, empatas, metes presión al equipo, porque el siguiente partido es el todos contra todos, estás peleando la punta, entonces hay que tener en cuenta todos esos detalles que al final marcan la diferencia en la cancha. Se agradece muchísimo la victoria, porque te mantiene todavía con vida. No sabemos si tal vez Bolívar en este momento estaría segundo, peleando incluso ya con The Strongest, que se va acercando, ¿no?
1: Por si acaso, ¿no? Entonces, hay que estar al pendiente con toda la gente que nos va siguiendo, hay que estar al pendiente con lo que vaya a ser Bolívar y el trabajo que tenga que hacer Alejandro Restrepo. Hoy nos fuimos con Kenny al Aeropuerto Internacional del Alto, estuvimos trabajando con la palabra de los jugadores, los protagonistas del cuadro celeste, habló Asprilla, habló Battaglini, habló el Papo Velázquez, pudimos tener la palabra de estos jugadores, obviamente, luego de esta victoria en Tarija, que fue complicada, pero que al final, de alguna manera les da un envión anímico importante y mejora en la parte anímica a los jugadores de Bolívar. Pero bueno, lo vamos a comentar eso luego de la pausa. Antes te tengo una recomendación para que lo puedas compartir con toda la gente y puedas buscar por ahí en tu sistema de cable Entel, en Tubes, o también lo vas a poder ver en YouTube. No te olvides que todos los eventos deportivos lo vas a vivir de la mano de Fútbol, Fútbol, Fútbol, Fútbol, Fútbol Canal. Así es, estamos de la mano de Fútbol Canal para compartir la transmisión en vivo de la Copa Simón Bolívar, el fútbol boliviano en un solo lugar, de la mano de Fútbol Canal. Compartimos la Liga Femenina por Fútbol Canal, tenemos las categorías menores sub-17, sub-16, sub-19, tenemos todo para compartir con el hincha boliviano y todos los eventos deportivos, las categorías menores, la prioridad también la va a tener a través de Fútbol Canal, que sale en Entel TV, sale también en Tubex y además a través de la cuenta oficial de YouTube. Así que no te olvides que puedes compartir los eventos de la mano de Fútbol Canal. Tuvimos el evento del fútbol playa de la selección boliviana, con los todos importantes, del 9 al 13 de septiembre estuvimos con todos esos detalles y creo que lo vas a poder compartir más eventos deportivos de ahora en adelante a través de Fútbol Canal, que se va modernizando. A ver, más novedades para compartirlo luego de la pausa. Si bien hablamos del compromiso ayer, la jornada 19 del fútbol boliviano ha sido un poquito complicada, ¿no? Es decir, sí. Por las novedades que han surgido, por, entre comillas, las denuncias. Polémico, polémico, ¿no? Es decir, por todo lo que se ha vivido, sobre todo en el partido de Lugo Ready con Guavirá. Ese ha sido el partido detonante. No nos vamos a meter en la harina de otro costal, solo expresamos la preocupación porque ocurre eso dentro del fútbol boliviano.
4: Y porque no queremos que se haga un hábito o que se llegue a normalizar, porque creo que estamos hablando de la integridad de personas, ajá, de jugadores, de su familia, de su mamá, del jugador, que no solamente le puede pasar a él, le puede pasar a muchísimos. Entonces, si estamos minimizando esto, al ser un medio de comunicación, creo que se comete un gran error y puedes llegar a ser parte del problema. Creo que estamos nosotros completamente en contra de todas estas situaciones. Saber que nuestro fútbol puede llegar a manipularse de esta forma, obviamente le quita el atractivo por completo, por donde lo veas, porque no sabes qué tipo de partido vas a ir a ver o qué tipo de partido se va a presentar, sabiendo que tú estás comprando tu entrada para ver algo real, algo legítimo. Entonces, bueno, hay que tener un poco más de conciencia en este sentido, saber que hay este tipo de problemas, pero bueno, que la policía en este momento está actuando, claro, por supuesto, y no llegar a normalizar ese tipo de situaciones o hacerlo pequeño, Chupete.
1: La idea es esa, no tenemos que minimizar este tipo de conductas, por si acaso, ¿no? Es decir, se mostró una preocupación enorme por Leonardo Egues con el resto de los jugadores. Muchos dirán, ¿por qué no hablaron antes? Señores, no echemos la culpa a Guavirá. No le echemos la culpa al plantel. Se han encargado de hacer eso, ¿no? Y a mí me da pena. Muchos medios de comunicación se han encargado de echarle la culpa a Guavirá. Qué sospechoso que lo digan ahora, cuando viene perdiendo varios partidos. Que por qué no lo dijeron antes. Señores, ya está. Ya está, es decir, lo hayan dicho o no lo hayan dicho antes. La idea, evidentemente, es que no se puede minimizar algo tan complicado cuando se te habla de un tema de las cosas deportivas. No voy a decir el término porque lo pueden banear en las redes sociales, pero son detalles que generan preocupación. Creo que tiene que ver por ese lado. Al guardameta de Guavirá se lo ha apartado. Pero sí, el punto de todo es que las investigaciones tienen que continuar. Hoy en la tarde salió el presidente de la Federación Boliviana de Fútbol, salió Fernando Costa a brindar todo el respaldo, indicando de que la mamá del guardameta de Guavirá ya está a salvo. Se tenía entendido que la tenían secuestrada, no sé. Ya está a salvo, pero se está coordinando todo para llegar al fin de todos estos hechos, para buscar a los verdaderos culpables y la gente que estaba amenazada.
4: Bueno, hay formas, ¿no? Obviamente la inteligencia de la policía tiene que llegar a todos estos puntos, porque hasta donde creo que tenemos entendido el tema de las deportivas como tal, para no poner el término, no está del todo regulado acá en el país, y creo que al ser una fuente mira, de mucho ingreso, porque las personas que hicieron esto tienen que encontrarse como tal. Así que van a darse modos, pero también para poder de alguna forma no normalizar esto, ya que si ya se empezó, alguien lo hizo, ojalá que no se vuelva a repetir, y también tener el resguardo hacia todos nuestros jugadores, no solamente Bolívar, hablo del fútbol.
1: El fútbol en general, por si acaso, ¿no? Para que esto se pueda entender, no tiene que pasar ningún otro detalle por este tipo de cosas. Vamos a marcar la pausa, no sé si estamos a tiempo, Ernesto, para que me pueda compartir. Marcamos la pausa aquí en FM Bolívar, al retornar nos metemos ya con las declaraciones y la palabra de los protagonistas acá en FM Bolívar para seguir hablando del partido, pero también un poco de lo que ha dejado esta fecha de 19 del fútbol boliviano. Pausa, ya estamos de vuelta.
5: Es la hora 21:23. 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
6: Gracias a toda la gente por acompañarnos acá en la radio. Continuamos con el programa de FM Bolívar, el especial de todos los lunes para seguir hablando del compromiso, las repercusiones que tuvimos hoy en el Aeropuerto Internacional del Alto y además meternos un poquito en este tema delicado que se ha venido tocando desde ayer en el partido entre Always Ready y el plantel de Guavirá. 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
6: 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Ayer, por ejemplo, tuve la posibilidad de relatar para Fútbol Canal el partido por la jornada 11 de la Sub-19 entre ABB y el plantel de Bolívar en la cancha kilómetro 7.
8: Ahí está, y creo que Bolívar respondió muy bien, ¿no?
6: Respondió bien.
8: Se trabaja bien.
6: Sí, se trabajó de la mejor manera. 4-1 me parece que termina ganando Bolívar. Lo hizo de la mejor manera y la transmisión obviamente fue a través de Fútbol Canal. Así que estamos al pendiente de todo lo que vaya pasando en este nuestros compromisos de la mano de Fútbol Canal. Retornamos a la información del cuadro celeste. Luego de la victoria ayer en el Estadio Cuarto Centenario, que estuvimos, te lo repito, así.
8: ¿Ya?
6: De perder la punta. ¿Qué? No sé cuál sería tu reacción de haber perdido la punta ahora. ¿Cómo estaríamos? ¿Cómo sería el ambiente?
8: No, sería completamente distinto, ¿no?
6: Claro.
8: Empezando desde las redes sociales, empezando que en el aeropuerto podía complicarse el hablar con los jugadores.
6: Sí.
8: Y la presión, ¿no? Que mete la gente, que mete el hincha, que está bien. Ojo, en este momento sí, todavía no es todo color de rosa, ¿no? Por supuesto, el gol te da a entender que estamos bien, estamos cómodos, tranquilos, entre comillas, pero el cómo se llegó a esa instancia en el partido es lo que te puede llegar a preocupar un poco, ¿no? Pero creo que hubiera cambiado muchísimo, muchísimo. El cielo no hubiera sido tan celeste el día de hoy, pero hoy hemos visto también que la gente, de todas maneras, a pesar de no tener un gran partido en lo que refiere tal vez 4 goles, 5 goles, Restrepo también comentó, no todos los partidos se van a ganar de esa forma. Entonces, se está haciendo un trabajo. Y para tener los mejores resultados, creo que no estamos hablando de ver a un director técnico el cual tenga 4 o 5 meses en la institución. Es un tiempo considerable, sí.
6: Ajá.
8: Que todavía vamos a verlo reflejado, como él lo mencionaba incluso, terminando las últimas fechas de este torneo, ¿no? Con lo que puede ser el Bolívar A, Bolívar B, Bolívar 1, 2, etcétera. Entonces, se está trabajando bien y creo que todos estamos un poco más, no sé si con el corazón adentro, porque estamos todavía punteros, no segundos, punteros.
6: Estamos punteros, creo que la idea es esa. Estamos punteros y la finalidad va a ser que Bolívar se mantenga ahí. Hay partidos complicados por delante. Incluso va a haber de por medio el receso de la fecha FIFA que tenemos por parte de la selección boliviana también, donde va a participar. Veremos qué convocados tenemos por parte de Bolívar. ¿Cuánto puede esto perjudicar justamente?
8: Exacto, ¿no? Ese punto.
6: Ese es el tema. ¿Cuánto puede perjudicar el tema de los convocados a la selección boliviana de fútbol? No sé si quieran perjudicar a Bolívar, no creo.
8: No, a ver, no, no.
6: No me da la sensación, no sé, todo. El hincha de Bolívar espera todo, ¿no?
8: Es que, claro, estamos en ese momento de estar supersticiosos con todo, pero es buena esa pregunta. ¿Qué tanto le puede beneficiar o, no sé si, incomodar al proceso de Bolívar, que estamos teniendo, ¿no?, partidos muy consecutivos, entrenamientos diarios, pero será beneficioso, será malo, perjudica al trabajo de Restrepo? Para mí, normalmente tener este receso, este tipo de recesos con Bolívar, nunca fue bueno. Nunca fue bueno. Y obviamente la selección que todos apoyamos, que todos queremos, está para jugar partido con Argentina, si no estoy mal, uno de los más resaltantes. Son partidos, ¿sí?, amistosos, son fecha FIFA, está bien. Y algunos me van a decir, se va a cortar el proceso de la selección. Ok, bueno, depende de vos. ¿Tu corazón es más verde que celeste, Chupete? De mí sí.
6: Es que es a la selección nunca le vas a decir que no.
8: Claro.
6: O sea, perdón, pero hay mucha gente que dicen yo no apoyo a la selección, que porque está, ajá, arriba en la cabeza Fernando Costa, que tanto detalles. Discúlpeme, yo apoyé a la selección cuando estaba César Salinas, apoyé a la selección cuando estaba Carlos Chávez, apoyé a la selección cuando estaban otros presidentes, y se apoyó a la selección cuando estaba Guido Loaiza. Es decir, eso no importa, señores. Lo que importa es que las entidades, los equipos son eternos, mientras que nosotros somos pasajeros en esta vida, ¿no? Es decir, tenemos un tiempo límite, así que si apoyo a Bolívar no es solo por los jugadores o por los dirigentes, apoyo porque es el Club Bolívar, es la academia, es la institución más laureada de Bolivia, y mi apoyo tiene que estar, me guste o no me guste lo que pase con la academia. Es como las novias tóxicas, ¿ya?, ¿no?, que las puedes amar tanto, te puedes hacer renegar, no importa, pero vas a estar ahí siempre. Creo que es eso, y es así. Entonces, la selección, no le voy a decir nunca no,
8: ya,
6: pero también hay que analizar todo punto de vista y ser equilibrado. Es decir, también ir a la selección, pero también ver qué se juega ahí al medio, y de qué manera se puede aprovechar ese tiempo, ¿no? Es decir, que no te sientas perjudicado por esos detalles.
8: Saber que en esta fecha FIFA no tiene que haber partido, ¿no? Sabemos que Bolívar aporta con los mejores jugadores a lo que es la selección nacional, y al final esos jugadores pueden llegar a pesar tal vez en Bolívar. Entonces, saber tener un equilibrio, no darle ventaja a un equipo o a otro equipo, porque tenemos, ¿sí?, que tener eso en cuenta, ¿no? Bolívar tiene a los mejores jugadores dentro de la selección nacional, así que si se va a llevar a cabo estos amistosos, bueno, que sea un tiempo de decir descanso en la liga, un parate en la liga, pero no descanso en Ananta, eso hoy también, ¿no?
6: Es la recta final de este mes, por si acaso, ¿no? De la selección boliviana. Será ante Paraguay, tengo entendido que va a ser en Washington el 27 de septiembre. Mira. Y va a ser en Argentina, en Córdoba, el 30 de septiembre, por si acaso. Entonces, en esta recta final habrá que ver qué va a pasar con el fútbol boliviano, si es que se va a continuar o no se va a continuar, se va a parar todo por las elecciones, entendiendo que hemos tenido ya problemas. Ajá. Con los problemas sociales que han perjudicado al fútbol boliviano. Así que,
8: ojalá que no.
6: Hay que analizar desde todo punto de vista. Vamos con las repercusiones. Comenzamos a hablar de lo que ha sucedido hoy en el Aeropuerto Internacional del Alto. Comenzamos con el artífice del primer gol de Bolívar. Habló el señor John Cristian del Papu Velázquez tras la victoria ayer en Tarija, quien abrió el marcador, abrió la ruta de la victoria en Bolívar. Habló hoy en el Aeropuerto Internacional del Alto. Lo escuchamos al Papu Velázquez.
9: No, ha sido un poco bastante difícil, digo yo. Creo que ha sido importante, pero que nos hayamos venido con los 3 puntos, es importante para nosotros, tenemos que ganar y pues bueno, gracias a Dios y al esfuerzo del equipo pudimos sacar los 3 puntos allá.
6: En lo personal, ¿en qué porcentaje está el Papo Velázquez?
9: No, siempre le he dicho, siempre creo que el cuerpo técnico que me ha dado confianza siempre supe responder, me siento bien y espero seguir así mejorando día a día.
6: ¿Está en su prime, digo, por el gol, por lo que haces por la banda izquierda?
9: No, creo que tengo muchas cosas por mejorar. Creo que tengo muchas cosas por dar aún y espero seguir así mejorando.
6: ¿Qué pasó por la cabeza hasta el minuto 91 cuando llega el gol del triunfo?
9: No, yo decía personalmente, no, que sea quien sea que haga el gol, aunque Lampe vaya y cabecee y haga el gol para porque necesitaban esos 3 puntos.
6: Consolidarse, perdón, en la punta es muy importante para Bolívar.
9: No, muy importante y como te digo, vamos a ir trabajando para no bajar ahí.
10: Fue un mensaje especial también, tú que le diste ahí con un festejo para Patricio Rodríguez, fue un especial también que lo planificaste.
9: No, lo he dicho, creo que es una persona que aprecio mucho, una persona que desde que llegué acá me ayudó bastante, siempre ha estado ayudándome y obviamente que se le extraña en el grupo y es para él el gol, ¿no? Para que seguramente está pasando un gran momento.
6: El Papo Velázquez, también hablando acerca de lo que ha sido ayer el tema de Bolívar, los festejos y todo lo que se ha generado con relación a esta victoria en Tarija frente al plantel de Real Tomayapo. Fue bueno lo de Papo, es decir, a ver, era un 4-3-3, pero siento que el Papo Velázquez es el dominador de la banda izquierda. ¿Ya? No sé, es muy temprano como para decir que podría ser el reemplazante del Pato Rodríguez. Le mandó el apoyo al Pato, ¿no?
8: Por sí, si acaso, sí.
6: En esta etapa de recuperación.
8: A ver, es temprano, sí, muy prematuro decir que puede ser el reemplazante, pero mira, lo está consiguiendo poco a poco. Ajá. Por eso digo, había destellos de un Patito Rodríguez en su mejor momento en algunas jugadas del Papu Velázquez, y no solamente en este partido, en anteriores, por supuesto, pero es muy temprano. Ojo, Papu Velázquez, igual que no estamos del todo, obviamente, asegurando nada, pero es muy posible que también pueda irse al extranjero, ¿no? Se va a abrir mercado de pases, va a haber oportunidades, entonces algunos van a brillar mucho más que otros, porque también van a buscar opciones ahí afuera. Entonces, bueno, sí. Si se va Papu.
6: La idea es esa, de que jugadores salgan. Se habla en su momento de Reus Mateus, por ejemplo.
8: Correcto.
6: El Papu Velázquez podría ser, incluso el jugador Dairon Asprilla. Y, o sea, está ahí por el nivel, digo, ¿no? El nivel que está agarrando es como para que otros clubes lo vean y digan, wow, cuidado. Porque en Colombia creo que no le fue tan bien, ¿no? En Atlético Nacional de Colombia me parece que no tuvo un buen rendimiento como lo está teniendo ahora, ¿no?
8: En algún momento, ajá, las indicaciones que, bueno, traía un Dairon Asprilla Bolívar era que si bien estaban en esos equipos, no era una figura clave, pero que sí tenía la técnica, la calidad para poder llevar los partidos. Entonces, creo que ahora en Bolívar lo está demostrando, ¿no? Pero, mira, nuevamente tenemos este problema, y lo vamos a tener, digo, de tal vez tener un equipo mermado, ¿no? Empezar nuevamente con un Bolívar el 2027 que nos va a costar mucho. ¿Dónde vamos a sacar a otro goleador? ¿Dónde vamos a traer, no sé, a algún extremo que te responda? Es difícil, es lo que vive Bolívar diariamente, ajá, pero, bueno, aprovecharlos en este presente, ¿no?
6: La idea es eso, aprovechar este momento, porque obviamente están en todo su derecho de salir, obviamente, claro, por parte de Bolívar, ¿no? Están en ese momento de poder salir, pero el tema llega a ser de que hay que darle la oportunidad. Mirá que en su momento, ¿te acuerdas años anteriores? Bueno, no te debes acordar, Kenny. ¿Qué año naciste, Kenny?
8: Yo soy 2003.
6: ¿2003?
8: Sí.
6: Wow, no parece, ¿no? 2003.
8: No parece.
6: Aquel 2000... claro, 2004, 2003, 2004, Joaquín Botero, que estaba en Bolívar.
8: Ya.
6: En el mejor momento tenía que salirse, iba a irse al exterior, casi lo truncaron. Y pudo salir, pero resignando mucho dinero en la era de Mauro Cuellar. Le prohibieron, creo, la salida a Gatti Ribeiro y a muchos jugadores que lamentablemente no les han dejado salir.
8: Claro.
6: Pero hoy la visión es diferente en Bolívar. Estos dirigentes, hoy con Marcelo Claure, con Nando Gómez, con Pablo Suárez, la visión es, si hay la oportunidad, sale. Si le conviene también económicamente a Bolívar, sale. No puedes truncar la carrera a nadie. Lo han hecho con Ramiro Vaca, por ejemplo. Mirá lo de
8: sí,
6: Ramiro Vaca.
8: Sí, en su momento, ¿no?
6: Lo hicieron con Ramiro Vaca. Han sacado a Erwin Saavedra, han sacado a este defensor que era en Bolívar, que llegó a la selección, ¿cómo se llama el defensor de Bolívar? Se me fue el nombre, la
8: ¿Arroyo?
6: Verdad. Arroyo, también, por ejemplo, ¿te das cuenta? Entonces, ¿ya? Bolívar requiere de eso, de la venta de jugadores, el mismo Chico de Acosta,
8: ¿no?
6: Por ejemplo. Es un pilar, es un ingreso que debe tener un club, entonces hay que aprovechar esos detalles. Lo del Papu está ahí. Vamos con más repercusiones, vamos con la palabra del artífice del segundo tanto. ¿Qué dijo el señor, como diría mi amigo Checho, Dairon Asprilla? Dairon Asprilla cantando, ¿no?
8: Bailando,
6: cantando. Hoy Dairon Asprilla se ha ganado al hincha el cariño del bolivarista a base de esfuerzo, sacrificio, entrega. No hay detalle, ni la edad, ni la nacionalidad, ni nada. Acá es un juego en conjunto, una estructura, y Dairon reconoce el trabajo de todos los compañeros para que él pueda empujar la pelota y marcar el gol de la victoria. La palabra de Dairon Asprilla acá en FM Bolívar.
11: Un poco complicado, pero gracias a Dios pudimos traer los 3 puntos.
6: Felicidades, dijiste ayer que era la construcción del trabajo de todo el equipo para lograr esta victoria, con tu gol.
11: Claro, yo creo que la unión, el trabajo y la confianza que hay en el grupo es lo que hace que todo sea posible.
6: ¿Cómo se sintieron ese momento hasta el minuto 91 con el empate? ¿Qué sentían los jugadores?
11: No, fue un partido difícil, yo creo que el otro equipo propuso, siempre estuvo ahí intentando, pero como te digo, creo que el trabajo en equipo hizo la diferencia.
12: ¿A qué se debe este gran momento que estás viviendo vos en el fútbol de nuestro país?
11: Yo creo que a raíz de la confianza que tengo de los profes, de los compañeros, creo que, como te digo, todo se construye en unión con ellos y es lo más importante ahorita.
12: ¿La pelea para el título sigue siendo de 3?
11: Claro, yo creo que estamos ahí en la lucha, esperamos en algún momento sacar alguna diferencia, pero por ahora solo nos queda ganar.
13: ¿Ahora pensar en GB Dairon?
11: Claro, son partidos importantes y difíciles a la vez, creo que ahorita ningún equipo se está conformando con nada, todos quieren ganar y está en nosotros trabajar bien para poder conseguir los resultados.
12: ¿Se destaca la humildad de todo el plantel, no?
11: Hoy yo creo que la humildad hace la diferencia, yo creo que el trabajo en equipo y como te digo la unión, lo recalco mucho porque como se dice equipo, es lo que hace la diferencia ahorita.
6: Es lo que hace la diferencia, Dairon Asprilla, es el trabajo en conjunto, el trabajo en equipo y eso le está funcionando al plantel de Bolívar prácticamente, lo está haciendo, ¿no? Y creo ¿sí? que va por buen camino.
8: Mira, está bien el poder recurrir a las individualidades que te puede dar este jugador, por supuesto, porque hay que aprovecharlo. Creo que Dairon es de los únicos que pudo gustar al hincha de forma rápida. Incluso decían, ¿no?, en los comentarios, ¿será que Dairon Asprilla puede quitarle esa posición a Chico da Costa para que la gente se olvide de un Chico da Costa? No sé, es de parte también del gusto de la gente. Lo que digo es que sí, se nota un trabajo muy bueno de parte de Dairon, lo de Arriaga, lo propio. Al final, sí se nota que hay tal vez algunos puestos o jugadores que son esenciales para que Bolívar al final lleve la victoria. Si bien puede ser trabajo en conjunto o apariciones personales, ¿no?
6: Por si acaso, ¿no? Para que la gente lo pueda entender. Así que lo de Asprilla le da esa confianza en zona ofensiva. Discúlpenme, pero segundo tiempo han ingresado varios jugadores de los delanteros. No aparece Dorni Romero en este partido. Martín Cauterucho.
8: Y perdón, lo de Martín, ¿no?
6: Preocupante. No sé, ¿estará quemando los últimos cartuchos en Bolívar, digo? No, porque el rendimiento de Martín Cauterucho va para la no renovación en Bolívar.
8: Ese es el detalle, ¿no?
6: Mirá. Y ojo que el apellido Cauterucho es la jerarquía, es a nivel Sudamérica. No es cualquier jugador Martín Cauterucho. Ha sido reconocido a nivel Sudamérica, a nivel internacional. Se lo conoce. El apellido te decía mucho, uy, no, Cauterucho va a llegar a Bolívar, wow, qué nivel. Y cuando llegó, pues, la rompió. Pero de un tiempo a esta parte, salió de embajada y son los últimos cartuchos. No sé si de acá logre llegar a otro, a un lugar más alto, ¿no?
8: De hecho, yo no sabría decirte cabalidad cuál fue el mejor momento de Martín Cauterucho. Me iría tal vez hace unos partidos atrás, que aparecía con gol, se movió un poco más, porque la gente pide un poco de eso, ¿no? No ser tan estático, pero a mí me genera duda. Muchos de ellos terminan contrato.
6: Claro.
8: Muchos de ellos tienen que renovar y con Bolívar. Bueno, el tener que renovar es una palabra más de, bueno, tengo que conseguir trabajo, ¿no? Es mi trabajo, pero quienes lo merecen como tal en Bolívar, porque estar en Bolívar creo que es completamente distinto a estar en otro equipo. Y si bien Martín Cauterucho tiene una carrera muy pesada, creo que hubiera sido más interesante si lo hubiéramos tenido en su mejor momento. 2014 se lleva la Copa Libertadores, que tal vez podía ser nuestra, ¿no? Pero creo que no podemos quedarnos con jugadores. Eso hay que tomarlo en cuenta también para la dirección deportiva. Puede tener un gran peso, una gran espalda, un gran portafolio, pero si ya va a ser para tal vez quedarse en lo último de la carrera, no te va a ayudar en Bolívar. Y si queremos competir internacionalmente, no te va a ayudar en Bolívar.
6: No, exacto. Así que, la verdad, con Martín Cauterucho, hasta ahí. Complicado. Dornio Romero, y le doy el beneficio de la duda.
8: Y no, Dornio Romero tiene que buscar todavía su mejor nivel, porque él, entre comillas, quiere salir de Bolívar, ¿no?
6: Sí.
8: Quiere ir al exterior, quiere hacerlo. Entonces, hay algunos que tienen que redoblar esfuerzos y quieren conseguir las contrataciones que están buscando.
6: Pero
8: quedarse Bolívar.
6: La idea de Dornier Romero para llegar a Bolívar, la idea con Dornier Romero para llegar a Bolívar era justamente este detalle de poder venderlo, de que le genere un ingreso económico a Bolívar, que no lo ha hecho. Tres años de Dornier Romero en Bolívar y no te ha generado ese ingreso importante que por ahí requieres, por si acaso. Entonces, evidentemente, ahí no voy a decir que sea un fracaso, es un objetivo no cumplido. Bueno, ya fracaso, no sé cómo lo quieras llamar, porque la idea era de Dornier Romero llegar a Bolívar, que esté aunque sea un añito, y de ahí acomodarlo en la MLS, en la Liga, en la Major League Soccer. Esa era la idea. Y no se cumplió.
8: Y no sabemos si se va a cumplir. Incluso,
6: claro,
8: hay ofertas por Dordi Romero, por supuesto, es lo que tenemos entendido, pero que estas ofertas tampoco benefician a la billetera de Bolívar, ¿no?
6: Que por si acaso.
8: El jugador tiene que ser comprado en su 100% si tiene que salir de Bolívar. Así que redoblar esfuerzos, nada más, para ellos personalmente, ¿no?
6: Por si acaso, hay que redoblar esfuerzos, ojalá que el nivel vaya mejorando de estos jugadores en la recta final, por el bien de Bolívar también. Pero después, no creo que auguremos algo importante para los jugadores. Repito, me parece que no van por un tema de la renovación, no va por ese camino, ojo, la renovación de estos jugadores, por si acaso.
8: ¿Ya?
6: Entonces, hay que ver ese detalle. Así que, vamos a ver qué es lo que va a pasar. Uno de los jugadores que ha renovado con Bolívar, hasta la siguiente gestión, Damián Battaglini.
8: ¿Qué te parece?
6: El nivel de a poco.
8: Lo de Battaglini.
6: De poquito. Le está tomando tiempo, ¿no? Por si acaso.
8: Tiempo, y claro, tal vez en algún momento tienes que soltar ese miedo a que tengas que volver a lesionarte.
6: Ajá.
8: Pero Battaglini, siento que sí tiene esa fuerza, esas ganas, así que lo vamos a ver nuevamente en su mejor versión, algunos partidos más, porque Battaglini tiene ganas.
6: Tiene ganas Battaglini, por si acaso, ¿no? Entonces, vamos a entender cada uno de los detalles. Vamos con la palabra de Damián Battaglini sobre el compromiso. Habló del partido Battaglini, esto decía el argentino tras la victoria ayer ante Real Tomayapo.
14: Sí, obviamente un partido duro, fue un partido peleado, sabíamos que iba a ser así, creo que también lo dijo el entrenador, que muchos equipos le costó ganar ahí, entonces creo que es muy valiosa la victoria, pero bueno, no podemos quedar con eso, ahora pensar en el juego y ir partido a partido.
6: ¿Qué pasó por la cabeza de ustedes hasta el minuto 91-92 cuando se marca el gol de la victoria?
14: No, obviamente teníamos la confianza de que lo podíamos hacer, que estábamos haciendo las cosas bien. Creo que fuimos, en todo el partido fuimos mejor nosotros y sabíamos que podíamos dar lo mejor y ganar, así que gracias a Dios se pudo.
6: ¿Un poco arriesgado mostrar un equipo más ofensivo y descuidar un poquito la defensa?
14: No, obviamente fuimos a buscar el partido poniendo tres delanteros de área, que sabíamos que de esa manera podíamos llegar al gol, pero bueno, gracias a Dios lo pudimos hacer, que fue el objetivo que teníamos, y bueno, ahora pensar en el jueves y obviamente ir partido a partido, como te vengo diciendo.
6: En lo personal, ¿cómo estás?
14: No, bien, bien, agarrando físico, la verdad que a poquito me voy sintiendo mejor, sabemos que bueno, que vengo de una lesión larga, que a medida que vaya pasando los partidos voy sintiéndome mejor y aportando al equipo de donde me toque, sea en el banco, sea no entrando o sea estoy titular, ¿no?
15: están 10 al hilo, Damián, ¿qué significa esto? ¿Qué sinónimo es de lo que están haciendo ustedes?
14: No, obviamente, confianza, creo que vino Ale, venimos haciendo las cosas muy bien, pero bueno, los pies sobre la tierra, trabajando y dando lo mejor en cada partido, como lo venimos haciendo, con tranquilidad, con humildad, que creo que vamos por buen camino, pero sin volvernos locos.
6: La palabra de Damián Mattagini, se va ganando en el lugar de a poco, veremos qué es lo que pasa con este jugador que es el extremo derecho, que tiene que volver a ganarse el lugar. Hoy por hoy, el extremo derecho oficial de Bolívar, ¿quién llega a ser? Dorner Romero, por ejemplo, ajá, está hoy Dorner Romero.
8: Tal vez.
6: Billy es por izquierda. Dorner Romero es por derecha.
8: El Papu
6: Velázquez también. A momentos juega, porque cuando el Papu juega, puede jugar también por derecha. Cuando juega yo por izquierda, por ejemplo.
8: Pero mira, qué bueno resultó tener un Papu por izquierda, que tiene el perfil, claro, para poder mandar ese balón, ¿no?
6: Pero le quita también el lugar a John García, por ejemplo, que va por ese lado. No sé si John lo haga también por la banda derecha. Esperemos que sí, pero lo de Mattagini es por la banda derecha. Y que tiene que recuperar el nivel, lo tiene que hacer. La recta final del programa para ir escuchando esta parte que es polémica. Ojo, para poder obviamente poner la polémica ahí, porque Mattagini no quiso quedar al margen de lo que pasó ayer en el Estadio Municipal de Villingenio, las amenazas con la gente de Guavirá. ¿Qué decía Mattagini? Si es que lo vivió antes, esto comentaba el extremo de Bolívar.
14: Y la verdad que es feo para el país, es feo para la liga que pasen estas cosas. Ojalá que tomen medidas y se vea el caso, que la verdad que es muy grave. Como yo digo, salió hasta en Argentina todo esto que está diciendo, así que eso no puede dejar que quede así en vano. Ojalá que puedan corregir estas cosas y tratar de que sea una liga competitiva, una liga linda y que se pueda disfrutar, que es lo más lindo del fútbol.
15: ¿A vos te pasó alguna vez eso?
14: No, yo en lo personal no tuve eso, así que nada. Es sorpresa, obviamente, y ojalá que puedan solucionarlo y que haya la gente de arriba, que es la que maneja todo, que pueda solucionar esto, que no tiene que pasar en ningún lado, porque somos trabajadores de esto y lo tratamos de hacer de la mejor manera. Podemos hacerlo bien o mal, pero esas cosas no pueden pasar. Muchas gracias.
6: Estas cosas no pueden pasar. No hay que normalizar estos problemas por si acaso.
8: Sí, mira.
6: Así que hay que llegar al fondo de las investigaciones, de estos detalles. No vamos a normalizar nada, tampoco vamos a ahondar, no nos corresponde, solo decimos que las investigaciones continúen y que tengan que intervenir los que tengan que intervenir.
8: Porque al final le puede tocar al jugador de Bolívar, le puede jugar al jugador de Strongest, a quien sea. Entonces no se puede meter con la familia de nadie. Y sobre todo, que no se metan tampoco con el fútbol de nuestra gente, ¿no? Mira, en los comentarios también acá en el TikTok comentaban acerca de lo que puede quitar el atractivo, ¿no? La liga del fútbol boliviano, al tener este tipo de, bueno, mano negra, tal vez se pueda comentar, mano sucia, que no necesitamos, que no queremos, así que la policía tiene que intervenir en estos casos, la federación poner un poco más de regulación en este aspecto, para no poder tener otro tipo de aparición como esta, que al final, lo prometo, para poder hacer chiquito este tema, hay que estar un poco mal de la cabeza, ¿no?
6: Por si acaso, ¿no? Así que ojalá que todo vaya por buen camino en el tema de las investigaciones y se pueda esclarecer lo antes posible. Recta final, nos despedimos. ¿Algún apunte más, Kenny? Tenemos el fixture, me parece, de Bolívar, por
8: tenemos
6: favor.
8: El fixture de la academia, solamente de lo que es este mes de septiembre, Chupete. Este jueves jugamos contra GB San José. Tenemos la fecha número 20 de la liga a las 8:30 de la noche. Nuevamente tarde el partido, pero bueno, vamos a ver si la gente va a estar ahí presente. Superclásico boliviano el día domingo, para que todos podamos estar ahí presentes. Domingo 20 de septiembre a las 5:15 de la tarde, partido por Copa, y tenemos el domingo 27 de septiembre, una semana después, vamos a jugar contra Blooming, así que esa sería la última fecha de la Copa como tal, pero quedan partidos, 3 partidos para este septiembre.
6: Perfecto, ahí estamos también con todos los detalles para compartir con la gente. No se olviden, con GB San José, luego tenemos el clásico el fin de semana, nos vamos a abocar en esos dos compromisos. Nos despedimos, señor Kenny Sanginés, llegamos a la recta final del programa en esta jornada.
8: El día de mañana con más información celeste a las 9 de la noche mediante nuestro Facebook y también por el TikTok para poder hablar del club más grande del país. Chau, chau.
6: Nos retiramos, los saluda Daniel de Chupete Suazo. Esto fue el especial de FM Bolívar como todos los lunes. Continúe con la programación de la radio. Permiso.
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2: 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Es la hora 21:57. 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
1: Hola, ¿cómo están? Gracias por estar junto a nosotros, gracias por acompañarnos. Nueva semana acá en Inconsciente Colectivo, acá en Radio Cana 98.5, nuestra casa. Como siempre, mucho para compartir. ¡Felicidades, Cochabamba! Un fuerte abrazo para todos ustedes. Así comenzamos.
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1: Gracias, como siempre, por ser nuestro cómplice una semana más. Un saludo para todo el país y esta razón verdadera que tiene ese matiz muy particular, ¿no? En razón de lo que significa Cochabamba, por eso también un homenaje bien marcado a la región como tal. Un abrazo enorme a todos los cochabambinos en este su día. Un feriado particular, celebrando, y lo decíamos también, qué bella que está la ciudad. Definitivamente han encontrado una complicidad, no solamente con sus autoridades, sino también con la gente, que ha hecho un potencial departamento, en todo el sentido de la palabra, que hoy, más allá de las vicisitudes, más allá de poder estar casi en vecindad con el Chapare, igual, ha logrado marcar una diferencia que es plausible desde todo punto de vista. Dentro de estos ejercicios ya quiero mandarle un saludo enorme a don Benjamín Guzmán. El doctor está acompañándonos ya en esta edición, como lo hace todas las semanas, para charlar de diferentes temas. Primero lo saludo. Ah, doctor, ¿cómo le va? Le mando un abrazo, gracias como siempre por estar junto a nosotros. Bienvenido al programa, señor.
2: Licenciado, qué gusto y grato placer. Saludos a su equipo, a su audiencia y un saludo muy especial a Cochabamba. Mire, ayer estuve por allá.
1: Ah, qué lindo.
2: Y le seré sincero, sí, me tocó estar. Y es una ciudad que sí ha demostrado que puede está en avance de desarrollo, de progreso. Una ciudad muy bonita, independientemente del clima. Creo que se debería tomar como ejemplo de desarrollo para las áreas urbanas, ciudades, Cochabamba.
1: Ahora, yo decía algo al inicio de esta locución también, doctor. Qué increíble, ¿no? Porque muchas veces alguien podría decir, pero si tienen al Chapare ahí al lado, ¿no? Que es mágica, es fantástica esa región también, que es parte de Cochabamba, pero siempre trae inconvenientes, ¿no? Con Morales de por medio y demás. Pero aún así, Cochabamba sigue transitando casi sin quejarse, dirán algunos, y nos siguen demostrando que, mira, cuando definitivamente hay un compromiso, una vocación de laburo en sus autoridades, esto puede quedar de lado, así que no hay pretexto alguno para algunos,
2: Claro, no, sin duda es un trabajo en conjunto desde mi perspectiva, tanto de las autoridades de Cochabamba, que entiendo están comprometidas con su ciudad, con su región, pero también del ciudadano, porque ayer yo pude ver en el tema de la basura, le pongo un ejemplo, no vi ciudadanos botando la basura del vehículo como generalmente vemos en otras regiones. Estaba en una ciudad un tan limpia, podríamos decir, los lugares que trajiné, pero yo debo reconocer también el empeño, el compromiso del ciudadano, porque no todo es las autoridades, tampoco es obligación de ellas, es un trabajo en equipo, ciudadano, autoridades, y cuando hay compromiso y reciprocidad entre el uno y el otro, todo funciona, lo que no pasa en nuestro país en general, ¿no?
1: Seguro que sí, por eso una vez más, aplausos a la gente, aplausos a Cochabamba y felicitaciones, un fuerte abrazo a todos los cochabambinos. Bueno, a lo nuestro, que no es tan grato, para nada, porque cuando hablamos de esta tragedia que ocurrió en Viacha, doctor, nos seguimos encontrando con situaciones que nadie nos está explicando de verdad, y continúa siendo una novela con nuevos protagonistas, con nuevos detalles que salen a la luz, otros tantos que vaya a saber si los vamos a conocer. No sé, es un entretelón, un culebrón, como dirían algunos también, tremendo, su visión a partir de lo que está ocurriendo en estas últimas horas con nuevos personajes, es más, exautoridades vinculadas, dicen muchos, a lo que ocurrió definitivamente en territorio alteño, en Viacha, para ser más preciso, doctor.
2: Bueno, mire, creo que hay verdades a medias en el caso que nos ocupa. Queda claro y evidente que la exautoridad como cabeza de sector tiene que asumir cierto grado de responsabilidad, porque se dijo que había ya, tendría que haberse apartado todo ese equipo, esos explosivos, no sé qué, en definitiva no sabemos qué es lo que había, pero le tratan de echar la responsabilidad indicando que él no cumplió su función. Perfecto, hasta cierta medida tienen razón, pero la pregunta es, durante estos últimos 10 meses que había nueva cabeza de autoridad, ¿tenía que, qué estaba esperando? ¿La orden y el permiso del anterior ministro? Porque si la narrativa que nos plantean y nos dicen lo vamos a denunciar porque es responsabilidad del anterior ministro, entonces da la impresión que el actual ministro, que es de hace 10 meses atrás o algo así, estaba esperando las órdenes de un exministro. ¿Qué acaso cuando uno no asume la función pública inmediatamente se hace responsable? Y lo que debería haberse hecho durante estos 10 meses es hacer lo que no hizo el anterior ministro y procesarlo al anterior ministro por lo que no ha hecho, pero no esperar una tragedia de esta naturaleza para luego lavarse las manos y decir, no, nosotros somos unos angelitos, nosotros somos perfectos, no hicimos nada, el responsable es el anterior ministro. Mire, esto todavía podría ser aceptable si fuera una semana, un mes ya, que esté el nuevo gobierno. Pero son 10 meses con un nuevo ministro como cabeza de sector, 10 meses con nuevas autoridades, y tuvieron que esperar la tragedia para darse cuenta de las irregularidades y de la deficiencia que en la administración de ese sector. Por favor, es como en el caso de yacimientos, mire, en yacimientos tuvieron que esperar 5 o 6 meses para darse cuenta de los mini moteles que tenían allá en Santa Cruz. Y caramba, 6, 5 meses y luego recién dicen, ah, caramba, aquí está, hemos encontrado, vamos a procesar, pero pues 6 meses después. Ahora es un tanto peor, son 10 meses después. Y si ellos asumen responsabilidad al exministro, la pregunta es, en estos 10 meses, ¿qué hizo el actual ministro? Entonces, son narrativas que nos plantean, no sé si será con fines amarillistas. Todos me conocen, yo no soy un afín al movimiento al socialismo, pero creo por sentido común tenemos que decir y enfocar las cosas como son, bajo el principio de verdad, y en especial no pensar que los bolivianos somos cortos de entendimiento y no nos vamos a dar cuenta de este escenario. Aquí hay responsables, perfecto, investiguenle, procésenlo al anterior ministro. Pero la pregunta es, ¿qué pasa con el actual ministro? Porque él estuvo 10 meses. Ahora que nos expliquen. Ah, no, él lo sabía, tiene mucho trabajo y no se dio cuenta, sus colaboradores son ineficientes, pero estos 10 meses podían haber solucionado ese problema y evitar esa tragedia, y no lo hicieron. Entonces también hay grado de responsabilidad que creo que tendría que tener una perspectiva amplia, correcta, justa, y en función a eso, procesar a quienes son responsables, porque aquí hay responsabilidad penal, entiendo, por omisión, porque hay algunas cuestiones penales que se cometen por comisión, pero también por omisión, un incumplimiento de deber, por ejemplo. Consecuentemente, no, ya basta de querer tapar la deficiencia culpando a otros, que evidentemente son responsables, porque no es el único caso del anterior gobierno, tenemos un montón. Pero no tratemos de cubrir nuestros errores tratando de echar toda la responsabilidad a quienes sí, evidentemente, no lo hicieron bien, pero tenían 10 meses para corregir esos errores y no lo hicieron.
1: Y simplemente podría llegar a ser también una especie de pantallazo verdadero con lo que ocurre, ¿no?, en muchas instancias, en definitiva, ¿no?, donde no se han dado pasos. Hemos naturalizado esto y mientras no ocurra, que siga nomás, ¿ah? Nadie se dará cuenta. Le meteremos nomás, decía alguien, ¿se acuerda, no? Entonces, como manejamos ese verso, lo hemos hecho muy nuestro, parte de la cultura, es vergonzoso lo que estoy diciendo, ¿ah? Parte de la cultura nuestra. Entonces, bueno, ya está, hasta que no ocurra nada, bueno, mejor si no ocurre, ¿no? Y listo, ya está, nadie se dará cuenta y todos dirán, bueno, esta historia estaba cantada, pero como no pasó nada, hay que dejarla ahí. Igual, el tema este de los cuarteles, porque una vez más nos enmarcamos en opiniones desde diferentes espacios, que los cuarteles deberían estar alejados de la población. ¿no? Alejados de zonas urbanas, ¿me explico? De viviendas, de casas. Esto tampoco se ha amplificado, ¿eh? Y siempre lo hemos puesto como ejemplo, hasta las propias cárceles, si usted quiere, ¿no? En diferentes lugares. Tenemos acá en la ciudad de La Paz una cárcel que está en pleno centro de la ciudad de La Paz, ¿no? Entonces, no hemos podido dar ningún paso en ese sentido. Y más allá de alguna promesa en su momento, claro, ha sido bien difícil realmente poder llevar adelante, uno entiende, tal vez desde el orden económico o definitivamente desde una inacción, porque pareciera eso también que a la hora de la verdad dices, ya está ahí, ¿para qué vamos a mover? ¿Para qué vamos a gastar más? No sé, repito, esto no es nuevo lastimosamente y se sigue dando en diversas esferas, doctor.
2: Mira, esta es una realidad a nivel nacional. A propósito de las cárceles en Oruro, igual la cárcel de San Pedro está en pleno centro de la ciudad, básicamente. Y frente al estadio donde se juega, hay una piscina olímpica al frente de la cárcel. Pues es patético. El regimiento Camacho está junto a un hospital, al hospital obrero. El regimiento Camacho primero de artillería acá en Oruro. Mire, y esto muestra que los que trabajan en la función pública, obviamente no es para todos esta observación, es para aquellos que evidentemente son ineptos, incompetentes, hay que decirlo, no estoy generalizando, pero los resultados, esa tragedia de Viacha y muchas otras cosas que vemos en el ámbito del manejo de la administración pública, pues te dan resultados negativos, funestos. Entonces, eso significa que quienes están a la cabeza en la dirección o quienes trabajan en esas áreas son pues gente incompetente. Y eso es producto del cuoteo político. O sea, todo tiene un origen y el origen de esa ineficiencia, esa incapacidad y finalmente la tragedia que le tocó vivir a nuestros hermanos de Viacha es el resultado de esa incompetencia. Pero esa incompetencia tiene un origen, el cuoteo político. Y el coteo político durante estos últimos 20 años, y no, debemos ser honestos, hace 30 años más y mucho más, siempre ha sido, podríamos decir, el cáncer, uno de los elementos cancerígenos, yo lo llamo, al parte de la corrupción, esa incompetencia en la función pública, porque meten a gente que ha ido a pintar calles, pero que no tiene la capacidad, la competencia. Ese ciudadano que pintó las calles probablemente tiene competencia para ser pintor, entonces llévenlo pues como pintor al área, al sector donde le corresponde, pero no pues a un área administrativa donde tiene que estar un ciudadano competente que conozca sobre el manejo de ese nivel o de donde le toque trabajar. Pero parece que es a la inversa, ¿no? A los profesionales los hacen a un lado, a los que pintan calles y a los que van y ovacionan al candidato les ponen en lugares estratégicos donde eventualmente deberían estar gente con capacidad. Tantas universidades, tanta gente profesional, tantos jóvenes con ansias de demostrar a los bolivianos de qué están hechos, pero no hay trabajo para esos jóvenes. Pero esos jóvenes profesionales, sin duda alguna, pueden tener la oportunidad. Me pongo y me imagino, si la función pública se regiría por la meritocracia y no por la partidocracia, la cosa sería distinta. Y tampoco habría desempleo para esa gente joven, letrada, que han salido de un montón de las universidades, ya sean públicas o privadas, y que salen muchos muy capacitados. Entonces, ese es el origen. Y a partir de ahí, todos creíamos que este gobierno iba a empezar con esa perspectiva, porque nos dijeron que iban a respetar la meritocracia, nos dijeron que se iban a escoger a los mejores hombres, a los más capacitados de Bolivia, para que puedan encabezar sectores estratégicos. ¿Y dónde están ellos? Yo digo. Entonces, no están pues los mejores, por eso tenemos el problema en Viacha. El tema del avión también, que ya se olvidaron, ¿no? El avión que se desplomó con tantos millones, miles de bolivianos, que ya se olvidó. Entonces, hay tantas cosas extrañas que indignan, y yo le voy a ser sincero, es indignante. Indignante es que también exista personajes que quieran capitalizar su popularidad sobre la base del dolor ajeno, y todos sabemos quiénes son esas personas. Entonces, ese tipo de personajes están en el gobierno y nos están gobernando. Y entonces el resultado siempre va a ser negativo. Y creo que esto debería ser una jalada de oreja a los funcionarios públicos y decirles ya suficiente. 20 años, ya dejen de echar la culpa a esto. No estoy diciendo que los 20 años no lo arruinaron al país, pero ya, sabe, se busca solución. El cojo echa la culpa al empedrado, decía un dicho. Entonces dejemos de echar la culpa al empedrado. Evidentemente ese empedrado es caótico, patético, 20 años. Pero ya busquemos a los mejores, pues, que puedan superar ese empedrado y corregir. Pero no echar la culpa, no en 10 meses, ¿qué quieren que haga si en 20 años lo han arruinado? Ese era su reto, ¿no? Ese era el reto. Si no tenían la capacidad, ¿para qué se presentan como candidatos a diputados y toda la cosa? Si no tenían la capacidad, pues ellos, ese es el reto. 10 meses ya debería haber señales. No le digo cambiar todo, corregir, pero señales. Pero en la realidad, en la coyuntura en que vivimos, tenemos señales negativas. Caso Viacha, caso Oro, caso Maletas, caso Gasolina, son señales, pero negativas. O sea, yo le estoy diciendo la verdad, lo que vivimos, lo que el boliviano experimenta día a día. Y cuando las cosas se hacen bien, pues se aplauden, como lo que pasa en Cochabamba, una ciudad que está en progreso, en desarrollo, hay que aplaudir. Ahora imagínense que Bolivia nos dé esas señales de desarrollo. Qué lindo hubiera sido que digan, mire, hemos detectado que en el cuartel de Viacha está esto, y no ha hecho su trabajo el anterior ministro, pero antes que ocurra una desgracia, vamos a corregir. Pucha, eso es una señal positiva, y eso decimos, bravo, viva, y siga adelante, tiene mi apoyo. Pero esperar que pase una tragedia, y sabe de estas tragedias, ¿quiénes los que sufren más? El pueblo, como lo llaman ellos. He visto familias que han quedado con sus viviendas completamente dañadas, familias que han perdido a sus seres queridos. Ahora, no es que le esté echando la culpa a X, pero la realidad hace entender que podía haberse evitado esto, por supuesto, pero no lo hicieron. Entonces, no es una señal positiva, es una señal negativa. Entonces, el gobierno, ¿hasta qué hora, hasta cuándo va a entender y va a comprender que lo mejor que puede darnos a los bolivianos es cumplir y hacer un gobierno con la meritocracia y no en base a la meritocracia y no a la partidocracia? Y de una vez, recluten a esos profesionales. Hablo de los jóvenes, no hablo de nosotros los mayores. Los jóvenes, esos tienen la mente fresca, la idea, creatividad, para que pueda cambiarse y se pueda manejar la cosa pública con transparencia y resultado y efectividad. Lo contrario es que nos va a tocar, Dios quiera que no, nos toque vivir momentos similares a los de Viacha, no en ese contexto, sino en otro, porque ya vivimos un momento con la gasolina, ¿no? Ahora nos toca en un escenario distinto lamentar la pérdida de vidas humanas de hermanos, de bolivianos, y duele, yo le voy a hacer, siendo empático con esas familias, duele. Y creo que por respeto, nuestras autoridades no deberían hacer campaña política en función a ese escenario, pero hay gente que sí lo hace. Es triste, pero ¿qué le podemos hacer, licenciado? Una cruda realidad que nos toca vivir a los bolivianos.
1: Es la verdad, y siempre hay que analizarlo de esta manera. Nosotros lo planteamos, usted que nos escucha en la radio, que nos está mirando a través de nuestro canal digital, sacará sus conclusiones, pero esto es lo que estamos respirando ahora mismo. Tampoco es que estamos tirando a cualquier lado, no, para nada, es parte del día a día, del cotidiano. Por eso reflexionar, autocriticarnos también es importante todo el tiempo, no solamente en razón de autoridades, sino mirándonos también a nosotros como ciudadanos. Doctor, le mando un abrazo, le agradezco mucho, que tenga una gran semana.
2: No, el agradecido yo, igual a todo su equipo y a usted, licenciado, un fuerte abrazo, un saludo a toda su audiencia y reitero mi saludo especial a todos los cochabambinos y felicidades por su día, y están mostrando que con empeño, compromiso, en un trabajo en armonía entre autoridades y ciudadanos, las cosas pueden cambiar. Ojalá a nivel nivel de Bolivia podamos reproducir ese escenario tan bonito que ayer he podido ver en Cochabamba. Desde Oruro, un fuerte abrazo, licenciado, y que tengan un resto de jornada muy bendecido.
1: Hasta pronto. Ahí estaba el doctor Benjamín Guzmán analizando junto a nosotros, como siempre, toda la coyuntura que se genera en el país. Gracias por estar junto a nosotros, gracias por ser nuestro cómplice, gracias por estar compartiendo este programa especial dedicado para los cochabambinos.
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1: Es la hora 22:30.
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30: Como siempre, absolutamente a todos, a los que están compartiendo junto a nosotros esta edición del programa Levantando el Telón de esta semana. Lo tenemos al analista Jaime Bravo compartiendo junto a nosotros este programa y ya de entrada lo saludo y además le agradezco como siempre por su tiempo, por estar junto a nosotros. ¿Cómo estás, Jaime?
31: Asbel, un placer estar contigo y con toda la gente que sigue el programa.
30: ¿Sabes? Me llama la atención algo porque muchas veces varias autoridades se aferran al tema económico y dicen, mira, si no tenemos platita, no vamos a poder hacer nada, ¿no? Si no tenemos money, ya, le pondremos cualquier término. Pero a veces, de refilón, porque nos pasa además en nuestra realidad, vos mira lo que está pasando en Cochabamba, que a propósito está de aniversario, ¿no? Y lo ves al bombón organizar eventos fuertes, inaugurar lugares enormes, una productividad en razón de ciudad impresionante. Sin quejarse, Jaime. Entonces, esta es una razón de gestión, ¿no? Así había sido la historia, para utilizar palabras muy nuestras, ¿ah?
31: Definitivamente sí, Asbel. En realidad, algo que creo que les falta a muchos servidores públicos y les ha faltado es ese principio y cualidad de gestión. Entender cuál es el objetivo del ministerio, la gobernación, la alcaldía que están administrando, centrar un plan de dónde quiere que llegue ese municipio, esa gobernación, esa institución a través del tiempo, tener un plan claro de acción que puede ir variando según las circunstancias, pero sobre todo gestionar los recursos. ¿Cuál es la gran habilidad de cualquier administrador, gestor? Entender que los recursos son escasos, pero que las necesidades deben ser satisfechas. Y desde ese punto de vista, felicidades a todos los cochabambinos en esta celebración que tiene el día de hoy, en este recuerdo que es tan importante para el país, y lo más importante que realmente nos demos cuenta que no se necesita dinero para gestionar. Con plata todos somos buenos gestores.
30: Ah, totalmente, ¿no?
31: Así es, en realidad cuando no hay recursos es cuando uno muestra sus verdaderas aptitudes y cualidades. Un gerente financiero, un gerente comercial, cuando había plata era muy fácil poner cualquier cosa a la venta, la gente tenía más exceso de liquidez y todos compraban algo, y ahí, bueno, los gerentes comerciales parecían unos cracks, pero cracks son los que se han quedado a través del tiempo y ahora en época de crisis siguen vendiendo. Los gerentes financieros que de la escasez pueden hacer que aparezcan recursos y los administradores y gestores que entienden cuál es la lógica, entienden dónde hay que racionar, dónde se debe hacer recortes y en base a lo que se tiene, producen la mayor cantidad de bienestar para sus familias, para sus empresas o para el país.
30: Sí, ahí está. Bueno, le pasa hasta a alguien que administre el hogar, ¿no?
31: Claro.
30: Claro, no solamente vive a veces del sueldo, pues no. Se inventa y genera, pero la gente lo hace.
31: Así es. En realidad es una extrapolación.
30: Totalmente.
31: Los principios de gestión y administración aplican a una familia, aplican a una pequeña o a una gran empresa, a los municipios, a las gobernaciones y a los países. Una persona que no tiene una cualidad de administración de lo poco y hasta esté en la Biblia, tampoco va a recibir más. Hay una parábola que es muy linda, la parábola de los talentos, que pueden verla, leerla, está en Mateo. Pero es muy importante entender que una persona, si comienza a ser buen administrador y buen gestor de lo poco, también lo va a hacer cuando haya excedente, cuando haya más liquidez, cuando haya más recursos. Y en el caso de las economías, las malas gestiones del pasado a veces nos obligan a tomar decisiones en el presente. Y si en el presente no tenemos la cualidad de gestión, de sentido y principio de urgencia, probablemente en el futuro podamos estar peor todavía. En finanzas y en economía, lamentablemente, siempre se puede estar peor.
30: Yo sé que de cuanto en tanto te preguntan esto, pero qué bueno es hacer un plan, ¿no? Porque algunos dirán, Dios proveerá, mirá lo que te estoy diciendo, ¿no? Uno tiene que transitar nada más así por la vida y Dios proveerá. No, hay que planificar.
31: Es fundamental. En la vida personal, justo ayer hablaba con unas personas jóvenes, bastante jóvenes de eso.
30: Que te deben preguntar, por eso digo, he visto que te preguntan mucho eso, ¿no?
31: Sí, correcto. ¿De dónde te ves en 5 años? ¿Qué te ves haciendo? ¿Cuál es el plan para alcanzar ese objetivo en 5, 10, 15, 20 años? Para la economía, los planes se ven en 50, 30 años, es de largo plazo. Pero para nosotros que tenemos una existencia más corta que de los países, es fundamental tener planificación, es fundamental entender cómo funcionan tus finanzas, cuáles son tus habilidades y aptitudes y qué objetivo persigues. Para trazar un plan, primero tienes que entender y tener claridad dónde quieres estar de aquí a 5 años. Quiero tener un emprendimiento, quiero ser profesional, quiero ser gerente, quiero ser diputado. ¿Cuáles son los planes que vas a trazar para alcanzar ese objetivo? Y cuando ya llegas al lugar, cuando eres un gerente empresarial, cuando eres cabeza de familia, cuando eres autoridad de Estado, tienes que tener claridad dónde quieres que acabe tu gestión y en cuánto tiempo vas a tener ciertos logros. Un padre de familia, uno de los logros más importantes que tiene es hacer que sus hijos estudien, se formen, en la medida de las posibilidades y circunstancias que puedan sacar una profesión o una cualidad, una habilidad que les permita generar dinero y en cuánto tiempo ellos van a ser independientes y mejor si puedes superarme en todos los aspectos de la vida. Y lo mismo ocurre en las empresas tienen vida propia y van más allá de la gestión de un gerente o un grupo de personas, siempre es un tema de equipo y los estados con más razón aún.
30: Ya, inevitablemente, para la ciudadanía se ha introducido en el ADN comenzar a mirar el teléfono, en este caso, porque es lo que tenemos a la mano, y ver las fechas. Y de pronto ya alguien nos ha dicho que las disposiciones impuestas por el FBI a la ciudadanía van a llegar el 1 de enero del 2027. Y que en ese momento vamos a sentir verdaderamente una verdadera también revolución dentro de lo que significa el sistema económico para todos los bolivianos. ¿Cómo hacemos para que esto no se adelante, se adelante, le tengamos miedo, no le tengamos miedo? ¿Qué le decimos a la gente, Jaime?
31: En realidad yo dividiría el análisis en 3 puntos. Primero, ¿por qué hemos llegado a esta situación? De haber sido la beta del gas de América Latina, de haber llegado a tener en el 2014 reservas internacionales históricas, que son la espalda financiera de un país de más de 15.000 millones, como el año pasado hemos llegado a tener las reservas internacionales más bajas en 25 años. Y es por una mala gestión, una mala planificación y una falta de visión de objetivo a largo plazo. Hemos dilapidado los ahorros de la casa. Yo, padre de familia, de pronto tenía una mejor situación económica, ganaba más plata y a mis hijos les dije, no estudien, no se preparen, yo voy a solventar sus gastos, los de sus familias, y de pronto cambió, ya no tengo ingresos, pero yo mantengo mi nivel de vida. Uh-huh. Y al mantener el nivel de vida, lo que he hecho ha sido dilapidar esa espalda financiera. Eso hemos hecho con las reservas internacionales, subsidiando los hidrocarburos, manteniendo un tipo de cambio de forma artificial y haciendo inversiones en empresas que son totalmente ineficientes e improductivas y que todos los días siguen restando recursos a las familias de todos los bolivianos. Entonces, el Fondo Monetario se presenta más como una necesidad que un deseo. Yo no soy fanático del Fondo Monetario Internacional, pero es la entidad financiera a la que vas cuando ya no tienes salida, cuando ya no tienes ahorro y necesitas ingresos. ¿Qué te va a decir el Fondo Monetario? Lo mismo que cualquier otra entidad financiera. Te va a decir, primero, necesito que reduzcas tus gastos. Segundo, que diversifiques tus fuentes de ingreso. Y tercero, voy a verificar que gastes en lo que debes gastar, porque si has llegado aquí es porque has demostrado ser un mal administrador. Es una necesidad, más que bueno y malo, es una necesidad. Y ninguno de los dos extremos es saludable. Primero, que te digan, no, no va a pasar nada, todo va a estar controlado. Desde mi punto de vista, no es correcto. Sí va a generar un shock. Hay medidas que ya se están tomando de política monetaria con el tipo de cambio, que son contractivas, créditos más caros, acceso más difícil a obtener recursos en préstamo, ya no hay tanta masa monetaria, los dólares no están fluyendo como debieran y se toman medidas que contraen la economía y afecta a los sectores empresariales. Las medidas que se van a tomar van a tener impacto en la inflación, en la devaluación, va a ser más alta, va a afectar sobre todo a los segmentos más pobres y nos va a afectar a todos los bolivianos, pero son necesarias. Hay muchos analistas que dicen, te van a quitar el precio, el subsidio a los hidrocarburos, el transporte se va más que duplicar, el pan se va a subir demasiado, vas a quedarte sin trabajo, que parcialmente es correcto. El problema de esos análisis es que no te dan la alternativa, no te dicen, claro, bueno, ¿y qué hacemos? Entonces, si no hay una alternativa clara o hasta que alguien diga, oye, discutamos, solo ahorrando internamente o solo rompiendo el ciclo de corrupción tenemos plata, es parcialmente correcto. Ayuda, pero no soluciona el problema estructural, que es la falta de dólares. ¿Por qué son tan importantes los dólares antes de continuar? Porque Bolivia tiene una crisis de balanza de pagos. ¿Qué es una crisis de balanza de pagos? Que gastamos más dólares de los que tenemos la capacidad de generar. Y los países funcionan con dólares porque importan varios bienes. El caso de Bolivia es peor. Casi todo es importado. Inclusive los bienes que agregan valor, los que burgueserías, industria manufacturera y otros, tienen por lo menos un bien o servicio importado. Entonces se genera un problema muy grande. Ahora, ¿qué es lo que debes hacer? Todas las medidas que hemos leído, no importa si las plantea el gobierno o son condicionantes del Fondo Monetario Internacional, desde mi punto de vista, son racionales financieramente. Nos hemos enfrascado en una discusión de que yo la he propuesto, que me la han impuesto. Eso es secundario. Hay que ver cuándo se las aplica y cómo se las aplica. El Fondo Monetario dice que hay que hacerlo gradualmente. Yo disiento un poco de esa visión. Yo creo que es mejor quitar la curita de golpe y asumir ese shock. Pero para asumirlo necesitas también tener conciencia de que va a haber muchos sectores afectados y necesitas aplicar un paquete de políticas sociales que eviten que el shock sea demasiado grande y te generen convulsión, que va a estar justificada.
30: El tema del combustible es por ahí el detalle más complejo, ¿no? Para la ciudadanía es como que se enfoca precisamente en eso, ¿no? Y cuando nos dicen lo que podría o va a llegar a ocurrir, claro, ahí las alarmas suenan definitivamente y estaremos preparados para un golpe así.
31: Esa es una gran pregunta, Asbel. Desde mi punto de vista, no nos hemos preparado ni social ni psicológicamente y menos en ciertos hechos que debieran darse en paralelo. Cuando uno lee el anexo que ya se hecho público la anterior semana, no es el documento central, pero ya nos da muchas pautas hacia dónde vamos. Tenemos que las políticas de apoyo social están postergadas hasta un séptimo lugar, cuando eso debiera ser lo primero. Uh-huh. ¿Qué necesitamos hacer desde mi punto de vista? Transferencias directas a las familias con menos recursos, pero no comencemos a construir la base de datos el 2027. Ya con lo que tenemos y aplicando inteligencia artificial y blockchain para evitar que haya 20 Jaimes Bravos que reciban plata, ¿qué deberíamos hacer? Juntar bases de datos del SEGIP, tránsito, RUA, seguridad social a corto plazo, paso, gestora, padrón electoral, y ver qué personas, qué familias necesitan una transferencia directa. Segundo, transferencias focalizadas. La primera, en el caso de La Paz, por ejemplo, al teleférico Pumacatari, que mantenga el precio o disminuya con un subsidio muy claramente focalizado y con controles de si están cumpliendo o no están cumpliendo los objetivos para los cuales se hace la transferencia. El transporte público con instalación de chips inteligentes que no son tan caros, voluntario obviamente, el transportista público que quiere se acoge, el que no, no. Pero ¿qué debería cumplir esta tecnología? Que yo mido si has sido en el tramo que deberías, cuántas veces lo has hecho, y ese tramo te lo traduzco en una transferencia directa, un subsidio al hidrocarburo. No todo lo que has hecho durante la semana, que puedes haber ido al mercado, llevar a tu familia, o haber hecho rutas que no te corresponden. Las que te corresponden, yo te compenso, y la tecnología hoy en día permite hacer eso. Adicionalmente, se deberían crear trabajos temporales. Va a quedar mucha gente desempleada, va a quedar mucha gente sin trabajo, porque hay que reducir el gasto fiscal, es fundamental. Hay que generar empleo. Yo lo enfocaría mucho en el sector construcción, porque además la construcción demanda mucho bien y servicio nacional. Es el sector que más ha decrecido este último tiempo, más de 27% de decrecimiento, de contracción. Ese es un sector. Cuarto, ampliaría la base impositiva, que no sigamos pagando unos cuantos los impuestos, sino que paguemos todo, sector cocalero, sector minero, todos. En otros países, el transporte público te da una
0: también,
31: boleta.
0: Sí.
31: Y hay que simplificar y bajar los impuestos. Y a los sectores empresariales, nuevamente no me refiero a esas grandes corporaciones, emprendimientos gastronómicos, microempresas, emprendimientos familiares, que generen empleo de calidad y sobre todo a jóvenes, les disminuyo los impuestos y les doy acceso a financiamiento. ¿Qué más deberías hacer? Como hemos visto, la política monetaria ha hecho que los bancos tengan menos liquidez en boliviano, que tengan tasas de interés más altas y que ahora sea más difícil acceder a crédito. Hay que usar el mercado de capitales, el mercado de valores en Bolivia. Es decir, que las empresas vayan a estos mecanismos que son mejores en flujo de caja, mejores en pago de capital que la banca tradicional, y que comiencen a financiarse de la gestora, de las aseguradoras, de las SAFIs, que tienen por objeto invertir en valores. La gestora, por ejemplo, administra alrededor de 210 mil millones de bolivianos, pero el 42% están en DPFs bancarios y el 30% en títulos del Tesoro. Hay que cambiar eso, que vayan directo a entidades industriales, a empresas, a conglomerados, que vayan a facilitar el crédito de forma directa. En fin, hay una serie de tareas. Esta última, por ejemplo, requiere de resoluciones administrativas de ASFI. Una emisión en el mercado de valores sigue tardando 8 meses, un año y 2 meses en salir. En otros países salen 5 días o en 10 días, obviamente con principios muy claros, orientadas solo a inversionistas institucionales, no a los ciudadanos de a pie, porque la gestora, las aseguradoras, las AFIs tienen equipos que analizan las inversiones, son profesionales de excelente nivel. Y la banca deja de sentir presión y facilita el crédito a otros sectores que lo van a necesitar. En realidad necesitamos un diagrama completo para agilizar la llegada de recursos. Y algo que va a ser fundamental es un acuerdo político para cambiar leyes y poner en agenda el cambio de la constitución política del Estado. Y esto tiene que venir acompañado del por qué. Políticas de comunicación, como en tu medio, como en otros medios, información para que la gente no solo le haga caso al dirigente. Hay buenos y hay malos dirigentes. Los malos siempre te van a decir todo es malo porque quieren algo adicional y nunca van a plantear una solución. Igual hay líderes políticos buenos y malos. Los malos solo critican pero no plantean solución. La gente necesita estar informada para tomar decisiones al respecto.
0: Una razón de socialización va a ser importantísimo. A ver, yéndome a un extremo, Jaime, utilizando tal vez un adagio, guerra anunciada no mata soldados, dicen, ¿no? ¿Qué le decimos a la gente? ¿Cómo deberíamos encarar a esta parte? Bueno, voy a replantear si vos quieres esto, y me pongo en primera persona. ¿Qué tengo que hacer? ¿Qué no tengo que hacer, además? A partir de ahora, pensando en esto que está a la vuelta de la esquina. ¿Qué me dices? Yo me acerco a vos y te digo, Jaime, a ver, aconsejame. ¿Qué no tengo que hacer y qué sí tengo que hacer?
31: Lo primero es no entrar en en pánico, no entrar en un estado de caos, porque eso nos lleva a tomar malas decisiones, tanto desde el punto de vista de la administración de los recursos, como de la necesidad de protestar y pensar que debemos retroceder a medidas que nos han conducido justamente a esta situación. En lo personal, en lo empresarial, las personas necesitan comenzar a planificar, a tener un presupuesto, a ver qué gastos van a reducir. Esto va a afectar, por supuesto, a otros sectores productivos y comerciales.
30: Totalmente.
31: Pero primero tienes que velar por tus necesidades. A veces entramos en pánico con lo del tipo de cambio y ponemos todo en dólares. Y la pregunta es, ¿necesito tener todo en dólares? La respuesta es probablemente no. Entonces puedes buscar instrumentos en UFBs, hay SAFIs que ofrecen fondos de inversión con una cierta rentabilidad en UFBs. La UFB es una unidad de cuenta que sensibiliza el efecto de la inflación, así te proteges contra la inflación. Ves qué porcentaje realmente crees que necesitas dolarizar y lo cambias, porque el año pasado, por ejemplo, llegó el dólar a 20 bolivianos y hay gente que compró 18, 19, 20 bolivianos.
30: Total.
31: Y si hoy vende esos dólares va a perder plata, va a perder 30%, 40, 50% de la compra que ha hecho de ese activo. Entonces hay que ver qué porcentaje me conviene. Siempre es bueno diversificar. Las USDTs que están en exchanges como Binance o Bybit son muy importantes. Hay que aprender a usarlo para no caer en estafas, no es complejo, pero sí es mejor ir por los mecanismos adecuados y a partir de eso generar un mejor desarrollo de su economía, buscar ingresos adicionales, siempre es una alternativa y
30: total.
31: Yo recomendaría que busquen hacerlos. Todos tenemos una habilidad, un conocimiento a lo que podemos vender. Hoy en día hay diferentes formas de vender el conocimiento, clases, cursos virtuales, presenciales o aprender nuevas habilidades. Las empresas tienen que manejar mejor sus inventarios, sus cuentas por pagar, sus cuentas por cobrar, agilizar lo que en finanzas llamamos el ciclo de efectivo, que es que lo más rápidamente posible tengamos otra vez recursos para hacer compras. Si es una empresa importadora, sea por la vía formal o informal, sí tratar de mantener en función a sus compras una buena parte en dólares o en USDTs para que no nos pille el quedarnos con muchos inventarios. Los productos que menos salen, tratar de liquidarlos y quedarnos con lo que más rotación tiene. Y sobre todo, evitar caer en especulación. Hay muchos comercios, por ejemplo, que comienzan a subir el precio porque no se sabe todavía, claro, no sabemos dónde va a
30: caer
31: el dólar. Y nunca retroceden. Ha bajado el dólar, pero no es que al día siguiente ha habido un retroceso,
30: no,
31: porque no se sabe dónde se va a estabilizar. Y ahí, ¿qué señales deberíamos esperar como población? Si esos créditos que van a llegar los agilizamos en su llegada, fondo monetario que va a llegar en 36 meses, no es que llega de golpe los 1.900 millones. Hablamos con FLAR, con BID, con CAF. Lo primero que deberíamos hacer es devolver esos recursos a los ahorristas en dólares que han sufrido una confiscación de sus ahorros el año 2024, y así los sectores exportadores, las personas que envían remesas van a usar el sistema financiero otra vez, no solo para bolivianizar un tipo de cambio más competitivo, sino con la certeza de que si necesito dólares puedo retirar mis dólares. Y esto va a coadyuvar a que si cambiamos la constitución, cambiamos el marco normativo, las empresas que lleguen también sepan que la dinámica financiera les va a permitir hacer operaciones a escala internacional. Si vemos esas señales, si vemos que se está contrayendo el aparato público, que Yacimientos ya no es el único importador de hidrocarburos, que se abre a los mercados, a los privados para que lo hagan, que comenzamos a nombrar autoridades por 6 años, como manda la Constitución, en Banco Central, Yacimientos, ASFI, Impuestos, Aduana, Contraloría, etcétera, etcétera, ahí tenemos señales de institucionalidad y que estamos yendo por el camino correcto. Pero si solo nosotros estamos siendo presionados para que se nos ajuste el cinturón, ahí vemos que la señal no es de las mejores, y creo que lo que más debemos esperar es que los gobernantes den un giro a todo lo que ha ocurrido. Durante 10 meses creo que hemos atrasado mucho las medidas, no hemos tenido un norte claro. Que nos presenten un plan, si es el que le han presentado al fondo, bárbaro, pero que nos digan cuáles son las metas de corto, mediano y largo plazo y en cuánto tiempo vamos a salir de esta crisis en la que nos encontramos y vamos a alcanzar estabilidad. En mi criterio van a ser por lo menos 2 años. El gobierno ha dicho que el próximo año ya cambia la circunstancia. El gobierno tiene, el ministro tiene más información que yo, no dudo de él, pero en mi criterio y por la información que tengo, creo que podría durar 2 años o más.
30: Mucho, ¿eh? Es harto tiempo, es harto tiempo. Bueno, y para aquellos que no piensan mucho, también iremos al extremo, y esta es la última. Es un buen momento para... Siempre te dicen, ¿no? No, los bienes inmuebles siempre van a ser un buen negocio, vos seguís invirtiendo, seguís prestándote, comprá. El auto también, hay algunos que se les cruza eso por la cabeza. ¿Es un buen momento o le ponemos un parate?
31: Yo siempre analizaría en una visión de largo plazo. Si es una casa que va a reemplazar un alquiler y las condiciones crediticias están en bolivianos a una tasa fija por 20, 30 años y en mi proyección de ingresos puedo cubrir esos 20 o 30
0: años. Pero incluso esa proyección de ingreso hoy está en duda.
31: Que es imposible proyectar eso, pero que más o menos me muevo en esos niveles, tal vez compraría un inmueble si hay una oferta, si hay un buen precio. Pero si no tengo los recursos, si realmente me va a costar, hay que analizar bien, porque los alquileres también van a subir, los créditos también van a subir. Entonces es una lucha que donde hay que tomar las decisiones serenamente, pausadamente, y ver que tal vez invertir en mi educación para abrir un negocio, para tener un emprendimiento. Cuando me refiero a educación, no me refiero a la formal necesariamente, educación universitaria, maestrías, que son valiosísimas, yo siempre las pondero y creo que son fundamentales para las personas, pero me refiero a aprender habilidades culinarias, marketing digital, administración de mercado de valores en el extranjero local, mercado cripto y todo el mundo que hay ahí para tener un negocio adicional. Tal vez yo invertiría más en eso y en algo que me genere flujo de caja. Si es una segunda vivienda y veo que el alquiler puede cubrir los gastos de préstamo, de mantenimiento y otros, probablemente es un buen negocio porque voy a construir patrimonio, voy a tener un activo, pero además me está dejando flujo de caja. Uh-huh. Todo lo que me deje flujo de caja es una buena alternativa. Si el auto es para que yo lo maneje, no digo que no se compren autos, no estoy en contra del sector automotriz, pero si no tengo los recursos suficientes, probablemente no sea una buena decisión de inversión, es más un gasto que una inversión.
0: Tal cual.
31: Pero si es un segundo auto o un vehículo que lo voy a poner a trabajar, sí, porque siempre y cuando me deje más ingreso que gastos entre impuestos, gasolina, reparaciones y todo ello. Y lo mismo aplica a cualquier posibilidad que me permita ganar plata.
0: Es una inversión hoy en día a propósito de los autos. No sé, tirarte al lado del eléctrico por ahí, pensando en el tema de la gasolina, no sé.
31: Es una alternativa de corto plazo interesante, pero hay que ver las ventajas y desventajas que tiene. Por lo pronto parece que es muy bueno, me evito colas, me evito el estar dependiendo si la gasolina es buena, si es mala, pero no olvidemos que el año 2029, según varios estudios, la Fundación Jubileo, por ejemplo, nos dicen que ya no vamos a tener gas. Bolivia tiene una matriz energética que tiene 80% de energía termoeléctrica, es decir, que el gas es la materia prima. Y en ese momento, si no tenemos dólares, no vamos a poder comprar gas, vamos a tener cortes de energía y eso podría afectar a mi auto eléctrico. Y entre paréntesis, algo que tenemos que tomar en cuenta y por eso es importante cambiar las leyes y la constitución, inversiones en hidrocarburos, en energía, en minería, y tienen que ser extranjeras, son fundamentales. Las riquezas que tenemos bajo tierra nos han dicho que nos roban los extranjeros, que el fondo es malo y nos pone condiciones, que el empresario es abusivo. Mm. Todas son mitos urbanos. Hay buenos y hay malos empresarios, hay buenos inversionistas extranjeros y hay malos. Hay que apuntar a los buenos, a los que quieren quedarse, no para cobrar el que los hayamos sacado del país, sino los que quieren quedarse 40, 50 años, 60 años como socios estratégicos. Bajo tierra la riqueza no vale nada.
0: Quedó muy claro. Jaime, nosotros como siempre muy agradecidos, ¿eh? Esta charla le sirve a muchísimas personas que nos están escuchando en la radio y que claro, en el país como tal reflexionan y claro, queremos sacarle ese síntoma que vos decías, ¿no? Del pánico. No tengamos pánico. Más bien afrontemos ya con sabiduría lo que entendemos va a pasar y lo charlemos siempre en casa también, eso es inevitable.
31: Es inevitable e importante, y a las autoridades que comiencen a gestionar adecuadamente. Creo que no lo hemos hecho tan bien hasta el momento, en realidad hay muchos defectos, pero este es el momento de dar un giro en cuanto a valores, ética, contratar profesionales probos y generar recursos. Muchas gracias, Asbel, siempre es un gusto, bendiciones a todos.
0: Nosotros somos los agradecidos definitivamente. Así estaba compartiendo junto a nosotros Jaime Bravo, analista, todos estos detalles que para nosotros son valiosísimos, mucho para compartir. Gracias, como siempre, a todos por ser nuestros cómplices.
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3: Es la hora 23, 3 minutos.
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0: Gracias, como siempre, absolutamente a todos que continúan junto a nosotros en este día tan especial, ¿eh? En este día de Cochabamba, que lo estamos viviendo con nuestras características bien marcadas. Siempre el abrazo a todos, ¿eh? A todas los cochabambinos que están junto a nosotros en diferentes espacios, ¿eh? Entre bromas, siempre se dijo, no hay en todas partes del mundo hay un cochabambino. Es más, hasta en la luna hay un cochabambino, hay una banderita blanca, dicen, ¿eh? Usted sabe de qué estoy hablando. Es parte de la idiosincrasia también nuestra cuando hablamos de nuestros hermanos cochabambinos. Hay una problemática que de cuanto en tanto nosotros siempre la visualizamos, y gracias a Dios tenemos enormes cómplices, ¿eh? Porque es una responsabilidad social, porque además es un compromiso verdadero de todos nosotros, y no nos alejamos de eso. Silveria Laureano, fundadora de Huellitas Bolivia, está junto a nosotros. Silveria, ¿cómo estás? ¿Eh? Siempre es un gusto tenerte acá. Bienvenida al programa.
4: No, muchísimas gracias, Asbel. Y bueno, aquí dispuesta a contestarte todas las preguntas que tú quieras saber.
0: A ver, esta historia que hace no mucho trajo un problema mayúsculo de reflexión también, porque se habló de una perrita que había sufrido maltrato sexual por un ser humano, ¿no? Eso es lo que se marcó en primera instancia. Pero a ver, contanos, ¿cómo terminó esto?
4: Bueno, primero que tenemos una sociedad hipócrita, esa es la palabra correcta. Esta pequeña, que yo no la conocí, Choquita, de nombre Choquita, me indicaron de que estaba esterilizada, la llevaron para darla en adopción. Estaba, dice, mucho tiempo ella en adopción. Por ser mestiza, nadie la adoptó, pero nadie. Si uno de ustedes que se estaba lamentando, le hubiera adoptado, le hubiera dado una oportunidad a Choquita, no hubiera tenido esa muerte tan terrible, pese a que ella estaba esterilizada. La tuvieron que devolver a ese lugar, y en ese lugar encontró la muerte. A mí me pasaron en la noche, muy altas horas de la noche, de que le habían vejado a la pequeña. Entonces, por supuesto, que yo inmediatamente, bueno, a esa hora de la noche uno se desespera, ¿no? Pero yo siempre hago conocer a las autoridades, inmediatamente. Y es así que al día siguiente la unidad de POFOMA estaba muy temprano en el lugar, muy temprano. Muy temprano, la prensa también se ha noticiado y estaba la prensa en el lugar. Bueno, ¿qué se tenía que hacer? Dicen que la pequeña el día lunes ya la encontraron mal en su casita. Uh-huh. ¿Qué hicieron los vecinos? La llevaron a una veterinaria. Pero en esa veterinaria, pues ellos tenían que haberle hecho sacar una ecografía, una radiografía, y la tenían que haber estabilizado a la pequeña. Y tal vez ella también estaría viva. Después yo me enteré Claro. ¿Por qué? Por los resultados de la necropsia. Ella no tenía sangrado interno. Entonces, ¿por qué la hicieron descansar? ¿Qué se hace cuando uno rescata un perrito? Inmediatamente al veterinario. El veterinario le oculta, le revisa y ve qué tiene. Porque yo no sé. Entonces, eso es lo que tenía que haberse hecho. Claro, le llevaron al veterinario, pero el veterinario no se percató. Dicen ellos, los vecinos, que se percató, no sé, creo, el tercer día. En este caso, un segundo es vida para ellos.
0: Seguro.
4: Por eso, tú rescatas y tienes que llevar al veterinario. El veterinario tiene que hacer absolutamente todo, yo por la experiencia que tengo. Hay que estabilizar, hay que internar, interne, estabilicen, salven la vida.
0: Eso, con eso me quiero quedar, Elvería. Porque sí estamos muy acostumbrados, es más, cuando vemos a un perrito en la calle, que se vio atropellado, por ejemplo, no, lo primero es, no, lo haremos dormir nada más para que no sufra.
4: No
0: batallamos por esa otra parte a la que vos estás apuntando, que sería pues importantísima que la mantengamos en la cabeza, ¿no? ¿Por qué no pelear por la vida? ¿Ah? Lo primero es, no, para que no sufra hay que liquidar. No es así.
4: No es así. He rescatado perrita, una perrita se desbarrancó 70 metros. No solo eso, la atropellaron. Y hoy vida vive. La pequeña vive. ¿Por qué? Porque se le ha hecho operar, se le ha hecho estabilizar, se les hace estabilizar. Ahora se les interna a los perritos. Claro que es costoso, pero vos pides a la gente y viven. Y eso es lo que pasó. Yo quedé sorprendida cuando le hicieron la necropsia, porque había que hacerle la necropsia, porque teníamos que entrar en caso de que hubiera sido zoofilia, teníamos que entrar. Ya se abrió el caso, ¿no? Pero la doctora me sorprende cuando dice, la necropsia dice que no hubo vejación, no hubo vejación alguna en contra de la pequeña. ¿Y quién le ha ocasionado todo esto? Los perros. Los perros. Y entonces la doctora, porque la gente no cree, la doctora explica los colmillos, cuál es el alcance de los colmillos de un perro, cómo se nota el colmillo de un perro y cómo se nota también cuando sería esto con arma blanca. Explica la doctora, y la doctora también pide, dice, si no están de acuerdo con la necropsia que yo he realizado. La doctora Patricia Frías es certificada, es la única que hace las necropsias, pero puede llevar también, dice, otro veterinario, y que el veterinario pues les dirá, ¿no?, exactamente qué es lo que tienen si no están de acuerdo con la profesional. Pero, repito, para aquellas personas que dicen que son rescatistas, ustedes no son veterinarios. Ustedes, cuando rescatan, tienen que salvar la vida, el bienestar del animalito. Llevar a una clínica, internar, el veterinario dirá, hay que estabilizar. Pero con los veterinarios con los que yo trabajo jamás me han dicho, señora Silveria, hay que hacerlo descansar. Porque saben, ¿no?, que soy la impulsora de la ley 700 y ahí mismo yo me muero, ¿no? Pero la gente dice eso, ¿no? No, y aparte de eso es un perrito de la calle, no tenemos el dinero. Entonces, pero pidan, salgan a la calle y pidan. Eso es lo correcto que tenían que haber hecho, y la pequeña tal vez en estos momentos estaría viva.
0: Sí, eso lo tenemos que tener en cuenta. Y esto también lo decimos una vez más, sirve para que todos reflexionemos, para que todos entendamos realmente ese compromiso que tenemos que tener. Ya de las autoridades, vos has visto un todo, ya a esta altura, de verdad, ese convencimiento para poder hacer algo es inexistente.
4: No existen. No te olvides que yo hice campaña con el diputado Manolo Rojas, que él se comprometió a modificar la ley 700. Al momento no responde la llamada. El 13 de febrero se presentó que se iba a trabajar, que se iban a hacer mesas de trabajo, ya va a terminar el año y no hay una respuesta. Y como él, en su momento, varios diputados dijeron que iban a presentar, que iban a hacer, y no presentaron. Presentaron ahí una ley, Asbel, que tú te desmayas. Es un desastre lo que han presentado. Yo creo que lo han hecho los vendedores y los abogados de los vendedores. Una ley que dice que prácticamente a ellos hay que venderlos. Es una vergüenza. Realmente estamos de mal en peor. Yo tenía esperanza en esta gestión, pero estamos mal. Estamos mal. No les importa a los diputados ni a los senadores.
0: Ahora, ¿cómo anda este tema de la casa de la mascota? ¿Ah? Yo prefiero preguntarte. Se llama así, ¿no?
4: Sí, pregúntame a mí, que yo soy la única ciudadana que les respondo las cosas como son.
0: No, y además, ¿sabes qué? ¿Por qué me llamaba la atención? El otro día lo veía al alcalde a propósito de Cochabamba, ¿no?
4: Ah, una belleza.
0: Y claro, veía cómo él... esmerado, además, presentaba su ambulancia que le habían hecho equipar de manera especial y decía, nosotros y nuestro compromiso, ¿no? Y decía, mirá, que es un detalle que a veces queda de lado, pero ahí está, hay gente que está laburando en este tema.
4: ¿Ah? Claro que hay un director, pero ¿sabes qué pasa? Si vos no tienes los recursos, Asbel, como te voy a poner, a vos de encargado de la casa de la mascota, no te da el respaldo como te daría el Manfred, no te da el dinero como te da Manfred, ¿qué vas a hacer? Vos no vas a hacer nada. Y de paso, quiero decirles que en la casa de la mascota hay gente, obviamente, a mí no, ustedes no me van a procesar, señores, que son vagos, que tratan mal a la gente, que no quieren hacer nada, no quieren agarrar una escoba y limpiar, no quieren hacer absolutamente nada. Y es terrible, por eso digo que los funcionarios realmente no hacen nada. ¿Sabes por qué? Porque se acogen al derecho que les estás vos maltratando, que les estás mirando feo, van al Ministerio de Trabajo, y en el Ministerio de Trabajo te dicen, Asbel Valenzuela, tú no les vas a mirar feo. El funcionario tiene que estar ahí rascándose. Eso lo dice el Ministerio de Trabajo. ¿Y qué hace la encargada hoy día, que es la licenciada Bianca Salazar? Está sola. Ella sí es activista. Ella sí sabe rescatar, ella sí sabe ayudar, pero ¿qué hace sola si no tiene el apoyo de su alcalde? Si no tiene los recursos, si no tiene personal como ella. Dime vos, ¿qué haces, Asbel? ¿Qué vas a hacer vos si no te dan las condiciones? Entonces, estamos en lo mismo. ¿Sabes qué? Va a ser 5 años de esta casa de la mascota. Lo mismo, Abel, no van a hacer absolutamente nada. ¿Sabes por qué? Porque no hay políticas, porque no le importa al alcalde. Ni a este alcalde de La Paz, ni al alcalde del Alto. No les importa. Uno, como ciudadano, tiene que hacer su trabajo. Uno tiene que estar, como yo ahora, haciendo rifas solidarias, saliendo a la calle a vender, o sea, a buscarme la vida. ¿Te parece correcto? Eso es su función de ellos. No es posible que nos digan, no hay recursos. Sabían que no había recursos. Yo no te puedo decir, ¿sabes qué? Llega un perrito muriendo. Ay, no hay recursos. Yo salgo a buscar. Y le salvo la vida al perrito. Entonces, eso es lo que tienen que responder las autoridades. Y no ese discurso barato de todo el tiempo. No hay recursos, no hay recursos. Dicen que no hay recursos. Resulta que sí hay recursos. Recursos hay para fiestas, para jodas, para actos. Viven en actos.
0: Sí. Viven en actos. Es gestionar, pues, Silveria. Que y sabemos, busquen. ¿No? Claro, es una necesidad inevitable de buscar complicidad. Y se la puede encontrar, pero si no mueves un dedo y estás preocupado en cualquier otra cosa, obviamente pues.
4: Por supuesto, obviamente. Asbel, si yo me voy a preocupar de lo que hace, de lo que dice la gente, yo como Silveria Laureano, voy a descuidar pues huellitas. Sin embargo, hoy día mi meta, Asbel, es comprar 70 quintales de arrocillo, 30 quintales de afrecho, 30 quintales de harina amarilla. ¿Para qué? Para garantizar la alimentación de mis perritos que están en Chonchocoro y en el centro de Calauma. No es mi trabajo, te lo aseguro, pero soy una ciudadana que siento.
0: Sí.
4: Soy una ciudadana que siento, porque yo estoy confirmando y lo sé que a las autoridades no les importa un rábano, por no decir otra barbaridad que me encantaría decirles, el tema de los animales. Pero sin embargo, los animales prestan un servicio a la sociedad. ¿Pero qué pasa? No tienen su dinero. Les han quitado hace 3 años. Si hace 3 años han sido inoperantes, ahora peor, pues yo te aseguro que las autoridades ni deben saber que hay perritos en Chonchocoro que prestan servicios de seguridad. No saben. Ni en el centro de Calauma. ¿Y sabes por qué no saben las autoridades, Asbel? Porque están en sus escritorios. A mí pregúntame y yo sé si tienen olla, cuánto de arrocillo tienen, cuánto de croquetas tienen, qué les falta, qué no les falta, tienen las vacunas, están esterilizados, están castrados. Desde el champú, Asbel, mando, compro yo el champú para bañar a los perritos, sus cepillos para cepillarles, el corta uña para sus uñas. Entonces, si las autoridades irían a este lugar y verían como yo veo, sería muy diferente, Asbel. Pero quisiéramos tener autoridades sensibles, pero eso es mucho pedir, Asbel. No les importa nada. Llegaron al poder los diputados, los senadores, ya no les sirven los animales, no se van a acordar de aquí a 5 años, nuevamente, con un perro, con un gato. Yo amo, dice. Yo tengo 15 perros, 13 perros. Pues, amar a sus perros, pero después el resto no existen.
0: Sí. Tiene que haber un compromiso absolutamente de todos, ¿ah? Bueno, Silvia, siempre nosotros muy agradecidos, porque, repito, más allá de que en ocasiones no puedas llegar hasta el estudio, Silvia, yo siempre te propongo hablar todas las semanas, que nos cuentes, metamos esto siempre en el detalle de la conversación de la gente, y los medios nos ayudan a esto, ¿ah? En la sobremesa a que charlemos de este. Pues la he escuchado a la Silveria, sale todos los días o sale una vez a la semana en la radio y siempre está hablando de esto. Lo tenemos que hacer. Lo tenemos que hacer porque de verdad no hay otra forma. Tenemos que, si no actúan las autoridades, llegar a la ciudadanía y sacar ese compromiso social que tienen que tener.
4: ¿Sabes qué, Abel? A mí me duele, y no es solo decir me duele, porque la gente dice me duele. Me siento cansada, Asbel. El sábado me han traído 6 cachorritos. Uno de ellos ha muerto. La mamá era albina y le cruzó 2 perritos. Y la señora ha venido y me los ha dejado así de 1 mes. Yo me veo impotente. ¿Qué hago con 6 bebés? Ayer domingo, igual, 6 cachorros. Perritas que la gente dice me he encontrado, mentira, no se han encontrado. Me dejaron otra pequeña que mañana la voy a hacer esterilizar. Y vienen y me dejan así, me lo dan en mi mano y listo. Esta pequeña que yo estoy agarrando, muchos dirán es de raza. Esta perrita estaba en celo en la calle en el Alto hace 4 meses, una pena. Hoy tiene todas sus vacunas, la pequeña Pepa, está esterilizada. ¿Por qué? Porque las explotan a las pequeñas. Y ellos entienden, mira, Pepita, en estos momentos del dolor que yo siento. Y yo agradecida, Abel, contigo, obviamente, si tú me quieres tener todas las semanas para hablar de este caso, yo estaré aquí, Asbel, hablando, siendo la voz de ellos.
0: Sí, tenemos que hacerlo, ¿ah? ¿Eh? Si no nos unimos, además, no. Hay algunos que dicen, ¿y acaso existe? ¿Y dónde podría colaborar? A veces sale esa interrogante, ¿ah? ¿Eh? Y hay que ponerla, hay que plantearla, hay que bombardear, como decimos, palabras más, palabras menos, por todas partes, ¿no? Las redes, los medios, pero todo el tiempo, no solamente cuando acontece detalles que para el morbo, caramba, son noticias, ¿no? Pero las noticias, así como nos las cuenta Silveria, todos los días, son todas las horas, es más, ¿no? No hay tiempo ya, vemos ya a una activista agotada, cansada, pero no por lo que hace, sino porque no ha encontrado complicidad. Sí. Eso es lo que más debe desgastar y eso lo tenemos muy claro. Silveria, una vez más, gracias por haber estado junto a nosotros. Y como te digo, desde un llamado telefónico, mantener siempre la charla para hablar de estos temas va a ser fundamental para el programa. ¿Compromiso?
4: Sí, gracias.
0: Bárbaro, que te vaya muy bien. Gracias. Ha sido un gusto. Ahí estaba Silveria Laureano, la fundadora de Huellitas Bolivia, compartiendo junto a nosotros esta edición del programa. Vamos a ahondar en estos temas. Es un compromiso como columna vertebral al margen de lo que significa pensar en el ciudadano, pensar en nuestros animales. También es una responsabilidad de vida. Gracias por estar junto a nosotros.
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3: Es la hora 23, 28 minutos.
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3: Abrazo como siempre absolutamente a todos, a los que están compartiendo esta edición a través de la radio, los que también nos acompañan en nuestro canal digital habitualmente. Para todos un fuerte abrazo. Estamos en esta antesala rumbo a lo que va a significar la FIPAS, la Feria Internacional de la Paz. Estamos haciendo un exquisito ejercicio, definitivamente, porque estamos conociendo a cada uno de los participantes, estamos conociendo a las empresas estas que se presentan, a los personajes también, los emprendedores que llevan adelante toda esta historia. Y hoy quiero agradecer la presencia y vamos a conocer a los helados Naturito. ¿Cómo estás, Bienvenido, es un gusto tenerte acá. Acércate un poquito más al micrófono, claro, te agradezco muchísimo. ¿Cómo estás,
4: Yo vengo de la empresa Alimentos Naturito.
3: Ya.
4: Vengo a ofrecerles unos heladitos naturales, 100% naturales.
3: ¿Cómo es que nace todo esto? A ver, contame, ¿cómo inició? Le contaremos a la gente para que no solamente se emocionen, se ilusionen, sino también para que tengan la idea de que no es sencillo, pero sí se puede. Para que quede claro. A ver, te escucho.
4: Bueno, la empresa Alimentos Naturito nace de una idea de innovación de parte de la ingeniera Giovanna Terán, que innova queriendo promocionar un producto que no hay en el mercado, ¿no? Que son los helados. Pero estos helados se caracterizan por ser naturales. ¿Por qué? Tienen vegetales, tienen frutas de temporada. Entonces, estos heladitos nacen de esa idea de que ofrecer al mercado, a los consumidores, un helado natural, ¿no? Que se pueda consumir y además proporcione alto valor nutricional, ¿no? Sin duda, para la empresa vamos en crecimiento, ¿no? También, además que estamos ubicados también en Calacamacho. Actualmente nuestros helados se comercializan en EMAPA, en EMAPA de La Camacho y en EMAPA de Correos. Así también estos heladitos, actualmente nosotros estábamos en el subsidio, ¿no? En el subsidio en CEDEM.
3: Ya.
4: Estos heladitos, nuestros helados se caracterizan como te vuelvo a mencionar, ¿no? Que son 100% naturales. Y en el subsidio tuvo una gran aceptación. Si bien habían algunos paquetes, ¿no? Que estaban, o algunos productos que estaban, no tenían buena aceptación en el subsidio, sin embargo, nuestros helados tuvieron muy buena aceptación y a las mamás les encantaba. Así también que queremos que consuman todo, desde mamás, adultos y niños, ¿no?
3: Qué bien, ¿eh? De esas historias muy agradables, porque además cuando se genera algo de estas características, también das la oportunidad a muchas otras personas de laburo, de trabajo. Y esto tiene pues una secuencia que va alivianando de alguna manera la razón de vida de muchas personas que hasta en la desesperación no saben qué hacer, se vinculan con algo nuestro, pero además con una identificación bien marcada, que vos decías, porque acá hay fruta de por medio, hay muchísima gente involucrada con los helados.
4: Sin duda, ¿no? Nosotros nos caracterizamos por tener personal joven, ¿no? Ayudar a la economía con personal joven. Y nosotros también consideramos, ¿no?, que este emprendimiento ayuda a crecer el país.
3: Sí, seguro, pues, ¿no? Y a ustedes también.
4: Sí, sin duda, ¿no? Sí.
3: ¿Cómo andan los mercados, en razón de competencia? ¿Cómo es que se hace para ganar determinados lugares y saber que ahí es la fortaleza donde se ubican? Porque hemos visto ya, más bien, digo, no sé, pero uno entiende que la cantidad hace que cada producto se mejore y se identifique de esa manera. ¿Lo ven también así?
4: Sí, exactamente. Siempre nosotros nos caracterizamos por innovar, ¿no? Nuevos sabores, y más que todo resaltando que sean naturales, que sean nutritivos para la población y deliciosos, ¿no?
3: Uh-huh. Claro. ¿Cuál ha sido qué momento ha sido el más complejo? ¿Han tenido un momento así de decir, mira, porque puede pasar, ocurre además, más para nosotros, que a veces, y hay que decirlo, ¿no?, estamos acostumbrados a por lo que viene de afuera, ¿no? Sí, es mejor, está certificado, que es más rico, además yo vi la publicidad allá en Chile, no sé, estoy tirando cualquier ejemplo. Sí, sí. Pero a veces apostar por lo nuestro le cuesta al propio boliviano como tal, ¿o estoy exagerando?
4: No, sin duda, la competencia tenemos el extranjero, ¿no? Pero, como le digo, tuvimos una gran aceptación en las ventas, por ejemplo, como le decía, teníamos en el mapa, y cuando se va a hacer unas degustaciones, en las mismas ferias, ¿no?, que se va, la gente se asombra por el sabor, ¿no? Como incluimos vegetales, frutas. Los niños no consumen, por ejemplo, vegetales. No les gusta consumir vegetales, ¿no? Como el producto que se puede apreciar, el de manzana y espinaca, ¿no? Es un producto innovador, ¿no? Y a los niños no les gusta.
3: Claro, ya si me dices espinaca, algunos, olvídate, ¿no? Van a decir, ¿cómo un helado de espinaca?
4: Sí, exactamente.
3: Pero han hecho un producto para que realmente sea delicioso.
4: Sí, correctamente, para que sea delicioso y nutritivo, ¿no? Que es lo más importante y lo que nos caracteriza como empresa.
3: ¿Y se llega a sentir el sabor? No sé, pues recién voy a probar, por si acaso.
4: Claro que sí.
3: Pero digo, ¿y se siente el sabor? No sé, te pregunto.
4: El sabor se siente de la manzana, ni bien pruebes cualquier heladito que tenemos, ya sean las paletas o los helados de pote de medio litro, nos caracterizamos para que se sienta la fruta y los vegetales, pero son muy deliciosos, las combinaciones son muy deliciosas.
3: Nos daremos esa oportunidad, una vez más le digo a usted, nos daremos esa oportunidad. Porque a veces nos cerramos, insisto, con este tema, y decimos, no, quiero otra cosa, ¿no? Además, imagínate, ahora que nos está contando justamente el productor, nos dice, hay espinaca de por medio, pero es saludable el helado, ¿ah? Bueno, nos demos una oportunidad, le demos una oportunidad al productor nuestro, al productor boliviano, ¿ah? Que se está esmerando además en razón de imaginación. Porque después también, bueno, somos para decir, mira, ya han creado esto. No, lo hacen acá, ¿eh? Esta es creación boliviana. Entonces, ¿dónde nos podemos encontrar? A ver, contame.
4: Actualmente nosotros nos encontramos en EMAPA, en el EMAPA de la Camacho.
3: Y de la Camacho, ahí en la que está entre La Bueno y Camacho, ¿no?
4: Correctamente, ahí nos encontramos y ahí pueden encontrar la diversidad de sabores que tenemos, ¿no? Estos, los dos sabores que traje, no solo son los únicos, también tenemos limón y hierbabuena. Mango y papaya.
3: ¡Qué rico! Mango y papaya.
4: Mandarina y zanahoria, frutos rojos, helado de chirimoya.
3: Al frente del mercado Camacho, para que esté más claro.
4: Correctamente. Estamos al frente del mercado Camacho y ahí nos pueden encontrar.
3: ¡Qué rico, de verdad! ¿Algún teléfono tienes? Estamos en la radio, no sé, si vos quieres, nos están escuchando además a nivel nacional, entonces no sé, si quieres
4: claro
3: tirar
4: que
3: el dato también.
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3: Ok, sí. Listo, señor. ¿Ya sabes en qué sector van a estar en la FIPAS?
4: Claro que sí. Nosotros nos vamos a encontrar en la planta alta del bloque amarillo.
3: Ok.
4: Sí, y nos encontraremos ahí y los esperamos, ¿no? Para que puedan venir a disfrutar nuestros helados y... Muchas gracias.
3: No, nosotros los agradecidos. Es más, el convencimiento del programa es ese, ¿ah? Dar la oportunidad a las empresas, a las nuevas, además, y sobre todo la vinculación con los jóvenes. Por eso estamos haciendo este ejercicio, ¿ah? Ya hemos comenzado hace dos semanas y mirá que estoy conociendo a cada emprendedor y me estoy quedando loco, ¿ah? Dije, me quedé en el tiempo, no me quedé en el tiempo, pero digo, los veo a ustedes emprendiendo con tantas y tantas historias que me encanta contarle eso a la gente. Que te vaya muy bien. ¿Ah? Y nos vemos en la FIPAS.
4: Claro que sí, te invito a que pruebes en vivo, tal vez puede ser y...
3: Ya lo voy a agarrar, no te preocupes, ¿ah? Y ya le voy a contar a la gente igual, lo voy a contar. ¿Ah? Que te vaya muy bien, ha sido un gusto.
4: Gracias.
3: Chao, maestro. ¿Ah? Vamos a seguir en esta antesala rumbo a la Feria Internacional de la Paz. Estamos conociendo a todos los emprendedores, ¿ah? Estamos conociendo a todas las empresas que van a ser parte de esta feria, la más importante que tenemos en la sede de gobierno. Mucho más para compartir, gracias a todos por estar junto a nosotros.
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3: Parte definitiva, una vez más, para abrazar a todos los cochabambinos, nos vamos con su música, esa tan representativa, tan cochala, el folclore, es una de sus mayores cartas de presentación, pero claro, es una cuna natural de artistas, Cochabamba, por eso que vale la pena siempre a recordar lo importante y trascendente que es para la historia como tal, al margen de los acontecimientos que conocemos, para la historia cultural de tradición que tenemos, Cochabamba está ahí, ¿eh? Ahí arriba, sin duda alguna, en el podio, pero sin ninguna discusión. Gracias por todo, nos reencontramos mañana. Buenas noches.

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1: Es la hora 23:50 minutos.

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0: Es la hora 23:55 minutos.
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0: Gracias, Panito, Dios te bendiga.
1: Gracias, hermano, gracias.
0: Qué lujo. Mi hermano, mi amigo. Dios te bendiga, Panito.
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0: Es la hora 2:00.
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0: Genial.
1: ¡Viva Leo!
0: ¡Viva México!
1: ¡Viva México, sí señor!
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0: Muchas gracias, Leo. Me da mucha alegría esto, ¿sabes?
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0: Es la hora 3 en punto. 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

0: Es la hora 4 en punto.
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0: fuerte y viva Jesús en nuestros corazones para siempre. Y con esta oración que nos llena de mucha fortaleza espiritual y también nos llena de mucha alegría, empezamos el programa El Poder de la Fe que realiza. Y queremos comentarle que este programa es una producción de la Legión de la Buena Voluntad bajo los fundamentos de la religión de Dios, del Cristo y del Espíritu Santo, cuyo fin es comunicar el ecumenismo de Jesús, mostrando su influencia en todas las áreas del saber. Pues conforme la definición de nuestro eterno líder espiritual José de Paivaneto, Jesús, el Señor de la Paz, es, por encima de todo, una generosa y actualísima idea en marcha que merece ser estudiada por todas las almas antisectarias, liberadas de prejuicios y tabúes. Queremos mencionarles, ¿no?, informarles que el programa sale al aire por la Radio Tropical FM 92.5 de lunes a viernes de 7 a 7 y media de la noche en Santa Cruz de la Sierra y en la ciudad de La Paz por la Radio Cana FM 98.5 de lunes a viernes de 5 y media a 6 de la mañana y sábados y domingos de 8 y media a 9 de la noche. Y también queremos invitarlos, ¿no?, a que puedan seguir la transmisión en YouTube y poder nosotros también acompañarlos y así ustedes también ver las actividades que realiza la Legión de la Buena Voluntad. Nos encuentra también en Facebook, en Instagram, en TikTok y así también usted junto a nosotros, ¿no?, vamos a acompañar siempre todas las actividades que realizamos. Quiero saludar ahora, ¿no?, a nuestra compañera, ¿no?, que el día de hoy nos va a acompañar, nuestra invitada especial. Vamos a viajar hasta Santa Cruz de la Sierra y dar la bienvenida a Carla Lola Marín. Carla, qué alegría compartir un nuevo programa, una nueva emisión.
1: Viva Jesús en nuestros corazones para siempre, Marita. Muy buenas tardes. Gracias por la invitación aquí en el programa y acompañarte es un gusto, Marita.
0: Muchas gracias, Carlita, y realmente es una gran alegría también poder compartir un programa más junto a ti. Y queremos ya decirles, ¿no?, el tema que vamos a tratar tiene una pregunta muy importante que dice, ¿cómo no ser rehén del miedo? Y ya vamos a decirles, ¿no?, para las preguntas para que ustedes puedan comentar y compartir sus respuestas por el WhatsApp de la radio. ¿Por qué muchas veces tenemos miedo, incluso antes de que algo suceda? ¿Qué podemos hacer para que el miedo deje de ser quien decide por nosotros y podamos recuperar la libertad de vivir con fe, confianza y esperanza? Y estas preguntas les hacemos llegar a todos ustedes, nuestros queridos oyentes, y estamos esperando sus respuestas por el número de WhatsApp de la radio 69 10 7575. Vamos a reiterar el número, Briana.
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0: Estamos esperando entonces su comunicación. Además, puede dejarnos escrito su nombre, el nombre de algún familiar, para que nosotros también podamos anotarlos en nuestro libro de oraciones y dedicar una oración muy especial. Y hemos llegado a este momento tan importante, ¿no?, que es la conexión que tenemos con Jesús, nuestro Divino Maestro. Vamos a recordarles a que puedan tener cerca suyo un recipiente con agua para ser fluidificada por Jesús en el momento de la oración. Y queremos invitarlos a que si tienen la posibilidad puedan cerrar sus ojos. Y si no, vamos a callar nuestros pensamientos. Vamos a entrar en esta sintonía divina con la conexión que tenemos con Jesús, agradeciendo por las bendiciones recibidas durante todos los días, durante la semana. Y vamos también en este momento a hablar con Él, como lo hacemos con nuestros padres, ¿no? En este momento de poder tener esa charla con Jesús, nuestro divino amigo, poder contarle todo aquello que nos sucede, lo bueno, lo malo, y pedir a Él que pueda intuirnos llenarnos de fuerza y mostrarnos el camino si nosotros tenemos desafíos. Y si no, si estamos bien, vamos a concentrarnos por aquella persona que sabemos que está atravesando momentos difíciles en su vida, puede ser en la salud, en el trabajo, en la familia, en fin. Vamos nosotros a concentrarnos y hacer un minuto de silencio con Jesús.

0: pueblo. En la religión de Dios, del Cristo y del Espíritu Santo, estudiamos el Evangelio Apocalipsis de Jesús en espíritu y verdad, a la luz de su nuevo mandamiento: amaos como yo os he amado. Solamente así podréis ser reconocidos como mis discípulos, que se encuentra en el Evangelio del Cristo según San Juan, capítulo 13, versículos 34 y 35.
1: Estamos estudiando un tema muy importante el día de hoy que nos trae una pregunta: ¿cómo no ser rehén del miedo? Y para poder entenderlo y poder responder esta pregunta, vamos a buscar inspiración en el Evangelio de Jesús según San Juan, capítulo 16, versículos 25 al 33. Palabras de despedida. Estas cosas os he hablado en parábolas. La hora viene cuando ya no os hablaré por parábolas, sino que claramente os anunciaré acerca del Padre. En aquel día pediréis en mi nombre, y no os digo que yo os rogaré al Padre por vosotros, pues el Padre mismo os ama, porque vosotros me habéis amado y habéis creído que yo salí de Dios. Salí del Padre y he venido al mundo. Otra vez dejo el mundo y voy al Padre. Le dijeron sus discípulos: he aquí ahora hablas claramente y ninguna parábola dices. Ahora entendemos que sabes todas las cosas y no necesitas que nadie te pregunte. Por esto creemos que has salido de Dios. Jesús les respondió: ¿ahora creéis? He aquí la hora viene y ha venido ya, en que seréis esparcidos cada uno por su lado, y me dejaréis solo. Mas no estoy solo, porque el Padre está conmigo. Estas cosas os he hablado, para que en mí tengáis paz. En el mundo tendréis aflicción, pero confiad, yo he vencido al mundo. Y bueno, es una la lectura del Evangelio que realmente nos trae mucha enseñanza, ¿no? Acá nos dice en uno de sus versículos que Jesús ya no va a hablar en parábolas, ¿no? Sino que claramente nos va a hablar de su Padre, que es Dios, porque Él ha creído, ¿no? Y nosotros también debemos creer en Jesús. También nos habla, ¿no?, sobre que la humanidad en algún momento se vuelve débil. ¿Por qué? Por los desafíos que podamos tener en la vida. Pero acá nos dice que no estamos solos, que Jesús está al lado nuestro y que Él nos ama, ¿no? Y acá, por ejemplo, en el versículo 27 dice: pues el Padre mismo os ama, porque vosotros me habéis amado y habéis creído que yo salí de Dios. Entonces, si nosotros vamos a creer en Dios, nuestro divino Maestro, también nosotros sabemos que Jesús y Dios es uno solo. Entonces, Él está dando, ¿no?, fe de nosotros. Él está pidiendo también por nosotros. Y en su primera venida a la tierra nos ha enseñado cómo es que nosotros debemos de vivir, no siendo solidarios, siendo humildes, teniendo esta fuerza para poder seguir adelante y poder evolucionar nuestro espíritu. Porque sabemos que vamos a tener desafíos materiales, sí, pero también espirituales. Y tenemos que tener esta fuerza de poder saber que Jesús está al lado nuestro. Y Él nos dice y nos transmite también, ¿no?, que Dios está al lado nuestro y que nosotros debemos de creer en Él, tener esta fe realizante para poder vencer desafíos y poder seguir siempre hacia adelante. Bueno, ahora vamos a pedir la participación de nuestra amiga Carlita. Carlita, ¿por qué muchas veces tenemos miedo incluso antes de que algo suceda?
2: Claro que sí, Marita, y también quiero rescatar, ¿no?, lo que acabas de leer. Acá dice, ¿no?: el miedo no es un buen consejero para ayudarnos a vencer. Nada donde esté aloja la libertad. no nos fructifica donde existe el odio, ¿no? Y eso nos lleva a la reina de la debilidad, dice, ¿no? Y también nos lleva, ¿no? Como tú dijiste, Marita, a ese miedo, a esa inseguridad, ¿no? Que pasamos en los desafíos, ya sea por salud, ya sea por algún problema que uno está pasando. Y muchas veces uno se siente solo, por más que a veces tenés a la familia al lado, a tu esposo, a tus hijos, ¿no? Pero hay momentos que uno se siente solo. Y ahí es donde entra la depresión, ¿no? La ansiedad, la soledad, porque nos gana lo que es, ¿no? Esa inseguridad que tenemos, que pasamos día a día como seres humanos, ¿no? Los seres humanos somos imperfectos, ¿no? Día a día tenemos desafíos de poder enfrentar, y muchas veces nos olvidamos que Dios está con nosotros, ¿no? A pesar que Él nos toca la campana, nos dice día a día, ¿no? Que no estamos solos, pero nos gana lo que es, ¿no? Esa inseguridad, ¿no? Que llega en ese momento que uno dice, no, yo no puedo más, ¿no? Y muchas veces decidimos, ¿no? Muchas veces hay personas que acaban con su vida porque sienten, ¿no? Que ya no pueden más. Pero tenemos que tener, ¿no? Esa fuerza, esa fortaleza, esa luz, ¿no? Que tenemos, que podemos salir adelante, que podemos vencer todos los desafíos. No es fácil, pero tampoco es imposible, ¿no? Y muchas veces, Marita, ¿no? Tenemos que también ver al de al lado, no solamente pensar en uno, porque muchas veces detrás de una sonrisa hay una tristeza, hay una historia, ¿no? Que esa persona está pasando un desafío fuerte. Y muchas veces decimos, esa persona es muy fuerte, no le va a pasar nada. Pero ¿por qué esa persona si todo el tiempo para riendo? Pero si podemos ver desde dentro, ¿no? No sabemos la historia que está pasando, ese desafío. Entonces tenemos que también, ¿no? Mirar al lado, ¿no? Y poder ayudar, poder hablar, aconsejar, ¿no? Y dar siempre ese ánimo. No solamente es material, es también ese abrazo, ese consejo, ¿no? Esa humildad, la empatía que muchas veces nos falta hoy en día, Marita.
1: Es así, realmente tienes mucha razón, porque nosotros tenemos que ver siempre a las personas que están a nuestro alrededor, ¿no? La depresión es algo tan importante y nosotros tenemos que estar con los ojos bien abiertos. Y bueno, como tú bien decías, no tenemos que tener miedo a todas las cosas que nos van a pasar. Sí, en algún momento cuando tenemos los desafíos caemos, ¿no? Pero como dice acá, ¿cómo no se rinde el miedo? Y nosotros tenemos que tener esa seguridad, como nos dice acá en el Evangelio, que no estamos solos, que Dios está al lado de nosotros. Y en el versículo 33 dice, estas cosas os he hablado, para que en mí tengáis paz, en el mundo tendréis aflicción, pero confiad, yo he vencido al mundo. ¿No? Y tenemos que tener esa seguridad de que Jesús está al lado nuestro. Acá en la tierra vamos a tener muchas aflicciones, sí, porque estamos aprendiendo, estamos evolucionando, estamos creciendo, pero acá Jesús nos da esa fuerza espiritual que nos dice confiar, yo he vencido al mundo, entonces nosotros también vamos a poder vencer. Carlita, continuando con tu participación, ¿qué podemos hacer para que el miedo deje de ser quien decide por nosotros y podamos recuperar la libertad de vivir con fe, confianza y esperanza?
2: Ahí no, le dice la misma pregunta y la misma respuesta, Marita, con fe, con oración, con esperanza, con sabiduría. Tú lo acabas de decir, Marita, miedo, el miedo no se desaparece, hasta la persona más sabia, ¿no? Tiene miedo. Tiene ese miedo, ya sea escénico, tiene ese miedo de poder afrontar algún problema, ¿no? Un día a la vez, ¿no? Y tener siempre, ¿no? Lo que es esa fortaleza, esa fe, ¿no? Que nos lleva para salir adelante, ¿no? Es orando y tener esa fuerza de voluntad para salir adelante. No es fácil, pero tampoco es imposible. Y Jesús está con nosotros. Él es nuestro Padre, solamente que muchas veces no nos dejamos llevar o nos dejamos caer, ¿no? Personas famosos, ¿no? Personas importantes que han acabado con su vida, ¿no? Por esta soledad, por esta inseguridad, por este miedo, ¿no? El miedo muchas veces, no sé si se puede decir normal, ¿no? Todos tenemos miedo, desde el más chiquitito hasta el más grande. Tenemos miedo, pero no tenemos que olvidarnos que tenemos un Padre, que somos hijos de Jesús, que somos hijos de Dios, que Él está con nosotros. Es orando un día a la vez, ¿no? Para salir adelante de todos y poder afrontar estos desafíos que pasamos día a día, ¿no? Y que llevamos en el alma, en la mente, ¿no? Que a veces, muchas veces, nos traiciona, ¿no? Y no encontramos esa salida, ¿no? Pensamos que ahí se acabó. Se puede salir adelante con fe, con oración.
1: Muchas gracias, Carlita, y realmente ahí está la respuesta, ¿no? Con fe, con oración, pero esta fe realizante, esta fe que nos invita a poder hacer la oración, a poder buscar a Dios, a poder hacer la oración en nuestro hogar, en fin, esta fe que nos ayuda a poder ver y entender, ¿no? Qué es lo que nos está pasando y, bueno, ahí buscar también el apoyo necesario. Y bueno, así también, ¿no? Con esta reflexión que estamos tratando el día de hoy, quiero enviar un saludo muy especial a André Franchi, que está en nuestra sintonía en Santa Cruz de la Sierra, a Rosemary Moreno, que también está acompañando el programa de radio, a Alejandro Párez Flores. En la ciudad de La Paz está Malena Velázquez junto a Roberto Quisbert también, que está acompañando el programa el día de hoy. Y hemos llegado a este momento tan importante también, ¿no? Muy especial, muy alegre, que es el momento de escuchar la música legionaria. Carlita, ¿qué canción vamos a escuchar ahora?
2: Claro que sí, Marita. Hoy vamos a escuchar la música, de la letra del hermano Paivaneto, música Anthony Barcelios, interpretación de Nidia Elisa de Lisboa, Portugal, y Yesiel y Junior, y Juventud Ecuménica de la Buena Voluntad de Dios y São Paulo, Brasil. La música es mejor entregarse a Dios. Escuchemos esta linda canción.

0: Y acabamos de escuchar esta linda música legionaria, Es mejor entregarse a Dios. Letra, Paiva Neto. Música, Anthony Barcelos. Interpretación de Nidia Elisa de Lisboa, Portugal, Gesiel Junior y Juventud Ecuménica de la Buena Voluntad de Dios de São Paulo, Brasil. Y así, preparados y fortalecidos, hemos llegado al momento de la unción ecuménica de la religión divina. Vamos todos a prepararnos con mucha fe y con mucha confianza en Jesús.
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0: Y en este momento de oración vamos a estar en esta conexión divina, a imaginarnos que estamos al lado de Jesús y Él nos está dando un fuerte abrazo y nos está dando palabras de aliento y nos está donando también todo lo mejor que Él tiene, todas sus mejores vibraciones. Vamos a recibir este amparo divino, estas intuiciones de Jesús, de nuestro ángel guardián, y vamos a hacer este pedido que tenemos guardado en el corazón. Y hoy en el momento ecuménico de oración pedimos por los siguientes hermanos y hermanas. Pedimos por Lucy Fernández, Pamela Velázquez, Natalie Justiniano, Víctor Abasto Flor, por la salud de José Andrés Criales y por todas las personas que escuchan el programa en este momento. Y en la gran patria espiritual, porque los muertos no mueren, pedimos por el espíritu eterno de Mario Velázquez, Tomasa Calizaya, Mario Avendaño, Deliandia Nogales, Luis Pari Méndez, David Pari Flores, además de los miles de otros nombres escritos en el sagrado libro de oración de la religión divina. Y vamos juntos a acompañar la oración ecuménica que Jesús nos enseñó, la oración del Padre Nuestro, acompañando a la voz de nuestro líder espiritual, el hermano José de Paiva Neto. Vamos a hablar con Dios.

Padre nuestro, que estás en el cielo, santificado sea tu nombre. Venga a nosotros tu reino. Hágase tu voluntad, así en la tierra como en el cielo. El pan nuestro de cada día, dánoslos hoy. Perdona nuestras ofensas, así como nosotros perdonamos a nuestros ofensores. Y no nos dejes caer en la tentación, mas líbranos del mal, porque tuyo es el reino, el poder y la gloria para siempre. Amén.

0: Y así, fortalecidos con la oración, vamos a escuchar una reflexión de nuestro querido hermano Paiva.
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0: Y qué linda reflexión que acabamos de escuchar, ¿no? Y más aún nos da mucha fuerza cuando es escuchada, ¿no? Y dicha por un soldadito de Dios, que nos llena también de mucha ternura y nos hace también abrir los ojos, ¿no? Queremos agradecer a todos ustedes por acompañarnos en el programa el día de hoy. Agradecemos también al equipo técnico de la Radio Tropical y la Radio Cana. Carlita, muchas gracias por la compañía. Será hasta otra oportunidad.
2: Muchas gracias, Marita. Fue un gusto, ¿no?, acompañarte aquí en el programa y aprender las escrituras de Jesús.
0: Muchas gracias. Y así, con nuestro corazón fortalecido, lleno de alegría, vamos todos adelante, porque Dios está presente y viva Jesús en nuestros corazones para siempre.
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0: Es la hora 5:57 minutos.
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0: ¿A dónde vas? No entiendo.
1: Es la hora 6:25 minutos.
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0: Es la hora 6:55 minutos.
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0: 12 días de Dios, tengan todos ustedes amigos, estamos a través por supuesto de la 98.5 FM y a través de Cine Sin Censura en el Facebook y estamos arrancando y ahora tenemos a mi queridísima Jasmine Kisbert, hemos extrañado yo.
1: Buenos días, Evita, saludo cordial a toda la audiencia, yo igual los extrañé bastante, ayer estuve en Ancoraimes, les voy a comentar un poquito de todo lo que he visto, van a decir, la Jazz se anda quejando de todo y de nada, es que creo que si no te quejas, no vemos resultados. Es que
0: no vemos la realidad si no nos quejamos.
1: Definitivamente, hoy martes 15 de septiembre, siendo a las 7 de la mañana con 6 minutos, tenemos bastante información para ustedes, por favor, quédese, porque hoy es martes, pero parece lunes, y para motivarte no tiene que ver ningún día, así que vamos a empezar con mucha energía con el escáner vehicular.
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0: Rápidamente, el escáner vehicular, ¿cómo estará hoy o cómo está la ciudad de La Paz al momento? Totalmente tranquilo, por lo menos no hay fila para diésel en la avenida Perú y en la avenida Armentia. Ayer hasta altas horas de la noche se registraban, pero empezó a avanzar como a las 10 de la noche. Ya a esta hora de la mañana por lo menos no se registran filas en ese sector. Tampoco hay filas y sí, ya va siendo una semana que hay 3-4 vehículos en el surtidor Uruguay para la carga de gasolina. Ya creo que en ese sentido se está relajando un poquito, o sea, está normalizándose de a poco. Avenida Uruguay sin congestión vehicular en el carril de subida y en el carril de bajada para acceder hacia la terminal interdepartamental e internacional de buses, ya en la avenida Montes, total tranquilidad, despejado al momento en la avenida Montes, Mariscal Santa Cruz y avenida 16 de julio. Pero nos vamos hasta otro punto, mi querida Jasmine Kisbert.
1: Nos vamos hasta la zona periférica totalmente habilitado, sin vías cerradas. No hay tampoco filas, se registra en el surtidor La Llamita, totalmente libre y habilitado para conectar hacia lo que es Vino Tinto, Achachicala. Nos vamos hasta 3 de mayo, Villa del Carmen, Chuquiaguillo, para bajar a la avenida Tejada Sorzano, libre y transitable. Todo el recorrido de la avenida Bush, lo propio, el surtidor La Cantuta y el surtidor de La Triangular, atendiendo con normalidad, el teleférico Naranja y Blanco también con normalidad. Conectamos hacia la avenida Federico Suazo, Batallón Colorados, totalmente tranquilo. Y aquí en la Batallón Colorados me quiero detener un poquito por el tema de los cables que se están cayendo. Por favor, yo no sé si tiene que ser los servicios de telefonías que tienes que ir a levantar o de La Paz o la alcaldía, pero hay bastantes cables caídos. Peligroso para mí porque luego va a pasar algo y recién, ay, es que sí, ¿verdad? Telarañas de cables que tenemos en toda la ciudad de La Paz, y ojalá algún concejal ahí que esté de TikToker pueda pasar, por favor, por las calles principales y observar este detalle. Nos volvemos al tráfico vehicular hacia la Plaza del Estudiante, totalmente libre habilitado, 6 de agosto, Avenida Arce, sin ningún problema.

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1: Y vamos rápidamente, vamos a ver qué se pasa con el retorno, porque se baja, se sube, vamos a intentar arreglar eso. Pero nosotros rápidamente nos vamos con el pronóstico del tiempo. ¿Cómo está el pronóstico? La Paz ha amanecido, creo que ya está un poco más tranquilo, ya no vengo como oso de peluche, ¿sí, señor?
2: Ya amanece temprano.
1: Sí, yo me asusto, hoy es 6:10 más o menos, ya estaba claro, dije, ¡ah, ya tengo ya que salir! Sí, ya me atrasé, casi ni me lavo la cara. Pero hoy ha amanecido con 5 grados centígrados, la sensación térmica bastante agradable en la sede de gobierno al momento. 22 grados será la máxima en la ciudad del Alto, 2 grados bajo cero la mínima, la máxima será de 16 grados. En ambas ciudades por la mañana será el cielo abierto, en la tarde parcialmente nublado y por la noche se encapotará completamente el cielo en La Paz y el Alto. Nos vamos con el pronóstico extendido en ciudades capital.

Solo 3 grados bajo cero, 22 grados centígrados será la máxima, Potosí 5 grados bajo cero la mínima, 22 será la máxima. En Cochabamba, después de su festejo, 11 grados centígrados la mínima para la yacta, 28 grados centígrados para echarle una chichita esta en Cochabamba. Vamos hasta Sucre, 6 grados centígrados la mínima, la máxima será de 21 grados Celsius, mientras que en Tarija, 6 grados centígrados también será la mínima, sin embargo 19 grados será la máxima. Nos vamos del sur al norte, 18 grados centígrados en Cobija la mínima, 31 grados será la máxima. En Trinidad similar, 18 grados la mínima, 30 grados será la máxima, mientras que en Santa Cruz de la Sierra, 17 grados centígrados será la mínima, 23 grados será la máxima para la capital oriental.

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2: Y continuamos desde Senami hasta las cuentas oficiales del Banco Central de Bolivia, donde hay buenas noticias. Sí, vamos a ver el tipo de cambio oficial bolivianos por valor de dólar estadounidense para hoy martes 15 de septiembre. Se cotiza a 10,99. Sí, señores, 10,99.
3: Baja brusca. De ayer a hoy bajó 59 centavos en un solo día. Ayer se cotizaba en 11.58 y hoy está en
2: 10.99.
3: 59 centavillos.
2: Mira que esto está más inestable que las emociones de una chica enamorada. Sí, o de un tóxico, no sé. Amigos, bueno, ahí está, 10.99. Pero conocemos también otros dólares importantes.
3: Importantísimo, sí, porque les decíamos que se tienen que fijar en el... en las milésimas de centavo de las UFBs, pero hoy no está subiendo tanto en ese sentido. Está en 3 bolivianos con 34 centavos, 3 bolivianos con 34 centavos, al redondeo sigue siendo 3 bolivianos con 34. Mientras que la onza Troy de oro, cotización internacional del oro, está en, este sí está bajando, está en 4,298 dólares con 98 centavos, 4,298 dólares con 98 centavos, la onza Troy de oro, la cotización internacional.
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1: Sí, señores, continuamos con más de Cine Censura, que a través de la 98.5 FM y por supuesto a través de Sin Censura en el Facebook, y estamos ya con ya parte de la casa con Álvaro Choquehuanca, él es coach empresarial y por supuesto para que nos dé esa motivación que necesitamos y a veces nos olvidamos motivarnos nosotros mismos. Así que bienvenido, Álvaro, nuevamente a Sin Censura.
2: Muchas gracias, complacido de estar acá en tu programa Sin Censura, conjuntamente con los amigos de Radio Cana.
3: Álvaro, ¿cómo estás? Buenos días nuevamente, gracias por estar acá. Lo decíamos, es martes, pero para mí parece lunes y creo que no debería haber ningún día para arrancar y empezar con motivación. Y hoy hablamos de un tema muy interesante para la gente que nos escucha no solamente en La Paz, sino también a nivel internacional. Adelante.
2: Así es, vamos a tocar un tema muy importante, porque muchas veces nosotros nos debemos preguntar, ¿qué es lo que hace este tipo que gana más que yo? ¿Por qué esa persona logra sus objetivos? Y a veces, muchas veces, y en la mayoría de las cosas, está en la programación que tienen, en la programación mental. Muchos queremos tener dinero, pero ¿cuántos realmente aprendemos a hacer dinero? ¿Cuántos nos formamos para tener las aptitudes y el conocimiento y la forma de actuar de una persona que sí ha conseguido sus objetivos? Y está en eso, en la actitud y en la programación mental empresarial y en la forma de cómo tú ves el dinero, las oportunidades, las crisis. Es algo tan simple, pero muchas veces nosotros nos enfocamos solamente en la crisis, más no en las oportunidades. En el riesgo, más no en la ganancia. Entonces, si nosotros cambiamos una mentalidad empresarial y tenemos una programación distinta, te aseguro que vamos a poder lograr todos los objetivos que nos trazamos.
1: Qué importante esto de la programación. Y alguien decía, ay, pero es que no somos computadoras. Pero es que en algún momento tenemos que pensar que si lo somos, almacenamos recuerdos, memorias, información, y en algún momento la tenemos que dispensar. Y muchas veces dicen, ay, no, es que programarte, ¿qué están hablando? Que no sé qué. ¿Cómo nos tenemos que programar para empezar a pensar en positivo, para empezar a pensar en que nos va a llegar lo que nos merecemos? Porque dicen muchas veces, ay, no nos merecemos nada de esto, nos merecemos lo que nos está pasando y nos victimizamos y nos vamos apagando nosotros mismos.
2: En sí, como tú dices, es verdad, te mereces todo lo que te está pasando, te mereces la vida que estás teniendo. O sea, si quieres empezar a tener una mejor vida, empieza a tener cambios en tu vida, empieza a tener programaciones mentales distintas en tu vida. Por eso siempre un parte de la programación es que definas una visión y tengas un propósito de vida. Muchas personas tienen y dicen, sí, quiero hacer esto, quiero hacer lo otro, pero no tienen una visión ni un propósito de vida. Y es ahí donde van fallando. Por eso es que intentan una cosa, intentan otra y abandonan cuando se les viene la primera crisis. Por eso es importante que tú tengas una visión de tu vida y tienes que tener algo. Si quieres empezar a triunfar en la vida, cambiar tus creencias, esa programación mental que quizá las personas más cercanas en tu vida te han dicho, tienes que cambiarlo. Porque muchas veces, ¿a quién tú has acudido cuando eras joven, cuando eras niña, cuando querías hacer tus objetivos iniciales, tus sueños de niña? ¿A quién has acudido? A tu familia, a las personas que más quieres, quizá a tu mejor amigo, cuando ellos no tenían la vida que tú querías, ¿no es cierto? Y has empezado a adquirir una programación que te han dicho, no, eso no es para ti, eso está difícil, eso cuesta plata, y mira tu situación, que tú no eres alta, tú no eres, yo qué sé, bonita, etcétera. Y la gente se queda con la programación. Y cuando ya pasan los tiempos, los años, sale a flote. Porque tú intentas hacer algo y alguien te dice, ay, me han dicho que no, esto no es para mí. Es por eso que hay gente que trabaja todo el rato fuertemente, pero no logra resultados. Y dices, pero ¿por qué no logras si trabajas a esto? Ay, no sé. Su programación mental le hace un sabotaje. Su programación mental le dice que no merece esa vida. Por eso es que tengan una mentalidad que cambie las creencias arraigadas y los techos que te han creado. Normalmente las personas con dinero son personas que ven las oportunidades más que las crisis.
3: Y las aprovechan.
2: Y las aprovechan. Mientras tú dices, la persona común dice, ah, es que soy así, es que no puedo cambiar. El otro dice, ¿cómo lo puedo lograr? Entonces, si tú empiezas solamente con algo tan sencillo de cómo puedo hacer que suceda, ya estás empezando a cambiar y empiezas a actuar. Y eso es parte de la programación mental. Y una de las cosas más es que tienes que controlar tus diálogos internos. La mayoría de las personas, cuando van caminando en la calle, ¿qué es lo que dicen? Todos tenemos diálogos internos. Y hay personas que van con el resentimiento que su papá les ha creado esa mañana, que su esposo les ha dicho, ay, me ha dicho que estoy mal, que soy así, que no me veo bien. Y va a estar en postularse un trabajo y van con las ganas deshechas, ¿no es cierto? Entonces tienes que tener lo que una vez les dije, visión y posturas de poder. Y aparte, no solamente decir, soy positivo, que esto me va a ir bien. Tienes que actuar de la manera positiva. Tienes que venir con las energías positivas. No puedes decir, sí, estoy bien y estoy feliz, pero mi aspecto, mi imagen, mi lenguaje corporal no va en sintonía con lo que digo. Entonces tienes que actuar con una encantación. Primeramente, que es el positivismo, después tienes que actuar con el lenguaje corporal que va unido, y cuando tú tengas eso, vas a poder hacer las cosas que sucedan. Entonces es bonito la programación mental empresarial.
3: La programación mental, decían muchos por ahí, no trabajes duro, trabaja inteligente. Álvaro, ha sido un placer, muchísimas gracias. El tiempo vuela en la radio, nos tenemos que ir ya nomás a la pausa, pero por favor, ¿dónde te podemos encontrar? Redes sociales, número de contacto, quizá algún curso que vas a desarrollar para los empresarios, para la gente que quiere emprender y pueda conseguir sus objetivos.
2: Ya vamos a estar en otra gira por finales de octubre, no en este momento, estamos descansando, hemos liquidado desde recién, entonces vamos a estar en una gira por finales de octubre. A todas las personas que quieran realmente tener una vida más próspera, me pueden escribir al 775-25419 o escribirme a todas mis redes sociales como Álvaro Chocobanco Empresario, y ahí les vamos a enseñar a lo que tú dijiste, cómo amar realmente tu trabajo y encontrar tu propósito de vida.
1: Muchísimas gracias, Álvaro. Será hasta una siguiente oportunidad.
2: Gracias a ustedes. Bendiciones.
1: Ahí está. Ya lo saben, bendiciones para todos ustedes. Nos vamos a la pausa cortito aquí en Cine Censura y retornamos con muchísimo más en la 98.5.

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2: Siete de la mañana con 33 minutos, arrancamos con el resumen de noticias, lo acontecido en las últimas horas, y atentos porque el gabinete aprueba decreto de ampliación del estado de excepción por 90 días más. Tras una reunión de gabinete, el gobierno aprobó este lunes el decreto para ampliar por 90 días el estado de excepción mientras permanezcan los factores de riesgo. Ya anunció que ministros acudirán a la Asamblea Legislativa para sustentar la medida. Hemos aprobado un decreto que va a ser publicado en las próximas horas. Se trata de un decreto para la ampliación del estado de excepción, informó el ministro de Defensa, Ernesto Justiniano, quien señaló que el Ejecutivo espera que el Legislativo apruebe esta extensión. Precisó que la ampliación planteada es por 90 días más y que el gobierno defenderá la solicitud ante legisladores. Consultado sobre si el presidente Rodrigo Paz acudirá personalmente, respondió: "Iremos nosotros, los ministros". La solicitud llega después de que el expresidente Jorge Tuto Quiroga pidiera que el Ejecutivo primero rinda cuentas ante la Asamblea sobre los resultados del estado de excepción antes de plantear una prórroga. Cuestionó la efectividad de la medida y advirtió que otros 90 días podrían postergar la reforma constitucional. El estado de excepción fue declarado, recordemos, por el presidente Rodrigo Paz el 20 de junio ante los bloqueos registrados en el país. El mandatario instruyó a la policía y las Fuerzas Armadas a ejecutar acciones para liberar las carreteras.
3: Y lo decías muy bien, este estado de excepción por 90 días más. El gobierno además ha citado en el informe de la OEA y de dos ministerios para sustentar la medida. El decreto supremo 5707 ya ha sido publicado en la Gaceta Oficial. El gabinete del presidente Rodrigo Paz aprobado este lunes, lo decíamos bien, el decreto supremo 5707 para ampliar el estado de excepción vigente desde el 20 de junio y que fenece este viernes 18 de septiembre. La norma debe ser aprobada por el legislativo. En el documento se precisa que la medida de restricción se amplía por 90 días más, es decir, hasta diciembre se amplía por 90 días calendario el estado de excepción por conmoción interna declarado por el decreto supremo 5636, computables a partir de la conclusión del plazo inicialmente establecido en el territorio nacional, reseña el artículo 2 de la norma. En el documento, el gobierno cita el informe de la Organización de Estados Americanos, OEA, sobre la crisis de 53 días de mayo y junio, que recomienda al país proteger el derecho a la protesta pacífica, garantizando también los derechos de terceros a la vida, la salud, la alimentación, el libre desplazamiento y el acceso a otros servicios esenciales.
2: En el ámbito social, transportistas rechazan importación privada de diésel y advierte que el combustible podría superar los 20 bolivianos. La dirigencia de transporte pesado cuestionó la importación de combustible promovida por empresas privadas y advirtió que la compra mediante intermediarios podría elevar el precio del diésel y trasladar el costo a la población. El dirigente del sector, Pedro Quispe, sostuvo que las operaciones anunciadas no constituyen una importación directa, sino adquisiciones realizadas a través de sus intermediarios en países vecinos. A su criterio, este mecanismo mantendría el precio del combustible en niveles elevados. Señaló además que el diésel podría llegar a comercializarse entre 18 a 21 bolivianos por litro, situación que afectaría principalmente a los productores y transportistas. Un incremento en el precio de combustible terminaría repercutiendo en el valor de los productos de la canasta familiar debido al aumento de los costos de producción y transporte, afirmó.
3: Y en esta línea de social, los maestros han anunciado para hoy, martes 15, una marcha en los 9 departamentos. El estado de excepción no va a contener a los trabajadores. La dirigencia de la Confederación de Maestros Urbanos de Bolivia anunció que se movilizará este martes en las 9 capitales del país en rechazo a la situación económica que atraviesa el país y otras demandas. La movilización, se realizará a pocos días de que concluya el estado de excepción. Se ratifica para el día martes una movilización de cacerolas vacías en los 9 departamentos de Bolivia. El poder adquisitivo se ha perdido en nuestros salarios, aún en estado de excepción. Nosotros estamos convocando a esta primera movilización y vamos a analizar futuras movilizaciones, informó el dirigente del sector, Wilfredo Ajillahuanca.
2: Entramos en el ámbito de seguridad. Resultados de pruebas de ADN de restos hallados en Viacha podrían demorar hasta 3 semanas. Los resultados de las pruebas genéticas y de ADN a realizarse a los restos óseos encontrados en el cuartel Viacha podrían conocerse en un plazo de 2 a 3 semanas. Así lo informó el jefe de División de Homicidios de la Fuerza Especial de Lucha contra el Crimen, el coronel René Tambo. El objetivo es establecer la identidad del noveno cuerpo y determinar si los restos corresponden a alguno de los militares desaparecidos tras las explosiones. Tambo explicó que el trabajo de búsqueda continúa en el lugar, que durante el fin de semana se encontraron nuevos restos humanos. Se ha realizado ya todo el trabajo técnico-científico, están con las tomas de muestra y la espera de los resultados por parte del IDIF, señaló. Añadiendo que todo el material recolectado fue enviado ya al Instituto de Investigación. El jefe policial indicó que los investigados continúan realizando las diligencias correspondientes. Aunque el procedimiento puede extenderse hasta 3 semanas, Tambo señaló que busca acelerar los análisis debido a la situación que atraviesan los familiares. Mientras tanto, la policía y el Ministerio Público mantienen las labores de búsqueda y las investigaciones para esclarecer lo ocurrido en el cuartel de Viacha.
3: Y de Viacha nos trasladamos rápidamente hasta Santa Cruz, exactamente hasta San José de Chiquitos, porque encapuchados y hablando portugués fueron grabados por sus víctimas en San Ignacio de Velasco. El hecho ocurrió la noche de lunes en el barrio San Martín. Los atacantes hablaban portugués y huyeron en 2 motos. La violencia volvió a golpear la frontera Bolivia-Brasil. La noche de lunes se registraron 2 nuevos acribillados en el municipio cruceño de San Ignacio de Velasco, donde 2 jóvenes fueron asesinados mientras realizaron una transmisión en vivo por TikTok. En las imágenes que circulan se observa 2 sujetos armados que ingresan al inmueble y someten a las víctimas con armas de fuego. Obligan a los jóvenes a tirarse al piso con las manos en la cabeza. Antes del ataque, los agresores les realizan preguntas en portugués, lo que hace presumir que se trataría de ciudadanos brasileños. En un momento, uno de los delincuentes toma el celular con el que se hacía la transmisión, comparte el rostro cubierto con una pañoleta, se alcanza a ver sus ojos antes de que corte la transmisión. En 2 días suman 4 asesinatos en Santa Cruz.
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2: Y bueno, Emita, nos quedamos con esta información después de todo el resumen que hemos brindado. Preocupación en San Ignacio, cómo está creciendo el tema de la delincuencia y las autoridades no ponen un fin. Y no es lo que llama la atención en este sector, ni siquiera es los acribillados, porque ya se ha visto bastantes casos de robo con arma de fuego. Lo que llama la atención es la crueldad que se está utilizando. Y mira que tú decías, porque uno de los padres de uno de los de las víctimas habría llegado hasta el lugar y confirmó que su hijo era una de las víctimas. El hombre rechazó cualquier vínculo con actividades ilícitas y aseguró que solo comercializaba motocicletas y que estaba haciendo un en vivo. Me parece preocupante esta situación y que no se señale nada al respecto hasta la fecha o hasta este momento. También es preocupante porque se abren las fronteras a Santa Cruz y también se va a abrir hacia todo el país, y esto ya es muy peligroso.
3: ¿Y sabes qué es lo peor, Jazz, amigos? Y que es muy, muy, muy preocupante, que se está hablando, y hoy veía, hacía monitoreo de varios medios de comunicación que se han trasladado a este lugar. Para empezar, mis respetos a los compañeros, porque se están arriesgando también, mostrando grafitis en colegios, es decir, están, esto parece una pelea de estos 2 grupos, del Comando Vermelho y de la capital, ahí se me fue este otro grupo de narcotráfico brasileño, y están queriendo captar jóvenes bolivianos en San Ignacio de Velasco, y ya se han visto grafitis cerca de los colegios, se
2: han encontrado drogas,
3: exacto,
2: drogas, microtráfico en las unidades educativas en este punto, o sea, zona roja ya debería de considerarse.
3: Exacto, entonces debería ir los militares, debería estar la Fuerza Especial de Lucha contra el Narcotráfico, hacer un
2: rastrillaje,
3: un barrido, exacto, en toda esta zona. Nuestros jóvenes están corriendo peligro. Ya Brasil, que vea cómo se las arregla con ese Comando Vermelho, con el de la capital y no sé qué, pero están viniendo a captar jóvenes a nuestro país y se los están queriendo llevar. No, si alguien no les hace caso, tum, tum, tum, y probablemente, no estoy diciendo que sean inocentes o no, los papás siempre creemos que los hijos son inocentes, pero el que lleguen y los changos no entendían qué pasaba y los están atacando. Dos jóvenes fueron acribillados el domingo, en la noche. No pasó ni 24 horas y fueron acribillados otros dos.
2: Y esto aparentemente, es aparte...
3: exacto, cada uno de estos grupos serían presumiblemente los atacantes a cada uno de los acribillados.
2: Y esto, años luz dentro de la historia, se muestra como intimidación. Es como un ejemplo que te dan, ¿no? No obedeces, hago esto. No hacen esto, hago esto. Imagínate, si tuviésemos, y tú lo has dicho muy bien, los compañeros que van hasta ahí a arriesgar también su integridad, hacer un reportaje, hablar con la gente, te apuesto que ya empresarios pequeños, aquí me refiero a los que tienen tiendas, venden comidita, ya son amenazados para pagar un dinero supuestamente para cuidarse de ellos mismos. O sea, me pagas para que no te haga nada, poco más, ¿no? Lo que pasa en diferentes países. Me parece muy alarmante esta situación. Ojalá las autoridades puedan hablar al respecto con el nuevo comandante, nuevo comandante de la policía boliviana. Que ha sido recientemente cambiado. Él ha hablado del tema de la seguridad ciudadana. No solamente hablar, lo hemos dicho, es actuar. Y el legislativo, ojalá que también pongan los oficios en este sector. Me parece muy preocupante lo que está pasando en San Ignacio y seguramente en diferentes puntos del país. Papás, mamás, abramos los ojos, estaremos atentos a lo que está pasando. Puede parecer ridículo, pero el tema del narcotráfico, el tema de la droga puede entrar incluso aquí, al centro de la ciudad. Venta de bebidas, de tantas cosas, y creo que es nuestro deber proteger a nuestros jóvenes, niños, niñas y adolescentes.
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0: Y bueno, cambiamos, 7:46, 7:46, y nosotros queremos invitarte a una experiencia importante, sobre todo para los más de 30, es decir, nosotras.
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0: 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Y con este ritmo ya para ir cerrando de a poquito este martes 15 de septiembre, ya me estoy saltando, martes 15 de septiembre, tenemos bastantes novedades, Emita, y lo decíamos muy bien, yo me fui ayer hasta Ancoraimes, no conocí este lugar, te debo decir, y quizá mis hermanos, amigos yungueños me van a querer apedrear, pero la otra vez...
2: Es de los yungas, ¿no?
0: No, por eso.
1: Ay, ay, ay,
0: porque la semana pasada me fui hasta Irupana, un hermoso lugar, mujeres y varones guapísimos de nivel, pero en tema turístico, yo te voy a decir personalmente que solo tiene el parapente, ¿no? Y solo tiene fechas específicas. Después no hay mucho que recorrer en Irupana. Y mira que hacia los yungas es el lugar turístico más conocido a nivel incluso internacional. Ayer me voy hasta Ancoraimes y tú, ¿de dónde queda? Hacia el altiplano y no sé qué. Frío, así. Y tú dirás, no debe tener mucho. Tiene tanto. Tiene tres suelos ecológicos,
1: wow,
0: este municipio.
1: Pues yo pensé que Ancoraimes solo hacía frío.
0: Exacto. Yo me fui abrigada, hermana, no sabes cómo.
1: ¿No te has recomendado, no, que te abrigues?
0: No.
1: Ay, ya, pues,
0: pero toda la gente, o sea, tú dices Ancoraimes, claro, altiplano, cualquier lugar altiplano es frío. Me voy hacia el lugar frío específicamente, así congelándome. Ahí al ladito está al lado del agua aparte. Están las islas flotantes. Tiene 97 comunidades Ancoraimes, el municipio. Me he ido a una de ellas que es Colani y está como a 30, 40 minutos del municipio de Ancoraimes. Valle, hermana. Valle,
1: no.
0: Todo verde, calientito, tiene sus propios ríos.
1: ¿Tranquilos?
0: Hemos llegado tranquilos, belleza, lo único malo es que no sabía cómo volver después, pero hermoso lugar, es para explotar nuestro departamento, Emita, o sea, tenemos todo, solamente que nos falta ganas,
1: visión.
0: Creo.
1: No hay alguien que tenga la visión. Miren, yo sé que me van a funar porque van a decir, ay, es que te paga el Revilla. Ya quisiera que me pague Don Luis Revilla. Pero creo que la única que está haciendo algo y lo hace de manera personal y tampoco.
0: Ni siquiera Don Revilla.
1: Exacto. Es su esposa y tampoco lo hace con este fin de una visión turística pro, digamos. Ella cuenta sus experiencias de acompañar a su marido a distintos lugares. Y está mostrando, yo creo que Revilla debería pensar un poquito más, ahí a los que nos están monitoreando de la gobernación, exploten la presencia y la imagen de Maricruz Rivera, una cambinga en el altiplano. O sea, realmente muestra lugares, como lo decías, en pleno altiplano están mostrando aguas termales, por ejemplo, están entrando piscinas naturales, tú lo has dicho ahorita, o sea, tres suelos ecológicos en un solo municipio, con tantas comunidades, y lo decíamos, tenemos los yungas, tenemos el altiplano, tenemos lugares que son súper gélidos, como súper cálidos, y no estamos explotando turísticamente La Paz.
0: Para pasear. Y mira que en el municipio de Ancoray nos voy a hacer publicidad gratis, porque lastimosamente se quitó el viceministerio y el Ministerio de Turismo, que me ha parecido para mí un gran error. El turismo es uno de los elementos económicos más importantes que activan el país. Pero bueno, ahí están nuestras autoridades pensando en otras cosas. Van a tener una feria importante. Tengo entendido que hay rutas para los extranjeros con bicicleta. Va a haber una feria agropecuaria importante. Lo vamos a estar mencionando esta semana. No tengo las fechas. Sé que es el sábado, pero no tengo los detalles exactos para que la gente lo pueda ir a visitar. Y ahora, entre esto que es bonito, otra cosa que me preocupa es que yo fui a las 4:30 a.m. para tomar, no conozco el lugar. Entonces, en la terminal del Alto salen, hay hartos lugares, Guatajata, Ancoraimes, Macamaca.
1: Ya, vámonos ahí, cogemos a la moneda.
0: Hay que ir, vamos. Sí, belleza. No está caro el pasaje, pero sí me ha preocupado el tema del peaje La Paz, el Alto. Para empezar, pasamos de un accidente, ¿no? Se está volviendo tan común. Y yo le decía a mi esposo, porque él me llevó, ¿por qué esa luz parpadea? ¿Por qué esa luz está apagada? ¿Sí, no? Y me dice, no, sí, siempre es todas las noches, porque él trabaja. Y le digo, ¿y qué pasa con el aporte del peaje? ¿Cuántos vehículos pasan por la autopista La Paz? ¿Dónde se va ese dinero? Mínimamente, mínimamente debería de haber un mantenimiento.
1: Hermana, es que lo ponen para volver a renovar ese peaje, porque pobre peaje, cada vez que hay conflictos sociales lo apedrean, lo rompen, lo queman. Creo que ahorran justamente para renovar eso, pero lastimosamente, y este reclamo que hace Jazz, no es de ahora. Y como lo ha dicho Jesús, o sea, viene de hace añísimos atrás. A ver, yo te comento el 2020, hicimos un trabajo en la Ciudad del Alto para hacer un streaming para unos clientes que teníamos cuando trabajaban en otro lado, y me bajaban los clientes porque era en el Alto. Entonces me bajaban ya a las 9:10 p.m. y me bajaban por la autopista para llevarme hasta mi casa, y todas las noches, imagínate, 2020 te estoy diciendo, son 6 años que han pasado y que a todos les vale 3 hectáreas de verdura fresca. O sea, y nadie hace nada. La ABC, bien, gracias. ¿A quién le corresponde? ¿A la gobernación? ¿A la ABC? ¿A La Paz? ¿A El Alto?
0: Transporte.
1: Todos se limpian.
0: Y mira, yo la verdad, hablábamos de este debate hace mucho tiempo con los transportistas, porque los transportistas, antes de que fallezca el señor, me olvidó su nombre, que en paz descanse, Mario, de Choferes Primero de Mayo, me olvidé su nombre, mil disculpas. Él falleció y era uno de los dirigentes, y él estaba planteando que el tema del peaje puede impulsarse con un porcentaje al seguro de salud del chofer. Mira que no se ha avanzado absolutamente nada, y si nos quejamos con el tema de la gasolina, combustible, debería de peaje también tomar en cuenta. Es mucho de qué hablar y nos tenemos que despedir.
1: Si queremos saber cosas de los municipios, las provincias, ¿dónde lo vemos, Jess?
0: Agenda Rural, por favor, ingresen al Facebook, TikTok y YouTube. Agenda Rural, Loguito Blanco Celeste, la voz de nuestros municipios o las 20 provincias. Ahí estamos para informar y visitar a nuestros municipios. Ya nos estaremos dando una escapadita para visitar y conocer los hermosos municipios. Esto fue Sin Censura. Un abrazo, besos, bendiciones. Que tengan una excelente jornada. Chaimita, hasta mañana.
1: Hasta mañana, 7:00 a.m. Arrancamos Sin Censura y conmigo hasta las 5:00 p.m. en la última parada. No se separen de la 98.5.
3: Es la hora 7:55.
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0: ¿Qué tal? Cuídese, yo soy y doy testigo, resfriadísimos, espero no contagiar a mis hermanas. El preste ya la hemos pasado acá, ya había virus aquí en la radio. ¿Cómo estás? Buenos días, mi querida Polita Medina, ¿eh? Un abrazo grande.
1: Estaba rondando el virus, de verdad, hemos ido cayendo uno por uno. Sí, che. Y solo faltabas vos, creo, hermano, y te agarró, claro,
0: mi primera vez este año.
1: Tu primera vez, hermana, bien. Buenas defensas.
0: Para mis 50 años, sí. Estar así con mi sistema inmunológico.
1: Lo que pasa es que has cometido imprudencia, sí, hay que ser sincero.
0: Esto ha sido porque tuve eventos en la noche del caliente al frío. Así claro, es simple. Si no, hermana querida.
1: Si no, no caías.
0: Qué martes de miércoles, hermana querida. Le veo a una amiga, hermana querida, corriendo con su hijo. Le digo, no me saluda. A ver, tranqui. Su pobre hijito, hermana querida, ¿qué culpa tiene que la vieja chancluda de miércoles llegue tarde? El taxista, señora, no me ha pagado, váyase a la mierda, le dice. Yo me quedo un ratito en el Instituto Americano, a ver qué hacen. ¿Cómo? Porque así enfermito el tiempo pasa más lento, ¿no ve? Cuando estás con temperatura, todo. Le he visto a la vieja chancluda. Al pobre chiquito la tenía, hermana, su mochilita, arrastrando a la pobre guagua. He dicho, qué irresponsable es esto. Y he salido, hermana, y de verdad que, uno, enfermo, dos, hermana querida, me sirvo café.
1: ¿Y?
0: Y mi vaso del Alexander,
1: hermano. Me lo habían botado.
0: Mi mujer me lo había botado. Yo le digo, ¿para qué lo botas? Pero es que ya no sirve.

0: me dice.
1: Claro.
0: Ya no tiene café. Tienes, pues, me voy a servir, le digo. ¿Y para qué quieres? ¿Qué te importa? Déjame a mí. Vos sabes que hay una...
1: O sea, ya has peleado por tu vaso desechable.
0: Vos sabes que hay una novia que me... Una en calcita que va... quería que me vea la churra, ¿ah?
1: Que vea que...
0: Puedo ver, rata. Puedo ver. Tengo pareja, pero puedo ver. Quería que me vea la churra con mi vaso del café Alexander. Me he puesto mis gafas, todo.
1: Sí, pero por ahí la churra te hubiera visto ayer. Ya
0: no, me ha visto
1: el
0: día, pues... me ha visto, hermana. Ah. Sin café.
1: Uy, con esa cara que estabas, ¿te ha visto?
0: Sí, justo con mi higiénico igual reciclado. Digo, hermana querida, Puta, no es mi día, hermana.
1: No, pero tienes que decir, hoy voy a estar bien.
0: Hoy voy a estar bien.
1: Eso.
0: Hoy se va a probar el estado de excepción.
1: Oye, vamos, sí, estamos en eso, ¿no?
0: Vamos a hablar de todo aquí. Bueno, empecemos, por favor. Estamos en contacto con el Perra González. ¿Cómo estás, hermana querida? ¿Todo tranquilo? ¿Cómo chequeas la jornada, hermana?
1: Mira, te digo, bastante congestionado el centro paseño. Hoy hay más movilidades que nunca. Obviamente, de San Francisco hasta el Obelisco, más o menos. Y es un poquito antes. Se empieza a congestionar, pero es que yo digo... Está bien darles comodidad a los colegios, a los niños, porque tienen que tener seguridad. Pero, ¿sabes? Las góndolas deberían llegar un poquito más temprano a los colegios. Digo, no lo sé.
0: Digo.
1: Porque, hermano, hacen una trancadera y ahora los del colegio, los del Sagrados, con mucho cariño se les dice, pero no son, pues, dueños de la calle, lo mismo que los del Instituto Americano, hermano.
0: El amor de Dios, hermana, ¿no?
1: ¿Sabes qué, hermano? Hacen parar, los mismos del colegio hacen parar para que bajen los chiquitos de la góndola. Hay dos, a veces hasta tres filas, porque los que llegan en góndola, hay unos parqueados. Los que llegan en góndola están en la segunda fila. Y hay papás que los llevan a los chicos con su auto que se paran en tercera fila. O sea, es un caos total, hermano, a la altura del Sagrados. Y ya después, bueno, se suelta, lógicamente. Pero igual, llegamos a la Plaza del Estudiante y totalmente congestionado el tráfico vehicular.
0: Y esto no genera, pues, un estrés, hermano.
1: Es
0: 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Y estamos, por supuesto, a través de las poderosas ondas de la Radio Cana 98.5 frecuencia modulada. A propósito del tráfico vehicular, vámonos a las calles. Hoy lo tenemos a mi querido Perla González, por favor.
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0: Perlita González, ¿cómo estás? Abrazo grande. Te doy la más cordial bienvenida, siempre de la mano, por supuesto, de la mejor escuela de fútbol, Martín Cariaga. Perla, ¿cómo estás? Abrazo, buen día, ¿qué novedades con el tráfico?
3: Buenos días, Steve, buenos días a todos los amigos de Sin Permiso, lo propio para Evelyn, para favor, sí. Mi recorrido desde la calle 17 de Braje hasta el centro paseño, mucha congestión vehicular, sobre todo en el Prado paseño. Ahí están los dirigentes controlando, ¿no?, a sus asociados, sus credenciales, su hoja de ruta, también el brevet correspondiente, pero eso deberían hacerlo a eso de las 6 de la tarde, ¿no?, cuando comienzan los trameajes, que eso no ha terminado, no a esta hora, porque más aún congestiona el tráfico vehicular, sobre todo en el Prado paseño. Ahí están los dirigentes, siempre lo digo en buena onda, ¿no? Y bueno, datito adicional, sol a pleno, cielo completamente azul a esta hora acá en el centro paseño. Y bueno, así va comenzando una nueva jornada acá en el Sin Permiso, Steve.
0: Pero hora pico, ¿no, Perla? Todos correteando, Marquito, el tráfico vehicular complicado.
3: Sí, terrible, terrible. Mire, yo salí 7:10, apenas encontré minibús para subir al centro. Entiendo de que, bueno, el horario normal hace de que uno salga temprano, pero hay que salir mucho más temprano si uno quiere llegar con la tranquilidad a su fuente laboral, a los centros educativos y todo lo demás.
0: Perfecto, Perlita, ¿qué es en línea? Vamos, mientras tanto, zona norte. Hay fila en la Montes, hermana, por diésel, tú que vienes de ese sector.
1: Por diésel, sí.
0: Ya.
1: Por diésel se conservan las filas.
0: No,
1: gasolina no, hermano.
0: Diésel es la cosa, hermano.
1: Diésel es lo que no se encuentra. Y bueno, mira, a propósito de esto del diésel, hermano.
0: Cortito, el tráfico vehicular, pero antes para cerrar la idea, hermana querida. No, tú, hermana, tranquila, ¿no? La avenida Sucre.
1: Sí, tranquila, está despejadita.
0: Ya.
1: Pese a la fila del diésel.
0: Está despejado. Yo le doy el reporte porque vengo desde la Plaza Baroa, libre, tranquilo. Qué sé yo, unos 10 minibuses particulares en cada intersección. ¿Qué no hace? Trancadera, libre, corre como el viento. La gasolinera, por ejemplo, de la Santos Machicado, que es la gasolinera de San Pedro de la 20 de octubre. Igual, total y plenamente libre, sin ningún problema a esta hora, señoras y señores. Ahora sí, me decías, mi querida Paulita Medina, por favor, para irme con el Perla.
1: De choferes, que no solamente son de transporte pesado,
4: pesado, es decir, de las que transportan mercadería, sino principalmente de las flotas.
0: Claro, hermano querida, tremendo.
4: Porque se había perjudicado muchísimo en épocas altas, donde la gente solía comprar pasajes de cine, hermano. Que de 8
1: o 10 viajes que hacían a veces al día, o sea, que salían flotas a diferentes destinos, ahora con suerte salen 3.
0: Wow, ¿es así?
1: O sea, es una baja de incremento terrible para las flotas.
0: De buses en Uyuni, competencia, han caleado, han apedreado el bus de Copacabana, de Transcopacabana, hermana querida. Acá tienen que acabar esos monopolios. Acá nadie es dueño de las carreteras. Uno de los temas que iremos tratando. Pero también, atención, por favor.
2: Referéndum, referéndum.
0: Tenemos referéndum hoy, más allá de... Todos están preguntando, ¿debería ampliarse o no? Eso hemos preguntado nosotros hace más de un mes.
1: Sí.
0: La gente nos dijo 8 a 10, sí debería aprobarse. Hace 2 semanas preguntamos igual, ¿debería ampliarse para llegar como sea a fin de año? Ese como sea, le aumentamos y dijo no. Cambió el panorama, cambió. Mi hermano, no debería ampliarse el estado de excepción, dijo también la gente. Sí. Miramos. Sí, sí, sí. Hoy no sé cuál será la percepción, pero vamos a nosotros a darle manija a este tema que es preocupante. Lo que está pasando, porque el estado de excepción, por las buenas, por las malas, va a pasar. Lo que no va a pasar son las extorsiones. Hace ratito nada más, balazos, 3 balazos, 2 en el estómago y 1 en la cabeza, acaban de asesinar a un ciudadano boliviano en Santa Cruz. O sea, te reitero, con estado o sin estado de excepción, que es una chacota este estado de excepción, se lo han pasado por las pelotas, por las hemorroides, los sicarios y el narcotráfico. Así, en Santa Cruz principalmente. Así que una payasada, Rodrigo. Papi, mi querido Poco Pollo, una payasada tu estado de excepción. Solamente a servir para la COF y para los Tupac Katari, para nadie más, viejo. Y hermana, en el tema del fútbol, la extorsión, que ahora ha salido más datos a las luces. Por ello, consultamos con el Perla.
2: Referéndum, referéndum.
1: ¿Habrá extorsión, referéndum, corrupción en el fútbol boliviano? Referéndum. Opción 1, sí. Opción 2, no. ¿Por qué?
0: ¿Habrá extorsión, habrá corrupción en el fútbol boliviano? Perlita González, me voy con usted, por favor, porque este tema... No es nuevo el tema de las apuestas, de los amaños, recordar 2023, los 40 días, 40 noches. Pero Perla, ¿qué dice la gente? Es muy diferente la percepción de el que está en el WhatsApp, en las redes,
1: claro,
0: que el que está en las calles, mi querida Paulita Medina.
1: No, por supuesto, el que está en las calles es, te voy a decir, mucho más abierto, sí, en su respuesta. Mucho más abierto, es como que se explaya, vamos a decir, si es que realmente quiere tocar el tema. Entonces, para nosotros es necesario, exacto, sí, para nosotros es necesario ampliar la consulta de ayer, hacerla hoy también, claro, ¿no? Para tener unos resultados. Realmente, no vamos a decir que cuando hacemos solo en cabina no es valedero, pero la pregunta realmente es muy álgida, hermano, por lo que se está viviendo en nuestro país. Entonces, queremos escuchar a la gente de la calle para darle mayor validación a nuestro referéndum.
0: Perlita González, entonces, fácil, reiterame la consulta.
2: Referéndum, referéndum.
1: ¿Habrá extorsión, referéndum, corrupción en el fútbol boliviano? Opción 1, sí. Opción 2, no. ¿Por qué?
0: ¿Habrá extorsión, corrupción en el fútbol boliviano? La rompemos. Me encantaría, Perlita, empezar ya con 1 o 2 personas. Ah, no, ya sí, 19. Tenemos que arrancar con los clientes. Perla, entonces, al retornar de la pausa, nuestro...
2: Referéndum.
0: Qué difícil, ¿no? Pero, Perlita, este tema que no es nuevo, Marco.
3: Sí, definitivamente. No nuevo, porque uno recuerda lo sucedido el 2020. ¿Te acuerdas con el presidente federativo denunciando supuestos amaños que no llegaron a nada? Hay uno simplemente, un dirigente que desapareció, el señor Rodríguez, pero no quedó nada. Había un árbitro el que denunció. Hoy por hoy, lentamente, ha vuelto nuevamente a dirigir. Normal, ¿no? Es decir, es algo no cotidiano, pero ya se ha vuelto habitual en el fútbol boliviano. Todos denuncian, pero muy pocos son los que son sancionados de verdad.
0: Y estaremos atentos. Marquito González, entonces el referéndum, ya le paso la pregunta abierta que está bien bonita. Hasta más adelante, Marco.
3: Muy bien, estoy junto a la Escuela de Fútbol Martín Careaga, que te espera en Villa Litoral lunes, miércoles y viernes desde las 3 de la tarde.
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0: 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Vamos inmediatamente con sala de prensa y novedades, por favor, de último momento.
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0: A ver, Paulita, hoy, sin duda, como adelanto, en horas de la tarde, segunda media jornada, atentos a lo que pueda acontecer con la movilización que ha anunciado el magisterio. El pliego de siempre, el cierto incremento salarial, estabilidad laboral y demás. Es la primera marcha que rompe este estado de excepción de manera oficial en La Paz.
1: Ahora, lo que hay que estar expectantes es cuál va a ser el accionar del gobierno, porque recordá que el estado de excepción continúa, está en evaluación o va a pasar ya a la asamblea, es decir, a la Cámara de Diputados, para ver qué es lo que pasaría, si se aprueba o no. De todas maneras, sí, lo que tú dices es certero, hermano. Los del magisterio dijeron, con estado de excepción o sin estado de excepción, nosotros necesitamos que se escuchen nuestras demandas y se cumplan. Ahora, yo digo, hermano, ¿están conscientes los del magisterio la economía que tenemos en el país? No son ganas de molestar nada más o de hacer que todos los sectores que de alguna manera los apoyan o están albergados bajo el mismo techo empiecen a movilizarse para que vuelvan los conflictos de época
0: lo
1: pasada.
0: Lo trataremos en el transcurso de la mañana. Mientras tanto, ¿qué dice el vocero presidencial? Escuchemos, por favor, sobre este tema.
5: Lo que dice en mi comprensión, el tratamiento...
0: Vamos a escuchar las palabras del vocero, por favor, a propósito de este tema. Reiteramos, en torno justamente al estado de excepción y el decreto supremo que ya prácticamente hace que se haga el tratamiento correspondiente. Estamos hablando en la Asamblea Legislativa. Escuchemos a Gálvez.
5: Estamos a la norma y a las leyes. Lo que dice, en mi comprensión, el tratamiento legislativo, dice que la Asamblea Legislativa tiene 72 horas para tratar el decreto supremo y ver su aprobación o no. Si no lo tratase en 72 horas, la norma establece que queda en vigencia y por lo tanto continúa el estado de excepción. Si la Asamblea Legislativa lo pone en agenda y lo trata y lo aprueba, el estado de excepción está vigente. Si...
6: Es la hora 8:25 minutos.

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6: Muchísimas gracias. Escuchemos, por favor, declaraciones a propósito de lo que está pasando, principalmente con el análisis. Decreto, sin duda, de ampliación del estado de excepción ha sido claro. Los diputados María Elisa Claros y también su colega. Escuchemos.
7: Esta ampliación. El decreto supremo establece, obviamente no lo conozco si lo habrán publicado, pero cuando un decreto supremo se aprueba, establece cuáles son las causales para que se pida esta ampliación. En ese documento explicarán y obviamente también los ministros. Pero más allá de lo que les decía, hemos sufrido 53 días de cómo han demostrado, cómo son el tema desde el Chapare, cómo se viene a bloquear, destruir las carreteras. No solamente eso, las pérdidas económicas han sido fatales. Y de repente esperar a que tengan conciencia y nuevamente no tomen esas medidas. Dios, estamos hablando de un modelo que no quiere dejar Bolivia y ha destruido durante 20 años. Por lo tanto, considero como responsabilidad de nosotros como legisladores de cuidar que la población tenga la paz, tenga la tranquilidad, pueda volver a más que todo a reactivar su economía.
8: Mente errónea y muy mal manejada y mal interpretada, ¿no? Entonces, nosotros esperamos que llegue a la Asamblea y debatirla con total responsabilidad. Incluso, César, el que se haga un estado de excepción sin tener las respuestas y sin tener fundamentada, sería una olla de presión para la población boliviana que reventaría de la peor manera, porque hay sectores, como el sector de la minería, como el sector del transporte, que no han visto solucionados sus problemas estructurales. La solución será someter eternamente o indefinidamente a un estado de excepción, o más bien, al contrario, será dialogar, conversar con estos sectores para ver de solucionar sus problemas.
6: Este es el panorama. Reiteramos la posición que tiene la Asamblea Legislativa. Remarcamos una vez más, argumento, ¿cómo está fundamentado? Y en todo caso, lo ha dicho bien el vocero Gálvez. Si no es aprobado, y si no es tratado, y si no es aprobado por simple mayoría, el estado de excepción no va. Pero si no es tratado, si no hay sesión, automáticamente corre, continúa el estado de excepción por otros 90 días más. Estamos en contacto con nuestro compañero Marco Antonio González. Marco, ¿qué novedades tengo con el tráfico vehicular? A propósito de lo que está aconteciendo, vemos también en plena Pérez Velasco unos toldos rojos. Seguramente habrá una feria en el sector de San Francisco. Marco, con usted.
9: Muy buenos días nuevamente, Steve. Sí, a esta hora de la mañana, tráfico vehicular muy congestionado desde el Prado Paseño, la avenida Mariscal Santa Cruz, carril de subida muy congestionado, la San Francisco también estamos viendo a la hora pico, y el carril de bajada lo propio, ¿no? Muy congestionado, y como usted lo dice, hay mucha actividad acá en la plaza principal de la San Francisco, en el atrio del Mercado Lanza, y bueno, todos están apuradísimos en sus actividades en esta mañana, con mucho sol, cielo completamente azul, Steve.
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8: Estos son los datos del tiempo. La hora.
9: 8:34, 8:34 a.m.
8: Temperatura.
9: Temperatura actual 7 grados centígrados.
8: Humedad.
9: Humedad relativa del 23%.
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10: Referéndum.
11: Queremos referéndum, por favor, señoras y señores. En las calles, con el Perra González, dice...
10: Referéndum.
9: ¿Habrá extorsión, corrupción en el fútbol boliviano? Opción 1, sí. Opción 2, no, ¿por qué?
11: Referéndum. La pregunta abierta, referéndum, que va a tono, en sintonía con lo que está pasando en las calles. Más que una pregunta puntual, es una pregunta abierta. Es la siguiente, Paola.
9: ¿Siente que le ha beneficiado el estado de excepción?
11: ¿Siente que le ha beneficiado el estado de excepción? O sea, más allá de preguntarse, debería ampliar, que ya lo hicimos 2 veces en nuestro referéndum, sí, con diferentes matices, pero ¿te ha beneficiado? Empezamos por casa. Ahorita, ¿sientes que te ha beneficiado? O sea, se atenuó la situación, sin duda, ¿no?
9: A mí me ha beneficiado muchísimo, te digo, hermano, y a todo nivel. Primero, porque las clases eran muy irregulares, las clases en el colegio de mi hijo, por eso. Entonces, eran muy irregulares, había incertidumbre de si el año escolar iba a continuar de manera normal o se iba a trasladar a la modalidad a distancia, por un lado eso. Por otro lado, hermano, no había movilidades. Recordá que el transporte público no había, entonces yo todos los días bajaba y subía a mi casa.
11: Y estábamos naturalizando
9: caminando.
11: Una realidad horrible.
9: Exacto.
11: Hermana, ¿no?
9: Y por otro lado, hermano, peligraba mucho los auspiciadores.
11: Sí.
9: En el programa, entonces, lógico, para mí.
11: Es
9: trabajo.
11: Así de simple, ¿no?
9: Entonces, el que se haya puesto el estado de excepción era, ay, al fin, aunque si lo vemos del otro lado, no ha cambiado nada. Es como que a todos les hubieras puesto un... la chicharra paralizadora a los que bloquean y marchan y listo, pero o sea, después nada más, digamos, ¿no?
11: En esta dinámica de la resignación, claro que beneficia el estado de excepción, porque sí, marcha sin bloqueos, por lo menos hemos sido tan, entre comillas, tan resignados a comprar con lo poco que teníamos, el tomate ya no a 10 la libra, sino a 3 bolivianos. O sea, no se arregló nada, solamente se destrancó, se desbloqueó, porque los sicariatos, los robos, todo, Evo,
9: falta de diésel,
11: falta de diésel, todo igual. Es decir, Rodrigo Paz Pereira no hizo nada en el estado de excepción los 90 días. Ahora, pero de que benefició, le ha dado la sensación al país, ¿no es cierto?, de que en esta calmita recuperaremos de los 53 días para atrás y más todavía, ¿no ve? Entonces, hay una sensación de que ha beneficiado, pero ha beneficiado por inercia. Simple, pues. Si tienes que llegar a un lugar a trabajar y hay bloqueo, te despiden o te descuentan. Exacto. Y si todo está normal, no ha mejorado, no el gobierno ha hecho con tal medida, te ha dado mejores condiciones, no, a la cagada. Simplemente normalizó.
9: Exacto.
11: Llegaste como con cualquier gobierno, como con el gobierno de los Pitas, como con el gobierno del MAS, del Evo, llegaste normal a tu trabajo. O sea, se normalizó entre comillas, pero una situación que seguimos y seguimos sí, arrastrando jodidos, ¿no es cierto? Pero la sensación de beneficio de sentido. Ve a las calles y reiterame la consulta, primero el referéndum.
10: Referéndum.
9: ¿Habrá extorsión, corrupción en el referéndum. Fútbol boliviano? Opción 1 sí, opción 2 no, ¿por qué?
10: Referéndum.
11: La pregunta abierta.
9: ¿Sientes que te ha beneficiado o le ha beneficiado el estado de excepción?
11: Vámonos a las calles, vamos con nuestro compañero Marco Antonio El Perla González, por favor, para tener el detalle.
12: ¡Lucha!
11: El soberano tiene que hablar. Tema de fútbol que está muy complicado. Y por supuesto, a tono, a ritmo. Ayer casi a las 11 de la noche, un poquito más temprano, 10, ya se, en gabinete se dijo, sí, Ernesto Justiniano, el ministro de Defensa, dijo, aquí está, ya tenemos el decreto de ampliación del estado de excepción. La cosa es, ¿cómo se argumenta que se amplíe? Porque no es nomás, por favor, amplíenos. No, ¿por qué quieren que se amplíe? Y obviamente el principal argumento es de que se han levantado las movilizaciones, hermana querida, los bloqueos.
9: Claro,
11: ¿no?
9: Sí, o sea, y lo primero, que decía...
11: Pero ahí en contraparte dirá, bueno, se han levantado los bloqueos, pero siguen las filas por 10, los diputados le dirán.
9: Claro, o sea, por eso te digo, no es como si se hubiera puesto chicharra paralizadora a todos los que convulsionaban con bloqueos, marchas. Pero los problemas de fondo por los que ellos marchan, bloquean, no se han solucionado. Entonces, ¿de qué sirve ampliar, hermano? O sea, yo ya como ciudadana, ¿no? Sí me ha beneficiado en lo que tú decías, la transitabilidad, el conseguir... verduras, la canasta familiar al precio casi normal, aunque algunas cosas quedaron así en techo alto, hermano, de verdad.
11: Vamos a las calles.
9: Pero
11: entonces,
9: lo que yo digo, hermano, ¿sirve de algo ampliar? Eso tiene que explicar bien el gobierno.
11: Claro, es como si, ¿sabes qué? Te drogaran. Claro. O sea, tienes dolor y te drogan. O sea, te ponen anestesia tras anestesia, pero sigue la infección. Controla la infección y no, ¿me entiendes? O sea, exacto, qué complicado. Vamos a las calles, señoras y señores. 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
11: 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Vamos a las calles con El Perla González. 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

0: Tanto circo.
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0: Marco González, con usted empecemos, rompemos el hielo y si tenemos cuatro personas le metemos, porque también hoy, Perlita, tenemos precio de la canasta familiar, Paulita Medina.
2: Claro que sí, para poder saber cómo está ya a pocos días de levantarse el estado de excepción, a ver si se amplía, para ver cómo está el mercado, hermano.
0: Así es, retomamos lo que no teníamos ahí en las calles con mi hermano querido Perlita González. Marco, dos personas, hay más mejor, ¿ya? ¿Qué pasa?
2: Menos peor.
0: Menos peor, dice, ¿no ven? Bueno, la hermenéutica. Dios mío. Perla.
3: Referéndum. Muy bien, vamos a dialogar con las personas. Clima muy caluroso, cielo completamente azul acá en el centro paseño. Vamos a dialogar con los amigos. Mi amigo, buen día para Radio Cana, programa Sin Permiso 98.5. Fácil, una pregunta sencilla, a ver. ¿Habrá extorsión y corrupción en el fútbol boliviano? ¿Qué cree usted? Buen día.
4: Sí, hay, puede ser que haya, ¿no? Porque diríamos, no, se ve muchos amaños en los partidos. Entonces, obviamente, ¿no? La gente está, digamos, pensando que sí tenemos algún trato, arreglo con los jugadores, con los árbitros, para que los partidos puedan salir adelante, digamos, ¿no? De manera contraria al equipo que está, digamos, ¿no? Puede ser que está perjudicándose al fútbol boliviano, ¿no?
3: Muy bien, la última. ¿Siente que le ha beneficiado el estado de excepción?
4: Bueno, digamos, en mi caso, digamos, no, casi no trabajo, digamos, en casa, digamos, entonces, no tengo ningún problema, ¿no? Tal vez para la gente que salga a la calle, entonces,
0: pero sin bloqueos,
4: puede ser que tenga problemas con esa situación, ¿sí, no?
3: Bueno, muchas gracias. ¿Cuál es su nombre?
4: Freddy Ticón.
3: Freddy, gracias por estar, por participar en el Sin Permiso programa.
4: Bueno, gracias.
3: Muy bien, ahí está el primer entrevistado, Freddy. Voy a seguir dialogando con los amigos. Por acá tengo un amigo, mi amigo, buen día. Una consulta muy sencilla para el programa Sin Permiso, Radio Cana 98.5. Fácil la pregunta. ¿Habrá extorsión y corrupción en el fútbol boliviano? ¿Qué cree usted?
5: Referéndum. Buenos días, ¿escuchas el programa? En mi opinión, de manera muy personal, por las circunstancias que se ven en varios partidos, uno puede llegar a pensar que esos partidos han sufrido algunos arreglos, que se podría decir, pero que haya extorsión y eso ya, yo creo que en nuestro fútbol no hay todavía. El amaño de partidos de esa magnitud, no creo que haya tocado todavía el fútbol boliviano, y pienso que estamos a tiempo todavía, y las autoridades, los dirigentes, están a tiempo para cortar ese tipo de situaciones que dañan la imagen del fútbol boliviano.
3: Muy bien, la última. ¿Siente que le ha beneficiado este estado de excepción que estamos viviendo?
5: A nuestro país. Sí, le ha beneficiado. Yo creo que estamos todavía en un estado de tranquilidad. Se han notado que los movimientos sociales y las circunstancias tan adversas las cuales hemos atravesado, por lo menos han calmado, y volver a una situación de incertidumbre yo creo que no va a ser muy sano, porque estamos todavía en un periodo de resurgimiento de la economía. Las actividades económicas todavía están peleando con la inflación, con el tipo cambiario, y poner más piedras en el carro que todos debemos llevar adelante, yo creo que no es lo más correcto. Estoy muy de acuerdo con la ampliación del estado de excepción.
3: Bueno, muchas gracias. ¿Cuál es su nombre?
5: Ángel Contrani.
3: Ángel, que tenga buena jornada.
5: Gracias, gracias. Muchas gracias a ustedes.
3: Muy bien, ahí está el señor Ángel, nos ha
0: uno más
3: aceptado la entrevista, unito más por acá, voy a dar una vueltita, sí, por acá voy a dar la vuelta, hay mucha gente, le cuento, en este sector. Vamos a seguir dialogando con los amigos, por acá tengo otro caballero, mi amigo, buen día, una consulta muy sencilla para Radio Cana, el programa Sin Permiso, 98.5, así la pregunta, a ver, ¿habrá extorsión y corrupción en el fútbol boliviano? ¿Qué cree usted? Buen día.
6: ¿Cómo está? Buen día, ¿extorsión? Sí, yo creo que sí, por todo lo que está pasando también, y todo lo que está pasando en el país, sí.
3: Bueno, muy bien, la última. ¿Siente que le ha beneficiado este estado de excepción que estamos viviendo todavía?
6: No, la verdad no. No, para nada.
0: ¿Sin bloqueos?
6: Sí.
3: ¿Sí, los bloqueos?
6: No, lo ha perjudicado mucho a la población, a todo, ¿no? Y ha reducido la economía también. Grave, Alfredito se ha golpeado.
3: Muchas gracias. ¿Cuál es su nombre?
6: Alejandro Soria.
3: Alejandro, muchas gracias.
6: Gracias.
3: Luego. Muy bien, ahí está el amigo Alejandro. Así, de esta manera, los bien. Primeros cinco estados acá en el sector de la San Francisco Steve.
0: Berlita González, hay feria, ¿no?
3: Sí, les cuento, hay una gran feria, va a haber la feria, están colocando los stands, los alumnos, me parece que son de algún instituto, en algún momento lo voy a contar, ¿ya? Instituto Técnico La Paz, me parece que son, ahí están alistándose para una gran feria de exposición que me imagino va a ser toda la jornada del día de hoy. Se están preparando los diferentes stands, diferentes, las diferentes materias en las cuales ellos están estudiando y van a presentar el día de hoy esta feria, precisamente acá. Exposición en el atrio del Mercado Lanza.
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0: Ahorita, a ver, en 5 segunditos, ¿cómo está el tráfico vehicular en detalle?
3: Muy congestionado, Steve. Carril de subida de la Avenida Mariscal Santa Cruz, movilidades del obelisco hacia la San Francisco. Y lo propio presenta el mismo panorama, sobre todo donde está el semáforo del obelisco.
0: Ese es el panorama. Gracias, Perla. Señoras y señores, tenemos una jornada soleada, Polita Medina.
2: Así es, está soleadito, pero también este sol es un poquito enfermito. Hay que tener cuidado de bajo el sol pararse mucho tiempo porque los rayos están muy fuertes.
0: Yo estoy enfermo, hermana querida.
2: Enfermo, sí.
0: Sí, estoy con una gripe. Y bueno, ¿qué te puedo decir? Es bien complicado, ¿no? Porque esa sensación es horrible. Perdón, ya quiero estornudar estos instantes.
2: Sí, ¿verdad? Pues, hermano, de verdad. Pero bueno, va a pasar, hermano.
0: Así estoy. Pero es que, hermana, no tenemos sueldo. Ah, no tenemos sueldo, no tenemos seguro. Mira qué importante un seguro. Me vi un cachito a la caja, no sé, pues, donde los matasanos. Los matasanos. Pero no tenemos. Por eso, y tengo que estar acá. Porque tengo que cumplir con mi trabajo, con los clientes. Ese es el precio de ser también independientes, Paulita Medina, ¿no?
2: Sí, bueno, no nos queda otra. Tenemos que venir y cumplir con el trabajo, porque si no venimos, la gente que confía en nosotros también...
0: Claro,
2: empiezan a reclamar. Y, hermano, tú sabes que lo peor es tener irregularidad, inestabilidad.
0: 15 años que hemos estado así.
2: Exacto.
0: Así que mil disculpas, por favor, mil disculpas. Pero bueno, estamos acá al pie del cañón, con gusto, con ganas, porque lo hacemos con tanta pasión. Esa es la gran diferencia que se tiene, no sé, no voy a decir con los programas, pero por lo menos con otros trabajos, otros rubros, ¿no? Acá lo hacemos bien. ¿A qué voy con el tema de sueldos, hermana querida?
2: Aquí.
0: Otto Richter, es ex candidato a la presidencia, ¿no?
2: Sí, sí, sí.
0: Otto Richter, hermana, dice y cuestiona los gastos de los funcionarios, el gasto estatal. Quiero que lo escuchen a don Otto Richter. Ahora que estamos jodidos, ahora que estamos sin plata, en crisis, don Otto Richter dice, se están tirando la plata a los funcionarios públicos, los funcionarios de Rodrigo Paz Pereira.
8: Cada parlamentario recibe 3 pasajes al mes para ir a su región, ¿no es cierto? ¿Por qué diablos no le compran pasajes en flota? Pues no. Ay, ahorramos.
0: Los parlamentarios solamente van en avión.
8: Cada parlamentario recibe 3 pasajes al mes para ir a su región, ¿no es cierto?
0: 3 pasajes.
8: ¿Por qué diablos no le compran pasajes en flota? Pues no. Ay, ahorramos plata y así van a conocer cómo están los caminos de este país. ¿Por qué diablos no vamos a quitarle vehículos a los ministros, viceministros, que andan en vehículos oficiales con gasolina y diésel pagados por el pueblo?
0: Claro.
8: Que paguen de su bolsillo. ¿Por qué le tenemos nosotros que pagar celular a los funcionarios públicos? Darle crédito con internet. ¿Por qué nosotros tenemos que pagarle a todos los funcionarios públicos, ese pan de arroz, majadito, lópero, y chairo, todo lo
0: dice? Hermana, el gasto público, y don Otto Richter, se ha ganado este aplauso, don Otto. Hermana, ¿por qué miércoles le vamos a pagar en avión a los parlamentarios? Que se vayan en flota, lo dice don Otto Richter, para que vean la realidad de nuestras carreteras, puta, y así digan, tanto bache, puta, no, voy a hacer una minuta para pedir explicación a la ABC, etcétera. Pero como van cómodos en avión, como si fuesen estrellas de rock. 2, ¿por qué miércoles hay que pagarles su celular? ¿A vos Radio Cana te paga celular, hermana, acá?
2: No.
0: A mí tampoco. Y en ningún lugar te pagan. Sí te dan condiciones. Cuando tienes sueldo, hermana querida, te dan condiciones, que sea una oficina con internet, ¿me entiendes? Pero el celular te lo pagas tú, tu crédito te lo pagas tú. 2, la comida. Hermana, ¿acaso las oficinas te ponen catering? No. En los bancos, en cualquier lugar, hermana, la gente se lleva su comidita.
2: sale a comer.
0: O sale a comer, pero de su plata. Claro. No vas y... Pero todos estos funcionarios públicos y todos estos parlamentarios, como lo dice el señor Otto Richter, comen estos parásitos de la teta, chupan de la teta del Estado. ¿Te imaginas si les cortamos a estos perlas que viajen en flota a los parlamentarios? Dos, quítenle el celular. Semejantes sueldos a estos pelotines de diputados y senadores. No se van a poder pagar, hermana querida, un crédito, una tarjetita de 200, 300 bolivianos mensuales. Ellos de su dinero. Y dos, que traguen pues y que ya se les paga arriba de 20 mil y a los funcionarios públicos ganan arriba de 5 mil, 10 mil, 15 mil. ¿Por qué se les da absolutamente tanta benevolencia? Y el último, hermana, en esas super vagonetas con gasolina full, con diésel a full, caminan nuestros empleados, viceministros, ministros, y están escoltados. Lo he dicho yo siempre. Pero ahí está don Otto Richter.
8: El parlamentario recibe 3 pasajes al mes para ir a su región, ¿no es cierto? ¿Por qué diablos no le compran pasajes en flota? Pues no. Ah, y ahorramos plata y así van a conocer cómo van los, cómo están los caminos de este país. ¿Por qué diablos no vamos a quitarle vehículos a los ministros, viceministros, ¿verdad? Que andan en vehículos oficiales con gasolina y diésel pagados por el pueblo?
0: Polita Medina, ahí está don Otto Richter. Una realidad. Lo decimos siempre aquí, lo hemos dicho hace 15 años, hermana.
2: Claro, ahora, obviamente, no te voy a decir indigna, porque, hermanito, esto ha sucedido en todos los gobiernos.
0: Derechistas, izquierdistas.
2: Y en otros más que, por ejemplo, en la época de Evo Morales, hermanito, era peor, o sea, ahí ni siquiera sabíamos qué destino tenía la plata, porque han habido como 10 ministerios, viceministerios que se han creado solamente para beneficiar a gente del partido. Entonces, hermano, esta no es una práctica nueva. Como no es una práctica nueva, la gente que ingresa al gobierno, hermano, ¿por qué crees que se alegran? No es porque entran a robar, como uno dice, ¿no?
0: Ya
2: es porque ya saben cuánto va a incrementar su ingreso mensual. Saben que van a tener viáticos para todo. Es decir, que el sueldito que les llega cada mes es líquido para ellos. ¿Por qué? Porque algunos te apuesto que hasta tienen el beneficio de cada cierto tiempo tener lo que es la billetera. ¿Cómo es? La billetera móvil. Entonces, hermano, es lógico. Por eso se frotan las manos, no porque van a robar, sino porque son funcionarios públicos que el gobierno les
0: presta
2: todo. Y eso ha sido en todos los gobiernos. A ver, dime tú, ¿por qué cuando... ahora obviamente se nota más porque decimos, estamos en crisis, o sea, a ver, reaccionen parlamentarios, diputados, senadores, reaccionen, ministros. Dejen de ganar tanto y le daremos al pueblo lo que les da.
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10: 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Es la hora 8:55 minutos.
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2: De último momento, tiroteo en Santa Cruz de la Sierra. Acribillado. Atención, una persona asesinada en Santa Cruz.
3: En la Avenida Olímpica y Marcelo Quiroga. Se ocurrió un hecho de sangre violento donde se presuntamente habrían matado a tiros a una persona, un hombre de 30 años. Aún se investigan los hechos, cuáles fueron las circunstancias. Sin embargo, se conoce de que habrían sido 3 impactos de bala, uno en la espalda, costilla y otro en la cabeza. Es la información preliminar la que estamos manejando. Aún aguardamos de que las autoridades policiales puedan confirmar esta información, que pueda hablar el fiscal del caso para saber cuáles fueron las circunstancias. En el lugar se encuentra la policía, ya está presentado la zona y se espera de que puedan levantar el cuerpo y trasladarlo hasta la morgue para hacer la autopsia de médico legal.
2: Noticia en desarrollo, reiteramos, acribillado, ajuste de cuentas, se está investigando qué pasa. En Santa Cruz de la Sierra, pasó esta mañana, hombre asesinado, acribillado, con 3 balazos. Estamos en contacto en la ciudad de La Paz con nuestro compañero Marco Antonio Perra González. Marco, adelante con el tráfico vehicular de Santa Cruz a la sede de gobierno.
4: Muy bien, Steve, todavía no ha pasado la hora pico, se mantiene el tráfico vehicular muy congestionado en el centro paseño, la avenida Maestral Santa Cruz, que viene de subida. Lo propio presente, el mismo panorama que rinde bajada. Desde el obelisco para abajo, si hay algo de conflicto vehicular, vale decir, mucha congestión por el semáforo. Pero por lo demás, todo tranquilo, datito adicional, sol a pleno, cielo completamente azul a esta hora de la mañana.
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5: Estos son los datos del tiempo. La hora.
6: 9:05, 9 de la mañana con 5 minutos.
5: Temperatura.
6: Temperatura actual 8 grados centígrados.
5: Humedad.
6: Humedad relativa del 18%.
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8: Tenemos referéndum, por favor, en las calles con nuestro compañero Marco Antonio Perla González, Gemela Fantástica.
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6: Vamos a recordar que esta consulta ya la hicimos ayer, pero hoy, porque tenemos nuestro Marquito González en calles, hemos decidido continuar con esta consulta para saber lo que opina la gente en las calles. ¿Habrá extorsión, corrupción en el fútbol boliviano? Opción 1 sí, opción 2 no. ¿Por qué?
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8: Y tenemos la pregunta abierta que va a tono con lo que está pasando en la sede de gobierno en el país con la ampliación, el pedido ya oficial con decreto supremo de ampliar el estado de excepción, Paola.
6: Así es, ¿siente que le ha beneficiado el estado de excepción?
8: Señoras y señores, como siempre, un gran abrazo a nuestra linda audiencia que nos sintoniza los cuatro puntos cardinales. Vámonos a las calles, pero antes de irnos a las calles, Otto Richter en su momento decía, se tiene que cortar los viajes en avión para parlamentarios, cortarles también

0: Goku y más, ¿no? Y bueno, lo decíamos, lo han hecho todos. Lo han hecho todos, de derecha a izquierda. Pitas, masistas, lo han hecho absolutamente todo. Y también lo ha hecho el señor Torrichter cuando en su momento ha sido parte de gobierno. Muchos critican ahora que ya no están en el aparato estatal y no tienen esas prerrogativas, beneficios. Pero cuando estaban adentro no decían nada. Todos se callan. Claro, ¿no? O sea, otra cosa es con guitarra. Otra cosa es cuando te cuesta, sale de tu bolsillo, de tu trabajo, de la transpiración de tu frente o de tu poto. No me importa cómo ganas, pero es tu plata. Pero cuando eres funcionario público y eres servidor público, ahí me interesa. Porque yo, y sí, doy factura. Doy factura. Yo aporto con mi factura. Yo, Steve Carrasco Velasco, tengo unipersonal. Es empresa unipersonal y doy factura. Entonces les doy de comer, de tragar. Les compro el calzón, el sostén y el calcetín a Rodrigo Paz Pereira, militar, policías, diputados, senadores, hasta el último portero de ministerio, yo les pago. Y usted también, aunque no dé factura, ya lo hemos dicho, son funcionarios públicos. Pero cuando eres parte de este aparato, nadie dice nada. Incluso se rasgan las vestiduras, Paola.
1: Sí.
0: Otra cosa es con guitarra, ¿no? Cuando ya no estás de la teta del Estado, con esa mamadera.
1: Claro, pues es lo que decíamos justamente fuera de los micrófonos. Claro, cuando ya no estás viviendo con ese sueldo, con esos beneficios, es fácil apuntar. Igual ayer lo escuchaba, hermano, al señor Romero, que de muchísimo
0: Carlito
1: tiempo...
0: Romero.
1: Sí, Carlos Romero.
0: ¡El ojosito!
1: ¡El ojosito!
0: ¡El Smigol! ¿Dónde estabas, Smigol, Carlos Romero?
1: Igual ayer lo escuchaba dando consejos, hermano, de cómo manejar el país.
0: ¡Madre!
1: O sea, de verdad, en serio, digo yo, ¿qué daño les ha hecho nuestra
0: Evo
1: Bolivia?
0: Evo le tiraba de helicóptero en el que Evo, ¿qué te has antojado? Me antoja Cuñapé. Ya, en helicóptero, vamos donde doña Elsa. ¿Cuánto? Vamos a llegar en 45 minutos de acá, desde La Paz, en helicóptero Cuñapé. Y muchos decían, claro pues, como es indiecito morenito, estos caras, sí, estos racistas, al Evo no le dejan que vaya en helicóptero. A ver, ¿Qué gente más desubicada?
1: No, por eso,
0: puede,
1: hermano,
0: ser el Goni gringo o puede ser el Evo, con Abarca, quien sea, con Quichuté. Es la plata de los bolivianos que se han tirado derecha a izquierda. Que
1: pero
0: es la
1: todos
0: misma
1: se
0: mierda.
1: Han beneficiado y algunos más que otros.
0: Claro,
1: pero
0: hermana,
1: ¿sabes cuál es el pecado de este gobierno? Y sí, yo digo, es su gran pecado, ¿sabes? Han entrado sabiendo las condiciones en las que se les estaba entregando el gobierno.
0: Pues, hermano.
1: La primera gran señal que debían haber dado es decir, bueno, señores, se acabaron beneficios, se acabó esto y otro, y todo ese dinero que se va a poder recaudar de lo que ya no vamos a recibir,
0: ahorrar, hermana.
1: Vamos a ahorrar, vamos a meter, no sé, arcas del Estado, vamos a beneficiar a hospitales, vamos, no lo sé.
0: Paulita, lo primerito, ya, somos gobierno, nuevo gobierno. Uno, se acaban las dietas parlamentarias, se mantiene su sueldo, pero con su sueldo que se paguen diputados, senadores, sus celulares, lo
1: obvio,
0: que tragan, sus viajes, porque para eso ganan arriba de 20 mil.
1: Claro.
0: ¿Qué miércoles gana arriba de 20 mil sin ser funcionario público, sin tener tu gran empresa? El ciudadano clase media para abajo, ¿cuántito ganamos? 3,500, 4 luquitas, 5 luquitas, y encima tienes que pagar luz, agua, teléfono, etcétera, ¿no es cierto?
1: Las que no ganan un poquito más, hermanito,
0: claro,
1: te apuesto que están 24/7
0: claro,
1: en las calles vendiendo o en sus tiendas.
0: Y dos, hermana querida, listo, se acabaron los autos de lujos para ministros, viceministros, hermana querida, que tengan pues, qué sé yo, otro tipo de transporte, pero cualquier pelotín de ministro, cualquier pelotín de viceministro, hermana, el policía atrevido te golpea el auto, permiso, conductor, salga. ¿Cuál? ¿Faltamiento de autoridad? ¿Cuál autoridad? A ver, mi querido Hacho, mi querido policía, tu calzón yo te lo he comprado. Y ese pelotín que estás llevando de ministro, de viceministro, yo le estoy pagando su sueldo porque aporto. Ustedes son parásitos. Ustedes chupan de la teta del Estado y de mi plata, señor funcionario público, policía, militar o servidor público, presidente o autoridad. No se hagan los pendejos. Así nos tratan, hermana querida. Y no ha cambiado nada. Los masistas se tiraban los lujos. Ahora estos pitas o no sé quiénes están en el gobierno han hecho y están haciendo exactamente lo mismo.
1: Sí, por eso digo yo, hermanito, eso de decir, les pedimos paciencia. Lo que más hemos escuchado en este gobierno, paciencia. Cuando, hermano, se dispara el precio de la canasta familiar, que lo vamos a escuchar.
0: Paciencia.
1: Vas a ver que las caseritas, especialmente de verduras y todo,

0: van a decir, sí, ha subido pues la caja, ahora tenemos que vender a tanto. Hermano, de verdad, eso es ser muy inconsciente, muy indolente como gobierno. Si es que han entrado con la bandera de yo amo a Bolivia. Es muy indolente y es incoherente lo que se hace.
1: Total.
0: A ellos total. No les falta nada, porque como lo dijo él, ¿qué era? Pues ministro, otro líder.
1: En su momento ha sido también parte del gobierno de ADN, si no me equivoco. Y hermana, mira.
0: Ellos también, hermanito, o sea, todos, saben cuánto se gana. Todos.
1: Hermana, el que tiene cáncer, que está jodido, fregado. Le ha dado cáncer, ¿te acuerdas? Al Tilín, al Luis Arce Catacora.
0: Ah, sí.
1: Puta, en avión privado.
0: A otro país.
1: O sea, creo que ni Madonna, creo que sí, ni los BTS tienen ese avión. Y el Catacora masista, el Tilín, a Brasil. Retratamiento. Y el que le da de comer, tragar, le compra su calzón, su calcetín, le ha pagado su sueldo al primer funcionario público, presidente Luis Arce Catacora, jodido, haciendo fila, esperando que le tiren una ficha, ¿sí? Un pedazo de pan. Bueno, esta es la realidad. Y pero yo siempre lo digo, ¿quién tiene la culpa? ¿El chancho o el que da de comer al chancho? El que da de tragar al chancho. Nosotros estos cerdos los ponemos de autoridades, hermana. Nosotros los elegimos, ¿eh? Olvidamos, ¿qué hacemos?
0: No, hermano, siempre hay que ser optimistas, ¿no? Hay que pensar que los días van a cambiar, van a venir tiempos mejores. Pero como algún analista lo escuchaba decir, hoy, ¿qué le queda al presidente Paz? Le preguntaron. Y dijo, sincerarse. Sincerar la economía, sincerar la situación social, sincerar pero frente a los que realmente necesitan saber cuál es la verdad, que es el pueblo de a pie. Mientras no lo haga y quieran hacer ver que sí, su gobierno está luchando desde el primer día y que por llevar el carro adelante, no es así. Entonces, mientras no se sinceren, hermano, nosotros estamos realmente en la nebulosa, como se dice. Pero ni modo, pues, hermanito, o sea, no nos podemos echar a morir. Yo creo que hay algo que el boliviano, y son ingratas las autoridades, porque el boliviano siempre ha sabido resurgir de lo peor que le ha pasado.
1: Resiliencia,
0: pero eso no,
1: ¿no?
0: puede ser, pues, constante en tu vida.
1: No puede abusar de eso,
0: hermano. No se puede abusar de eso.
1: Bueno, señoras y señores, vámonos a las calles, por favor, con nuestro compañero. ¡Lucha! Marco Antonio de Perla González. Tenemos referéndum porque hasta en el fútbol estamos jodidos. Dice...
0: ¿Habrá extorsión, corrupción en el fútbol boliviano? Opción 1 sí, opción 2 no, porque...
1: Tenemos la pregunta abierta a tono con la situación.
0: ¿Siente que le ha beneficiado el estado de excepción?
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1: Vamos a las calles, Marco González. 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
4: Muy bien, Steve, vamos a dialogar con la gente que está por acá, sector de San Francisco, sol a pleno, cielo completamente azul. Acá está, hay mucha gente. Mi amigo, buen día, una consulta muy sencilla para el programa Sin Permiso, Radio Cana 98.5. Fácil la pregunta. A ver, ¿habrá corrupción y extorsión en el fútbol boliviano? ¿Qué cree usted?
5: Seguramente, o sea, hay mucho de lo que se habla de lo que es la mafia de los costas, ¿verdad? Entonces es un poco extraño, inclusive lo que se dijo, ¿no? De la extorsión al arquero del otro equipo, que no recuerdo muy bien. Entonces es muy complicado acá en Bolivia. Sí, justamente de Guavira, entonces yo creo que sí hay.
4: Bueno, la última. ¿Siente que le ha beneficiado el estado de excepción, el cual estamos en
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5: La verdad es que no, perjudica realmente, ¿no? Porque, o sea, uno que quiere trabajar, que hace sus cosas, no podía moverse en esos mes y medio que estábamos parados. Entonces,
1: por eso, o sea, pero el
5: es un poco complicado que solamente La Paz estaba recluida, ¿verdad? Entonces, en el resto del país se vivía con normalidad, inclusive los precios estaban más bajos porque no tenían la producción habitual.
4: Bueno, esto debería de ampliarse.
5: Habría que verlo todavía, ¿no? Estaban queriendo hacer la ley contra los bloqueos justamente, entonces ver cómo lo realizan las autoridades.
4: Bueno, muchas gracias. ¿Cuál es su nombre?
5: Franklin Chavarría.
4: Franklin, gracias por participar en el programa.
5: Muy amable, muchas gracias.
4: Gracias. Ahí está el amigo Franklin. Vamos a dar una vueltita por acá. La misma consulta con varias personas que están por acá sobre precisamente el fútbol. A ver, ¿qué nos dicen por acá? Mucha gente por acá. A ver, por acá. Sí, vamos a abordar. Mi amigo, buen día. Una consulta muy sencilla para Radio Cana, el programa Sin Permiso. Fácil la pregunta. A ver, ¿usted cree que hay corrupción y extorsión en el fútbol boliviano? Bueno, muy bien. No sabe de fútbol, dice el amigo, pero vamos a seguir. ¿No? Mi amigo, buen día. Una consulta muy sencilla para el programa Sin Permiso, Radio Cana 98.5. Fácil la pregunta. ¿Usted cree que hay corrupción y extorsión en el fútbol boliviano?
6: Claro, por supuesto. Hay corrupción. Hay mafia. No, lógico.
4: Se nota.
6: Claro, por supuesto.
4: Bueno, muy bien, la última. ¿Siente que le ha beneficiado este estado de excepción que estamos viviendo?
6: Yo creo que sí, para que el país vaya marchando bien. Y yo creo que sería bueno que 3 meses más haya, ¿no?
4: Para que haya tranquilidad acá.
6: Lógico, para poder trabajar, para poder, pues, levantarnos de esta crisis.
4: Todavía se siente.
6: Lógico.
4: Bueno, muchas gracias. ¿Cuál es su nombre?
6: Julio.
4: Julio, gracias por participar en el programa.
6: Un saludo, pues, para todos.
1: Bueno, gracias,
6: muy buen programa.
1: ¿Eh?
6: Sigan adelante.
1: Bendiciones.
6: Y viva Bolivia.
1: ¡Viva Bolivia!
4: Ahí está el amigo Julio. Muy bien. Clima agradable. Ahí está. Vamos por acá. Vamos a hacer un hito más por acá. Vamos a seguir dialogando con los amigos. Está lleno
1: de
4: San Francisco. Mi amigo, buen día. Una consulta muy sencilla para el programa Sin Permiso, Radio Cana 98.5. Fácil la pregunta. A ver, ¿habrá corrupción y extorsión en el fútbol boliviano? ¿Qué cree usted? Bueno, vamos por otro lado.
0: ¡Sigue paseando!
4: Sí, se achicó, le cuento. Estoy operando, me dijo muy bien. Vamos por otro lado. Por acá tengo un amigo. Mi amigo, buen día. Una consulta muy sencilla para el programa Sin Permiso, Radio Cana. Fácil la pregunta. A ver, ¿usted cree que hay corrupción y extorsión en el fútbol boliviano? ¿Tú qué crees?
7: Sí, yo creo que sí, tal vez sí, ¿no?
4: ¿Se nota, pues? Todo lo que se dice.
7: Hay veces de que sí, hay veces de que no, ¿no? A veces, digamos, hay penales que sí existen, pero todos lo dicen como que ya, mafia. Pero obviamente de que hay algo, sí hay algo.
4: Bueno, la última. ¿Siente que le ha beneficiado el estado de excepción que estamos viviendo?
7: Sí, tal vez que sí. Puede ser que sí, le haya beneficiado.
1: Sin bloqueo.
4: Bueno, muchas gracias. ¿Cuál es su nombre?
7: Fernando.
4: Fernando, gracias.
5: Dale.
4: Muy bien, ahí está el amigo Fernando, sí, dice que nos ha beneficiado, como usted lo decía, el tema de los bloqueos, sobre claro. todo, ¿no? Una vez terminan los bloqueos, se acabó la situación asfixiante que estábamos viviendo, dicen algunos. Datito adicional, solo a pleno, completamente azul acá en el centro paseño.
1: Y además, Perlita, creo que nos... Ojo. Perla, creo que estamos perdiendo la perspectiva, gemelas fantásticas.
0: Sí.
1: Mi querido Perlita, ¿por qué? Porque vamos a ver esta tarde. Vamos a tener una gran movilización.
0: Sí.
1: De mucho tiempo vamos a tener otra marcha, hermana querida.
0: Sí.
1: Hoy el magisterio. Es decir, ahí vamos a observar si sirve o no el estado de excepción. Ahora, el estado de excepción con los sectores sociales que han llegado a su límite no es garantía de que no haya marchas y bloqueos.
0: Claro.
1: Pero en el transcurso de estos prácticamente 90 días, hermana, tú podías salir tranquila o ligeramente tranquila, calculando llegar a dejar a tus hijos.
0: No, claro.
1: Hay momentos que te has, tú misma, hermano, hay bloqueo, y listo, hay bloqueo, y llegabas tarde, acá, a tu trabajo, tu hijo, estresante, o sea, creo que estamos saliendo de esa perspectiva. El bloqueo realmente nos perjudica a todo nivel en nuestra rutina diaria, hermana querida.
0: Por supuesto.
1: Y estoy escuchando, dice... Hermano, has caminado 90 días sin marchas, sin bloqueos en La Paz. ¿Sabe lo que es eso? Ahora, no podemos justificar y argumentar solamente aquello, porque ¿cuáles han sido los resultados de este estado de excepción? Hay que argumentar por qué otros
0: claro,
1: 90 días
0: exacto,
1: más.
0: Exacto, ¿por qué más días para el estado de excepción? Si es solamente para evitar que la gente marche, se convulsione. En parte es positivo, pero no es pues el objetivo, me parece, de un estado de excepción solamente eso. O de lo contrario, si es el objetivo frenar convulsión, marchas, bloqueos, pero debería aprovecharse ese tiempo. Es como cuando entran los chicos en vacaciones, un mal ejemplo, pero entran en vacaciones y les dan tarea a los profesores. No has aprovechado esas 2 semanitas, hay ampliación de 1 semana más, dice. Ah, esa semana tienes que aprovechar en hacer tu tarea, porque si no has hecho lo que debías en el tiempo que te han dado legalmente para que tengas vacación, por el clima se amplía 1 semana más, entonces tienes que aprovechar, hermano. Es lo mismo, este estado de excepción, si se amplía, tiene que aprovechar el gobierno para salir de los conflictos principales como son el diésel y el dólar.
1: Aplica, sin duda aplica. Ah, este es el ejemplo más claro que se tiene. Perlita González, con usted para cerrar. La percepción de usted, sin bloqueos, por lo menos hemos tenido algo de movimiento en todo nivel, Perlita.
4: Sí, definitivamente, por lo menos si usted me pregunta a mí, bueno, yo diría que sí me ha beneficiado porque ya la canasta familiar no se ha disparado tanto como estaba esos días, ¿no? Terrible. Y poder trabajar con tranquilidad, desplazarse a la fuente laboral también, bueno, pero no es lo mejor, en algún momento tiene que terminar el estado de excepción, no vamos a vivir eternamente en estado de excepción.
1: Totalmente.
4: Se tiene que poner solución a los problemas de fondo que tenemos, ¿no?
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4: Y atención en el tema del fútbol boliviano. Atentos porque el asesor jurídico de la Federación Boliviana de Fútbol ha sido total y plenamente claro. Ministerio Público y Policía son los encargados de llevar a cabo la investigación en torno a las denuncias de extorsión, corrupción en el fútbol.
5: Procedimiento por las autoridades llamadas por ley y obviamente quienes tienen que realizar estas acciones de investigación es la policía bajo la dirección funcional del Ministerio Público.
6: No, totalmente, doctor.
5: Hay que tomar en cuenta dos cosas. En primer lugar, no podemos entrar a una especulación respecto a los resultados que van a haber. Evidentemente, se tiene que actuar con la mayor celeridad, con la contundencia que caracteriza al Ministerio Público y a la policía. El hablar y el tomar una decisión de manera precipitada implicaría una irresponsabilidad. Entonces es importante dejar realizar el trabajo. La Federación Boliviana de Fútbol va a ser muy respetuosa con todo el trabajo que se tenga que realizar por parte del Ministerio Público y evidentemente a partir de los elementos que vayan surgiendo en esta investigación se irán tomando pues las decisiones de ampliar los delitos, de ampliar a los investigados, de formalizar contra determinadas personas, pero no podemos entrar en una especie de conjetura y especulación porque ahorita lo que se tiene es la declaración del portero. Entonces no podemos adelantarnos y anticiparnos a un elemento que todavía no conocemos. Le repito, Pablo, es importante permitir que el Ministerio Público y la Policía,
4: Boliviana. Muchas gracias. Cristian Camacho es el asesor jurídico, reiteramos, de la Federación Boliviana de Fútbol. Y es claro, dejen a la policía hacer su trabajo y también al Ministerio Público. Vamos a las calles, estamos en contacto con nuestro compañero Marco Antonio Elpera González. Marco, querido, novedades con el tráfico vehicular en detalle y el dato adicional. ¿Qué pasa con el tráfico? Lo escuchamos.
7: Muy bien, Steve, de a poquito ingresamos al centro paseño, en este sector, Avenida Maestral Santa Cruz, presenta algo de fluidez, va pasando la hora pico, pero el carril de subida de la Avenida Maestral Santa Cruz, hay mucha congestión vehicular desde el obelisco hasta la San Francisco. Datito adicional, sol a pleno a esta hora de la mañana, cielo completamente azul en este segundo día de trabajo acá en el centro paseño.
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11: Estos son los datos de tiempo. La hora.
12: 9:33, 9:33.
11: Temperatura.
12: Temperatura actual 9 grados centígrados.
11: Humedad.
12: Humedad relativa del 16%.
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14: Tenemos referéndum.
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14: Así es. Atención, por favor, nuestro referéndum. Paulita Medina, estoy contigo.
12: ¿Habrá extorsión, corrupción en el fútbol boliviano? Opción 1, sí. Opción 2, no. ¿Por qué?
13: Referéndum.
14: Tenemos pregunta abierta.
12: ¿Siente que le ha beneficiado el estado de excepción?
14: ¿Siente que le ha beneficiado el estado de excepción? Hola, Evelyn, ¿cómo estás? Evelyn acaba de llegar porque hoy es cumpleaños de su princesita.
12: Sí.
14: De la...
12: Sabrina.
14: De la Sabrinita, hermana querida.
12: Sí,
14: 17 gracias. Años. Le mandamos un gran abrazo a la Sobri. Y bueno, es la mamá, por supuesto, que tiene que desayunar. ¿Qué tal? ¿La ha pasado bien con la mamá?
12: Lindo, lindo, sí. Es que siempre es un gusto aparte darles la sorpresa. Ni bien abren los ojos, ¿no, hermano?
14: Claro.
12: Entonces, ella quería también tener ese espacio con nosotros, ya que en la tarde ya el festejo es con familia y es como que tiene claro. Otro matiz. En cambio, como es somos tantos familia, en la mañana...
14: A ver, va a venir, ¿qué se llama? Viene la Valicita.
12: La Valeria, con el Leo, el Santi.
14: Va a estar la, ¿qué se llama? La Pauli, su tía Paulita. Sí. Y tragan, pues. O sea, vienen y la
12: y acaban con todo.
14: No, hermana, que se pierden todos. Y
16: se lo comen todo.
14: Claro, en la mañana estamos cerraditos.
12: ¿No ves? No, lo que pasa es que tenemos como tradición, creo, en la familia, hermano, entregar los regalos a primera hora de la mañana. para que si es ropita estrenen, si es un buen zapato. Entonces ya el momento de la reunión familiar con toda la familia, bueno, ya estrena, ¿no?
14: Mi hermana, entonces, por ejemplo, hoy he estrenado todo, ¿ah? Ya he estrenado, sí.
16: Ya he estrenado, Belín, papel higiénico.
14: Papel higiénico, sí.
12: ¿Has estrenado resfrío?
14: Estoy enfermito, pero hermana querida, no he bañado, no me voy a duchar nica, no, me va a hacer peor.
12: No.
14: Pero ¿qué hice, hermana querida? Como se baña Cantinflas, con toalla tibia.
16: Pero es un poquito, es más arriesgado también eso, porque, no, pero, claro, pero estás descubierto mucho tiempo.
14: No, que descubierto ahí bajo la chompa, hermana, que bajo la chompa. Bajo la chompa. Hermana querida, una ala, axilita uno, axilita dos.
12: Pero peor te resfrías, pues.
14: Sanjón, hermana.
12: No.
14: De verdad.
16: Entonces, oye, con la misma toalla, la axila y el sanjón.
14: La misma, que se va a hacer, se lava igual. Entonces la cosa es, hermana querida, bueno, he recordado mi bautizo. No me estoy bañando, pero me voy a poner todo limpio, porque cuando estás ropa limpia te sientes fresquito, sí, mi hermana querida. Entonces, calcetín, calzón, bueno, varoncito utiliza fundillito, calzoncillito, ¿ah? O zunga.
12: O calzón de chofer.
14: O calzoncillo de chofer, el Leopoldo, diablo, hermana querida. ¿Ah? O ese Proyomax. Me he puesto mi combinación, me encanta mi combinación.
12: ¿Combinación?
14: Claro, camisetita que pone para estar.
12: Ah, camiseta.
14: Claro, mi combinación, me he puesto mi polera y saquito, hermana, jean. Todo limpio.
12: Sí.
14: Todo limpio y bañado a lo francés, hermana.
12: Pero, hermana, el bañado francés, perdón, ¿no?
14: No, está bien.
12: Porque
14: manita,
12: yo una vez ya estaba tan cansada del resfrío, hermano, que he dicho, yo me meto a la ducha. No. He bucleado, hermano. Ya. Y sí, o sea, no es que no te puedes bañar.
14: Ya.
12: Puedes hacerlo porque además que es terapéutico, porque es baño caliente. Pero el punto es que no salgas.
14: Exactamente.
12: Te bañas, pero no tienes que salir.
14: A la cama, al sobre, están a los pies, papel periódico, bien agujereado, a la espalda, hermana querida. O si no, hermana, si hoy día sigo un poquito, si continúo mal, hermana querida, simple, orinoterapia. Mañana.
12: Pero la orinoterapia no te cura el resfrío, ¿o sí?
14: Uy, te cura todo, hermana. Hay más de 405 enfermedades que te cura la orinoterapia, hermana querida. Vos sabes que yo soy gurú de orinoterapia. Si quieres, invito. ¿Ah?
12: No, tiene que ser de propio. De cada uno tiene que ser. Si no, no sirve. Oye, escúchame, pero. ¿Te duele la garganta?
14: No, más bien, gracias a Dios.
16: Por eso estás como pila, ¿eh?
14: Sí.
12: Ah, se te ha aflojado la nariz.
14: Ni tanto te cuento, ni tanto.
16: Ah, sí, al principio estaba...
14: Al principio sí, no, hermano. ¿Y sabes qué? Yo paréme con el Perlita González. Agarré alcoholcito que tenemos acá. Hermana, mi manito. He respirado, uy, me he hecho reaccionar. Y parece que Tim me lo ha tapado la naricita. Ahorita estoy hablando como popis, ¿no ves?
12: Sí, pero yo te doy otro tipo, rapidito.
14: No, está dejado nomás.
12: Pon agua tibia, escúchame, ¿sí? Agua tibia en un vaso, agua tibia en un vaso y una pizquita de sal.
14: Sí.
12: Pero con eso, hazte lavajes, con la jeringuita, hazte lavaje. Tapas una fosa nasal y echas el agua. Y te lavas. Al otro lado, sí, hermano, de verdad, la sal es curativa, te desinflama.
16: Yo me estaba pensando, como dices, jeringas. Entonces, ¿cómo que al traste se tiene que poner?
12: No te tienes que inyectar la sal, oye.
14: Dicho, no, pues claro, la
12: no, ya, ¿qué voy a estar hablando?
14: Está bien, pero estoy bien con la bendición de Dios. Un poquito de catarro, nada más. Pero sí, tenemos que estar acá porque es así, pues. ¿Sabes? Si no hay controles, no hay programa. ¿Ah? Las gemelas tienen una función y su función es de contenido, de presentadoras, de complementarme. Pero los controles siempre es complicado. Así que estamos acá en el puesto del deber. Retramos nuestro
13: referéndum.
14: Paulita Medina.
16: ¿Habrá extorsión, corrupción en el fútbol boliviano? Opción 1, sí. Opción 2, no. ¿Por qué?
13: Referéndum.
16: ¿Siente que le ha beneficiado el estado de excepción?
14: Vamos inmediatamente, por favor, a las calles con nuestro compañero Marco Antonio El Perra González, siempre de la mano de nuestros grandes amigos. 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
14: Estamos en contacto con el Perla González. Marquito, me voy con usted, por favor, inmediatamente a las calles. 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Perla, adelante.
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0: Muy bien, Steve, vamos a dialogar con los amigos. Le cuento, estamos bajando acá por la avenida Mariscal Santa Cruz. Estamos cerca tránsito. A ver, vamos a dialogar con los amigos. Hay mucha gente disfrutando de la mañana muy calurosa, solcito pleno. Vamos a dialogar con los amigos. Mi amigo, buen día, una consulta muy sencilla para Radio Cana 98.5. Vamos, sin permiso, fácil la pregunta. ¿Habrá corrupción y extorsión en el fútbol boliviano? ¿Qué cree usted?
17: Yo creo que sí, debe haber, porque se supone, ¿no?, que por eso es que los equipos andan así, terriblemente malos.
0: Muy bien, la última. ¿Siente que le ha beneficiado el estado de excepción?
17: Bueno, algo, pero no mucho. Ojalá que lo levanten de una vez, porque nos ha perjudicado en muchas maneras.
0: Bueno, muchas gracias. ¿Cuál es su nombre?
17: Abraham.
0: Gracias, Abraham.
17: Eso, un abrazo.
0: Muy bien, ahí está lo propio, un abrazo para Abraham. Vamos a descender por acá. Mi amigo, buen día, una consulta muy sencilla para Radio Cana, el programa Sin Permiso. Fácil la pregunta, a ver, ¿habrá extorsión, corrupción en el fútbol boliviano? ¿Qué cree usted?
18: No, siempre ha habido desde mucho tiempo.
0: Pero es difícil probarlo, ¿no?
18: No, es difícil. Ay, sí.
0: Bueno, la última, muy buena la pregunta. ¿Siente que le ha beneficiado el estado de excepción a usted, al que estamos viviendo?
18: De ninguna manera, somos más peor. De ninguna manera.
14: Sin bloqueos.
0: Bueno, el hecho de que no haya bloqueo, pero...
18: Lo va a ver si un gobierno no administra bien las cosas. Lo va a ver.
0: Tiene sus lados positivos y sus lados negativos.
18: Sí, verdad.
0: Bueno, muchas gracias. ¿Cuál es su nombre?
18: Omar Álvarez.
0: Gracias, Omar. Ahí está el amigo. Muy bien, ahí está. Más participación por acá. Mi amigo, buen día. Una consulta muy sencilla para el programa Sin Permiso Radio Cana. Gracias, la pregunta. ¿Habrá corrupción y extorsión en el fútbol boliviano? ¿Qué cree usted? Buen día.
19: Buen día. Bueno, hacer esas declaraciones son fuertes, ¿no? Pero a lo que se ve y lo que, bueno, las noticias interpretan y más la declaración de Ábrego que ha hecho este último contra Guavirá, ¿no ve? Entonces, se puede decir que sí, pero habría que verlo, ¿no? Bueno, en ese tiempo se ha visto el arbitraje un poquito favoritismo a ciertos equipos. Eso no lo podemos negar.
14: ¿Notorio?
19: No, eso es evidencia, ¿no? Esa parte, entonces...
0: Bueno, muy bien, la última. ¿Siente que le ha beneficiado el estado de excepción, el cual estamos viviendo?
19: Bueno, el estado de excepción, como al rato lo decía, tiene un lado positivo y un lado negativo. Bueno, el lado positivo es que la gente está pudiendo trabajar y salir hacia adelante. Pero lo malo es que el estado de excepción se va a acabar y ahí van a empezar de nuevo los problemas. ¿No? La subida y la bajada del dólar ocasiona terriblemente que la canasta familiar suba, baje. Bueno, no sabemos qué pasará, solamente pedimos a Dios que de una vez esto acabe y podamos mantener, ¿no?, como era hace tiempo.
0: Bueno, muchas gracias. ¿Cuál es su nombre?
19: Juan Carlos Quispe.
0: Juan Carlos, que tenga buena jornada. Gracias.
19: Igualmente.
0: Muy bien, ahí está el amigo Juan Carlos. Vamos a seguir subiendo.
14: Último,
0: por acá.
14: Perlita.
0: ¿Cómo se llama? Claro que sí. A ver, vamos a subir por acá, si hay gente que está esperando por este ciudadano. Mi amigo, buen día. Una consulta muy sencilla para el programa Sin Permiso Radio Cana. Fácil la pregunta. A ver, ¿habrá corrupción y extorsión en el fútbol boliviano? ¿Qué cree usted?
20: Evidentemente, se muestra claramente que los partidos no son los más correctos como antes. Inclusive, sin VAR, los árbitros arbitraban bien. Creo que ahí está la falla. Hay corrupción.
0: Muy notorio.
20: Muy notorio.
0: ¿Hay algún equipo por ahí beneficiado?
20: Always Eddie. Es el único indicado. Todo desde el otro año. Esto ya es desde el otro año.
0: Muy bien, la última. ¿Siente que le ha beneficiado este estado de excepción que estamos viviendo?
20: No, no creo. No creo que
1: el hecho de que no haya bloqueo.
20: Pero hay que hacer algunas reformas para encaminar a las reformas a la Constitución. Son predominantes para que este país marche mejor.
1: Bueno, muchas gracias. ¿Cuál es su nombre?
20: Antonio.
1: Antonio, que tenga buena jornada. Gracias.
20: Igualmente. Un abrazo.
1: Bien, ahí está el amigo Antonio. Así la gente viene respondiendo a nuestro referéndum, a nuestras preguntas acá en el centro paseño, muy cerca de la avenida Mariscal Santa Cruz, acá en el sector de tránsito.
14: Berlita González, 2 segundos. ¿Cómo está el tráfico vehicular? Ya tranquilo, ¿no?
1: Sí, el carril de bajada sobre todo va presentando fluidez normal, pero el carril de subida, mucha congestión vehicular. Hay que esperar que el semáforo le dé paso, sobre todo para pasar del obelisco hacia arriba y también de la Yanacocha hacia arriba, ¿no? Por lo demás, tranquilidad total.
14: Perfecto, le damos la más cordial bienvenida. Inmobiliaria Campos del Sur, Evelyn Medina.
12: Así es, estamos con Alex. Bienvenido, Alex, a la cabina de Sin Permiso para hablar de algo que a este día de martes que estamos, es importante que la gente tome atención a la prevención que hay que hacer, porque la muerte es lo único seguro en la vida. Esto lo repetimos siempre en esta cabina. Y ustedes nos ayudan a tener, por lo menos en ese momento, mayor tranquilidad. Bienvenido, sí. 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
12: Exacto, y uno tiene que estar peregrinando. Ahora, ¿dónde lo llevo?
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12: Alex, muchas de las personas que están quizás escuchando el programa y están muy interesados en el lote, ya tienen seres queridos en otros familiares en otros cementerios. ¿Qué pasa si yo adquiero 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
2: Es la hora 9:55. 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
2: El gobierno decidió enviar militares a San Ignacio de Velasco tras ola de sicariato. Militarizado San Ignacio de Velasco. 4 asesinatos violentos. Y hay críticas porque el gobierno es tibio y actúa de manera extemporánea. Se debía haber militarizado mucho más antes. Las críticas al gobierno lerdo. Estaremos atentos a lo que acontezca en San Ignacio de Velasco. Estamos en contacto con nuestro compañero en la Ciudad de la Paz, Daniel Rodríguez. Daniel, adelante, lo estamos escuchando, por favor.
3: ¿Cómo estás, Steve? Gemelas. Toda la audiencia, muy buenos días, reportándonos desde el sector de Mercado Rodríguez. Bastante congestión vehicular en este sector. Hay justamente taxis que paran para cargar pasajeros con sus bultos y eso ocasiona que haya una congestión vehicular en todo este sector, ¿no? Por lo demás, se mandaba precios de las frutas que hemos podido ver, el costo que están vendiendo en la parte superior del cementerio. Y te comento que el precio no varía mucho acá en el Mercado Rodríguez, estamos con los mismos precios casi similares a lo que están vendiendo en la parte de arriba del cementerio, ¿no? Alguna variación de 50 centavos, 20 centavos en lo que son la papaya. El plátano está casi al mismo precio, entonces mantenemos esta lista de precios, Steve, en ambos, casi ambos mercados, ¿no? Ya bajando nuevamente hacia el sector de Miraflores, tráfico vehicular, como veías, congestionado, Steve, este sector. Ya hemos descendido por el sector de la Entre Ríos, donde hemos podido ver que hay fila de vehículos, alrededor de unos 15 vehículos para cargar combustible en este sector. Y bueno, ni comentarte cómo está la fila de la terminal de buses, Steve. Está llegando prácticamente a la media Perú, la fila para cargar diésel. Sí están vendiendo, pero la fila está bastante larga en este sector. Y en un próximo contacto estaremos con más detalles, Steve.
2: Muchas gracias. Estamos en contacto con nuestro compañero Marco Antonio González de Miraflores al centro paseño. Marco, ¿qué pasa con el tráfico vehicular? Lo estamos escuchando. Movimiento vehicular a esta hora, Marco.
4: Muy bien, Steve. Sí, tráfico vehicular, algo de congestión presenta, sobre todo de la Pérez Velasco hacia arriba. Sobre todo en el carril de subida, carril de bajada, bastante fluido, a excepción donde se encuentra el semáforo de la San Francisco. Por lo demás, todo tranquilo, cielo completamente azul en este martes, segundo día de la semana.
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2: Estos son los datos del tiempo.
3: La hora
4: 10:05, 10 de la mañana con 5 minutos.
3: Temperatura.
4: Temperatura actual 10 grados centígrados.
3: Humedad.
4: Humedad relativa del 15%.
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5: Te cuento que en el minibús, ayer era, ayer lunes, claro. Un cachito salía tarde, hermana querida. Mucha gente adquiere conciencia con su barbijito. Bien, hermana.
4: Bien.
5: He chequeado esta mañana, igual al desplazarme así hacia este sector, a muchos jóvenes del Colegio Instituto Americano principalmente y sí, de otras instituciones educativas con barbijito. Bien, ya es cultura, hermana, el sí, barbijo. Hermanito, eso sí, es bueno.
4: Muy bueno.
5: Yo, por ejemplo, ahorita soy muy resfriado, ¿ah? Les reitero, por ello la voz, mil disculpas, pero tenemos que estar en el puesto del deber. Pero el barbijito es bien importante. ¿Por qué no estás con barbijo? Qué complicado es hacer locución con barbijo.
4: Sí, pues.
5: Es bien difícil hacer la locución con barbijo. Por ello, y obviamente, mis hermanas ya están vacunadas. Ustedes se han pasado de preste. Tú estabas mal la anterior vez.
4: Sí.
5: Mira, yo no me he enfermado.
4: No.
5: Y eso que hemos estado tú a tú. La anterior vez,
4: la
5: permiso incluso a la Evelyn. Y yo no me he resfriado, hermana querida. Entonces, ustedes ya han pasado. ¿Esto te genera anticuerpos, hermana?
4: Sí, dice que reaccionan más tus defensas, ¿no? Reaccionan más tus defensas. Sí, puede ser, hermanito, que estén más elevadas nuestras defensas. De todos modos, hay que decir que el tiempo ha cambiado muchísimo, el clima.
5: ¿Ya?

0: Y estoy ahorita con el. No, no tenemos publicidad, pero es, hermana querida, el todoterreno Mentizán.
1: Sí.
0: Hermana, me duele la garganta. Mentizán, hermana, ¿no? De verdad.
1: Sí.
0: Dice que no es bueno, pero me vale. 3 hectáreas de
1: Igual.
0: berenjena. Mentizán. Me da conjuntivitis. Mentizán, hermana.
1: Tampoco es bueno, yo
0: Tampoco es
1: también hago
0: bueno,
1: lo
0: pero
1: mismo.
0: le meto. O sea, me dice, ¿cómo le vas a meter Mentizán a tu ojo? No sé, pero me calma. No sé, pero me calma. Me escuece la cabeza, caspa, Mentizán, hermana querida. ¿Qué pasa?
1: Puta, qué mugre, deberías bañártelo.
0: Puta, pero el Mentizán mata la
1: Es
0: caspa. Doy
1: poderosísimo.
0: testimonio.
1: No,
0: Hermana
1: poderosísimo, hermano,
0: querida,
1: sí.
0: para todo. La hemorroide, el zanjón, Mentizán.
1: Ay, no, qué doloroso.
0: Mentizán. Hermana, de verdad que es pues vital. Y creo que no hay, este producto lo vienen y vienen de otros países y se lo llevan, ¿no? No
1: Sí.
0: tenemos, no tenemos la publicidad, pero te reitero, es el
1: Mira,
0: tradicional
1: nosotros
0: Mentizán,
1: cuando
0: hermana.
1: hemos estado, te estoy hablando hace años, hemos estado con el elenco de Thalía
0: Ya,
1: Producciones, hemos
0: ya, ya,
1: estado
0: ya,
1: en
0: ya,
1: Puno, nos
0: ya.
1: llevaron para hacer las obras Me avergüenzan tus polleras, hemos hecho la 1 y la 2. Y bueno, ahí estábamos en el elenco, estaba la Rosita Ríos, la mamita Rosa,
0: Ah, oh,
1: y se
0: Rosita.
1: olvidó llevar desde aquí el Mentizán. Y
0: Ah.
1: ella siempre se aflicionaba en las noches para dormir sus rodillitas.
0: Claro, hermano.
1: Entonces me dice, vamos a la farmacia, vamos a comprar algo así parecido al Mentizán. Cuando llegamos, hermano, en Mentizán, nosotros, ¡oh! Pero era la presentación que ahora tiene el Mentizán, es decir, no había la lata como
0: Claro.
1: había aquí esa época. Y le dice, ¿este es Mentizán? Le pregunta a la mamá Rosa, sí, señora, le dice, pero y el envase, no, es que este es Mentizán peruano.
0: Peruano, era de plástico.
1: De plástico.
0: Claro, porque nosotros cuando cambiaron el Mentizán de latita, de latón, a plástico, usted hemos dicho, no, no, esta es falsificación. No,
1: Exacto.
0: hermano, este es
1: Sí,
0: el
1: yo me
0: Mentizán.
1: acordé al tiro,
0: Este
1: hermano,
0: es el
1: del
0: Mentizán
1: Perú.
0: chino. ¿Te acuerdas cuál era el Mentizán
1: Ay, ese
0: chino?
1: chiquitito rojo.
0: Rojito con dragón. No, una vez, uno, pero buenísimo era, hermana
1: Era
0: querida.
1: buenísimo. Yo la época que más he padecido, ¿te acuerdas? Cuando estaba en la radio, estábamos en Radio Gente.
0: Ya,
1: Yo ya
0: ya.
1: no podía hablar.
0: Sí, Mentizán chino.
1: Todo el tiempo era a suspirar y suspirar, ya me estaba afectando, hermano, de
0: Sí.
1: verdad, lo que estaba con la terrible, estaba,
0: Ay,
1: tenía
0: hermana
1: la...
0: querida, perdón. La Sabri me ha mandado torta, mi sol.
1: No es
0: Qué lindo.
1: torta.
0: Me gusta hacer el
1: Pero bueno,
0: regalo.
1: esa época, mi ex esposo trajo una caja del Mentizán chino. Y me dice, te friccionaré tu espalda. Y es que no es resfrío, es mis cornetes, la
0: Claro.
1: hipertrofia de cornetes, o sea, eran muy grandes.
0: No, es bien
1: Y
0: cornetuda.
1: cornetuda. Por otro lado, bueno, hasta entonces no tenía el diagnóstico, pero hermano, en esa época tengo desviado el tabique, tengo rinitis, hipertrofia de cornetes, o sea, todo. Te he hecho un
0: Hermana,
1: desastre.
0: eres un ornitorrinco.
1: Más o menos. No,
0: Y te
1: entonces,
0: sentó bien, pues,
1: hermano,
0: hermana.
1: yo me pues, no, pero hermano, te dedico, ¿sabes? El primer rato, ay, yo qué bien, he olido nomás la latita y claro, como me ha
0: Fuerte,
1: destapado
0: Mentizán chino.
1: fuerte, he cometido el error de
0: No,
1: ponerme.
0: no te.
1: No, hermano, he empezado a zapatear,
0: Claro.
1: correteando toda mi casa, ¿no ve?
0: Hermana, es pues ponerte Mentizán chino ese. Bueno, ahora no sé si hay ya, o debe
1: Creo
0: seguir
1: que
0: haber,
1: no
0: pero
1: hay
0: ya no
1: ya.
0: hay el de antes.
1: Sí, sí, sí,
0: No
1: sí.
0: podías poner a ninguna membrana mucosa, ¿me
1: Sí.
0: entiendes? Te hacía, uy,
1: Ay,
0: para
1: era
0: las hemorroides,
1: horrible.
0: nunca el Mentizán chino, hermana, que no,
1: ¿Qué?
0: de, no, no, de
1: Pero el
0: verdad.
1: mismo
0: Nada,
1: Mentizán
0: no,
1: para
0: nada.
1: las hemorroides.
0: No, sirve el Mentizán. Este Mentizán es bárbaro, hermana, que es santo remedio para las
1: No,
0: almorranas.
1: pero...
0: Vámonos a las calles, señoras y señores, como siempre, un verdadero placer. Ponme música, papi querido. Un, dos, tres. 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
1: 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Vámonos a las calles, por favor, reiteramos nuestro...
2: Referéndum.
0: ¿Habrá extorsión, corrupción en el fútbol boliviano? Opción 1 sí, opción 2 no, ¿por qué?
1: Hay la pregunta abierta, por favor.
0: ¿Siente que le ha beneficiado el estado de excepción?
1: ¡Epa! ¿Ustedes qué creen? ¿Sí o no?
3: Síganse la difícil.
1: ¡Vámonos a las calles! Marquito González, 2-4 personas. Y luego me avisa dónde nos vamos al... Hoy tenemos martes de sexualidad, tenemos precios de la canasta familiar... Propongo, el martes de sexualidad nos come buen espacio. Si no, podemos el canasta familiar puede ser también mañana, hermana querida.
0: Sí, claro, mitad de semana.
1: Claro, porque se recorre todo. A ver, pues, eso voy a coordinarlo internamente con el
0: PDA. Además, con el cambio del dólar ha bajado.
1: Claro.
0: A 10.54.
1: Ha bajado el dólar. Vamos a checar el bolsillo. 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
1: Empezamos con el referéndum, Pernita González. Adelante, 2, 3, 4 personas, te escuchamos.
4: Muy bien, Steve, estamos en el sector de Leguino. Vamos a hablar con los amigos, están gratamente tomando el solcito en esta mañana muy asoleada. Por acá tengo un caballero, mi amigo, buen día. Una consulta muy sencilla para el programa Sin Permiso. Muy bien, justo fue al dentista, ve. Vamos por este sector. Vamos a seguir dialogando con los amigos. Por acá los vamos a encontrar. Mi amigo, buen día. Una consulta muy sencilla para Radio Cana, el programa Sin Permiso. Fácil la pregunta, a ver. ¿Habrá extorsión, corrupción en el fútbol boliviano? ¿Qué cree usted?
5: Yo creo que sí, porque se ven los arbitrajes pésimos. Que cada día hay penales que no cobran, se inventan goles, para un equipo hacen favor a un equipo, a otro equipo no. A los más grandes equipos creo que los favorecen. Sí.
4: Muy bien, la última. ¿Siente que le ha beneficiado este estado de excepción que estamos viviendo?
5: En algo, pero no todo lo que han hecho de acuerdo a las organizaciones sociales no se ha cumplido. El presidente ha fallado en eso, se ha hecho a un lado, no está cumpliendo. Por ejemplo, el diésel, ha dicho que va a haber diésel, que va a haber gasolina, pero se ven las filas largas. ¿Hasta cuándo, no? También el alza de las del mercado para las amas de casa, la canasta familiar. Nadie controla, ni la gobernación, ni la alcaldía. Hacen lo que quieren, hacen subir. Sí. En ese sentido, tiene que haber más control del gobierno.
4: ¿Sí? Bueno, muchas gracias. ¿Cuál es su nombre?
5: Fernando.
4: Fernando, gracias por participar en el programa Sin Permiso.
5: Bueno, gracias, hasta luego.
4: Muy bien, Steve, ahí está el amigo Fernando. Vamos por acá a seguir dialogando con los amigos. Por acá vamos a preguntarles por acá nuestra consulta. Mi amigo, buen día. Una consulta muy sencilla para el programa Sin Permiso, Radio Cana. Fácil la pregunta. A ver, ¿habrá corrupción y extorsión en el fútbol boliviano? ¿Qué cree usted?
6: Siempre pues en el fútbol boliviano va a haber camarilla. Conocemos esto, nosotros estamos exjugador, conozco, pues cuanto más camarilla se nunca va a resultar, no va a haber progreso.
4: De la corrupción.
6: Esto de la corrupción es peor todavía, pues, ¿quién no sabe corrompirse? Bueno, el dinero hace pues mucho, es como el diablo.
4: Bueno, la última. ¿Siente que le ha beneficiado este estado de excepción que estamos viviendo?
6: A nosotros hay nada, pues, no se ha beneficiado. Lo único que ha podido cortar seguramente los bloqueos. Después el resto, corrupción. Sigue por robar, está haciendo querer alargar, ni siquiera el gobierno más, todos sus ministros, al contorno de toda esa familia que tiene. Eso, para eso es la excepción, no es para otra cosa, ¿para qué hacerle? Si cuanto más préstamos, peor está hundiéndose nuestro país, Bolivia. ha entrado un gobierno corrupto, el más corrupto de la historia. Bueno. Nadie ha sido tan corrupto como este gobierno. Suela, es un descarado.
4: Bueno, muchas gracias. ¿Cuál es su nombre?
6: David Víctor
4: Aranzita. Gracias por participar en el programa.
6: Muchas gracias. Ya, hasta luego.
4: Muy bien, ahí está David. Vamos a seguir dialogando con los amigos por acá. Le cuento acá en el sector de Leguino. En Leguino estoy, por acá. Mi amigo, buen día. Una consulta muy sencilla para el programa. Sin permiso, muy bien. Justo está arreglando por acá su reloj. Le cuento, se le cayó su Rolex. Así que lo dejamos. Vamos por acá. Vamos a dar la vueltita por acá. Mucha gente dedicada al comercio. Mi amigo, buen día. Una consulta muy sencilla para Radio Cana. El programa Sin Permiso. Fácil la pregunta. A ver, ¿habrá corrupción, extorsión en el fútbol boliviano? ¿Qué cree usted?
2: En el fútbol
4: boliviano, ¿habrá corrupción?
2: Uy, la verdad no tengo mucha información del fútbol, pero creo que sí, ¿no? Porque mueve mucho, hay mucho movimiento económico respecto al fútbol, pero me parece que sí, no solamente, incluso a nivel nacional, incluso internacional.
4: Muy bien, la última. ¿Siente que le ha beneficiado este estado de excepción que estamos viviendo?
2: No, ni beneficio, ni, digamos, ver algo en contra.
4: El tema del bloqueo.
2: Bueno, sí, en algunos casos molesta, ¿no? Molesta.
4: Bueno, muchas gracias. ¿Cuál es su nombre?
2: Marcelo.
4: Gracias, Marcelo, por participar en el programa.
2: Muchas gracias.
4: Muy bien, ahí está Marcelo. Vamos a seguir consultando nuestra pregunta del día. Mi amigo, buen día. Una consulta muy sencilla para el programa Sin Permiso. Fácil la pregunta para Radio Cana 98.5. A ver, ¿habrá corrupción y extorsión en el fútbol boliviano? ¿Qué crees tú?
3: La verdad, así dar mis palabras más sinceras, podría decir que sí existe un modo de corrupción ahí dentro, ya que a los jóvenes promesas que hay en distintas comunidades, o más que todo en los yungas, o lugares que no es en la ciudad, ¿no? Existen jóvenes talentosos, en lo cual, que si se les da una oportunidad, pueden llegar a tener un excelente nivel. Y la verdad, aquí el fútbol boliviano es mucha corrupción, ya que exigen mucho dinero, la verdad. Hasta los propios entrenamientos, yo diría que debería de ser un poco gratuito para que vean a qué talentosos son los jóvenes, para poder llevarlos a entrenar más y representarlos a Bolivia, ¿no?
4: Esa es la última. ¿Siente que le ha beneficiado este estado de excepción que estamos viviendo?
3: La verdad, no he sentido el estado de excepción como tal, dice usted, ¿no? Porque, no sé, la verdad, yo no...
4: El tema del beneficio, te decía, por el tema de los bloqueos, no hay bloqueo.
3: Ah, la verdad es que sí, me ha beneficiado el tema que no haya bloqueos, porque en teoría molestan los bloqueos, pero
4: uno le permite trabajar
3: tranquilo. Uno no le permite trabajar tranquilo. Yo vengo aquí abajo a pasar clases y en los bloqueos he tenido que estar caminando varios kilómetros para llegar a clases, y yo vivo arriba en la alta, por eso con más motivo me molesté por eso. Y yo creo que sí me ha beneficiado el tema del estado de excepción.
4: Bueno, muchas gracias. ¿Cuál es su nombre?
3: Weimar,
4: que tenga buena jornada, gracias.
3: Listo, gracias.
4: Muy bien, ahí está la gente que responde a nuestras consultas. Estiva, acá en el sector de la Eguino, Plaza Eguino, acá, Estiva.
1: ¿Cómo está el tráfico vehicular para cerrar ese punto, Perlita González? Soleado, vemos las imágenes, a full y a full comercio también, Perla.
4: Sí, definitivamente, full comercio desde muy temprano, muy congestionado, sobre todo movilidades que se dirigen a ver a toda la Illampu, sobre todo, ¿no? Rumbo a los Rodríguez, más paredes, bueno, prácticamente muy, muy congestionado por el tránsito vehicular, carril de bajada. El carril de subida presenta casi, casi el mismo panorama, porque las caseritas, las mañaneras también sacan sus puestos un poquito más allá de la acera, y eso hace de que las movilidades vengan muy lentamente por este sector.
1: Perfecto, listo, Pelita, hasta el próximo bloque, nos corta usted. 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
1: 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Vamos con más mensajitos, por favor, que lo que nos dice, sí, mi hermana querida.
0: A ver, dice, hola Pispireto, la joven está reclamando el cierre de Datacom, una empresa que genera pérdidas al Estado, Datacom, que solo era para dar pegas a los ñuncus masistas de esas personas, no sé cuántas eran profesionales, porque solo tenían que tener aval de una organización social para entrar a trabajar ahí. Es una pena que personas pierdan su trabajo, pero ya sabían los trabajadores que la empresa iba a cerrar. Y así muchas empresas que están generando pérdidas a la economía del Estado. Y Pispireto, el dólar comenzó a bajar de golpe. La pregunta es, ¿los productos también empezarán a bajar?
1: Claro, tendría que.
0: Obvio, eso, hermano, porque sabes, mira, ahorita estoy leyendo, he googleado lo del precio del dólar.
1: ¿Cuánto está?
0: 10.99.
1: 10.99, ya.
0: La anterior semana estaba en 11.50.
1: Casi 13.
0: Casi 13,
1: casi 13, ¿ah? El mercado paralelo prácticamente se desvió.
0: Sí,
1: ya, hermana querida.
0: Pero hermano, ¿sabes qué? Mira, ¿y cómo afecta todo a la canasta familiar? Pero no sé si decir que realmente es eso o qué, pero habían hecho una encuesta, una encuesta que dice consulta a la gente de la Eloy Salmón por las garrafas de gas.
1: Sí, sí.
0: Hermano, yo recuerdo que el año pasado estábamos en 350, 390 nuevitas.
1: Ya.
0: Llegaban hasta 400. Ahora están en 590 las garrafas.
1: 590, o sea, 600 lucas.
0: 600
1: hermano,
0: pesos. Y cuando lucas les han preguntado por qué las caseritas ya han aludido al precio del dólar.
1: Y ahora.
0: Pero ahora que ha bajado, ¿bajarán
1: no
0: el precio?
1: Bajar. No,
0: esa
1: no
0: es la
1: bajar,
0: cosa.
1: Por eso.
0: ¿Las garrafas acaso las importan de en dólares?
7: Eso digo yo.
1: Obvio, hermana querida. Y el peor, no te olvides que las garrafas. Bueno, compras y las garrafas. No sé si fabricamos aquí garrafas.
0: Eso.
1: Y PFB, a ver, mirar, buena pregunta que creo que muy pocos se han hecho. Pero, hermana, una vez que sube algo, no vuelve a bajar.
0: Sí, especialmente esto, que es de consumo tremendo, habitual. Hermana. Por eso también la carne, hermano, no baja. O sea, como es constante y la gente dice, bueno, ni modo, compro una garrafa igual, hermano, o sea, claro, ni modo,
1: primera
0: compro
1: necesidad, si no
0: es de primera necesidad, comes. Entonces por eso ya no bajan los productos de estos insumos.
8: Es la hora 10:25 minutos.

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1: Atención, por favor, porque el Senami pronostica lluvias y nevadas en Occidente para mañana miércoles. Precipitaciones y probabilidad de nevada. Nevada, por si acaso. Con esto ya prácticamente se estaría despidiendo el invierno. Nevada por encima de 4.100 metros de altura sobre el nivel del mar hacia La Paz, Oruro y Potosí. Atención, las nevadas podrían registrarse principalmente en estos tres departamentos. Además, las condiciones meteorológicas provocarán un descenso de las temperaturas rumbo al fin de semana en Occidente. Reiteramos, para mañana entonces se tiene previsto nevada, lluvias y descenso de temperaturas rumbo al fin de semana. Estamos en contacto con nuestro compañero Marco Antonio El Perra González con el dato del tráfico vehicular. Vámonos hasta ese sector del centro paseño. ¿Qué está aconteciendo, Marco? Con usted lo estamos escuchando.
2: Muy bien, este tráfico vehicular en este sector de Beleguino, totalmente congestionado, sobre todo las movilidades que vienen desde el sector de San Pedro, por acá por la Illampu, Zumbo, precisamente a la Manco Capa. Tráfico vehicular muy congestionado y lo propio sucede con el carril de bajada. Movilidades que avanzan muy lentamente, datito adicional, cielo completamente azul.
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8: Estos son los datos del tiempo. La hora.
9: 10:31, 10:31.
8: Temperatura.
9: Temperatura actual 11 grados centígrados.
8: Humedad.
9: Humedad relativa del 14%.
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1: Señoras y señores, martes de sexualidad. A tomarlo muy en cuenta. Además, nuestro referéndum. Este martes de sexualidad, les decía, es precisamente uno de los temas más interesantes que nos ha tocado desarrollar. Las nuevas formas las nuevas modalidades, los nuevos estilos, no sé cómo denominarlo, de mantener ahora una relación íntima, una relación sexual. ¿A qué estamos hablando? Por ejemplo, el beso de tres, decíamos, ¿no ve? Antes era imposible chequear aquello.
10: No.
1: Ahora en las fiestas, beso de tres, beso de tres. Y dos chicos se besan con una chica o al revés, dos chicas se besan con un chico. Generalmente se besan dos chicas y un chico, un varón. Pero he visto también dos varones y una chica. Pero bueno. Luego el 2-2 o el 2x2. Entran dos parejas, cuatro personas, tienen relaciones sexuales, pero están en el mismo cuarto, o sea, comparten, ven cómo la otra persona, voyeurismo que sería, tiene relaciones sexuales enfrente de ellos. Y generalmente son dos amigos y dos amigas, el 2x2. ¿Dónde se ha viralizado esto? En Instagram, principalmente en Instagram. Ay, Steve, ¿qué ves tú que esto? Bueno, si no lo sabías, entérate. Y si no lo sabías, no sé qué está haciendo tu hija. O tu hijo. Es que a veces nos desayunamos nosotros por decir, no, esto no va a pasar. Cuando hay posibilidad. Malo, bueno, las nuevas modalidades. Antes el besito era hasta ahí nomás. Como, como Valentín. ¿Qué se llamaba ese, pues, hermana querida?
10: ¿Quién?
1: Ese gran actor, ¿no ve? El Valentín. Ahí te voy a acordar, hermana querida. Antes el beso era tocadita de labio, nada más.
10: Claro,
11: piquito.
1: Piquito, ¿no? Hasta los besos que se daban, hermana querida, incluso en las grandes producciones. Yo chequeaba a Calimán, chequeaba a los besos de Tarzana Jane, por ejemplo, así. Piquito, nada más. O un poquito, hasta ahí nomás. Pero después cambió las cosas en los 80, 90, ya se acopla, no sé cómo decir. Se incorpora el denominado beso francés, es decir, con lengüita. Es decir, y claro, y con lengüita delante de todos, ¿no? Puta, vos mirabas y, hola, mire, ¿qué son esas dos babosas ahí que tienen en su boca? No, besito con lengüita. Muchos están escandalizados y todo lo demás, pero ahora avanza esto, hermano.
10: Bueno, si está en las novelas, avanza es esto, eso.
1: Sí, ves, es que las novelas, por ejemplo, en Rosa de Lejos, en Los Ricos También Lloran, la Verónica Castro, así, un besito apenas, el hombre le tomaba su de la nuca, ¿no? O sea, la hacía echar un poquito a la mujer, besito, chao.
10: ¿Sabes? No, y eso, hermano, porque...
1: En cambio, en Agujetes Color de Rosa, hermana, fue una ribatota, disculpame, ¿eh?
10: No, cuando se les preguntaba, yo recuerdo, pues, cuando se les preguntaba a los actores, a las actrices, ¿cómo hacían para besarse y que no les incomode? Es que es un beso falso. Y decían, por eso siempre cuando nos besamos, decía, cuando hay esas escenas, por lo general uno de los dos está de costado.
1: Claro.
10: Así, ocultando el rostro. Así. Para que pareciera que hay un beso en la boca, pero no es real, decían, o sea, no hay ese beso. En cambio ahora, hermano, es tan explícito lo que te muestran, que ya, lógico, es esa, ¿cómo diríamos? Pues esa vergüenza y ese pudor de antes, incluso en las novelas, ya se ha perdido, porque son besos reales.
1: Y por eso es el tema de hoy, las nuevas formas de mantener relaciones sexuales, ¿cómo ha cambiado, no es cierto? No te estoy hablando de fantasías, sino de modalidades. El beso de tres, el hacer trío, el tener el 2-2 o el 2x2, es decir, entrar en pareja. Sí, tus fantasías, les reitero, muchas veces nos rasgamos las vestiduras, pero está pasando. Y está pasando con nuestros jóvenes, con nuestros jóvenes. No vas a tener a dos abuelitos, creo que sí, ¿no? Ayer hemos hablado de los chavos rucos, ¿no? No, ellos quieren más intimidad. Yo igual, yo prefiero intimidad. Como dijo ayer mi hermana gemela fantástica, o sea, para mí la intimidad es de a dos y se acabó, ¿no es cierto? Pero nuestros jóvenes ahora han incorporado nuevas modalidades de mantener relaciones sexuales. No sé si relaciones sexuales ya para pasajeras del momento, como los jóvenes lo hacemos así, de manera superficial. Esos son los temas que vamos a tocar hoy día, mi querida Paulita Medina. A las 11, ¿está bien?
10: Sí, a partir de las 11 vamos a hablar de temas de sexualidad con la audiencia también que quiere por ahí darnos alguna experiencia vivida o quiere contarnos sobre su percepción acerca del tema. Bueno, el 789-89975 y también la plataforma de streaming en la Ecolife. Estamos en vivo, así que pueden dejar su mensaje también.
1: Así es, no se olviden. Vamos a las calles, dejamos este tema de sexualidad. Y estamos ya en contacto con el Perla González. Vamos a reiterar nuestro
11: referéndum.
10: ¿Habrá extorsión, corrupción en el fútbol boliviano? Opción 1, sí, opción 2, no, porque
1: tenemos la pregunta abierta, por favor.
10: ¿Siente que le ha beneficiado el estado de excepción?
1: ¡Epa! ¿Siente que le ha beneficiado el estado de excepción? Tenemos mensajitos también en el mensajerito, en el WhatsApp, ¿te parece? Y también acá en el 789-89975, 699-52995. Vamos con dos mensajitos del mensajerito y luego me voy a las calles con el Perra González ya para consultar en todo este radio urbano su opinión al soberano.
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12: ¡No quiero! ¡Hijo del diablo!
10: Gracias. A ver, bueno, si no quiere venir a bailar, gracias, hijo del diablo.
1: Claro, pastor, no sea chinchoso, no sea fregadito.
10: ¿Ah?
1: Bueno, más adelante nos contactamos después de 2 minutitos con el Perla González.
12: ¡No quiero! ¡Hijo del diablo!
1: Ya.
10: Ya
1: no vas a decir,
10: ¿eh? Un poco ensañado,
1: sí, me parece. Sí, chinchosito. Pero vamos con los mensajitos y luego ya me voy a las calles. Estoy contigo.
10: A ver, dice...
1: A ver, 789-89975.
10: Creo que están un poco confundidos al pedir que con un estado de excepción se solucionen todos los problemas de Bolivia. ¡Qué mirada más errónea y poco realista! Los objetivos que Rodrigo Paz dio para el estado de excepción se cumplieron a cabalidad. O sea, el estado de excepción fue todo un éxito. Y si se amplía, sería lo mejor. Les voy a recordar las palabras del actual presidente, las razones que dio para decretar el estado de excepción. Liberar las carreteras del país. 2. Restablecer la libre circulación. Y 3. Garantizar el abastecimiento normal de alimentos. Todos los objetivos plenamente cumplidos. Además, dice... ¿Dónde estoy? Ah, ya. Todos los objetivos plenamente cumplidos. Pésimo enfoque, chicos. Adelante, Rodrigo, que así hay que salir de la crisis en la que nos metió Evo Morales y su gobierno de 17 años. Atentamente, Ariel Alvarado. Arielito, perdón, pero yo hasta donde me acuerdo y he sido una de las primeras en escuchar el dictado de estado de excepción. También dijo que se iba a regularizar lo de carburantes porque estaba paradas las cisternas por un tema de bloqueos. Sí. ¿Se ha regularizado? No. No. Y ese es el problema más álgido que tenemos.
1: Sí, Arielito, tu enfoque igual, distorsionado, ¿no? Ahora no sé si, bueno, si tiene algún interés tu enfoque. Está bien, tienes corazoncito y todos nos vendemos en nuestro calzón, nos bajamos el calzón, Ariel. Nosotros no, porque no le debemos nada a nadie.
10: No, pero hermano...
1: El enfoque, hermana querida, es... O sea, no solamente el estado de excepción comprende lo social. Aquí también es el tema de seguridad. Uno, sicariato ha continuado. Dos, en estado de excepción nadie podía... Ese estado de excepción solamente para bloqueos y nada más. No, señor. Incluso se tenía que haber impulsado desde las normas, desde las leyes, con una tranquilidad. Hasta el momento no se aprobó prácticamente nada. Y tres, otro tema que era vital en estado de excepción, todos dijeron, lo van a agarrar a Evo. Tema de seguridad, tema de justicia. Pero te reitero, o sea, es una... A veces, no sé si por interés, vemos la rama y no vemos el bosque, lo que está pasando. Y, por favor, no hay más ciego de aquel que no quiere ver. Sales y las filas extensas. Es que como tú estás durmiendo tranquilo en tu cama,
10: no tienes que trabajar con la cisterna.
1: No tienes que dormir en las filas por diésel. Claro, facilito.
10: Ahora, lógicamente, no vamos a desmerecer las primeras líneas del mensaje que nos manda nuestro querido oyente Ariel, que es real. El presidente dijo, vamos a liberar las carreteras, porque recordá que hicieron su famoso recorrido humanitario. No sé qué fue, desastre. No se ha logrado nada.
1: No, para nada, incluso hubo más enfrentamientos.
10: Mucho más enfrentamientos.
1: Corredor humanitario.
10: Corredor humanitario, gracias, hermano. Entonces, es real. Estas primeras líneas que dijo Ariel Alvarado, nuestro oyente, son reales. Pero también prometió que porque se iba a desbloquear carreteras, ya no iba a haber desabastecimiento de diésel. Ya no iba a haber conflictos y problemas por el tema diésel, que era lo por lo que ha comenzado también todo.
1: Y obviamente lo hemos dicho en el programa, por inercia prácticamente, hermana querida. Si no tienes bloqueo, vas a llegar obviamente temprano a tu trabajo. Si no tienes bloqueo, obviamente va a pasar combustible. No hay combustible.
10: Voy a aclarar también que el estado de excepción no puede seguirse extendiendo porque definitivamente, hermano, ¿sabes? Esto bloquea a la asamblea. Es lo que hemos escuchado, claro. Por lo menos es lo que he interpretado de todas las entrevistas que les han hecho a los asambleístas, incluido el señor Tuto Quiroga, que dijo, si no paramos el estado de excepción... Ya no hay reforma, o sea, no podemos abrir la constitución política porque en estado de excepción no se puede hacer reformas a la ley. No se puede actuar sobre la constitución porque estamos en un estado de excepción. Entonces, si no se va a aperturar la constitución política del estado, seguimos trabados con las leyes de hace 20 años. Entonces, definitivamente, hermano, no es tampoco, ay sí, que estén las carreteras ahora, libres, nada más.
1: Ahora, ojo, se puede tratar leyes, pero la constitución no.
10: Claro, o sea, no se puede.
1: No se puede transformar. En estado de excepción, no. Pero no se puede. Otras leyes, sí.
10: Claro, otras que sí, no, de menor...
1: Obviamente, ¿no? La reforma de la constitución. Vámonos a las calles, no señoras y señores. Marco Antonio González, estoy con usted. Adelante, no perderemos más tiempo. 10 de la mañana con exactamente... ¿Qué hora tenemos, mi querida Paulita Medina?
10: Las 10:46.
1: Perlita González, empecemos en las calles. Ya hemos perdido mucho tiempo. 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
11: 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Muy bien, Steve, vamos a dialogar con los amigos por acá sobre nuestro referéndum, nuestra pregunta. Muy bien, el sector de la San Francisco, vamos bajando por eso. Mi amigo, buen día. Una consulta muy sencilla para el programa Sin Permiso Radio Cana 98.5. Fácil la pregunta. A ver, ¿habrá corrupción, extorsión en el fútbol boliviano? ¿Qué cree usted? Buen día.
13: Buenos días. Bueno, depende del contexto en el que lo veamos, ¿no? Desde hace un tiempo esta parte sí se ha habido un tanto de amaños en el tema de los partidos, pero no se puede juzgar sin pruebas, ¿no? El último ha sido el tema
14: es
13: de...
14: Es difícil probar,
13: ¿no? Sí, el último caso ha sido el tema de Always, ¿no? Claro. En el partido
14: con Guavira.
13: Exacto. Pero no sabemos hasta qué punto puede ser verdad.
14: Bueno, muy bien, la última. ¿Siente que le ha beneficiado este estado de excepción que estamos viviendo?
13: En cierta medida las cosas se han apaciguado, pero ha habido una tensa calma, ¿no? Las personas igual se están cuidando el tema de que provisionarse el tema de alimentos y todo lo demás. Entonces, es como le dije, una tensa calma.
14: Bueno, muy bien. ¿Cuál es su nombre?
13: Jorge.
14: Jorge, gracias por participar en el programa.
13: Un gusto.
14: Bueno, tenga buena jornada. Ahí está Jorge. Vamos a seguir consultando por acá con los amigos. Le cuento, hay mucha gente. A ver, me acerco por acá a la gente que está transitando lleno la San Francisco. Ahora sí. Vamos por acá. Por acá tengo un amigo. Mi amigo, buen día. Una consulta muy sencilla para el programa Sin Permiso, Radio Cana. Fácil la pregunta. A ver. ¿Habrá corrupción y extorsión en el fútbol boliviano? ¿Qué cree usted? Buen día.
15: Buenos días. La verdad, para mí que sí, pero ¿cómo le explico a usted?
14: Es difícil probarlo,
15: pero... Sí, más o menos, es un poco difícil comprobarlo.
14: Bueno, muy bien, la última. ¿Siente que le ha beneficiado este estado de excepción que estamos viviendo?
15: Yo supongo que sí, nos está beneficiando el grito. Más o menos en todos los sentidos, ¿no? Ya sería.
14: Bueno, muy bien. ¿Cuál es su
15: nombre? Gary.
14: Gary, que tenga buena jornada. Gracias.
15: Gracias, igualmente.
14: Ahí está Gary. Vamos a seguir consultando por acá. Me retiro por este sector. Por acá. Muy bien. Mi amigo, buen día. Una consulta muy sencilla para el programa Sin Permiso, Radio Cana. Fácil la pregunta. A ver, ¿habrá corrupción y extorsión en el fútbol boliviano? ¿Qué cree usted? A ver.
15: Uy, hace tiempo que he dejado ya la información sobre el deporte, la verdad.
14: ¿Pero habrá? ¿Tú crees?
15: ¿Corrupción? La verdad desconozco, sin embargo, los que practicamos el deporte siempre vemos a veces la observación a los árbitros, por decirle, y alguno que otro mano negra, ¿no?, sobre algunos jugadores, etcétera. Entonces, creo que como en todo sector, me imagino que sí hay, ¿no?
14: Bueno, muy bien, la última. ¿Siente que le ha beneficiado este estado de excepción que estamos viviendo?
15: Bueno, me considero uno de los ciudadanos más, tal vez, no tan inmerso en toda la coyuntura social, ¿no? Entonces, desde mi punto de vista, no he sentido
16: bloqueos,
15: nada, ¿no? No he sentido
16: bloqueo.
14: Claro, porque... La canasta familiar.
15: Claro, en ese entonces se sentía una situación, pero, como le digo, desde un punto más neutro, yo simplemente me puse a analizar y creo que todos tienen sus diferentes derechos, ¿no? Derecho y... Creo que algunos de ellos tenían su justificación y el otro sector también, ¿no? Entonces, lastimosamente hay muchas, como yo creo que estamos en un punto muy, muy pasivo, nosotros no somos activos. Sin embargo, bueno, esperamos que las personas que están en la lucha, de tanto de uno u otro lado, para hacer comprender, ¿no?, que hay algo neutro, ¿no? En realidad, no, ni para uno ni para otro, digamos. Sí, pero efectivamente yo... Hay esa afectación, ¿no?, a la economía y demás. Actualmente sí ya se ha evidenciado el golpe, ¿no?, a lo que es el bolsillo y ya no alcanza nada. Entonces ahí lo único que pensamos a veces es el gobierno tiene la culpa porque es como un papá, ¿no?, que tal vez...
14: Tiene que solucionar.
15: Me imagino, pues sí, obviamente sí tiene que solucionar. Esperemos que, bueno, su experiencia les ayude a encontrar la luz, ¿no?, y para todos, ¿no?, y no sea solamente para un sector.
14: Bueno, muchas gracias. ¿Cuál es su nombre?
15: Ronald.
14: Ronald, que tenga buena jornada, gracias.
15: Bueno, igualmente.
14: Muy bien, ahí está el amigo Ronald. Vamos a seguir consultando. Unito más por acá,
16: vamos,
14: unito más por acá. A ver, vamos, por acá. Vamos a hacer la consulta respectiva. Por ahí voy a buscar una damita. Hoy puro varones preguntamos, ¿ah? Una damita voy a buscar por acá. A ver, una damita por acá. Muy bien, a ver qué nos dice por acá. Mi amiga, buen día. Una consulta muy sencilla para el programa Sin Permiso, Radio Cana. Fácil la pregunta, ¿verdad? A ver, ¿habrá corrupción, extorsión en el juego boliviano? ¿Qué cree usted? A ver.
17: Yo pienso que sí hay corrupción por parte de los ministerios, de la gobernación, de todo.
14: ¿En el fútbol boliviano?
16: En el fútbol.
17: El fútbol igual yo pienso que sí. Hay corrupción.
14: Muy bien, la última. ¿Siente que le ha beneficiado este estado de excepción que estamos viviendo?
17: Una parte sí, porque nos hemos podido movilizar más.
16: Claro, sin bloqueo.
14: Muy bien, ¿cuál es su nombre?
17: Paula.
14: Paula, gracias por participar en el programa.
17: Muchas gracias, hasta luego.
14: Muy bien, ahí está la damita, más bien que nos aceptó. Las otras amigas se escaparon, pero ahí está una damita que dio su punto de vista sobre nuestro referéndum.
16: Perfecto, Perlita. 2 segunditos tengo. ¿Cómo está el tráfico vehicular antes de la pausa?
14: A ver, por acá, ya descendimos de Leguino a San Francisco, continúa, ¿no? Muy congestionado, sobre todo el sector del obelisco hacia arriba, la avenida Mariscal Santa Cruz hasta la San Francisco. Carril de bajada está más expedito, más fluido el tráfico vehicular. Cielo completamente azul, azul entero, no hay ni una nube, solo a pleno esta hora de la mañana, Steve.
1: Muchísimas gracias, Perla. Vamos con los mensajitos, por favor. 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A ver, Evelyn, ¿qué es lo que nos dicen?
10: Referéndum. El fútbol es reflejo de la sociedad. Obvio que hay corrupción. Punto. El estado de excepción sí funcionó. Ya no bloquearon las vías troncales, así de fácil. No confundamos, no es estado de bienestar, sino estado de excepción. Amén. Armando José Barrera Rioja.
1: Bueno, para muchos estado de decepción, ¿no? Bueno, pero ¿qué te puedo decir? Entre gustos y colores, dale.
10: Bispi, el Pollo Paz hasta ahora no cerró ni Kipus, no cerró ni esa planta procesadora de papa frita. Decenas de empresas estatales donde siguen y hay funcionarios. En Kipus ni ensamblan ni una calculadora. En la planta de papa no hay ni un pelapapas, pero siguen recibiendo su sueldo. Ni qué decir de los funcionarios que estaban en contacto con el... con el satélite Tupac Katari. Ese satélite se perdió en la órbita hace años, pero los funcionarios siguen ahí recibiendo su sueldo sin hacer nada. Ahí se ve la incapacidad del gobierno Pollo Paz. Y concuerdo con Otto Richter, sale más barato que renuncie todo el gobierno a gastarse millones de bolivianos para hacer un revocatorio.
1: Vamos con más.
10: Dice, buenos días, muchachones. Si Hola. Se llegara a ampliar el estado de sitio, el estado de sitio, ¿no? Steve, sería lo máximo. Queremos trabajar, hermano. Yo pienso un poco diferente a ustedes, chicos. Yo creo que el estado de excepción sí sirvió, y porque es eso, el país comenzó a reactivarse otra vez. Basta de quejarnos. Mejor apoyemos al presidente para solucionar los problemas duros del país. Falta solucionar el combustible en Bolivia y parar la inflación. Y la pregunta de fútbol, sí. Yo creo que sí hay extorsión en el fútbol boliviano. Y sigue el mensaje.
1: Vamos a continuar después de la pausa.
16: Es la hora 10:55 minutos.

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2: De último momento. Militares drones desplazados en San Ignacio de Velasque ante ola de crímenes. Narcotráfico, pichicata, sicariato. Tras el anuncio del ministro de Defensa, Justiniano, hoy martes comenzó el despliegue de militares en San Ignacio de Velasco. Drones están sobrevolando toda esta zona. Así comenzó el despliegue de militares, reiteramos, en San Ignacio de Velasco tras una ola de crímenes y asesinatos. De forma paralela, hay patrullaje a través de drones y también a través de movilidades, motocicletas que están en la zona. Atentos a lo que pueda acontecer con detenciones y operativos. Reiteramos, drones, patrullaje con drones y también militares están en estos instantes en San Ignacio de Velasco. Estamos en contacto con nuestro compañero Marco Antonio El Perra González de Santa Cruz de la Sierra de la Chiquitanía. Volvemos a la sede de gobierno. Marco, ¿cómo está el tráfico vehicular para nuestros héroes del volante?
3: Muy bien, este tráfico vehicular, la avenida Camacho presenta mayor flujo vehicular, sobre todo en el carril de bajada, carril de subida con algo de congestión vehicular para los machitos del volante que vienen desde el sector de Miraflores. Carril de bajada de la avenida Mariscal Santa Cruz, hay mucha fluidez, el carril de subida es todo lo contrario. A esta hora de la mañana, dato adicional, sol a pleno, cielo completamente azul en la ciudad de La Paz.
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1: Estos son los datos del tiempo. La hora.
2: 11.02, 11 de la mañana con 2 minutos.
1: Temperatura.
2: Temperatura actual, 13 grados centígrados.
1: Humedad.
2: Humedad relativa del 12%.
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3: Referéndum. Tenemos referéndum, dos personas en las calles y arrancamos el martes de sexualidad. Gemelas fantásticas. Este es nuestro
4: referéndum.
2: ¿Habrá extorsión, corrupción en el fútbol boliviano? Opción 1 sí, opción 2 no, ¿por qué?
4: Referéndum.
3: Y tenemos la pregunta abierta.
2: ¿Siente que le ha beneficiado el estado de excepción?
3: ¿Le benefició o no el estado de excepción? Ustedes son los que le ponen ese matiz de participación en democracia. Marquito González, por favor, vamos con dos, tres personas. Y después vamos a ingresar nosotros en el martes de sexualidad. ¿Le parece, Marco?
5: Muy bien, Steve. Estamos justo en el sector de la San Francisco.
3: Acá. ¡Ah, belleza!
5: Vamos a dialogar con los amigos. Vamos a bajar las gradita por acá. Vamos a aprovechar que hay mucha gente por acá.
3: ¿Ya?
5: Por acá, por acá. Mi amigo, buen día. Una consulta muy sencilla para el programa Sin Permiso Radio Cana. Fácil la pregunta. A ver. Acá.
4: Referéndum.
5: ¿Habrá corrupción, extorsión en el fútbol boliviano? ¿Qué cree usted? Buen día.
6: Bueno, según las noticias que he escuchado, yo creo que sí hay corrupción y extorsión. Tal vez inclusive una cuestión de apuestas, ¿no?
5: Sí. Bueno, muy bien. La última. ¿Siente que le ha beneficiado este estado de excepción que estamos viviendo?
6: Bueno, si el estado de excepción ha sido para bajar la tensión de conflicto social de los 53 días, yo creo que sí. Pero alargarlo en función a que siga habiendo conflictos sociales, me parece no es muy acertado eso.
5: En algún momento tiene que haber una solución, ¿no?
6: En algún momento, y el gobierno debería haber trabajado en estos 3 meses en una solución, no alargarlo para recién querer trabajar. Entonces, posiblemente no lo haga. Si no lo ha hecho en 3 meses, no lo va a volver a hacer, o no lo va a hacer en esos 3 meses que quiere alargarlo, ¿no?
5: Bueno, muchas gracias. ¿Cuál es su nombre?
6: José Luis.
5: José Luis, gracias por participar en el programa.
6: Para usted, las gracias.
5: Muy bien, ahí está José Luis. Vamos a seguir dialogando con los amigos, bajando la gradita para acá. La nuestra consulta muy sencilla, muy fácil para acá. Amigo, buen día. Una consulta muy sencilla para el programa Sin Permiso, Radio Cana. Fácil la pregunta. A ver, ¿habrá corrupción, extorsión en el fútbol boliviano? ¿Qué cree usted?
7: Buen día. Sí, yo creo que sí, debe haber corrupción. No sabemos bien en qué ámbitos. Muchas veces incluso el fanatismo nos obliga a decir que es corrupción o la negación a creer que nuestro equipo favorito haya perdido. Pero eso no sabemos. Pero desde que sí hay corrupción, sí debe haber en algunos ciertos ámbitos, tal vez ámbitos vendidos. Pero no sabía cómo decirle si este tal...
5: Es difícil probarlo.
7: Es difícil probarlo. No es así de simple como decir, ah, él es vendido. Así. Es un poco más complicado que eso.
5: Bueno, muy bien, la última. ¿Siente que le ha beneficiado este estado de excepción que estamos viviendo?
7: ¿El estado de excepción?
5: Claro, estamos viviendo un estado. ¿Sientes tú que te ha beneficiado?
7: En parte, creo que ha beneficiado un parte de la sociedad, porque en esos días estábamos con bloqueos y un poco la economía eso ha afectado. No se podía salir a trabajar y era muy difícil ya sustentar la canasta familiar. Supongo que en eso parte sí nos ha beneficiado.
5: Eso. Bueno, muy bien. ¿Cuál es su nombre?
7: Alejandro.
5: Alejandro, que tenga buena jornada, gracias.
7: Muchas gracias a usted, que le vaya bien.
5: Ahí está el amigo Alejandro, le deseamos buena jornada. Vamos a seguir subiendo las graditas para consultar a los amigos sobre este nuestro referéndum, ¿no? Por acá, acá hay jovencitos que terminaron de exponer en la feria que están acá. Por acá, mi amigo, buen día, una consulta muy sencilla para el programa Sin Permiso, Radio Cana, fácil la pregunta. A ver, ¿habrá, tú crees, corrupción y extorsión en el fútbol boliviano? ¿Qué crees tú? Buen día.
8: Buenos días, sí, la verdad sí, yo sí creo que hay mucha corrupción. Últimamente, el último partido que vi justamente era...
5: ¿Era Guavira con Orwell?
8: Sí, justamente, sí. El mismo jugador ha provocado dos penales alzando intencionalmente la mano y eso es como que está jugando para ese equipo, para eso, entonces... No le veo ya.
5: Hay corrupción.
8: Hay mucha corrupción, la verdad, ya desde hace años, unos 3-4 años.
5: Pero es difícil probarlo.
8: Es difícil, es muy difícil probar, pero nunca digamos que no, en algún momento se va a probar.
5: La última. ¿Siente que le ha beneficiado este estado de excepción que estamos viviendo?
8: No, la verdad no. Desde que inicié el estado de excepción, todo ha sido una macana, los precios han alzado y... No, la verdad, preferiría...
5: ¿El tema de los bloqueos?
8: No, peor los bloqueos. Arruinan.

0: todo, la verdad. Y vienen, algunos vienen a bloquear y eso es cosa para empezar a robar, para empezar a hacer destrozos en la ciudad. Es innecesario, la verdad.
1: Bueno, muchas gracias. ¿Cuál es su nombre?
0: Augusto Valdés.
1: Augusto, gracias por participar en el programa.
0: No, igualmente, muchas gracias a ustedes.
1: Muy bien. Tenga buena jornada ahí, Augusto. Vamos a seguir buscando un hito más
2: ¡último!
1: Por acá. Un hito más por acá. Por acá tengo un amigo. Mi amigo, buen día.

0: si no me equivoco, del. Cuando estaba el Patato Martín, eso,
1: Patato
0: ya había ya lo
1: Méndez,
0: que es.
1: Patato Méndez,
0: Méndez, Patato Méndez,
1: Carlos
0: no me acuerdo qué era.
1: Chávez,
0: ¿Qué ha fallecido?
2: César Salinas, pues.
0: César Salinas
1: Carlos
0: también, no, creo
1: Chávez
0: que es de
1: también
0: Steve,
1: falleció,
0: ¿verdad?
1: ¿no?
2: Chávez, Carlos Chávez.
0: Carlos Chávez, sí. Actualmente dicen, ¿no? La mafia cosas, pero en realidad.
2: Difícil probarlo, ¿no?
0: Exactamente, pero dicen, ¿no? Que hay, y se ve también en los amaños que ha habido en el fútbol boliviano. Actualmente, igual lo que es el equipo Always Ready, igual sus partidos vienen ganando. Y piensan, ¿no? Que todos sus partidos de Always Ready se amañaron. Entonces, hay, ¿no? Especulaciones que sí está amañado el fútbol boliviano.
2: De la última, ¿siente que le ha beneficiado este estado de excepción que estamos viviendo?
0: Al fútbol boliviano,
2: No, a nosotros, digamos, ¿siente que le ha beneficiado a usted este estado de excepción por el hecho de que no hay más bloqueos?
0: la verdad yo considero que sí, nos ha beneficiado porque cuando había bloqueos, realmente la paz más que todo estaba perjudicada, estábamos, no teníamos víveres, no teníamos ni combustible, no podíamos. Entonces yo considero que sí, estamos siendo beneficiados con esto y espero que realmente igual se alargue, ¿no? Si es que se puede ampliar el estado de excepción para no poder sufrir, ¿no? Con los bloqueos, porque constantemente nos están amenazando que va a haber bloqueos y la gente común que no tiene nada que ver es la más afectada, ¿no?
2: Bueno, gracias. ¿Cuál es su nombre?
0: Fernando Navazo.
2: Fernando,
0: Gracias,
2: gracias
0: Fernando.
2: por participar en el programa.
0: Listo, muchas gracias a todos. Hasta luego.
2: Ahí está, Fernando. Muchas gracias, que tenga buena jornada. Así le decimos, ¿no? Steve, la gente viene participando y respondiendo a esta hora de la mañana a nuestras consultas, sencillas, muy fáciles, solo a pleno, temperatura en aumento a esta hora de la mañana, Steve.
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1: Entramos en martes de sexualidad, señoras y señores. Las nuevas formas, no sé si decir amar, pero sí de mantener la relación sexual con la pareja, incluso, ¿qué te puedo decir? Con estas nuevas modalidades como el beso de tres que inicia sin duda para encender, para seducir, principalmente en los jóvenes. Si no lo sabía, es el beso de tres, dos chicos se besan con una chica en simultáneo, o sea, tres bocas se unen. Al revés, dos chicos y una chica, o dos chicas y un chico, ¿no? El 2 para 2 o el 2 a 2 o el 2 por 2 que se ha viralizado en Instagram. Entras con tu amigo y su pareja a un motel, un alojamiento o en un lugar donde quieren tener relaciones sexuales.

0: Sexuales, pero comparten el mismo espacio. Voyeurismo es una parafilia, ver a otras personas, a otra pareja, mantener la relación sexual mientras tú tienes tu relación sexual e igual, sin filtro. Modalidades, tendencia, moda, ¿qué tenemos que llamar, mis queridas gemelas fantásticas? Principalmente entre los jóvenes esto, ¿ah?
1: Sí, bueno. Hay que decir que sí hay prácticas nuevas y a los papás que nos estuvieran escuchando, si no lo saben...
0: ¿Comunes ahora?
1: Son comunes.
0: Ahora.
1: Ahora.
0: Claro, ¿no?
1: Son prácticas comunes. Hay que decirles que sí, y esta es una tendencia, mira cómo es, ¿no? Ya, es una tendencia esto del beso de tres, pues el dos, cómo le llaman.
0: El trío.
1: No, están en una fiesta, hermano, tiene un término especial que no lo he encontrado, pero no sé qué palabrita dicen los chicos, cuando estás en una fiesta y tú ves a alguien y dice, mi amiga quiere contigo un beso, o sea, y los otros sin conocer, saber quién es la amiga, ya, dicen, ¿no? O sea... Entonces, son prácticas que se dan por tendencia y especialmente por el tema de las redes sociales, ¿no? Instagram, TikTok.
0: Hay temas musicales incluso.
1: Exactamente.
0: Los trilunáticos, beso de tres, el video oficial, dice,
1: exactamente.
0: ¿No?
1: Exactamente. Entonces, son tendencias que los jóvenes han agarrado que ya han normalizado el hecho de que, por ejemplo, para nuestra época y mucho más para la época de nuestros papás, el darse un beso ya era el inicio de una intimidad con la pareja. Sí. En cambio ahora ya se nota que el beso llega a otro nivel, es decir, es superficial un beso, nada más. Entonces, por eso
2: no significa compromiso.
1: No significa para nada el compromiso, por eso es que lo hacen incluso en una fiesta sin conocer a nadie. O permiten los chicos que una tercera persona ingrese quizás con tu pareja y esta otra persona no la conoces. Entonces ya el beso, esto como lo inicial y que se practica y es común entre los jóvenes, como el inicio de una relación, ¿no? El beso. Hay estas prácticas, así que no las vamos a negar ni lo vamos a satanizar tampoco, porque, no sé, pues en nuestra época no éramos más moralistas. Para mí es falta de moral. Yo, así ya rapidito en mi experiencia personal, mi hijo me contó la primera vez que ha ido a una fiesta y me dice, mami, así que no sé qué, que la talcita le ha besado al tal, y yo le digo, pero ¿y qué, son chicos? No, me dice, y qué asco, le digo yo, amigo, o sea, en mi expresión natural, ¿no? Le digo, qué asco, ¿cómo pues vas a besar a una persona que no conoces? No, pero mami, es así, y vos, le digo yo, y se pone rojo, no me, ¿has hecho eso? Le digo, no, pero dice que había una chica que quería conmigo, me dice. Y yo le digo, ¿sabes, papito?
0: Quería,
1: le he
0: dicho, conmigo.
1: Claro, yo digo, ¿sabes, hijito?
0: Estamos hablando de jovencitos de 16, 17. Claro, obviamente, ¿no? Que se extienda a los veinteañeros, ¿no?
1: Yo le digo, ¿sabes, papito? El beso es íntimo, es algo, es una práctica íntima, papito. Porque hasta por un beso puedes adquirir enfermedades, le digo, de tu boca. No puedes
0: herpes.
1: Andar, o sea, no puedes andar besando a cualquiera, le digo. Claro, por eso, mami, eso también digo yo, pero no, así los chicos, Santi, besate con la tal, besate, y yo sé que hace rato yo horrorizada, pero no he querido exteriorizar eso, pero realmente, esas prácticas se dan dentro de las fiestas, especialmente y reuniones de los más chicos.
2: A ver, esto, diríamos, no es nuevo, yo en los años 2005 más o menos, lo veía y espantada en Argentina, en Buenos Aires. Una chica llegó a besarse contando así con mi cuñada, con más de 10 chicos en una sola noche.
0: Epa,
2: o sea, era, caminaba por el lugar la chica. Yo, en mi percepción, yo lo veía como que esta chica está buscando onda y no le convence ninguno, más o menos, ¿no? Pero, hermano, bailaba con chico que bailaba y llegó sola la chica. Una chiquilla sería de unos 19, 20 años. Hermano, se besaba con quien podía la chica. Yo nunca pensé que eso podría llegar hasta aquí. Mira, te estoy hablando de hace casi más de 10 años, más de 20 años atrás. Sin embargo, hoy en día, esto es lo más común. Como dice... Paola, que su hijito le contó, mi hija también me cuenta. Ahora, existe algo que a nosotros nos llama la atención, ya no solamente como adultos, sino que el beso, ya, hermano, pasa, por decirlo de alguna manera.
0: Como okay. Moda, como tendencia,
2: pero la intimidad,
0: como trend.
2: Claro, pero ¿qué pasa en la intimidad? Cuando ya necesitas del morbo de que alguien más te observe,
1: que ingrese,
2: o que ingrese, como los swingers, ahí está. Sí, ¿se acuerdan de las prácticas swinger, sí, que también allá en la Argentina? Sí,
0: el compartir, intercambiar parejas, ¿no?
2: He visto romper parejas a montones porque se han propuesto hacer ser swingers. Intercambiar parejas. Tú vas a una reunión donde obviamente todos son swingers, ¿no? Entras con tu pareja y, bueno, nos vemos a la salida o entre tres. O sea, claro, o sea, era una práctica.
0: Son como hamsters, para mí, se reproducen entre todos.
2: Para mí, hermano, este tipo de prácticas es un claro ejemplo de, primero, pérdida de valores.
0: Ya, uno.
2: Y por mucho que te erotice eso, es también una práctica morbosa. Es una práctica...
1: ¿Pervertida?
2: Pervertida, ahí está. Esa es la palabra, de perversión.
0: Para ti.
2: Para mí. Pero también los psicólogos, no creo que se equivoquen tanto, hermano. Porque los psicólogos indican que la intimidad de la pareja, ya sea el acto sexual de la pareja, es un momento íntimo donde deberían compartirlo, no para exhibirlo, no para demostrar y erotizarse viendo qué hace el otro. Eso ya es un problema de, ¿qué se dice? De complejos, que uno necesita que alguien más le diga que lo está haciendo bien. Claro, porque al ver que el otro se erotiza con lo que tú haces, definitivamente es algo que a ti te está pasando, que no puedes alcanzar, digamos, la plenitud de tu erotismo, de tu excitación, si no hay alguien que te está observando.
0: Y precisamente ese dos a dos o dos por dos es ir con tu cuate, cada uno con su chica, ir a un mismo, a un hotel, motel, alojamiento, residencial, y bueno, entrar en una sola habitación y ver cómo la pareja de tus amigos tiene relaciones mientras tú también estás teniendo relaciones. Te reitero, ¿dónde se viraliza estos videos? Ya sea también en mofa, que representa, porque de broma en broma la verdad se asoma también, en el Instagram. Si no me cree, viralizado. Ahora, no es para darse un gustito, ¿sabes?
2: No, es que, hermano, ¿sabes?
0: ¿Romper la rutina?
2: No. ¿Sabes, hermano? Creo que yo... Para mí, en lo personal, todo parte del respeto que tú le tengas a tu cuerpo, a tu persona, ya, a tus sentimientos. Porque, ¿sabes? Hay muchas mujeres, muchos hombres que han caído en estas prácticas por agradar a la otra persona que sí quería hacerlo. Pero al hacerlo, hermano, no sabes si esta persona te está tomando solo como un objeto y un placer sexual o realmente tiene sentimientos. Yo siento que la persona que te quiere, que te ama, que quiere tener relaciones íntimas contigo, llegar al acto sexual, ¿no? Esta persona, hermano, es una persona que está valorando lo que tú eres como persona.
0: Y no es al
2: si
0: revés.
2: Permite que alguien más ingrese a esto, es un juego, hermano.
0: Y no es más bien tu cómplice, ya sea mujer o hombre, que te comprende, que acepte, o sea, que tú tienes un deseo de querer.
2: Este, hermano, depende mucho de la educación que tenga cada persona. Tampoco lo voy a satanizar, porque como tú dices, hay prácticas y prácticas. Pero para mí, o sea, y esto es muy personal, que cada persona tiene que decidir si tú quieres o no quieres hacerlo. Pero lo que dice Belín desde la óptica de los profesionales, para mí sí son complejos. Para mí sí son perversiones hasta cierto punto.
0: ¿Y qué
2: punto
0: dicen los psicólogos? En México, la Corte Suprema de Justicia de la Nación rechazó amparar a un ciudadano de Puebla quien pretendía contraer matrimonio con dos mujeres y al mismo tiempo abrir la puerta a las relaciones poliamorosas. ¿Cómo empezó? Empezó con el denominado beso de tres. De acuerdo con Eduardo Calixto González, profesor de la Facultad de la UNAM, amar a varias personas al mismo tiempo es una condición que se da tanto en hombres como en mujeres, pero ambos lo hacen por distintas razones. Ahora bien, ¿cuál es el inicio? No solamente es la atracción, sino la sensación de sentir a otra persona en simultáneo con la que ya o está en proyecto. De ahí nace el beso de a tres. El beso de a tres da el paso para el poliamor.
2: Ahora, hermano, mira.
0: ¿Qué tal? Dice el territorio de la Universidad de UNAM México.
2: Claro,
0: ¿no?
2: Ahora muchos de los que están escuchando quieren saber, pero ¿y qué pasa con los árabes que tienen dos, tres, hasta cuatro mujeres? ¿Qué pasa? Bueno,
1: eso es una parte cultural que se les permite tener esto de las ser polígamos, es decir, tener varias parejas. Pero hay una condición social que a los árabes les permite tener 4 o 5, las que quieran, de mujeres. Primero, la mujer tiene que aceptar, obviamente, ser la segunda, la tercera, la cuarta o la primera.
0: Pero no hay orgía, no compartir la cama.
1: No, no hay orgía. Pues ahí está, tú lo has dicho bien. Orgía no es. Mantiene, pero es más, de acuerdo a lo cultural, lo que le da a una le tiene que dar a
2: todas,
1: a toditas. En lo físico, es decir, en la relación sexual, en lo sentimental,
0: emocional,
1: y en lo material.
0: Matrimonial.
1: Entonces, mira que para los árabes, hermano, no es tan facilito. Y qué placer, estos hombres pueden tener 20 mujeres. No es así. Lo tienen porque es su cultura, si es que quieren. Porque también si quieren solo estar con una, pueden estar con una. Pero tiene que tener la capacidad en todo sentido, hermano.
0: El poliamor es en simultáneo.
1: Claro.
0: Puedes dormir siendo mujer con tus dos maridos, como Doña Flores, dos maridos, esa película, novela brasilera. O viceversa, como Andrés García, ¿no? Hermana querida, es una de las películas que quiere dormir también con... O como Maluma, digamos, felices los cuatro, no sé. Pero ya, para terminar, creo que el peligro está en las enfermedades.
1: Sí,
0: o sea, si tú mantienes relación sexual con una chica y en simultáneo con la otra, o viceversa, con dos varones, te puedes contagiar de todo.
1: Pero también, hermano, ¿sabes qué?
0: ¿Condón, protección, qué?
1: El tema de enfermedad mental.
0: Ah.
1: Porque eso a la larga, si después no consigues gente que quiera hacer esa práctica contigo, ¿en qué te conviertes? En un abusador. Que buscas a la fuerza que alguien reemplazca ese deseo.
2: Hermano, mira, esto que comienza de manera tan inocente
0: beso
2: como es
0: tres,
2: el beso de tres en las fiestitas, o se quiere besar contigo la tal, la cual, el cual. Hay que enseñarles y orientarles a nuestros hijos que no es lo mejor.
0: Señoras y señores, gracias.
3: Es la hora 11:25 minutos.

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17: Estos son los datos del tiempo. La hora.
18: 11:29, 11:29 a.m.
17: Temperatura.
18: Temperatura actual 13 grados centígrados.
17: Humedad.
18: Humedad relativa del 11%.
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19: Este es el referéndum de la jornada. Tenemos que cerrar. Vamos con el Perra González, pero antes la consulta.
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18: ¿Habrá extorsión, corrupción en el fútbol boliviano? Opción 1 sí, opción 2 no, ¿por qué?
19: Tenemos pregunta abierta.
18: La pregunta abierta de hoy: ¿siente que le ha beneficiado el estado de excepción?
1: Pensando y viendo las estrellas, pregunté si en algún
19: lugar. Vamos inmediatamente a contactarnos con el Perra González, sí, Marquito. Cerraremos con 2 o 3 personas y también cerramos su participación. ¿Le parece, Marco?
2: Muy bien, Steve, cerramos nuestra participación. Estamos precisamente en el sector de la San Francisco, un poquito más arriba, Steve, ¿eh?
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19: Vámonos a las calles, Perlita. 2 o 3 personas, cerraremos nuestro
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19: ¡Marco!
2: Muy bien, Steve, vamos a realizar la consulta. Estamos acá, precisamente en la calle Santa Cruz. Vamos a dialogar con los amigos. Por acá tengo un amigo. Mi amigo, buen día. Una consulta muy sencilla para Radio Cana, programa sin permiso. La pregunta es fácil. ¿Habrá corrupción, extorsión en el fútbol boliviano? ¿Qué cree usted? Buen día.
6: Buen día, amigo.
9: periodista, bueno, hay pues de todo, desde las asociaciones, no solo La Paz, sino a nivel Bolivia.
10: Pero es difícil probar, ¿no?
9: Ah, bueno, eso es muy difícil, pues muy difícil que puedas probar, pero sí hay, ¿no? Desde arriba hasta abajo.
10: Muy bien, la última. ¿Siente que le ha beneficiado el estado de excepción, el cual estamos viviendo?
9: Es muy importante este estado porque nos permite trabajar. Ahora sí, si lo levantan, nuevamente vamos a volver al caos, a la anarquía. Y la gente de a pie, la gente que trabajamos, el pan nuestro de cada día, no vamos a poder tener ingresos.
10: Bueno, muchas gracias. ¿Cuál es su nombre?
9: Juan Quispe.
10: Juancito, muchas gracias. Bien, ahí está Juanito. Voy a seguir consultando por acá a otros amigos.
19: Ya.
10: Bien, voy a salir de este sector. A ver qué me dice la gente. Le cuento, tráfico vehicular por este sector está nomás fluidito. Voy a conversar con los amigos por acá. Mi amigo, buen día. Una consulta muy sencilla para el programa Sin Permiso Fácil, Radio Cana. A ver, ¿habrá corrupción, extorsión en el fútbol boliviano? ¿Qué cree usted? Muy bien, dije que no sabe del tema. Vamos por acá. Mi amigo, buen día. Una consulta muy sencilla para Radio Cana, el programa Sin Permiso. Fácil la pregunta. A ver, ¿habrá corrupción, extorsión en el fútbol boliviano? ¿Qué?
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10: Tampoco sabe del tema. El otro sabe. Por acá. Mi amigo, buen día. Una consulta muy sencilla para el programa Sin Permiso. Radio Cana, fácil la pregunta. A ver, ¿habrá corrupción, extorsión en el fútbol boliviano? ¿Qué crees tú?
20: La verdad es que puede haber, puede no haber, según como vean, favorecientes a sus términos, ¿no? Pero
10: es difícil probarlo, pero
20: sí, es difícil, pero generalmente actualmente el fútbol es nuestro fútbol es limpio, pero en algunas ocasiones
10: benefician a alguien.
20: Sí, pueden beneficiar muchas veces, como puede haber polémicas sobre robos, estafas, ¿no? De que ya estaba todo planeado, pero muchas veces suele ser un partido normal y común.
10: Bueno, la última. ¿Siente que le ha beneficiado este estado de excepción que estamos viviendo? El estado de excepción.
20: Bueno, por el momento el estado de excepción está favoreciendo a muchos para que puedan al menos sacar provisiones. Porque muchos,
10: Para trabajar,
20: para seguir adelante, para los que se ganan el pan cada día a día, porque actualmente están diciendo otra vez que cuando se acabe ni bien, empiecen las marchas y todo. Entonces, está favoreciendo bastante el estado de excepción para ayudar a todos a salir adelante, a gente que come del día a día. Entonces, eso está ayudando bastante.
10: Bueno, muchas gracias. ¿Cuál es su nombre?
20: Ismael.
10: Gracias, muy amable. Que tenga una buena.
20: Gracias.
10: Muy bien, ahí está la
19: amiga. Bonito más.
10: A seguir. Bonito más.
19: Sí,
10: y con eso nos vamos a ver. Por acá hay una damita, le voy a hacer la pregunta. Mi amiga, buen día. Una consulta muy sencilla para el programa Sin Permiso, Radio Cana. Fácil la pregunta. Bueno, se escapó nomás. Voy a seguir. Voy a seguir bajando por acá. Bonito más, voy a encontrar mi camino. Estoy seguro que acá otra damita, a ver si habla, pero voy a seguir bajando por acá. A ver, sí. Acá voy a encontrar a alguien que quiera dialogar. A ver, por acá. Muy bien, vamos a descender. Por acá está. Mi amigo, buen día. Una consulta muy sencilla para el programa Sin Permiso Radio Cana. Fácil la pregunta. A ver, ¿usted cree que en el fútbol boliviano habrá corrupción, habrá extorsión? ¿Qué cree? Buen día.
21: Estamos en Bolivia. En todo sentido hay corrupción.
10: ¿En el fútbol?
21: Obviamente.
10: Muy bien, la última. ¿Siente que le ha beneficiado este estado de excepción que estamos viviendo?
21: ¿A quién va a beneficiar? A nadie. Solamente
19: al bloqueos.
10: El tema de los bloqueos, canasta familiar.
21: No, eso nos ha empeorado a todos.
10: Claro, pero con el estado de excepción ya no hubo más bloqueo. A ver, eso no es un beneficio.
21: No, para nada.
10: Bueno, muchas gracias. ¿Cuál es su nombre?
21: Juancito Pinto,
10: gracias, Pinto. Juancito Pinto. Ahí está el último participante, dice Juancito Pinto, y muy bien. Respetamos a los amigos que así de esta manera vienen respondiendo a nuestra consulta en esta ya prácticamente al mediodía, Steve.
19: Perfecto, Pandita, para cerrar su participación, ¿cómo está el tráfico vehicular? Vayamos con la rejilla correspondiente, señor director, a propósito de nuestro
22: tráfico urbano, tráfico vehicular en Sin Permiso.
23: Marco Antonio
0: Perla González.
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19: ¿Cómo es el tráfico, Perlita, para cerrar su participación?
5: Congestionado, o sea, es el común denominador, sobre todo del obelisco hacia arriba. Carril de subida de la avenida Mariscal Santa Cruz, carril de bajada totalmente fluido. Y bueno, la avenida Camacha también presenta el mismo panorama. Carril de bajada, fluidez total. Y el carril de subida, donde está el semáforo, hay mucha trancadera. Datito adicional, sol a pleno a esta hora de la mañana, la temperatura va en aumento.
19: Hemos tenido una jornada tranquila, ¿no, Perlita, la mañana?
5: Sí, tranquila, tranquila realmente, ¿no? Una jornada muy movida y sobre todo con mucha temperatura. Sol va en aumento, ¿eh? En aumento. Se fue nomás creo ahora sí el invierno y las lluvias, ¿ah? ¿Eh?
19: Perfecto, Marquito, como siempre, un gran abrazo. Mañana estamos presentes, mañana sí o sí le vamos a cascar precios de la canasta familiar, Perlita, ¿le parece?
5: Muy bien, este, mañana estaremos presentes desde muy temprano junto a la canasta familiar y otros datos más.
19: Muchas gracias, chao, Perla.
5: Chao, Steve, buena jornada para usted y también para Paola y para Belén.
19: Señoras y señores, como siempre, muchísimas gracias a nuestra linda audiencia que nos sintoniza en los cuatro puntos cardinales. Tranquilo está el centro paseño, mi querida y estimada Evelyn Medina, pero...
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19: Atención, hoy la movilización que se va a tener el Magisterio Urbano de Bolivia ratifica la marcha de las cacerolas vacías hoy 15 de septiembre a partir de las 2 de la tarde. Reiteramos, 31 federaciones departamentales, es el desafío al estado de excepción. El hambre no conoce de estado de excepción, dice la dirigencia. 14:30, la convocatoria, concentración, Evelyn Medina, en la Casa Social del Maestro. Reiteramos, la primera marcha hoy que va a romper el estado de excepción, también que está cerrando este estado de excepción del Magisterio. ¿Qué tal, hermana querida?
18: Sí, lo veníamos anunciando ya ayer, lo decíamos. Que se estaban preparando para hacer justamente la movilización. Esperemos que sea realmente una marcha pacífica, es decir, que no bloqueen el tráfico, porque ahí sí, hermano.
19: Lo van a hacer, hermana.
18: Y entonces ahí veremos si actúa la policía, pues en estado de excepción, hermano, claro. Porque no pueden.
19: Es un desafío total. Y ojo, claro. Antes de ir con los mensajes y cerrar nuestro referéndum, es buen parámetro también, Evelyn, para decir, bueno, en pleno estado de excepción en nuestra vida. Puedes ampliar tu estado de excepción, nosotros vamos a seguir
18: igual
19: acá.
18: Vamos a salir.
19: Ya hemos aguantado suficiente.
18: Exactamente.
19: Por eso, va a ser un buen parámetro qué va a pasar hoy día.
18: ¿Qué va a pasar?
19: Claro, o sea, ¿de qué te sirve ampliar nomás el estado de excepción si...
18: Esperemos nomás, hermano, no haya disturbios. Recordemos el episodio, el último, antes del estado de excepción. Acá en la avenida Arce de los profesores, claro, que hicieron caer un muro con tanto riesgo, hermano, hasta para su propia seguridad, que realmente ya no sabemos si el magisterio son profesores o son preparados,
19: claro,
18: para...
19: Claro, si su hermana quería, claro, recordar los contenedores.
18: Porque ha sido muy, muy un disturbio terrible en la zona de Sopocachi.
19: Se ensañaron prácticamente con los contenedores, que no tienen nada que ver. Lo lanzaron desde el puente, desde el
18: Nudo Villazón,
19: con el peligro, imagínate si pasaba una persona, una motocicleta. Por ello, va a ser complicado. Hoy estaremos atentos, 14:30. Primera gran movilización, reiteramos, del magisterio. Primera gran medida, rompiendo el estado de excepción. Y en su parte final, vámonos con los mensajitos y luego cerramos nuestro...
22: Referente.
19: Evelyn dice...
18: La pregunta de fútbol, estoy continuando con el mensajito, dale, que dejamos pendiente. La pregunta de fútbol, sí, yo creo que sí hay extorsión en el fútbol boliviano. Pero esta extorsión viene de Fernando Costas y su hijo, que no tienen moral. Si estos dos insectos salen del fútbol, pa, mágicamente desaparecerá estas extorsiones de Bolivia. Pucha, creo que me emocioné. Saluditos, chicos, aquí su presente, su fiel oyente, el Kaiser.
19: Hola, Kaiser, un abrazo.
18: Otro mensajito. Cris Mijeves, ¿saben qué pasa con el hospital gastroenterológico del cuarto nivel de La Paz en la avenida Zabaleta? Tremenda infraestructura, claro, y no se le da ninguna utilidad. Personas durmiendo desde 2 de la mañana para una ficha de atención en el complejo de Miraflores, totalmente colapsados. ¿Qué pasa con este gobierno muy insensible? Tantos créditos aprobados y no se sabe a dónde se destina tanto crédito. Trámpara en Doom, claro que existe corrupción en el fútbol. Es lo que está dañando, dañando. Por eso la gente está dejando de ir a los estadios. Pero esto no solo ocurre en Bolivia, sino a nivel mundial. Un ejemplo, Italia, que fue penetrado por apuestas de narcotráfico, la mafia, y como está, dice Italia, hace 3 mundiales que no clasifica a un mundial. Su liga se desprestigió tanto que perdió competitividad. Respecto a la pregunta, suelta la yapita. En lo personal, se vio normalidad con un tráfico normal, se trabajó normal. En lo personal, apoyo la extensión del estado de excepción, porque aquí los únicos que perjudican son los sindicateros flojos, vagos, bueno, para nada, y los que más se benefician son los dirigentes corruptos.
19: Vamos con el mensajito de audio. Hola, ¿cómo estás? Un abrazo grande, buenos días, sin permiso, Radio Cana.
0: Buen día, chicos. Que
19: hola.
0: Al referendo, creo que en el fútbol sí debe haber extorsión, seguramente los expertos saben en qué niveles. Los que vemos de lejos, creo que no podemos opinar mucho más. En cuanto al estado de excepción, simplemente nos ha servido para disfrazar una calma que nunca debería haber existido. Ese puchichi debería haber reventado cuando estaba todo el quilombo encima. Porque ahorita lo único que han hecho es dilatar 3 meses. Esa medida no ha venido acompañada de medidas que ayuden a la parte económica, a toda la gente. No ha venido inyectado de dólares en la microeconomía, no ha venido inyectado de combustible, porque viene también inyectado de dólares. Ahora quieren extender 3 meses para hacer lo que no han hecho en los tres meses primeros, y si no funcionan esos 3 meses, otros 3 meses más, no puedes.
19: Muchas gracias, abrazo grande, gracias por participar. Así de esa manera, señoras y señores, vamos a cerrar nuestro
22: referéndum.
19: Hoy de verdad hemos tenido mucha participación y en las calles, el matiz que le da el Perla González, sin duda, y usted que nos está sintonizando. ¿Es momento de cerrar o tengo tiempo para 2 mensajes más, mi querida Beli Medina?
18: Tengo más mensajes.
19: Dale. Entonces, esos 3 mensajitos y cerraremos nuestro... Dice Evelyn.
18: Buen día, chicos. Pispi, es pomada china, no mentizan. Estás como los que dicen,
19: Mentizán chino, papito.
18: Es como los que dicen, me da hace homo. Claro. Me da hace homo.
19: Claro, esas son las contradicciones, pues, pero sí. Papito... Así se conocía, sí. El mitizán chino, papito.
18: Hola, chicos, referéndum sí ayudó a toda la población de vivir tranquilo, sin estrés y preocupación.
19: Pregunta bien.
18: Sobre todo, ¿de dónde sacar dinero para comprar alimentos? Referéndum 2, sí, desde que entró ese presidente salieron a la luz más casos de corrupción. Reclamo, el sábado fui a la Garcilaso a comprar cuarta material de limpieza. ¿Qué? Una cuarta de jaboncillos me salía 35 bolivianos. El domingo fui a Hipermaxi porque tengo subsidio de lactancia. Y el mismo jaboncillo, dice,
19: ¿cuánto?
18: Y el mismo
19: ¿A cuánto el jamoncillo?
18: En cuarta estaba 29. Ah, en cuarta en 29 y con factura. Comparando precios en el hiper, está más barato en el que en el mercado. ¿Quién controla a esos señores que no pagan impuestos, no pagan alquiler? Muchas gracias, chicos. Sí, es verdad.
19: Yo a veces sé pelear con mi mujer, hermano. Y, vamos al supermercado. Carísimo. Me dice, hay que saber comprar en el supermercado. Hay algunas cosas sí y otras cosas no. Más barato que en el mercado mismo. Hay que saber. Vamos con mensajito, Pau.
18: A ver, dice, buenos días. Sí, yo creo que hay corrupción en el fútbol, pero es muy puntual porque si fuera todos los equipos, tarde o temprano saldría a la luz. Y sí, estoy de acuerdo con más 90 días de estado de excepción. Me ayudó mucho. No terminé de hacer todo a mi beneficio, dice atentamente Cerimedo. Y los ministros del gobierno, gracias. No, pues, el mundo está al revés, Cerimedo, dice. ¿Cómo podemos estar de acuerdo con una ampliación de excepción delante de tanta corrupción? El pueblo tiene derecho a protestar si no se vuelve un gobierno dictatorial, pienso yo. Pero obviamente las personas van a decir que les benefició el estado de excepción, pero a costa de Bolivia hundirse sin vuelta atrás. Epa. Saludos, Wilder, saludos.
19: Un abrazo, Wilder. Un mensajito más, dice, cierro el referéndum.
18: Se viene el trío siniestro, Evo, Lara y Condori. Prefiero otro tipo trío, no estén con el trío Trifulca. El
19: trío Trifulca, el Evo, Lara.
18: Buen día, ahora pensar y opinar diferente a como piensa el PISPI le da derecho a pensar que somos vendidos a un partido político o que somos tontos. ¿Acaso no podemos pensar diferente? ¿Acaso el PISPI es el dueño absoluto de la verdad?
19: Arielita Alvarado, bendición. Gracias.
18: No, a ver, dice, chicos, por fin escuché alguna respuesta a mi comentario. Yo no voté por el gobierno, chicos, yo voté por Tuto Quiroga. No tengo ideología política. Es un error apoyar personas. Se apoyan las acciones correctas. Y a la gemelita aclararle que no existe ninguna promesa de solución a los carburantes en el decreto. Lo que se estableció es un marco operativo que garantice el abastecimiento de gasolina.
19: Vamos a hacer PS, no pues papito.
18: Y eso también se está cumpliendo, pero no a cabalidad por la olla de corrupción que opera en YPPB. Porque Rodrigo Paz cometió el gran error de no sacar a toda la basura del anterior gobierno de masistas y yacimientos. Yo, a diferencia de ustedes, sí estoy informado. Saludos cordiales, dice Ariel Alvarado.
19: Oh, muchas gracias. De verdad estamos contentos porque de esto se trata, de interactuar, de el feedback que se conoce, la retroalimentación. Señoras y señores, cerramos el referente, la consulta.
18: ¿Habrá extorsión, corrupción en el fútbol boliviano? Opción 1 sí, opción 2 no, ¿por qué?
19: Vamos, por favor, ahora ya con los resultados.
18: Del 100% de las personas que han participado hoy, de manera masiva, tanto en redes sociales como en las calles, vamos a decir que la consulta desde ayer la hemos hecho. Y cotejando con lo de hoy, arrasador 100% de las personas dijeron que sí. Que hay corrupción y extorsión en el fútbol boliviano.
19: 100%, tengo que preguntar, porque es de protocolo y procedimiento, en relación de 10 personas.
18: 10 personas dicen que sí hay corrupción y extorsión en el fútbol boliviano.
19: Y vamos a cerrar la pregunta abierta, por favor.
18: Claro que sí. La pregunta abierta decía, ¿siente que le ha beneficiado el estado de excepción? Del 100% de las personas que han participado con esta consulta abierta, el 33% dicen que no les ha beneficiado en nada. Y por lo tanto no debería ampliarse el estado de excepción. El 67% dijeron que sí les ha beneficiado porque no ha habido bloqueos, no ha habido protestas, se ha podido trabajar de manera normal. En una relación de 10 personas, 3 dijeron que no les ha beneficiado, pero 7 personas dijeron que sí se han visto beneficiadas con el estado de excepción.
19: Así estamos cerrando.
22: Referéndum.
19: Y la pregunta abierta. Voy con los últimos mensajitos, Abel Medina. Y 50, tenemos 5 minutos para irnos.
18: Dice Pisti, ¿existe una ampliación de estado de excepción? Este actual estado de excepción fue un chiste. En San Julián la semana pasada bloquearon. ¿Y la policía qué hicieron? Solo hicieron un cordón. En otras palabras, los escoltaron a los bloqueadores. Cuando desaparecieron estos bloqueos últimos, No fue el estado de excepción que lo hizo, sino fue el cansancio de los bloqueadores. Ya terminará la pausa de hidratación y los bloqueos volverán con más fuerzas. Pero los bloqueadores son tan cojo que pensando que bloqueando carreteras sacarán al Pollo Paz, recuerden cómo sacaron a Goni. El bloqueo fue en la ciudad de La Paz. De ahí no tuvo que renunciar, sino tuvo que escapar.
19: Escucha esto. Con esto cerramos el referéndum, dice hermana querida.
18: A ver, programa cana con Q de queso y no cana de C de casa. ¿A qué se refiere al bote? Tras las rejas, o sea, nos está faltando la comprensión al escucharme, parece, ¿no? Bueno, al referéndum. Uno, sí, sí que sí, hay corrupción en el fútbol, muchas irregularidades, por la plata baila el mono, le llamo a mi papi y él soluciona todo, o sea, tengo pruebas, no, pero tampoco dudas. Dos, diría que no me afectó directamente a mí, pero ahí está no ver la perspectiva y la verdad que es que sí, nos favoreció a todos en mayor y menor medida. Solamente o no lo reconocemos o no estamos entendiendo la hermenéutica. Ahora, ¿de qué sirve sirva extender el estado de excepción? Hay que ver. Tomen en cuenta que un bloqueo no perjudicará al pollo, sino al boliviano. Y estamos justo en estos tres últimos meses, donde habrá mayor movimiento económico para todos. Ojo, a ver si lo entienden los opositores, que solo están pensando en el pollo y no en la gente que vive el día a día. Lo que sí, deben buscar todo el gobierno, incluidos ellos, y cerrar las políticas para salir de la crisis. No es más criticar, sino apuntar como diputados que son.
19: Señoras y señores, si hay algo más, dale.
18: Sí, tenemos mucho mensaje.
19: Dale, vamos,
18: no fue a que se acabaron los bloqueos, ¿ya?, gracias al estado de excepción. Fue el cansancio de los bloqueadores. Por algo Pollo decía, esperen. No lo esperaba a que se cansen para que después decrete estado de excepción y salga como el héroe Pollo Mamón. Pispi, ¿crees que fue el estado de excepción? ¿Fue quien acabó los bloqueos? Me río de Janeiro.
19: Bueno, lo hemos dicho antes de las 8 de la mañana por inercia, dale.
18: Dice, pero el pollorón de Pollo y llorón, sigue culpando a Arce. Hace días hizo otra payasada mostrando sus bolsillos vacíos y diciendo, gobierno pasado, el gobierno pasado nos dejó así, sin un solo mango. Ese pollorón ya empujó. No estamos para que siga llorando, queremos ver resultados positivos y si no eres capaz, renuncia. Pispi, algún día de martes de sexualidad también podrías el tema del oral, dice, de tocar la flauta, de inflar al... ¿Qué tan bueno o malo es? ¿Ustedes lo practican? ¿Por qué lo practican? O sea, lógico, pareja. No con cariñosas, luego se contagian con virus y bacterias.
19: ¿Hay algo más, hermana?
18: Sí.
19: Dale.
18: Hola, Pispi, Jeves Bellas, al gobierno central, asambleístas, senadores, diputados, gobernación, alcaldía de La Paz y El Alto, ya debieron hacer sus gestiones para evitar los conflictos a todo nivel, justifiquen sus sueldos y de la misma manera a los movimientos sociales ya debieron charlar todas sus demandas. Esta vez se les solicita dejar de joder. Sí. Al pueblo que no vive de las marchas, no de la política, sino han sido capaces de resolver, es hora de tomar decisiones. Renuncien y vayan a sus casitas a calentar el panetón.
19: ¡No vamos! ¡Chao, Polita Medina! ¡Hasta mañana!
18: ¡Hasta mañana! Gracias por haber estado con nosotros. Nuestro reencuentro mañana 8 en punto para ser sin feliz.
19: Chao, mi querida Evelyn.
18: Chao, muchísimas gracias por su compañía. Gracias por la licencia, hermanito. Y un beso grande a mi hijita que cumple años.
7: Sí,
18: hoy. 17 años para mi princesa Sabrina. Un beso grande. Hasta mañana, sean felices.
19: Dios me lo bendiga. Hasta mañana.
8: Es la hora 11:55 minutos. 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

Así es, prende la tarde, señores, ya está totalmente en vivo. En este momento ya es momento de decirles a todos ustedes muy, pero muy buenas tardes.

0: Y como dice, cantalo, cantalo. Oye, ese es mi EO. Nada que ver, ¿no? Ok, señores, ¿qué tal? ¿Cómo estamos? 14 de septiembre. Ya pasó ese 14 de septiembre, señores, tan rápido. Nuestros queridos amigos colchalas ya han debido celebrar bien. Barriga llena, corazón contento.
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0: En algún momento yo digo, me voy a dar una escapadita a Cochabamba. Simplemente lo visité cuando era niño.

0: sabía por qué había estado viajando hasta Cochabamba. Solamente llegó la vacación y... Fabricio, alistate, te vas a Cochabamba. Y es lo peor, ni me he alistado yo. Ya lo había tenido listo mi ropa, todo, ¿no? Pero bueno, me voy a ir a Cochabamba, señor. Quiero ir a sentir ese clima tan hermoso. Ese clima de valle tan refrescante. Y a la vez también lo que me preocupa, señores, y eso es la verdad, es antes había pues una escasez en tema de agua allá en Cochabamba. Y la verdad es que no sé si continuará, porque hasta cierta hora sí podías tú allá recibir el tema del agua. Ahora también dice, no, pero Fabricio, ¿de qué año estás hablando, chango? Eso era pues antes. Ya estamos en la civilización, es una ciudad de teleférico. Bueno, ya. No me riñas, che, no me riñas. Arrancamos, queridos amigos, arrancamos.
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0: Prende la tarde. Así es, señores, ya estamos totalmente en vivo. Son exactamente las 12:06 en toda Bolivia. 12:06. Sol bastante fuerte. Le quiero mandar un saludo muy especial a mi querida hermana Viviana, así es. A veces ella llega así, la salvación. Oh, y ese rato yo sinceramente quisiera sentir el sonidito de la Rosa de Guadalupe. Lleguen momentos tan precisos para poder salvar. Que trajo ni qué... ¿Qué te digo? Ni qué correcaminos. Gracias, mi querida hermana. Un saludo muy especial. Gracias por sintonizar, como siempre. A esta hora, prende la tarde. Ahí de comino a recoger a mi sobrina al colegio. Entonces, como les decía, hoy, señores, está un sol bastante... Estamos con un clima bastante agradable para los que les guste el sol. Obviamente que yo lo detesto. Pero me gusta, pues, el sol, amigos. Uy, por mí, yo sería feliz viviendo en el Polo Norte. En mi iglú. Claro, en un iglú, porque a mí me gusta, yo soy team frío, a mí me gusta el frío, a mí me gusta de que esté nubladito, a mí me gusta que esté todo oscurito. Ah, oscurito. Revisamos en este momento, señores, datos del clima.

0: comenzó.
1: Oye, en serio, que está bastante fuerte. Pero, a ver, les había dicho, ¿no? Por si acaso, a no confiarse. Hoy día va a estar así. Mañana, miércoles y jueves, por si acaso, les estoy diciendo. Como ese día que iba a cortarse el agua, ¿no ves? Después no va sin agua. Ya, y el agua. Miércoles y jueves vamos a estar con clima nublado aquí en la ciudad de La Paz. Y el viernes, por si acaso, el viernes, ¿me vas a hacer caso? Hazme caso. Si yo digo, va a pasar, ¿ok? Viernes, lluvia, señores, en la ciudad de La Paz, ¿ok? Hoy, sol radiante. Mañana, miércoles y jueves, vamos a estar con un clima como que nubladito. Y el viernes vamos a estar con lluvia.

0: Hoy estamos, señores, con ganas de poder recordar un poquito de la música y a la vez también, como ya lo sabes, Prende la Tarde ya no es solamente un programa tropical, también ya somos un programa más explayado, como que ya nos explayamos más y a la vez también nosotros ya tenemos aquí una diversidad de género musical. Así que, ¿qué te parece si a esta hora del mediodía nos vamos con algo como esto? A ver, en este momento, señores, vamos a escuchar algo bastante bueno que me imagino que le va a gustar a todos ustedes, que viene de la mano de los extraterrestres.
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0: Así es. A ver, ¿qué te parece si recordamos un poquito esta música?

Así es, amigos. Ya estás comprende la tarde. El programa que hace que tu tarde sea totalmente distinta. El programa que hace que tú apagues el televisor en este momento y digas, yo lo escucho al Favo hasta las 3 de la tarde.

¿Qué tal ese inicio, señores? Bastante bueno, ¿verdad? Claro que sí. En esta tarde, señores, vamos a estar escuchando un poquito de ese reggaetoncito que te gustaba y obviamente que tú lo bailabas en la discoteca. Me imagino de que tienes muy buenos recuerdos de estas canciones.

Son las 12 con 13 minutos, queridos amigos. Y estuvimos escuchando ahí un poquito del Rakata, Rakata. 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

0: Ok, señores, nos organicemos. ¿Qué es lo que tendremos el día de hoy? Tenemos muy buenas novedades. Vamos a hablar un poquito referente al tema del bono Juancito Pinto. Así es, señores, el bono Juancito Pinto ya estaría con una fecha ya terminada para que tú lo puedas cobrar. Y lo bueno es de que ahora ya lo vas a poder hacer de manera digital. Ya no vas a estar yéndote a solear hasta tarde en el tema de los bancos, ¿no? Las filas eran interminables. Así que vamos a estar hablando de todo eso. También vamos a hablar, señores, con cuánto se está cotizando actualmente el dólar. ¡Uy, eso está tremendo! Vamos a tener, señores, la cotización del dólar. Y a todos ustedes que nos están escuchando, les vamos a informar con cuánto actualmente amaneció este 15 de septiembre el dólar estadounidense en Bolivia.
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0: 12 con 16 minutos, amigos. ¿Qué más es lo que tendremos el día de hoy? Vamos, como les habíamos dicho, a indicarles cómo registrarse, porque hay que registrarse en la aplicación, señores, para el tema del bono Juancito Pinto. Hay algunas alternativas, porque hasta ayer tenías que poder realizar tu registro. Y esas alternativas te voy a dar acá en el programa, así que no te lo tienes que perder. Vamos a estar con buenas novedades. ¿Qué más es lo que tendremos el día de hoy, señores? Algo que preocupa, que tal vez de repente ustedes no se están dando cuenta, los que están utilizando inteligencia artificial bastante. Ya lo habíamos dicho, que la inteligencia artificial consume bastante agua, ¿no? Ya les había explicado por qué razón y por qué sucede todo esto. Pero hay algo que preocupa mucho, y esto es obviamente en la rama de la tecnología. La inteligencia artificial podría acabar con la humanidad. Oye, ¿te imaginas? ¿Realmente podría ser esto posible? Vamos a hablar y a la vez también vamos a estar tocando este tema con expertos. Así es, expertos mencionan y hablan de todo esto, señores.

0: Cámbiame un poquito de musiquita, por favor, y ponme algo cruceño. Así es, señores, porque también hoy día tenemos que hablarles de algo muy importante. Yo te digo, esto es algo bastante importante en Santa Cruz. Así es, señores, porque hoy, señores, es el día que se conocerá a la nueva reina del carnaval cruceño 2027.
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0: Muchos ahí preguntaban y decían, che, ¿y qué onda con la Tati Marcet?
1: ¡No!
0: Ella estaba, pues, ya como que confirmada en una comparsa.
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0: Pero después, posteriormente, me imagino que fue asesorada, le dieron consejos y le dijeron, no, Tati, no te metas en esas cosas. Por muchos motivos, me imagino que fueron los que ella directamente descartó su participación como reina de esa comparsa. Así que el día de hoy, señores, así es. A ver, vamos hablando un poquito. La espera termina este 15 de septiembre. Santa Cruz conocerá oficialmente a la mujer que llevará la corona del carnaval cruceño. En una noche que promete música, tradición, moda y mucha emoción. Hoy, señores, hoy se va a conocer todo esto. Los tremendazos coronadores de la próxima fiesta grande de los cruceños serán los encargados de revelar a su soberana en un gran espectáculo que tendrá como escenario desde las 8 de la noche, señores. Vas a poder verlo todo esto en las plataformas digitales a partir de las 8 de la noche. Y podrás ver a las protagonistas que van a mostrar cada instante de esta noche que marcará un inicio oficial al carnaval rumbo al carnaval 2027. La expectativa está al máximo. Los tremendazos finalmente revelarán el rostro de la mujer que se convertirá en su soberana para este carnaval 2027. Entonces, esto, mire, yo la verdad es que no tengo muy buen conocimiento de cómo se maneja todo este, estas situaciones. Bueno, en realidad la logística en el carnaval cruceño. Al menos resulta de que una comparsa es la encargada de que tiene que revelar el rostro y el personaje en realidad que va a manejar este año a la reina, ¿no? A la reina del carnaval cruceño 2027. Entonces, por esas razones de que en su momento pues fueron a agarrarla de una a Tatiana Marcet, le dijeron, Tati, tú vas a ser nuestra reina. Y todos nosotros... Ay, la Tati. Pero no, pues señores, lastimosamente Tati dijo negativo, queridos amigos, no voy a poder ser la reina. Y ese rato todos nosotros estábamos así, bastante tristes, señores. Claro que sí, y hasta el momento seguimos muy tristes. Así que hoy día, señores, se va a llevar a cabo todo esto. Mañana ya se sabrá, mañana les vamos a estar dando aquí la noticia. A no perderse el programa porque vamos a tener esas novedades.
2: Así parece que si no...

0: Vamos a estar hablándoles también algo muy importante, señores, referente al tema de las conmemoraciones efemérides que se llevan a cabo el día de hoy y qué es lo que se recuerda. Hoy vamos a hablar un poquito del Día Internacional de la Democracia. Señores, ¿existe democracia, por lo menos aquí en nuestra querida Bolivia? A ver, vamos a hablar un poquito de ese tema. Y también es un día que se recuerda Día Mundial de la Concientización sobre el Linfoma. ¿Quieres saber de qué se trata? ¿Qué es el tema del linfoma? Vamos a estártelo comentando aquí en el programa. Son exactamente, señores, las 12:23. Momento de irnos con una muy buena canción, señores, a la pausita.
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0: Vámonos, señores, a la pausita con buena música. ¿Qué te parece si recordamos algo como esta muy buena canción que viene de la mano de Don Omar y suena más o menos así? Señores, ustedes están en Prende la Tarde por Radio Cana 98.5. Pónganse cómodos que esto recién comienza. ¡Vamos a escucharlo!

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3: Es la hora 12:25 minutos.

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Desde Iztapalapa para Bolivia. Así es. Sí. Los Ángeles Azules, señores, con esta muy buena canción. Quiero hacerte el amor de mi vida. Así es. Vámonos.

0: Así es, señores. Retornamos segundo bloque, segundo bloque. Son exactamente las 12:38. 12:38 minutos en toda Bolivia. ¿Quién escuchamos? Los Ángeles Azules junto a María Becerra desde Argentina. El amor de mi vida.
1: Y María Becerra.
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0: 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Mucho material, señores, como les habíamos comentado hoy día para poder hablar. Y no sé si se recuerdan, pero no sé si recuerdan, en la anterior semana les estuvimos hablando sobre la selección boliviana y a la vez también estuvimos hablando sobre la selección argentina.

Así es, señores, porque nos quedamos con esa espinita del llegar al Mundial. Creo que el señor Fernando Costas dijo, bueno, tenemos que ver la manera. Oye, pero en esto sí que se debe estar invirtiendo una muy buena cantidad de dinero, ¿eh? Porque hay novedades, señores, hay novedades referente al tema del partido que les habíamos hablado, de los partidos que está realizando la selección argentina. Así es, la selección argentina con estos muy buenos partidos de despedida que va a realizar el... Para mí, uno de los mejores jugadores que ha tenido, obviamente, estos últimos años. Y estaba hablando de Lionel Messi. Confirmado, señores. Hay la confirmación. Bolivia será rival de la selección argentina este miércoles 30 de septiembre.

Las principales federaciones y medios deportivos de dan el trato hecho cerrado, señores. Así es. Para un partido que se va a llevar a cabo, ya lo habíamos dicho, este 30 miércoles 30 de septiembre. El encuentro se disputará en el marco de la fecha FIFA de septiembre y octubre y servirá como preparación internacional para ambos combinados. El estadio, señores, donde se llevará a cabo esto será en el estadio Mario Alberto Kempes en Córdoba, Argentina. Un amistoso internacional de clase A de la FIFA. La verde en preparación para el equipo dirigido por Oscar Villegas. Esta será el segundo gran examen de la ventana internacional, ya que previamente tienen confirmado un partido ante Paraguay el domingo 27 en Estados Unidos. La gira del albiceleste por el lado de Argentina, el duelo ante Bolivia abrirá una segundilla de tres amistosos en su país. Posteriormente, la selección argentina tiene previsto medirse ante Burkina Faso. Oye, la verdad es que yo no conozco este... Voy a buscarlo ahorita, ¿eh? ¿De dónde será? El 3 de octubre frente a Benín. Uy, chequea, ¿de dónde han salido esos países? Que nombres bien raros, te digo. Tú dime a ver si has escuchado dónde queda Burkina Faso y dónde es Benín. Olvídate. Hola, ¿qué tal? ¿De dónde eres? Sí, soy de Burkina Faso. Bueno, entonces, frente a Benín, jugará Argentina el 6 de octubre. Ambos encuentros programados en el Estadio Monumental de Buenos Aires. Lo importante es mencionar, señores, que como lo habíamos dicho, ya está totalmente confirmado este partido de la selección boliviana. Es por eso que ya hay la concentración de bastantes jugadores y ya están en el tema del entrenamiento. Vamos, vamos a ganar, vamos todos a alentar. Oye, qué grave, ¿no? Nos quedamos con esa espinita, che, con esa espinita de poder llegar nosotros a el mundial. Pero bueno, nada está perdido, hay todavía muchos mundiales por delante, así que esperemos que uno por lo menos pueda llegar a nosotros.

0: bueno, de alguna manera va a ser un encuentro muy bonito, señores, que se va a llevar a cabo. Esperemos de que todos los bolivianos nos podamos reunir. No te olvides que va a ser también una despedida para Lionel Messi.
1: Bueno, señoras y señores.
0: Y claro que sí, muchas personas me imagino que van a querer ver ese partido, que va a ser bastante emocionante. Es un amistoso directamente, así es. Pero de alguna manera creo que es importante el que nosotros vayamos a apoyar a nuestra selección.

Así es, señores, recordando un poquito estas muy buenas canciones que en su momento sonaron bastante bien cuando estábamos a punto de llegar al Mundial. Oye, con decirte que ese tiempo, hasta incluso la familia Valdivia, ¿te acuerdas de esta canción, verdad? Así es, esta excelente canción, allá en el 94, cuando estaba, que en paz descanse, el profesor Azcárgorta, así es, más conocido como el Bigotón, hacía de que Bolivia pueda participar en un mundial en 1994. Mira, yo te digo que tanto ha sido el movimiento, tanto ha sido esta locura de el entusiasmo y a la vez también la alegría de Bolivia que estaba a punto de llegar al mundial. Hasta incluso la familia Valdivia, te digo, llega a poder ver de realizar una versión ya actualizada de este gran, de esta gran canción de Bolivia gana y se va al mundial. Y bueno, me imagino de que, bueno, todos ustedes lo lograron escuchar, ¿verdad? Esta era la versión actualizada que sacaba la familia Valdivia de Bolivia gana y se va al mundial.

esa madrugada que estuvimos todos reunidos, sí, porque fue pues a partir de la medianoche ese último partido, señores, que todos estuvimos atentos mirando para poder hacer de que Bolivia pueda llegar a clasificar. Bueno, no lo logramos, ¿no? Que son cosas que pasan en el fútbol. Lo importante es de que sí logró, el fútbol logró reunir a muchas familias. Yo recuerdo muy bien, ahí en la Plaza Camacho, habían pantallas gigantes, por el estadio también, en la Pérez Velasco de la misma manera. Todos reunidos, todos felices de que Bolivia pueda llegar al Mundial. ¡No se pudo, señores! Será para el siguiente. Pero lo bueno es de que vamos a tener un muy bonito amistoso. Y en esta ocasión despidiendo, ¿no?, a este gran jugador que es Lionel Messi. Ya lo sabe, señor, apunte, apúntelo. Miércoles 30 de septiembre de este 2026. Bolivia-Argentina, Argentina-Bolivia. Un partido amistoso que me imagino usted no va a querer perdérselo.

Ok, señores, momento de continuar con la buena música aquí en el programa. Y tenemos que hacerlo, obviamente, con nuestros éxitos que nosotros tenemos acá en la radio para poderles presentar en su programa, obviamente, Prende la Tarde. Así que, queridos amigos, a ver, ¿qué tal si nos vamos a escuchar algo como esto? ¿Te parece? Ya que estamos con esa muy buena tendencia de nuestros queridos amigos desde México, desde Iztapalapa, para el mundo, Los Ángeles Azules. Vámonos a seguir escuchando a estos capísimos. Buena música, señores. Solamente lo encuentras acá, en Prende la Tarde por Radio Cana.

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1: Es la hora 12:55 minutos.
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Así es, señores. Daddy Yankee junto a Marc Anthony. Al buen ritmo de la salsa.

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Son las 13:13. 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

0: Vamos a hablar de lo que les mencionábamos hace un momento, señores. El dólar. A ver, ¿qué onda con el dólar este viernes? Oh. ¡Epa, che! ¿Por qué quieres llegar al viernes? Ya estamos queriendo llegar a viernes. Errado, señores. Hoy es martes 15 de septiembre. Y te cuento de que hay una nueva caída del dólar. Nueva caída de dólar oficial. Este es el precio, señores, para este martes 15 de septiembre. La cotización vuelve a registrar un movimiento a la baja y marca una diferencia frente a las jornadas anteriores. El dólar oficial en Bolivia registra una nueva caída este martes 15 de septiembre. Así lo dice el Banco Central de Bolivia, BCB. Fijó, obviamente, una tarifa nueva, señores. A ver, vamos a ver de qué se trata.
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0: es... Hoy, señores, martes. Así es, hoy martes 15 de septiembre. El cambio oficial del dólar es 10.99 por dólar estadounidense. Así es, señores, actualmente el dólar está 10.99 por debajo de los 11.53 establecidos para la jornada anterior. Obviamente de ayer hablamos, ¿no? El nuevo valor representa una reducción de 54 centavos y mantiene la tendencia descendiente observada durante las últimas jornadas. En medio de la ampliación del esquema de tipo de cambio flexible por parte del anterior emisor. Con este nuevo ajuste, la cotización oficial de la divisa acumula una caída de 1.43 al pasar de 12.42 el jueves a 12.4 el viernes. 11.53 durante este fin de semana y el lunes hasta llegar hasta 10.99 este martes. Mientras el dólar oficial continúa descendiendo, las plataformas que siguen el mercado paralelo del dólar en Bolivia también muestran variación. Según los datos conseguidos por el portal dólarboliviahoy.com, este martes se reportan valores de 11.43 y 11.29 frente a los 11.94 y 11.84 registrados durante la jornada anterior. El mercado paralelo opera fuera del sistema financiero regulado y sus valores pueden cambiar durante el día. Entre tanto, el Banco Central de Bolivia publica diariamente el tipo de cambio oficial correspondiente a cada jornada. Así que ya lo saben, señoras y señores, amigos y amigas, hoy martes 15 de septiembre, el dólar se está cotizando con 10.99.
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0: Y pensar, señores, que un tiempo estábamos con el dólar 6.99, 7 bolivianos. ¡Oh, qué buenos tiempos! A cuidar sus celulares, señores. A cuidar tal vez los artefactos electrónicos. Que ahora sí, yo creo que como que es un poco complicado el poder tal vez tú libremente decir: vamos a renovar nuestro televisor, vamos a renovar nuestro refrigerador. Ahora sí que está como que la situación complicada. Lo peor es de que ahora puede estar a este precio, este costo, la cotización del dólar. Horas después sube o baja más. Mira que es terrible. Así que hay que saber aprovecharlo en el momento. Imagínate, ahora está así, ¿no? Con este precio que lo mencionábamos, que se lo reiteramos a todos nuestros amigos. 10.99. Unas horas después puede de golpe subir a 12. O de repente bajar mucho más. Así que hay que saber como que aprovechar el momento preciso. Continuamos, señores. Continuamos con buena musiquita. Son exactamente las 13:18. Y tenemos que ir a seguir escuchando la buena música que nosotros te presentamos acá en el programa Aprende la Tarde. Así que seguimos con la buena música, seguimos con el buen entretenimiento. Y esto más o menos suena... A ver, ¿qué te parece esto? A esta hora de la tarde son las 13:19, amigos.
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0: A ver, señores, vamos a recordar algo como... para todas las julianas.

0: Es la hora 13, 25 minutos.
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0: Así es, señores, este es el nuevo bloque. Son 14:40, 13:40, 13:40.
1: Gaches, mucho me confundo. ¿Qué podría ser, señores, eso? ¿Eso qué significa? El confundirse tanto, por favor, ¿me podrían decir qué significa? ¿A dónde te van a decir, Fabricio, si ni das tu número? Cada día les puedo ir dando un numerito, ¿qué les parece? Hoy día empezamos con el 7. Todos los días se van a ir anotando un número. Hoy empezamos con 7, señor. Mi número empieza con 7. Sí, sí, ya sé que estás pensando. ¿Qué crees, este chango? Yo voy a estar anotando su número. Ahí no me anotaré por si acaso 7. Así es, señores. Andy Rivera junto a Dálmata. Esta canción que dice...

0: Qué buena música, señores, la que estamos escuchando. Oye, este igual un excelente de Andy Rivera, me gustaba mucho y en su momento, sabes, te soy bien sincero, se lo he dedicado a alguien. No sé si tú la recuerdas. A ver, escúchala. ¡Uy! ¡Este sí que es en Temononón!
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0: ¡Ay, pobrecilla!
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0: Macha se había ido, había dicho, ah, no pasa nada, no, no, no. 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
0: Aunque no lo crea, estos señores, señoras y señores, sí pasó. Sí, sí, sí pasó. Saludos especiales a ti. Casi se me sale el nombre. Mejor no. Continuamos, señores. 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Qué buena canción, señores. Qué buena canción es la que estamos escuchando el día de hoy. Che Fabri, ¿y qué onda con la cumbia? Ya se viene la cumbia. Tú tranquilo. ¿Cómo es esa frasecita?
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0: ¿Yo nervioso, tú tranquilo? ¿O tú tranquilo, yo nervioso? Oye, y la verdad es que no sé qué es, qué significa eso. Tú tranquilo, yo nervioso, tú tranquilo. La verdad es de que no entiendo, así que mejor ni lo digo. Son las 14:43. Atentos, atentos a todos los amigos que nos están escuchando en este...

0: A todos nuestros queridos amigos que nos escuchan en este momento, si tal vez de repente no se registraron para el tema del bono Juancito Pinto, atentos, no pudiste registrarte en la aplicación. Estas son algunas alternativas que podríamos darte para poder tú cobrar el bono Juancito Pinto. A ver, vamos a estar escuchando un poco qué es lo que dice esta muy buena noticia. Si no pudiste registrarte en la plataforma digital, puedes optar por otras alternativas que ofrecen la banca estatal.
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0: El Banco Unión habilitó oficialmente tres modalidades de pago para la distribución del bono Juancito Pinto: el cobro directo en ventanillas de agencias habilitadas, el abono a cuentas bancarias y la billetera móvil mediante la aplicación Yasta. Ante este abanico de alternativas, si no pudiste registrarte en la aplicación, existen otras dos opciones totalmente disponibles para cobrar el beneficio escolar de forma rápida y segura. Para quienes prefieran la alternativa digital, la entidad recordó que el plazo para habilitar la billetera móvil Yasta venció ayer, 14 de septiembre. La aplicación puede descargarse escaneando el siguiente código QR, disponible tanto para sistema operativo Android o como para dispositivos iOS. Si deseas aprovechar el último día para darte esta muy buena alta plataforma móvil desde tu hogar, debes completar un procedimiento de verificación que consta de la siguiente secuencia: ingresar el número de teléfono celular como paso número 1. Paso número 2. Registrar el carnet de identidad, el correo electrónico y confirmar los términos y condiciones. Paso número 3. Introducir el código de verificación que llegará mediante mensaje de SMS. Paso número 4. Capturar la cédula de identidad por el anverso y el revés utilizando la cámara del celular. Paso número 5. Realizar el escaneo facial de validación, verificar que todos los datos sean correctos. Paso número 6, definir una clave numérica de seguridad de 6 dígitos. Y paso número 7, confirmar el registro exitoso para dejar activa la billetera y recibir el depósito. Quienes logren hacer su registro hoy no pagarán ningún tipo de comisiones por el cobro ni por las transacciones posteriores dentro del sistema. Además, el uso de la aplicación no consume datos en las líneas de las empresas Entel y Tigo. Así que si eres viva, ya estás fregada. En realidad, señores, yo estoy fregado porque sí, yo soy viva. ¡Qué gil que soy!

0: En caso de no concretar el registro digital antes del cierre de, bueno, lo que ya pasó, los beneficios pueden acudir a las ventanillas de las agencias habilitadas con su cédula de identidad o utilizar el abono en cuenta a sí mismo ante cualquier consulta o requerimiento para el registro que directamente usted quiera lograr. Así que, de alguna manera, señores, es muy importante el poder nosotros estar actualizados y bueno, también por su comodidad, ¿no? Llegar a tener este depósito mediante las cuentas bancarias. Y lo más importante es de que ya va a ser de manera digital con la aplicación Yasta. De todas maneras, como lo habíamos dicho hace un momento, si tal vez usted tiene alguna duda o quizás de repente no alcanzó a poder realizar el cobro del bono Juancito Pinto, o bueno, no alcanzó a registrarse para el cobro del Juancito Pinto, puede usted dirigirse a las ventanillas del Banco Unión y allá van a poder darle una nueva opción para que usted pueda afiliarse a este. Son las 13:48, señores. Hay algo importante. El bono Juancito Pinto, señor y señora, es para su hijo. Es para su hijo. Nada de estarle diciendo, hijito, yo te lo voy a guardar. Esos cuentos chinos, ¿no? Cuento chino. Nada de decir, hijito, yo te lo voy a comprar, digamos, ¿no? Le da, pues, ¿qué te digo? En mis épocas, una cremosita y un pilfrut, digamos. Y lo demás, no, es la guava con eso, pensaba que ya estaba tranquilo todo. O si no, cuidado, se le esté comprando algunas figuritas, algún juguetito, y lo demás se lo gana. No, señor. Yo en lo personal le digo así como papá, ya fuera de bromas, eso se lo hago agarrar a mi niña. Y si en algún momento tal vez hace alguna travesura, de ahí sale, pues ahí está. Es que también tienen que saber los niños utilizar todo esto, ¿no? Así que tienen que también, ¿no? Ahora, en algún momento, qué sé yo, tal vez se antoja algo y demás. Papá, ¿sabes qué me antojo esto? Hijita, tienes ahí tu dinerito, puedes comprarlo, puedes comprarte tu antojo y lo puedes realizar. Hay que también a los niños enseñarles a ahorrar, señores, ¿eh? Porque a veces, sí, ¿no? Ya le dan los 300. No, no vaya a ser que le dan los 300 y con eso se vaya al colegio, ¿no, pues? Ahí ya tampoco, ¿no? Sino que directamente hay que agarrar los 300 lucas, porque ahora son 300, antes era 200 bolivianos, ahora son 300 bolivianos. Y si directamente tal vez algo necesita, también hacerles entender, ¿no? A veces exactamente en este momento la economía a veces como que no nos alcanza. Hay muchos servicios básicos que subieron su precio. Y es el entender, ¿no? Y decirle, ¿sabes qué, hijita? Necesitas hojitas de carpet. Cuesta tanto. Vamos a sacar de tu bono, ¿ya? Es para vos. Tú estás yendo a estudiar y tú necesitas estar con tus hojitas. Así es. Hay que enseñarles a ellos también. Bueno, es un consejo que yo les doy. Si no me quieren hacer caso, ya, vayamos a mentirle, señora, señor. Hijita, tomar. O sea, comprar un pollito así de 15 lucas, de 20 lucas y lo demás. ¿Dónde vas a agarrar los 280 bolivianos? Ah, ¿no ves? Es que sí, a fasear. No hagan eso. Prohibido, pobres guaguas. Muy bien, señores, continuamos con la buena música. Tengo que continuar con la buena, buena, buena música en esta tarde. ¿Y qué tal si nos vamos a ver? ¿Entramos ya a la cumbia? Ya, entraremos a la cumbia entonces.
1: Una cumbia de ex, y dice así.

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Ya lo escuchaste. Y no me sirve si no bailas. Acá en Prende la Tarde todos tenemos que bailar, amigos. Es que lo que pasa es de que yo no quiero poner cumbia, mucho más este tipo de canciones, porque después ya da sed, amigos. Y mira que estamos en martes todavía. Qué graves que son, che. Te extraña. ¿Saben? Permítame un ratito, tengo que hacer una llamada.

Así es, queridos amigos, son exactamente las 14 con 13 minutos, 14 con 13 minutos. Oh, tremenda esta canción, ese te. 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

Les comento de que hay algo nuevo en esta aplicación que es el WhatsApp. Recordad que la plataforma, la aplicación de WhatsApp, como su nombre lo dice, es una plataforma para poder llegar a comunicarnos mediante mensajes, llamadas y videollamadas con otra persona, ya sea de tu misma ciudad, de tu mismo país, y también puedes hacerlo hacia otro país. Entonces, hay algo nuevo que tú debes conocer sobre esta aplicación. WhatsApp cambia su pantalla principal. Ahora podrás ver fotos y videos sin abrir los chats. Ah, mira qué interesante. La aplicación prepara una función que mostrará miniaturas de las fotos, videos y stickers recibidos directamente en la lista de conversaciones. WhatsApp prepara un pequeño cambio en su pantalla principal que puede hacer mucho más rápida la revisión de tus chats. La aplicación comenzó a probar una función que permitirá visualizar miniaturas de fotos, videos y stickers directamente desde la lista de conversaciones sin necesidad de abrir cada chat. Hasta ahora, cuando el último mensaje recibido era un archivo multimedia de WhatsApp, mostraba únicamente etiquetas como foto, video o sticker, ¿verdad? A ver, hazlo a la prueba en este momento, revísalo. Con la nueva función, esas indicaciones estarán acompañadas por una pequeña vista previa del contenido. ¿Qué cambiará en la pantalla principal? La modificación es sencilla, pero puede resultar bastante práctica. Si una persona recibe una fotografía y ese archivo es el último mensaje de una conversación, en la pantalla principal aparecerá una etiqueta foto. Así es, junto a una miniatura de la imagen. ¿Ok, amigos? A ver. ¿Me están entendiendo, no ve? Pucha, ya no voy a decir como mi hija. ¿Estás entendiendo, Lo mismo ocurrirá con los videos y stickers. El usuario seguirá viendo el nombre del contacto o grupo, la hora del último mensaje y el tipo de contenido. La diferencia será que ahora tendrá una referencia visual inmediata para saber qué recibió. Esta permitirá distinguir rápidamente entre varios chats que actualmente pueden mostrar exactamente la misma indicación. Por ejemplo, si 5 conversaciones tienen como último mensaje la palabra foto, las nuevas miniaturas permitirán reconocer un vistazo a cuál tiene y qué es lo que contiene esta imagen que te interesa poder ver. Uno de los principales atractivos de la función es que permitirá consultar visualmente el contenido sin entrar a la conversación. Esto puede ser especialmente útil para quienes tienen muchos chats pendientes o participan en grupos con gran cantidad de fotografías, videos y stickers. La vista previa permitirá decidir qué conversaciones abrir sin tener que ingresar primero a cada una para descubrir qué archivo fue enviado. Por el momento la función contempla 3 tipos de contenido multimedia: fotos, videos y stickers. En el caso de las fotografías y videos, la miniatura permitirá tener una idea de lo que fue compartido. En los stickers aparecerá una versión reducida del elemento enviado. La función se activa cuando alguno de estos archivos es el último contenido recibido en una conversación. ¿En qué celulares estará disponible esto? WhatsApp comenzó a probar esta función en Android a través de la versión beta 2.26.32.11. La novedad también llega a iPhone mediante la versión 26.34.74. Aunque su disponibilidad puede variar según la cuenta y la región. Como ocurre en muchas funciones de WhatsApp, la implementación será gradual. Por eso hay que tener la aplicación instalada con una versión compatible. Algunos usuarios podrán verla antes que otros mientras la plataforma amplía el despliegue. Tal vez te preguntas, ¿hay que activar algo? No necesariamente. La función forma parte de una actualización de WhatsApp y cuando esta está habilitada para una cuenta, compartir.
Las miniaturas aparecerán automáticamente en la lista de conversaciones. Y sí, ¿no les pasó en algún momento, no? De que tal vez están usted con alguna persona y de repente puedan... no sé, tú le dices, oye, mira, te cuento que mi WhatsApp está distinto, el interfaz o este nuevo emoji aparecido. A la otra persona es raro, aún está actualizada y todavía no. Y es que te cuento de que no es generalizado, esto es de manera progresiva. Y bueno, esa es la función de WhatsApp, ¿eh? Algo más que te enteraste acá, emprende la tarde. A continuar con la buena música, señores. A continuar con la buena musiquita que nosotros lo tenemos aquí preparado. ¿Y qué te parece si recordamos un poquito de...

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Retornamos, señores, retornamos con esta muy buena canción que lo traen los chicos de La Única Tropical. Y esa canción que dice Partido en Dos. Así es, estoy partido en dos como una cauca. Ay, qué rico el pancito cauquita. Qué delicioso. Alguna vez decían acá en el cuartel, miren esas tus orejas, orejas de cauca. Bien quemadas por el sol, bien quemadas por el frío. ¡Ay, qué buen tema, señores! ¡Tanto querían cumbia! ¡Está pues! Ya deben estar felices.

0: último bloquecito, amigos, último bloquecito. 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

sea, no hay que presumirlas tanto, no hay que consentirlas tanto. Después te sueltan y te estás cayendo una pena y te recogen. Así que ya saben, suave nomás. 14:44, señores, 14:44 minutos. Último bloquecito, último bloquecito. Hace rato, señores, hablábamos de fútbol. Y en este caso vamos a hablar de los cafetaleros. Cafetaleros, señores. Porque, oye, qué pena, che. El adiós a una leyenda. James Rodríguez, señores. James Rodríguez anuncia su retiro de la selección de Colombia. En un emotivo video de 3 minutos publicado hoy, señores, martes 15 de septiembre, en sus redes sociales, el capitán de la tricolor se despidió de la camiseta amarilla, agradeció a sus compañeros y el cuerpo técnico y familiares. ¡No puede! ¡Qué bacana, che, James! Y bueno, en el Mundial trató y bueno, hizo y dejó todo en cancha. Demostró que todavía podía, demostró que todavía podía, tenía todavía muy buen juego nuestro querido amigo James Rodríguez. Se terminó una era de James Rodríguez, anunció oficialmente su retiro de la selección colombiana. El capitán lo comunicó este martes 15 de septiembre a través de un video publicado en sus redes sociales en el que habla desde el corazón, sentado en un sofá, rodeado de fotos de su carrera. Y dice así: después de muchos años, muchos partidos, muchas alegrías y también momentos duros, siento que llegó el momento de cerrar una de las etapas más importantes de mi vida. Mi camino con la selección colombiana arrancó el 10. En el mensaje de más de 3 minutos, James recordó lo que significó vestir la camiseta. Fue un sueño, pero también una responsabilidad enorme. Cada vez que entré a una cancha, entendí que no jugaba solamente por mí. Jugaba por mi familia, por mis compañeros, por millones de colombianos que soñaban con todos nosotros. Hice un repaso por su recorrido en la tricolor. Tuve la fortuna de vivir momentos que jamás imaginé. Mundiales, goles, noches inolvidables, victorias que nos hicieron creer y derrotas que nos hicieron aún más fuertes. El volante aseguró que desde que llegó tuvo un pensamiento claro: dejar la camiseta más arriba de como la encontró. Quería aportar, quería dejar huella, ayudar a que Colombia creyera que podía competir contra cualquiera. Mirando el camino recorrido, siento que lo conseguí, indica James Rodríguez. También habló del honor de llevar la número 10 y la cinta de capitán. Y agradeció a cada compañero, entrenadores y cuerpo técnicos que hicieron parte del proceso. Y así, señores, es como se van despidiendo las leyendas, ¿eh? Qué tremendo, van despidiéndose las leyendas. Párrafo especial para su familia y dice así: ellos estuvieron detrás de cada partido, de cada viaje, de cada alegría y de cada momento complicado, y especialmente para mis hijos Salomé y Samuel. Muchas veces jugué por ellos cuando estaba cansado, cuando había presión. Siempre quise que se sintieran orgullosos de su papá, no solamente por los goles o por los triunfos, sino por haber defendido a su país con amor, respeto y entrega. El cierre fue un agradecimiento a todos en Colombia. Gracias por acompañarme durante tantos años, por celebrar conmigo, por sufrir conmigo, por exigirme, por apoyarme y por hacerme sentir su cariño en cada rincón del mundo. Y dejó un mensaje a las nuevas generaciones: que entiendan que siempre el privilegio que significa vestir esa camiseta y que la defiendan con el alma. Yo me voy tranquilo porque sé que lo di absolutamente todo. Muchas gracias, Selección de Colombia, y gracias, Colombia, concluyó James Rodríguez. Destaco algo de esta noticia, amigos, y es que directamente lo que nosotros vamos realizando día a día, creo que lo hacemos por y para nuestros hijos.
Menciona él que aún cansado tenía que continuar pensando en sus hijos. Y ese siempre va a ser el motor principal para que nosotros podamos, aunque estemos tal vez mal, aunque tengamos adversidades en la vida, aunque tengamos probablemente complicaciones, malestares, la vida tiene que continuar y tenemos que nosotros mostrarles la responsabilidad a nuestros hijos. Es muy importante, señores, todo esto para que de alguna manera también ustedes siempre lo tomen en cuenta. Nuestros hijos tienen que ver lo responsables que somos. Últimos minutos, señores, últimos minutitos. A ver, ¿con qué nos vamos despidiendo? A ver, vamos a ver si nos alcanza dos cancioncitas, ¿ok? Vamos a ver si nos alcanza dos cancioncitas. ¿Qué te parece si vámonos con...? Empezamos con reggaetón clasiquito, ¿no? Che, ¿nos vamos con reggaetón clásico? A ver, ¿con qué nos podemos ir? Esta a mí me mata, ¿eh? No sé si te acuerdas de esta canción, pero para mí es una que... yo la recuerdo y digo, no, esta es tremenda.

¡Qué buena canción, señores! ¡Qué buena canción la que estamos escuchando en este momento! ¡Rakiri Kenwai! Con este buen down. ¡Ya nos vamos, señores! ¡Ya nos vamos! Hace no mucho estuvo llegando Arcángel La Maravilla. Y de esa manera, señores, nos vamos despidiendo. Así es. Vámonos a escuchar esta muy buena canción junto a Arcángel. Mañana nuevamente la reunión, señores. Miércoles, así es. Mañana nos estaremos reuniendo desde las 12 del mediodía hasta las 3 de la tarde. Yo me voy despidiendo. Ya lo sabes, esto es Prende la Tarde por Radio Cara 98.5. Mañana 12 del mediodía la cita acá por la 98.5. Nuevamente te repito para que te lo grabes muy bien. Mi nombre es Fabricio Escobar, deseándoles que tengan una muy bonita tarde. Yo simplemente me voy diciéndoles gracias.

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0: Damas y caballeros, ¿cómo están? Muy, pero muy buenas tardes. Bienvenidos a la última parada. Ahora sí, señores, qué gusto de estar con ustedes en una nueva tarde. Les saluda Pepe Cortés, por supuesto. Y estoy acompañado de Emma, Karina, Bustamante, Cosío. Hola, Emita, qué gusto.
1: Buenísimas y marchísticas tardes. Sí, así estamos arrancando el programa. Se supone, mi querido Pepe Cortés y amigos que nos escuchan, que no debería haber marchas, bloqueos, movilizaciones. Estamos en estado de excepción, por lo menos en la versión 1.0 que termina el 18. Hoy seguimos dentro de los 90 días, estamos en el día 87, si no me equivoco.
0: Sí, sí, mañana senadores estarán analizando, sí, vamos a un estado de excepción ampliado, ya el proyecto de ley ha sido presentado por el gobierno del presidente Rodrigo Paz Pereira.
1: Pero hoy están marchando los profes, ¿cómo que es el...? Es que... lo que siempre haces extrañas hacer, ¿no? ¿Ves? Cuando no lo haces.
0: Claro.
1: Entonces yo digo,
0: tanto y lo prohibido es más rico a veces.
1: Yo digo porque, perdón, yo sé que yo soy la persona más funable a veces del mundo, o sea, soy buleable y ahora funable, pero ¿no deberían arrestar uno que otro cuate de por ahí?
0: No es que no deberían, tendrían que arrestar.
1: Estamos en estado de excepción y no se puede. Están, hace como 5 minutos atrás, hablaban la Loaiza y Mercado, justamente, ingresando como rondando la Plaza Murillo. Sí, no se ve en el centro. Yo decía, pucha, los profesores no han tenido un poder de convocatoria porque 4:20 de la tarde, 4:30 pasaba por el Prado Paseño, por la Avenida Mariscal Santa Cruz, Obelisco, y free, tranquilo. Pero le cambiaron la ruta. La nueva dirigencia le cambió la ruta justamente a la movilización, pero están marchando. Está dentro de las filas ya como profesor de base el profesor
0: Álvarez.
1: Muchas gracias, el profesor Álvarez. ¿En qué acabará? Esperemos que no haya conflictos. Irán hacia el Ministerio de Educación. Hace minutos también hablaba el Ministro de Educación informando de que se había pedido, se les había mandado invitación a los del Magisterio para poder conversar en los temas que ellos tienen pendientes y evitar las manifestaciones porque no se pueden realizar en estado de excepción. Pero,
0: ¿hicieron? ¿No vamos a marchar? Es que en realidad no hay una presencia de Estado en Bolivia. Eso es lo lamentable. ¿Por qué te digo eso, Emma? Porque si había una presencia de Estado en el territorio nacional,
1: sí,
0: los hechos delincuenciales que hemos apreciado estos días no se hubieran registrado, por lo menos. Entonces, no hay una presencia, lamentablemente, del Estado boliviano, y es una de las carencias que estamos teniendo durante estos días y estas semanas. Con decirte que recién se han acordado de que tenemos militares y recién quieren militarizar de manera responsable algunos territorios, o sea, al final del estado del estado de excepción.
1: O sea, después de que en 24 horas y cachito, 2 muertos en San Ignacio de Velasco, acribillados por presuntamente narcos brasileros, y lo dices bien, un jalón de orejas y con Kim Sacharani al gobierno. Hoy salía José Luis Gálvez, el vocero presidencial, y decía, ¿no? O sea, ha puesto dentro del decreto supremo 5707, incluso el informe de la OEA, que pide que se respete el derecho a la protesta, sí, pero que se respete sobre todo y se cuide y se vigile, se vele por los derechos de los demás bolivianos, el derecho a transitar, el derecho a alimentarnos, el derecho a informar, a todos los derechos si quieren, ¿no? Pero Gálvez decía que si es necesario, se va a dictar estado de sitio, ya no estado de excepción. Y ojo, atención, eso no es lo mismo. ¿Qué irá a pasar? Tenemos 16, 17, 18, 3 días. Les decía, estamos en el día 87, nos falta el 88, el 89 y el 90 para concluir este estado de excepción. Y por su parte, por ejemplo, en la anterior semana, Edman Lara decía, no se va a poder, joven. No se va a poder, como si dependiera de él. No, él tiene que convocar a lo que han enviado justamente el gabinete, a lo que ha mandado el ejecutivo para tratarlo. Entonces, hoy estamos literalmente en manos de lo que vaya a decir la Asamblea Legislativa Plurinacional, mi querido Pepe, para ya definir. Si continuamos un estado de excepción, continuamos por lo menos caminando tranquilos, o vuelven las convulsiones. Porque imagínate, en estado de excepción y hay marchas, porque los profesores, los choferes y demás organizaciones, movimientos sociales dijeron, el día 91 empezamos las movilizaciones.
0: Vamos a intentar tener información desde el centro paseño en esta oportunidad. Lo único que tenemos, la información que está circulando en este momento es que maestros urbanos marchan con cacerolas vacías en La Paz y en Santa Cruz de la Sierra. Es lo ultimito que se ha actualizado. Emma, creo que tú tienes un poco más, entendiendo de que la marcha con sus cacerolas vacías ha recorrido las principales calles de nuestro municipio. Intentaron ingresar, reiteramos, hacia la Plaza Murillo por una de las cuadras. Esta creo que es... ¿qué cuadra es esta? Por la calle Sucre, si no me equivoco, sí, la paralela.
1: Por la Ingavi.
0: Sí, la Ingavi.
1: Pasaron directamente a la Ingavi y no pudieron ingresar hacia la Plaza Murillo. Se les hizo un cerco, tuvieron que bajar.
0: ¿Por qué la policía no procedió con el reglamento?
1: Simplemente se limitaron a proteger el kilómetro cero. Se limitaron a proteger la Plaza Murillo, pero en este momento la cabeza de la movilización ya se encuentra en el Prado Paseño, justamente. Están a la altura de la caja petrolera, es decir, a la altura de Dumbo, en el carril de bajada. Está justamente la movilización del magisterio urbano. Recordemos que son los 9 departamentos los que han hecho la convocatoria. La Confederación de Maestros Urbanos de Bolivia son los que han realizado justamente esta convocatoria a nivel nacional. Es decir, al momento se supone que los 9 departamentos están marchando. Lo remarco una vez más, los 9 departamentos estarían marchando en el país, mi querido Pepe.
0: Bueno, esta convocatoria que ha realizado el Magisterio de La Paz está cumpliendo, por lo menos en la ciudad de La Paz y Santa Cruz, es el informe que nosotros estamos teniendo y estamos accediendo en este momento para que usted tenga, por supuesto, lo último en información en esta jornada de día martes, cuando el país vive un estado de excepción, los últimos días de estado de excepción, pero que se debería cumplir y no marchar, ¿no? O sea, no debería haber ningún tipo de movilizaciones de ninguna índole. Estamos en este momento con las imágenes de hace instantes de la red DTV, que agradecemos la gentileza, y que nos muestra esta calle que decíamos a pocos pasos de la Plaza Murillo en la ciudad de La Paz, en esta jornada de estado de excepción, y una medida que debería ser intervenida por la policía y los militares, porque eso es parte de la normativa que está legalmente vigente.
1: Así es, a la cabeza de Anaí Bozzo, la actual ejecutiva del Magisterio Urbano de La Paz, es que se han movilizado en la ciudad de La Paz. La convocatoria la hacían conocer ayer, justamente muy temprano, para el Magisterio Urbano de La Paz, el Alto y Provincias. Recordemos que son distintas células

0: zona de la casa social del maestro en la calle Genaro San Ginés e Indaburo, bajaron la Indaburo.
1: Al frente del Colegio Venezuela, ¿no?
0: Exacto, al frente del Liceo Venezuela, trataron de ingresar esa parte de la Yanacocha e Ingavi, tuvieron que subir la Yanacocha, dieron la vuelta por la Indaburo nuevamente, bajaron hacia la Loaiza, descendieron la Loaiza, entraron la Mercado, o sea, rodearon básicamente la Plaza Murillo para luego descender hacia la Avenida Mariscal Santa Cruz. Lo remarcamos nuevamente, hoy están en el Prado Paseño, en la Avenida 16 de Julio está la movilización de los maestros al momento, mi querido Pepe.
1: 5:12, reflejándoles lo último en información a nuestros amigos del autotransporte. Les pedimos que eviten acercarse por lo menos a la Avenida Mariscal Santa Cruz en el carril de subida.
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1: Estamos completamente en vivo y directo en esta edición de día martes, aquí en la última parada, reflejándoles lo que está sucediendo en el centro paseño, la movilización del magisterio y nuevamente el aplazo que tiene el gobierno nacional. El ministro de gobierno, el ministro Oviedo, el ministro de la defensa boliviana también, que no están mostrando que el Estado Nacional va a ser cumplir. Si en el último día, en las últimas horas, no están logrando contener esta pequeña movilización, imagínate lo que se viene. Con esto los sectores movilizados, los cocaleros y cualquier sector van a decir, no hay presencia de Estado, entonces saldré y movilizaré.
0: Si los profes, que suelen ser siempre tan contundentes en sus movilizaciones, yo recuerdo cuando llegaba el profesor Patricio...
1: No me acuerdo, solo me acuerdo que era guapo.
0: Sí, tú decías, el altote churro. O sea, que todas las periodistas queríamos hacerle entrevista al profe Pato y más bien buena gente, al profe Patricio. Pero fueron los cochalos que llegaron justamente con estos petardos de doble impacto que sonaban pues como dinamita en el cielo. Son muy fuertes y hoy por lo menos no se ha sentido petardos. En lo que yo bajaba, insisto, en el recorrido que yo hacía desde las 4:10 más o menos que pasaba por la Armentia y más bien atinadamente, y mira que esta vez no la había pensado, bajé por la Montes y agarré Trufi. Porque me iba por la Sucre, por donde suele ir el micro.
1: Llegabas para el programa de Lasbel.
0: Sí, con suerte, ¿no?
1: Con así suerte, que, claro.
0: Bueno, ahí está la movilización y los remarcamos nuevamente. La gente que...
1: Oye, perdón, salen con cacerolas. ¿Tú tienes dificultades para conseguir alimento en tu casa?
0: No, la verdad que no.
1: Estoy comiendo rico estos días.
0: Sí, es más, ayer yo me he arrepentido. El domingo he comprado en 14 pesos el kilo de pollo y ayer estaba en 12.
1: Sí, y hoy está en 10, te diré.
0: Mira, el dólar hoy ha bajado 54 centavos. Está en 10.
1: Entonces, no creo que sea necesaria esta marcha.
0: ¿Y qué te diré?
1: ¿Cuánto gana un profesor?
2: Atención, lo último.
0: Mira, lo básico que gana, y obviamente tiene que ser 3.000 lucas.
1: Ya, pero...
0: Hay maestros que ganan mucho más. Por eso, hay
1: profesores. ¿Cuánto gana el profe Álvarez?
0: Escucha. Imagínate con la antigüedad, imagínate que claro. Además que tiene fuero sindical, que hay momentos en que puede salir.
1: Sí, sí.
0: O bueno, podía, ahora ya no.
1: Ahora es la profesora...
0: Anaí Bozzo.
1: No sabía de Anaí hasta el día después de su elección, la entrevistamos acá, creo que tú la entrevistaste más temprano.
0: La entrevisté en la mañana,
1: estuvo en Cana, por supuesto, ese día. Sí. Bueno, en Radio Cana. No, sí, bueno,
0: esperemos
1: en la Cana.
0: Que no sea premonitorio.
1: No sea premonitorio.
0: Esperemos que no sea premonitorio. Anaí Bozzo. Sí. Que en alguna entrevista dijo que fue becada en una unidad educativa privada.
1: Ya.
0: Y hasta donde tengo conocimiento, en esa unidad educativa no dan becas.
1: Pero está mal que haya salido de colegio privado.
0: Yo no le veo lo malo. Entonces, yo he salido del poderoso colegio inglés católico, uno en sus tiempos de élite, le decía a la gente. Pero yo la verdad yo no le veo lo malo. Yo salí del inglés católico y estudié en la UNSA.
1: Claro, o sea, no encuentro por qué tiene que mentir, tiene que engañar y decir. Yo soy, es que no es lo mismo cuando usamos el poncho, ¿no? Decimos, soy más humilde, soy más indígena por el poncho, la barca. Y bueno, ¿no? O sea, hay indígenas que tienen cholets y demás, entonces.
0: Totalmente.
1: O sea, y tiene más plata que yo, que nací en la ciudad.
0: Y hay ojiverdes, todo eleganteosos, que no tienen ni 25 lugos. O sea, tienen iPhone, pero no tienen crédito.
1: Claro, digamos. Parece de Redención Pampa. En Chuquisaca, en Redención Pampa son de ojos verdes,

0: parecen gringos,
1: sí,
0: pero no tienen nada de gringos. Son
1: aquí hay un pueblo, ay, no me acuerdo qué se llama este municipio, que todos tienen apellidos alemanes.
0: Ya ves, pero, mira, o sea, lo que está titulando, mira la noticia que está dando la vuelta al país, y no te voy a descartar que en los próximos minutos de la vuelta al mundo. Estamos conectados con la información.
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0: Titula así: Magisterio Urbano rompe el estado de excepción y marcha en el centro de la ciudad de La Paz ante las advertencias de los efectivos policiales. Lograron conversar con los efectivos policiales. ¿Qué les dijeron? Les pidieron que obviamente no marchen en esta jornada. A ver, vamos a escuchar qué pasaba hace instantes nada más en la sede de gobierno.
2: La Paz.
0: Les comento un poco a los amigos de la radio y de la red de las imágenes que nos acaban de llegar y que vamos a intentar compartir en instante con ustedes en las redes sociales. Es como la concentración estaba en la esquina del colegio San Calixto, en la parte de atrás
1: del San Calixto,
0: en el Teatro Municipal Genaro
1: Alberto Saavedra Pérez.
0: Exacto. Y obviamente llegó hasta ahí la policía en un primer instante para evitar que marchen. Estaban ahí algunos dirigentes, a ver, escuchemos.
3: Subimos el Genaro San Ginés.
0: No puede ser lo que estoy viendo, Emma. ¿La policía les está dando la ruta? No. Esto es.
1: Te acabo de enviar una imagen. Acaban de dar la vuelta el Prado. Ya están en el carril de subida. O sea, sí, bajada, subida. Pero con resguardo policial. Están con el resguardo de la Unidad Táctica de Operaciones Policiales. Por lo menos la cabeza. Para que puedan avanzar. Me parece que. ¿Para qué? Los siguientes 90 días.
0: No, me parece un saludo a la bandera, perdón.
1: Si cualquier hijo de vecino va a poder ir a marchar.
0: No, o sea, no hay estado. O sea,
1: no hay estado.
0: Esto nos está demostrando que el gobierno nacional está pintado y que el gobierno nacional no va a hacer nada. Claro, ¿qué podemos esperar si en 53 días no hicieron nada?
1: No.
0: Nos tuvieron sin hambre a los paseños, a las paseñas, a los no paseños y a las no paseñas.
1: Rodrigo Paz, me estás haciendo enojar porque va segundo día consecutivo que le doy la razón a Pepe Cortés. No se ría, Pepe.
0: Y eso está mal.
1: O sea, en mi cabeza no cabe que realmente nos hayamos bajado de los pantalones como Estado. Y me hago cargo absolutamente de lo que digo. No le dejo responsabilidad ni al medio, menos al programa. Lo digo como Emma Karina Bustamante Cosío. Me parece una falta de criterio, una falta de autoridad al señor ministro de gobierno Marco Antonio El Tuco Oviedo, al comandante departamental de la policía Escuela de Terrazas, al comandante general de la policía boliviana, al propio presidente del Estado Plurinacional de Bolivia, al ministro de la presidencia y a toda su sarta de monos que está dentro del gabinete, y disculpen la expresión, pero es que no puede ser posible. Ok, se han tolerado en los pueblos, en carreteras alejadas de la ciudad de La Paz, y no digo que seamos privilegiados, pero oye, La Paz es sede de gobierno, y si se irrumpe aquí, ok, con razón nos están matando en las fronteras. Pero démosle un aplauso y un saludazo a la bandera, que ni siquiera la bandera estamos respetando, señores autoridades.
0: Preocupante lo que le estamos mostrando y lo que le estamos reflejando cuando el reloj nos marca las 5 de la tarde, 21 minutos en todo el territorio nacional. Una jornada que deberíamos estar sin movilizaciones, se ve marcha. No tengo nada, primero quiero agregar eso, no tengo nada contra los maestros. Pero debería cumplirse la normativa legal vigente en el Estado Plurinacional y respetar el estado de excepción en el que estamos en este momento los bolivianos y las bolivianas. Cualquiera hoy puede marchar sin movimiento policial ni militar que te diga, señor, lo que usted está haciendo es completamente ilegal a lo que está en la normativa vigente. En ese momento, en Palacio de Gobierno, habla el ministro o el viceministro de Transparencia, está hablando sobre temas que enseguida nos vamos a enlazar, pero creo que la prioridad en este momento es que salga el ministro de Gobierno y dé una explicación por qué se está dejando marchar a un sector que está irrumpiendo el estado de excepción en territorio nacional.
1: Exacto, y lo decimos muy bien, no tenemos nada en contra del magisterio, no tenemos nada en contra de las organizaciones sociales, de ningún movimiento social. Yo lo he dicho y muy orgullosa de, yo soy hija de profesor, pero las normas son las normas. Y la regla dice que no puede haber movilizaciones ni bloqueos mientras dure el estado de excepción. Es decir, los agentes de la Unidad Táctica de Operaciones Policiales deberían que se encuentran al ladito de los marchistas, en lugar de acompañarlos y resguardarlos, porque más me parece que lo están resguardando que otra cosa, deberían pues subirlos como suben a los chicos que están chupando, porque en estado de excepción no se puede chupar en la calle, se los suben a la camioneta y se los llevan a la Pando. ¿Qué están haciendo movilizados si en estado de excepción no se puede? Y ojo, estamos en el día número 87 de estado de excepción, aún no ha terminado la primera fase.
0: Vamos hasta Palacio de Gobierno, habla en este momento Yamil García, viceministro de Transparencia. Vamos a tener ojo y fiscalización en todas las entidades, asegura.
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4: Le doy más o menos combustible, le doy más a esta estación de servicio o a la otra. 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Vamos a buscar cooperación internacional y asistencia técnica para que nunca más el sistema de justicia sea maltratado como ha ocurrido en los gobiernos.
1: Nosotros tenemos más información. Esté atento que es en la 98.5. En la última parada en las redes sociales. Vamos a la pausa. Retornamos con más.
4: Tiene que ver con la recuperación de activos. No solamente basta con identificar el hecho y procesar a la persona, sino que necesitamos que esos recursos

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0: Continuamos con más aquí en La Última Parada, 98.5 FM. 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Estamos como La Última Parada. Y la información, lo que está aconteciendo al momento en el centro de la ciudad de La Paz, están movilizando a los maestros. El Magisterio Urbano ha convocado a movilización a los 9 departamentos, sí, pero en La Paz es contundente la marcha. Minutos antes de que empiece esta movilización, justamente en el puertas de la casona de los maestros, al frente de la del Teatro Municipal Alberto Saavedra Pérez, la policía tuvo un encuentro con los maestros, con la cabeza de los maestros, y parte de la Confederación Nacional de Maestros Urbanos de Bolivia estaba también presente ahí. Le dijo la policía boliviana: estamos marchando también por ustedes, porque les van a congelar sus sueldos, o sea, además de profes, tienen bolita de cristal. Les van a congelar sus sueldos. Van a congelar los salarios de todos. ¿Perdón?
1: ¿No están promoviendo una sedición en este momento?
0: A mi parecer, sí.
1: Desde mi punto de vista, no.
0: Además, que están.
1: No he entendido. A ver, si le llamamos a nuestro abogado Mauricio en instantes nada más para que nos den un poco. Nos dé un poco más de luces, ¿no? De lo que estamos viviendo en esta jornada.
0: Porque además que en tono amenazante le dice: si ustedes nos aprenden,
1: si usted me detiene,
0: a cualquiera de los que estén movilizados, mañana sacamos a los 31,000 docentes que tiene el país para movilizarlos. Fueron las palabras, por lo menos, de uno de los miembros de la Confederación de Maestros Urbanos de Bolivia. Y posteriormente habló Anaí Bozzo, secretaria ejecutiva de la Federación Departamental de Trabajadores Urbanos de La Paz, quien también se refirió y dijo que va a ser una marcha pacífica, que si en los otros departamentos los han dejado, ¿por qué aquí no los van a dejar? Que si no los dejan marchar es porque evidentemente el gobierno no quiere escuchar al pueblo. Y los que tenemos que ir a trabajar, los que tenemos que ir a recoger a nuestros hijos, o sea, voy a insistir, no puede ser. Alguien me enseñó muy sabiamente el bien mayor sobre el bien menor.
1: Así es.
0: Y creo que hoy los bolivianos no queremos volver a comprar un huevo en 5 pesos, porque lo hemos hecho. Durante esos 53 días, para comprar un maple de huevo, la gente se empujaba, tenía que amanecer, ir a buscar por todo el lado, porque de paso que no había ni autos, y tenías que ir caminando con tu maple de huevo, y la gente te miraba para robarte un maple de huevo. Cada huevo, 3.50, 4, 5 pesos. ¿Usted quiere volver a comprar un huevo en 5 pesos? No. Yo creo que absolutamente nadie. Y yo entiendo a los maestros. Nadie quiere volver a vivir lo que hemos vivido. Pero por favor, dejen de apoyar tonterías como los 53 días de bloqueo. Empecemos a trabajar. Que eso es lo que queremos la mayoría de los bolivianos. Sí, son 31,000 docentes, pero hay 12 millones de bolivianos que queremos trabajar, que queremos seguir saliendo adelante. Yo no apoyo a Rodrigo Paz. Rodrigo Paz se está aplazando, se está yendo de pico y se va a quedar sin alas, sin plumas, porque le está cajeteando en muchas cosas. Y me hago responsable de lo que digo. Don Rodrigo, usted que me debe un libro, la está cajeteando, la está tarreando. Pero si han determinado un estado de excepción que se debería de cumplir, y no ir en resguardo policial de la manito, por poco faltaría que vayan con los maestros. A mí realmente, entre que me sorprende, me enoja que se haya permitido que esta movilización salga de la concentración que tenían en la Casa Social del Maestro.
1: El viceministro no se ha referido, no ha habido una pregunta concreta sobre el tema. Es la única autoridad que está saliendo, por lo menos en estos minutos. El tema que convocaba la conferencia de prensa es distinto a lo que estamos viviendo. Y en las redes sociales le estamos mostrando en pantalla triple lo que pasaba hace instantes. El paso por la avenida 16 de Julio, en el carril de subida, por el Colegio Don Bosco. Y obviamente el diálogo que tenía con la policía. Oye, lo que estaba pasando es amenaza a los policías. Si cumplían la orden, o sea, ahora sí pues cumplan la orden.
0: Exacto.
1: Como dicen, como salieron los defensores del teniente coronel Es que estaba cumpliendo órdenes, por eso no le habló al vicepresidente. Ahora cumple.
0: Ahora
1: policía.
0: Cumpla policía.
1: Policía cumpla.
0: Hágase respetar, haga claro. Respetar su uniforme.
1: Claro.
0: ¿Cómo es posible? Y yo voy a insistir. Me van a decir, ay, es que me estás protegiendo a los borrachines que se van a las plazas y que no sé qué. Pero ahí sí tenemos orden, ¿no ve? Ahí sí hay faltamiento a la autoridad si le contestamos algo.
1: Si no queremos darle ni nuestro carnet ese rato de me está faltando el respeto.
0: ¿Y no es faltarle el respeto a lo que lo ha encarado?
1: A ver, para que la población entienda, ¿qué te parece si compartimos
0: me parece
1: con la
0: perfecto.
1: Población? Porque tal vez va a decir, bueno, están la Emma y el Pepe están exagerando, son un par de loquitos. Esto sucedía hace instante y nada más en la concentración de la avenida... en las puertas de su sede, ¿no? Esto,
0: exacto, en la puerta de la casona del maestro, en la calle Indaburo y Genaro Sánchez.
1: A ver, vamos a... Deme un instante.
2: Al ser pacífica esta, con las amenazas o advertencias que nos están diciendo, cuando se han movilizado ya gremiales, se han movilizado choferes, se han movilizado motoqueros y hay otros sectores también que se han movilizado, que no se les está pagando en la alcaldía, creemos nosotros que es un amedrentamiento para nosotros, cuando nosotros como sector del magisterio, por las declaraciones que han hecho del Fondo Monetario Internacional, que han indicado que se van a congelar los salarios, también estamos peleando por ustedes, porque se va a congelar el salario de la policía, de los militares, médicos y maestros. Entonces, en ese sentido, nosotros nos vamos a movilizar y reiteramos, ya vamos a pedir reportes ahorita, si es el estado de excepción solamente es en Bolivia, porque esa movilización ha sido en las 31 federaciones en los 9 departamentos. Reiteramos, va a ser pacífica nuestra movilización, y en el caso de que nos aprendan, el día de mañana vamos a convocar a los otros 30.000 maestros y vamos a convocar paro de 24-48 horas y va a ser responsabilidad de ustedes. Entonces, reiteramos, nosotros queremos movilizarnos de manera pacífica, y en ese sentido, vamos a culminar, aquí están otros sectores.
1: Nos vamos a movilizar, pero bajo su responsabilidad.
0: Vamos a llamar. Usted nos aprende. Y mañana llamamos a los 31.
1: Ese maestro debería estar en este momento detenido.
0: ¿Sabe quién es? Wilfredo Ágila Huanca, el ejecutivo de la Confederación Nacional de Trabajadores Urbanos en Educación de Bolivia.
1: Por mucho menos.
0: O sea, el mero mero de los maestros.
1: Por mucho menos, y no es mi amiga, Vilma Lanoca fue detenida en Plaza Murillo.
0: Totalmente. Totalmente. A Vilma Lanoca dijo: ¿por qué no marchamos? Y no tenía gente atrás de ella.
1: Propuso marchar y la detuvieron a Vilma Lanoca.
0: Pasó 2 días en la FCC en la Sucre. ¿Y por qué Wilfredo Ágila Huanca, está encabezando la movilización? Todo cachetón.
1: Y mira el policía. Hasta en un grado de sumisión lo veo.
0: Está así, agarrando su chalequito, sí, sí. Como para bailar bailecito Cochala, o tal vez ha venido de Cochabamba con su chalequito y no sabemos. Pero ahí, y le dice, deme 5 minutos, voy a ir a consultar.
1: ¿A quién tendría que consultar? ¿Al comandante general?
0: Al comandante departamental en primera instancia.
1: ¿Y el departamental al general?
0: Al general, y el general al Oviedo.
1: Al ministro, y el ministro al presi.
0: Al presi.
1: O sea, ya una media hora, digamos, la conversación entre todos.
0: No, le dijo 5 minutitos.
1: Bueno, qué feo y qué preocupante lo que está pasando en este momento en la Ciudad de La Paz en una jornada. O sea, con esto, hasta Edman Lara mañana tiene la potestad de, antes de iniciar la sesión, poner en antecedentes esto...
0: Y listo, le fregueteo.
1: Y el vicepresidente, si nos está escuchando, sería fantástico que mañana diga, ¿para qué le vamos a dar un estado de excepción si el gobierno...
0: Si cogiera marcha.
1: Listo, el gobierno no se hace respetar.
0: Obvio. Y con esto, señor, usted es como cuando a las guaguas, ¿sabe? No soy mamá, pero con las bendis ajenas he aprendido. Si usted les dice, están castigados... y no le cumplen el castigo y le siguen dando chupete, hamburguesa, golosina, los chicos se le van a subir a la cabeza. Bueno, Rodrigo Paz, les recuerdo que tristemente dícese que usted es el papá de todos los bolivianos, prácticamente.
1: Y que a veces nos habla como estúpidos, ¿no? Que nos
0: dice, como si fuéramos niños de kinder.
1: Sí, y ya estoy harto, ya no. Hoy habló el presidente en Santa Cruz.
0: Incluso
1: habló sobre el estado de excepción. Y
0: que lo respeten, pues.
1: Presi, ya.
0: Las nanas y los tíos la están cajeteando, Presi. Y las nanas y los tíos me refiero a los ministros.
1: ¿Tendrá el reporte el presidente de esto? ¿Le dijeron algo al Presi?
0: ¿Volará alguna cabeza en el gabinete por esto? Tendría que.
1: Porque esto es, pues, un bochorno no solo para nosotros, sino para el Estado Nacional.
0: Obvio.
1: Digo, no es solo para el presidente, es para el Estado Nacional.
0: Yo ya venía diciendo que es un estado de excepción muy chistoso. El primer día de estado de excepción incluso veía a la gente caminando, entrando a fiestas en el programa paseño. Yo me emocioné porque veía tanta tranquilidad en los bolivianos. Claro, en el día uno de estado de excepción.
1: Claro, dos días después fue mi fiesta de cumpleaños.
0: No me pude farfuquear con usted, va a disculpar.
1: No vino con nosotros.
0: Se la debo.
1: Sí.
0: Pero la gente estaba tranquila. Se pudo organizar el Gran Poder. Se pudo organizar Guadalupe. Se pudo organizar Urcupiña. Hoy estamos a una de que se suspenda la entrada universitaria.
1: Y pudimos viajar con total normalidad, las carreteras completamente abiertas.
0: Si bien ha habido falta de combustible y que eso estamos teniendo la pitita y no sé qué y ta ta ta ta ta ta. Pero por lo menos ha bajado, por ejemplo, el precio del pollo.
1: ¿Hay bolivianos de primera y de segunda?
0: No debería de, pero parece que es.
1: A ver, estamos en contacto telefónico con Mauricio Aranda, es abogado y parte, por supuesto, de la familia. Querido Mau, entiendo que estás medio ocupadito. Te tengo algunas preguntas, estamos en vivo en la última parada. Los maestros están movilizándose en el centro y están rompiendo un estado de excepción. ¿Los líderes de esta movilización tendrían que ser detenidos, Mauricio?
3: Sí, en este caso, si se está rompiendo un estado de excepción que teníamos hasta el viernes, deberían ser aprehendidos y obviamente llevados a dependencias policiales con fines investigativos, ¿no? En este caso, hemos tenido un tiempo de una mediana paz en el cual, si bien no se han solucionado los temas neurálgicos del país, se tendrían que estar viendo y negociando por otros lados. Las pretensiones que tendrían los maestros, los de la COP, que también ya lo han anunciado, ¿no?
1: Ahora, querido Mauricio, hace instantes escuchábamos al maestro, al profesor Ajiahuanca, que hablaba en una intervención con un policía y le decía, si usted me detiene, mañana mismo va a haber muchos más maestros a nivel nacional. O sea, se está faltando a la autoridad policial y el gobierno está mostrando debilidad.
3: Sí, en este caso, políticamente, hace mucho ya Rodrigo Paz, junto con sus ministros, han demostrado tener poca habilidad y fuerza política. Y en este caso, la policía lo que tiene que hacer es hacer cumplir las leyes, los decretos supremos que están vigentes en el país en este momento. Si hay un profesor que te amenaza, hay un profesor que amenaza la seguridad pública, la libre transitabilidad que tienen las mismas personas. En este momento es un horario pico, todos salen de sus trabajos, todos quieren ir a ver a la familia y demás. Obviamente se tiene que proceder como nos manda la ley, un arresto de 8 horas y después a disposición de la fiscalía con fines investigativos.
0: Mauricio, ¿cómo estás? Emma Bustamante te saluda.
3: Hola, ¿cómo están, chicos?
0: Veíamos a los efectivos policiales, en este caso a miembros de la Unidad de Táctica de Operaciones Policiales de la UTOP, acompañar esta movilización. ¿En qué sentido los acompañan y en qué sentido, si hacen un desmán, los aprendemos? ¿Eso sería valedero?
3: En realidad yo creo que el acompañamiento que está haciendo la UTOP en este caso es para que no se mayores disturbios, no se generen ciertos desmanes que ya estamos acostumbrados de ver de los profesores, de los de la COP y de diferentes organizaciones sociales. Ahora, evidentemente la UTOP debería ya hacer uso de los gases o de los agentes lacrimógenos o lo que venga en primera línea para ellos, para dispersar a estas personas, porque todavía tenemos prohibido la reunión de un cúmulo o un tumulto de personas en este momento en el país, ¿no?
0: Importante, Mauricio. Se supone que debería ya estar empezando a dispersarse esta movilización. ¿Queda como antecedente el día de mañana que sesione la Asamblea Legislativa Plurinacional con el decreto 5707 para una ampliación del estado de excepción y con base a esta movilización en particular les diga no corresponde que haya nuevamente una ampliación? Ustedes han dejado movilizar en estado de excepción. Entonces, ¿para qué otra vez?
3: Te he escuchado muy poco, estoy ahorita con poca señal, pero de todas maneras, me parece que queda como un antecedente totalmente nefasto para esta ampliación, un antecedente muy negativo para el gobierno de turno de Rodrigo Paz. Y bueno, tendría que tratarse demasiado a detalle la ampliación, del estado de excepción, porque es por otros 90 días más. El vicepresidente Lara ya hacía afanes de que no se podría. Sin embargo, hay que leer un poco más la Constitución a detalle y todo lo que sería la normativa constitucional aplicable a esta, ¿no?
1: Te agradecemos, Mauricio, por estos minutos. Mauricio Aranda es analista político y abogado y por supuesto parte de la familia de La Última Parada. Gracias, Mauricio, un fuerte abrazo.
3: A ustedes, muchachos, un abrazo.
1: Más tarde no quieres ir a marchar por cualquier cosa,
3: ¿no? Hermano, no romperemos el estado de excepción. No hay ciudadanos de primera ni de segunda en este país. Creo que tendríamos que ser todos ciudadanos de primera. Por más de que no nos guste este gobierno, ha sido democráticamente elegido. Habrán cosas que están fallando, sí, pero los acuerdos políticos creo que se tienen que realizar de maneras distintas. Y creo que ya nos tenemos que olvidar de estos derrotismos de hacer marchas y perjudicar a la población en su general, ¿no?
1: Gracias, Mauricio. Un fuerte abrazo.
3: Un abrazo. Chao, muchachos.
1: Mauricio Aranda, analista y abogado que ha conversado con nosotros.
0: Creo que no hay bolivianos de primera, pero sí deprimente.
1: ¿Qué te puedo decir?
0: Qué triste. Y comparto lo que dice Mauricio, en que no tengamos una actitud derrotista. Hoy en la mañana estábamos con un coach empresarial que justamente hablaba de eso, de que nos enfoquemos, de que programemos. Pero ¿cómo podemos programarse? Es como que a la computadora estés programando todo lo que tiene que tener tu computadora y a cada rato se te vaya la luz. Así estamos en el país. Y si van a haber movilizaciones nuevamente, y si los amenazadorcitos encabezados por el señor Mario...
1: ¿Ayahuaca?
0: No, Mario, el de la COP.
1: Mario Argollo.
0: Muchas gracias, es que debe ser tan tacaño de paso el señor Argollo. Organizados por todo ese tumulto. No quiero decir de delincuentes, pero es que no encuentro otra palabra y me hago cargo de lo que digo. Y se lo he dicho al señor Argollo, usted nos ha secuestrado. Y me quiere hacer proceso, hágame y nos vemos en un juicio. Nos vemos en un juicio, pero sé que es tan cobarde que no lo haría.
1: 5 de la tarde con exactamente 46 minutos. La noticia que está dando la vuelta al país y el titular que en este momento se replique en varios medios digitales, prensa escrita y medios de comunicación bolivianos. Y te reitero, no creo que sea distinto de ocultar esto al mundo en los próximos minutos. Es: Magisterio rompe el estado de excepción en Bolivia, y es lo que estamos viendo. Un maestro que va y le dice a un policía que si lo detiene van a venir muchos más en movilizaciones. El magisterio urbano reta al estado de excepción y lo ha vulnerado, y realiza en este momento la marcha de cacerolas vacías con resguardo policial. Encapsularemos la marcha para evitar inconvenientes, eran las palabras de un oficial de la policía en La Paz, haciendo referencia a que todo se mantendrá bajo el control y se evitarán incidentes o enfrentamientos entre el magisterio y la Policía Nacional. Los mismos policías van a custodiar o están custodiando para que no se tenga este tipo de enfrentamientos con la misma policía. Medio rarito esto. El resguardo policial permanece durante todo el recorrido de la marcha del magisterio en la ciudad de La Paz, y la movilización que se efectúa en todo el país exige la defensa de la educación fiscal, recuperación salarial, respeto a la carrera docente y atención a sus demandas económicas y laborales. Señores y señoras, estamos reflejándoles lo que está sucediendo a esta hora de la jornada. El magisterio ha roto el estado de excepción.
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0: Van a disculpar, señores del auto. No sabía que hoy son pastillas. Es que estaban encapsulados por la marcha.
1: Y la Emma y sus cosas. Bueno, es parte de lo que está sucediendo en esta jornada de movilización. Queríamos empezar de distinta manera, pero claro, cuando ya se habla de una marcha que se iba a registrar durante esta jornada, ya se encienden las alarmas y las alertas.
0: Yo pensé que iban a tener más mano dura, porque esta movilización, ojo, no la han anunciado esta mañana.
1: Fue desde ayer.
0: Desde el domingo en la noche.
1: Ah, yo me enteré ayer en la noche.
0: No, el domingo en la noche ya estaban publicadas en las redes sociales del magisterio, justamente sobre esta movilización en los 9 departamentos, y en efecto, Bozo tiene razón, es en los 9 departamentos, que se ha movilizado, pero en los 9 departamentos deberían haberlos detenido. En los 9 departamentos debería haberse impedido esta movilización. Lo hemos dicho bien, en San Ignacio de Velasco, recién hoy día se les ha ocurrido, ay sí, por ahí en la noche, esta noche, otra vez, otros 2 acribillados. No, resguardemos nomás cuando los vecinos, y esta mañana lo he dicho, y lo voy a volver a remarcar. Mis respetos a mis compañeros periodistas que están yendo hasta San Ignacio de Velasco porque están arriesgando sus vidas para llevar información. Han ido hasta ahí y han verificado que en los colegios en San Ignacio de Velasco hay grafitis. La gente ahí mismo dice que están entrando los brasileros entre los de Vermelho y los de la capital de no sé qué. Entre estos 2 grupos brasileros están empezando a querer a copiar muchachos. Nuestros muchachos. Y va a sonar muy duro. Si en Brasil se quieren dar pum, pum, pum, pum, pum, ese Brasil. Pero para eso tenemos autoridades. Ahí deberían enviar a los militares, ahí deberían enviar a Fuerza Especial de Lucha contra el Narcotráfico, a la FELCC, Fiscalía, para resguardar nuestra frontera. Al ver que estamos corriendo peligro a los bolivianos. Ah, no, pero recién han ido hoy día. ¿Por qué? Gracias. Gracias. A una transmisión de TikTok. Si no, lo dejaban así.
1: ¿4 muertos? ¿Cuántos son?
0: 4. 2 el domingo en la noche, 2 ayer en la noche.
1: Y recién hoy han militarizado.
0: Recién hoy han militarizado.
1: Qué estado de excepción que estamos viviendo. 5 de la tarde, 51 minutos, nos marca el reloj. Usted está en sintonía de La Última Parada. Soy Pepe Cortés.
0: Soy Emma Bustamante.
1: Continuamos.

0: mientras la Emma Karina Bustamante va a ver, baile, pues baile, baile, baile.
1: ¿Baila, baila?
0: Baile. Pues no se pare, pues ahí nomás.
1: Pero
0: la
1: es
0: cámara.
1: Que necesito castañuelas.
0: Pero así nomás, ya, ahí está. 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Bueno, tenemos el tema del día, por eso estamos sufriendo con esta canción que está escuchando.
1: Estamos sufriendo. Sí. Oye, entre que hemos sufrido, nos hemos alegrado, nos ha distraído, señoras y señores, sí, señor. Este es el tema del día. Y usted ya puede escribir los 7486-3670. ¿Cuál fue ese audio viral o baile de pandemia que se te quedó pegado en la cabeza o que te animaste a grabar? Escribinos 7486-3676 al 7486-3676. ¿Qué audio, qué baile se te quedó en la cabeza en pandemia?
0: Ese tal vez alguno recuerde.
2: El Pepe.
0: Oye, ¿tú qué hacías en la pandemia con los audios? ¿Hacías trends?
1: No, porque además justo en la pandemia, bueno, estaba trabajando, me trabajaba en la mañana y en la tarde.
0: Ya.
1: Y yo, buena trabajadora, que hasta enferma trabajo, yo estaba con parálisis.
0: Ya.
1: A la semana de la pandemia, la primera semana de cuarentena, tuve un breve accidente en casa y estuve con parálisis facial.
0: Oye, qué feo. Pero bueno, hoy
1: parecía
0: vamos a
1: hablar. Parecía muñeca rota. Así, pensaba que iba a ser honesto, así. Así.
0: Hoy vamos a hablar entonces sobre los audios virales de la pandemia. ¿Cuántos años ya? Uy, seis añitos, seis añitos. ¿Usted recuerda el número de WhatsApp antes de irnos a la pausa?
1: 74-86-36-76, te lo repito. 74-86-36-76.
0: Pausa.
3: 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Es la hora 17:55 minutos. 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
1: Cada vez más cortos los periodos en los que duran las autoridades del gobierno de Rodrigo Paz. Tan solo 12 días en el cargo, Jorge Luis

0: Gumucio renuncia a la dirección de la ANH. Jorge Luis Gumucio Camargo presentó este martes 15 de septiembre su renuncia irrevocable al cargo de director ejecutivo interino de la Agencia Nacional de Hidrocarburos, luego de haber asumido funciones el pasado 3 de septiembre. Mediante una carta dirigida al presidente Rodrigo Paz, Gumucio señaló que su decisión responde a razones estrictamente personales y manifestó su disposición para realizar una transición ordenada con la entrega de la documentación e información a su cargo. Remarcamos nuevamente, el director de la ANH renunció a su cargo en tan solo 12 días.
1: 6 de la tarde con exactamente 2 minutos en todo el territorio nacional. Información de momento, la renuncia del director de la Agencia Nacional de Hidrocarburos, que solo ha durado en el cargo tan solo 12 días, en uno de los cargos más importantes en el territorio nacional sobre los hidrocarburos y la empresa que obviamente, o la institución que busca de fiscalizar y arreglar todos los problemas que se hay.
0: Además, recordemos que justamente se lo pone a Gumucio en esta etapa de transición de intervención que tiene la ANH, recordando que hay que se había denunciado que hay muchos contratos, que hay muchas desembolsos, cuando solamente hay una hoja de Excel llenada.
1: ¿Qué sé qué le puedo decir?
0: 12 días. ¿Quién da menos? ¿Quién da menos? ¿Quién da menos?
1: Pero quienes no dan menos son los maestros que hace instantes han confirmado que han roto el estado de excepción y han responsabilizado de todo al gobierno nacional.
2: Del Departamento de la Paz, ayúdenme a decir, ¡viva la educación fiscal y gratuita!
3: ¡Que viva!
2: ¡Viva el magisterio movilizado!
3: ¡Que viva!
2: ¡Que viva el magisterio del Departamento de la Paz! Hoy nos hemos visto en la situación de incumplimiento a la organización que nos emana la Cuarta Conferencia Nacional a movilizarnos, a romper el estado de excepción en la lucha de nuestras justas demandas, en la lucha por el pueblo boliviano, en la lucha por las familias de nuestros estudiantes y nuestras propias familias. Hemos tenido que romper este estado de excepción porque lastimosamente el gobierno del Pollo Paz no ha cumplido con sus promesas. Ha empezado desde el inicio a dar decreto, que lo único que han hecho ha sido ahondar la crisis económica. Una crisis económica que llega al bolsillo de cada familia, de cada padre de familia, de cada estudiante que está en las normales, en las STEMs, a cada bolsillo de los maestros, maestras, personal administrativo y de servicio. Nosotros también somos parte de esta sociedad. Quiero decirnos que nos iban a apresar solo por defender los derechos del pueblo. A ustedes, compañeros policías, sus hijos son parte de nuestra educación y por nosotros ellos van a ser mejores personas. Si un día no se unen a esta lucha, sus hijos van a terminar en la calle por culpa de un gobierno que lo único que busca es seguir enriqueciéndose. Del Departamento de la Paz, ayúdenme.
1: Preocupante, al presidente,
0: la ejecutiva departamental,
1: le falta el respeto.
0: Será lo que sea, le pueden decir lo que sea, pero primero que es la máxima autoridad del estado, usted también es autoridad dentro de los maestros. Los estudiantes ven a los maestros como un ejemplo, pero más allá de eso, creo que Bozzo está admitiendo que ha irrumpido en un delito. Hemos roto el estado de excepción.
1: Y los policías frente a ellas, que por algunos momentos, frente a ella, que por algunos momentos igual les habla y les dice, también estamos luchando por ustedes, deberían de oficio detenerla.
0: Porque le están cagando. Y además que, yo insisto, en el amor, en la guerra y en la política todo se vale menos que se metan con la familia. Le dicen, si no hacen esto, sus hijos se van a quedar en la calle. Para mí es una amenaza.
1: Ahora, vuelvo al tema cuando el señor de la Central Obrera, el señor Mario Argollo, se aludía de hablar por mí, asegurando de que estamos acá representando al pueblo.
0: El secuestrador de bolivianos.
1: Sí, y él no me representa. Ahora, la profesora, ¿cuál es el nombre?
0: Anaí Bozo Sandoval.
1: Mire, no me acuerdo, difícil el nombre de acordarse. Anaí, lamentablemente.
0: Acuérdese de Laura Pozo.
1: No, hasta Laura me cae bien.
0: Anaí Bozo.
1: Laura me cae mejor. Que Laura Pozo, ¿qué?
0: Anaí Pozo.
1: Ah, Anaí, Anaí, mire, Bozo. Difícil, difícil. Pero Anaí Pozo, la profesora. Pozo. Anaí Pozo, lamentablemente. La profesora que dice: estamos aquí defendiendo los intereses del pueblo o las necesidades del pueblo. Señora, nunca vino a mi casa y yo voy a defenderte a vos también. O sea, ¿por qué la necesidad de una persona, sea quien sea, se va a atribuir en defenderme si yo no le he dado la capacidad o no le he dado la confianza mínimamente
0: de que me defienda?
1: De que me defienda. La señora no la conozco, nunca la vi. Entonces,
0: ni siquiera se acuerda de su nombre.
1: Entonces, ¿por qué, profesora Pozo, usted se atribuye a asegurar de que está defendiendo los intereses de todos los ciudadanos?
0: Y que gracias a ella, nuestros hijos van a ser grandes personas.
1: Profesora, usted por lo menos tiene trabajo. El gobierno le está pagando. No sé si los maestros están con sueldos retrasados.
0: No.
1: Entonces están recibiendo sus salarios.
0: Y en diciembre les van a dar su aguinaldito.
1: Y luego viene el canastón.
0: Tienen sus primas.
1: Tienen el canastón. No sé si todavía tienen la vela.
0: Tienen la pulpería.
1: La pulpería.
0: Tienen un manal.
1: O sea, por favor. O sea, la policía, los maestros y los militares creo que son los más beneficiados de todos los bolivianos.
0: Tienen seguro de salud, así sea en la Caja Nacional, señores, como decía mi papá, es como el panadero que vende todos los días pan, está metiendo pan al horno a cada rato. En el Hospital Obrero tienes que tener más de 99 para ser médico del Hospital Obrero, y es a donde les corresponde a los docentes. Tienen vacaciones y se les paga, tienen 12 meses de sueldo, tienen 12 sueldos, aguinaldo, primas.
1: Es preocupante.
0: Nosotros no tenemos ni hermanas ni tías, Pepe.
1: No, nada. Algunos piensan que por trabajar en la radio, estar en los medios, somos ricos.
0: La pichiplata.
1: Soy rico en las amistades, sí, no le voy a decir que no.
0: Soy rica changa, o sea.
1: Sí, pero de ser millonario no lo soy. Creo que somos igual que todos los ciudadanos, que sale de su casa para salir adelante, no solo con la familia, sino sacar adelante a este país que ya mucho daño ha hecho las movilizaciones.
0: Y profesora Bozo, y me hago cargo nuevamente de lo que digo, después ustedes se quejan de que la población pida
1: que la declaren
0: profesión libre.
1: O toda una maestra, toda una educadora, al presidente lo llama pollo.
0: Le dijo, el gobierno del Pollo Paz.
1: ¿Qué clase de profesionales tenemos? Y no solo me voy a ir contra la profesora Anaí,
0: no.
1: Y no lo estoy defendiendo al presidente Paz, estoy defendiendo, como defendí hace días pasados, la institucionalidad, defender al vicepresidente y al presidente, el estatus que te da dentro de una sociedad, ser presidente y vicepresidente de un país.
0: Hay jerarquías.
1: Claro, y no solo le escucho a la profesora Anaí Bozo, mire, ya me estoy acordando su nombre, escuché a algunos comunicadores que no tienen respeto hacia el presidente constitucional de nuestro país, te guste o no, téngase azulito, moradito, violetita, pitita, racista, lo que sea, pero lamentablemente, será lamentable para algunos y afortunado para otros, el actual presidente de los bolivianos se llama Rodrigo Paz Pereira.
0: Como lo dijo nuestro abogado.
1: Edman Lara. Entonces,
0: como lo dijo el doctor Mauricio hace minutos atrás, queramos o no, nos duela o no, nos arda o no, Rodrigo Paz Pereira es el presidente de todos los bolivianos. ¿Quieren sacarlo? Tienen que esperar 2 años y medio. Bueno, ahora como 1 año y 7, 8 meses.
1: Lo escuchaba J.P. Velasco, gobernador de Santa Cruz, y decía, Para que vayamos a unas elecciones ya no solo es la renuncia del presidente, tendríamos que esperar que renuncie el vicepresidente Edmán Lara, que renuncie el presidente del Senado, y recién cuando llega a la presidencia de diputados, el presidente y la Cámara Baja está obligado a convocar en 90 días a elecciones generales en nuestro país. Pero a ver, ¿cuánto cuesta al país elecciones?
0: Es que creen que aquí nos sale las papeletas de la mano.

0: departamental o nacional, una cantidad de firmas para pedir al órgano electoral que se considere en poder hacer un revocatorio. Eso tardará, qué sé yo, unos 2-3 meses, porque les dan un plazo, se hace el conteo, shalala, shalala, y después se procede a que se haga una ley corta, por lo menos, para que pueda verse. Es todo un bodrio poder hacer un revocatorio. Si nos equivocamos, nos hemos equivocado con nuestros chicos, con nuestras chicas. Y ni modo, pues nos las tenemos que chupar. No las tenemos que chupar.
1: Estoy en shock, no sé.
0: Así estamos. 87 días de estado de excepción. Roto, rotido, rompitado por los maestros. Lo han dicho ellos.
1: Sí.
0: Lo han dicho ellos.
1: Ellos han confirmado que han roto el estado de excepción.
0: Se han cometido un delito.
1: Y que son 2 horas casi de su movilización y no hay acciones que debería haber dentro de un estado de excepción.
0: Siguen por el poder de las gemelas fantásticas, actívense en forma de pastilla. Así están los polis. Y se los digo con mucho respeto y mucho cariño, porque me sorprende que estén en forma de encapsuladores para que no hayan mayores disturbios. ¿Se les ve cuál es el disturbio? Que perjudican el paso. Hemos estado 87 días los paseños respirando tranquilos, llegando a nuestros trabajos, a recoger a las guaguas, a hacer todas nuestras diligencias sin tener que pensar, ay, miércoles va a haber bloqueo, ay, miércoles, pucha, saldré una hora antes. 87 días respirando los paseños por primera vez en mucho tiempo.
2: 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Sucre.
1: Al inicio del programa les hablábamos de la movilización en La Paz y en Santa Cruz. Sucre se suma a esta jornada.
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1: Sucede en este momento la marcha del magisterio. Recorre este martes las calles de la capital boliviana en una marcha de protesta. Están sobre la calle Junín en esta oportunidad, llegando a inmediaciones de la Universidad Mayor de San Francisco Javier en Chuquisaca. Y son varios los maestros, unas 2 cuadras de movilización en maestros formados en 4 a 5 filas. Una maestra que está llegando tarde ahorita de la Unidad Educativa Daniel Calvo se acaba de sumar, claro, estoy viendo imágenes, gentileza de Correo del Sur en ese momento. Y hay varios, ¿no? Unidad Educativa Villo, Guido Villa Gómez, Magisterio Urbano.
0: Pepe, ¿hay policías encapsuladores?
1: No hay. Y esta movilización está recorriendo solo con los maestros. Reiteramos una vez más, en una jornada de estado de excepción que estamos viviendo los bolivianos. En el final, casi en los últimos días del estado de excepción.
0: Hoy ha cambiado la denominación, es UTOPE.
1: ¿Me explica?
0: Claro, es UTOPE, Unidad Táctica de Operaciones Policiales y Encapsuladoras.
1: Bueno, ahí está, ¿qué podemos hacer?
0: Que me sorprende que la policía se preste a este juego.
1: No nos queda nada
0: Yo
1: más.
0: Sé que los policías, y lo he dicho en el sentido, por ejemplo, de los guardias municipales, lo he dicho con el teniente coronel Alvarado, hoy me duele que a la policía le hagan jugar este juego de que sean los buenos malos de la película, porque los buenos porque están acompañando para el magisterio, pero los malos para el ciudadano que dice, hagan algo, estamos en estado de excepción, y hoy solamente han tenido que ir de encapsuladores para que no hayan desmanes.
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1: No nos van a callar, basta de demagogias. Cumplan promesas o váyanse. Magisterio en Potosí sale a las calles.

0: El magisterio en Potosí salió a las calles esa jornada.
1: Que con su decreto y su estado de excepción quieren callar las voces revolucionarias. Y desde aquí les decimos, desde Uyuni, la hija predilecta de Bolivia, ¡no nos van a callar!
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1: Exigimos a este gobierno políticas serias que respondan la crisis económica y estructural de nuestro país. Sabemos que hasta el día de hoy la canasta familiar ha sufrido un debacle. Asimismo, basta de demagogias. Queremos que cumplan lo que han prometido. Un ascenso automático. La eliminación de la renta vitalicia de los exmandatarios que ganan a costa del sacrificio del pueblo.
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0: Estamos conectados en vivo y directo a nivel nacional con la información que en este momento marca la agenda informativa de la tarde y noche y se convierte, creo, en la noticia más importante.
3: La noticia más importante de la jornada. Esperábamos tal vez que no tenga convocatoria, que la policía boliviana actúe y se frene, que sean tal vez gasificados y por otro lado hubiese ido la información. Sin embargo, a nivel nacional, y lo anunciaba Bozzo, justamente que los distintos departamentos se han movilizado y en efecto, ninguno de los departamentos ha tomado acción la policía para detener a los movilizados en pleno estado de excepción. Día 87 del estado de excepción.
0: La ejecutiva del Magisterio Urbano en La Paz, Anaí Bozzo, afirmó que el gobierno no quiere escuchar al pueblo y cuestionó el despliegue policial durante la movilización. Ay, profesora Bozzo, o sea, estamos en un estado de excepción.
3: Era que marchen el sábado con los...
0: con el gran poder.
3: Con la entrada universitaria.
0: Ese sábado.
3: Claro, este sábado.
0: No, pero verlos a los maestros, no.
3: O que salgan el domingo, mientras estamos yendo a hacer mercado.
0: A ver, mira. Acá no importa el día, yo creo.
3: No importa.
0: Acá están rompiendo
3: el estado de excepción. Lo que me refiero es que el sábado ya es día 91, o sea, ya no hay estado de excepción.
0: Tendrían que esperar mañana si aprueban diputados y senadores la ampliación. Está en manos de ellos.
3: ¿Y si lo aprueban, alguna sanción a estos maestros? Porque obviamente entiendes.
0: Yo creo que esto le va a costar al gobierno.
3: Le va a costar.
0: Si había diputados y senadores que estaban apoyando el estado de excepción, van a decir, ¿para qué estamos respaldando? Porque, señores y señoras, el estado de excepción también tiene movimiento económico. O sea, se destina un monto para todo el estado de excepción. Entonces,
3: Tuto Quiroga ya lo venía diciendo. ¿Cuáles son los resultados? ¿Qué ha pasado? ¿Qué conviene? ¿Qué se ha hecho? ¿Qué no se ha hecho? Entonces, la bancada justamente de Quiroga, ¿qué va a decir? A ver, nosotros teníamos razón. ¿Para qué vamos a pedir nuevamente el estado de excepción? Si bien solo se necesita el 50+1 de votantes en la Asamblea Legislativa para poder aprobar una ampliación del estado de excepción, muchos dirán, como lo dices, Pepe, ¿para qué? ¿Para qué? Si puede salir a marchar cualquiera a la hora que quiera y simplemente van a ir, la policía no va a tomar acciones que están enmarcadas dentro de la Constitución Política del Estado, dentro de las normas y reglamentos del Decreto Supremo que da a conocer justamente el estado de excepción en su primera instancia el 20 de junio, ¿para qué vamos a mandar a otros si no se va a tener ninguna consecuencia de ello? Entonces, como lo ha dicho Pepe, saldremos a marchar todos.
0: El senador Juan de Granado ha rechazado ampliar el estado de excepción. Urge reformar la Constitución Política del Estado y así no se podrá. Afirma que la restricción del derecho constitucional no se justifica y advirtió que la prórroga perjudicaría el proceso de la reforma constitucional política del Estado, que considera que urge al país. Y Juan de Granado era uno de los que estaba respaldando el estado de excepción en la primera fase.
3: Es más, fue uno de los primeros que solicitaba justamente esta situación. La no quiero decir debilidad, se me fue la palabra, la vulnerabilidad que teníamos, sobre todo los paseños en ese momento, no podíamos ni siquiera trabajar los periodistas, se nos vulneró nuestros derechos laborales como periodistas, no les estoy hablando ya como bolivianos, no como trabajadores, se vulneraba hasta nuestros derechos, nadie hablaba, por eso es que yo en mayo desconocía a la Federación de Trabajadores de la Prensa, desconocía a la Asociación Nacional de Periodistas, desconocía a la Asociación de Periodistas de La Paz, porque es fácil hablar desde un escritorio y no ir a hacerse gasificar como lo hacían nuestros compañeros, hacerse golpear. Es fácil hablar, pero hoy, cuando permitimos libremente a que se pueda movilizar, entonces, ¿qué podemos decir los bolivianos? Los paseños que hemos sido secuestrados 53 días por el señor Mario Argollo.
0: 5:23 p.m. Otra de las demandas del sector del magisterio, y antes de irme a la pausa, de irnos a la pausa, es que rechazan el decreto supremo 5676. No sé en qué le afecta. Se habla de YPFB, se habla de trans.
3: 5654, creo que dijo.
0: No, 5676 y la 5654. O sea, las dos normas.
3: Es que están bien perdidos.
0: Y la 5654, ¿qué te dice? Está hablando sobre de acceder a la seguridad social, la seguridad social de...
3: Ah, no, es sobre los sindicatos. Bueno, sobre los sindicatos.
0: Bueno, señores y señoras, ese es el país.
3: Los que sindicatos pasa. Es el cáncer que tiene Bolivia.
0: Y ahora de un proyecto, de un anteproyecto de ley que está, o sea, bueno, solo que creo que no tienen nada que hacer. Y han salido a las calles a romper estado de excepción, el magisterio. Reiteramos, cerramos este bloque, nuestro tercer bloque, con la información. Magisterio rompe el estado de excepción en Bolivia. ¿Usted qué opina? Coméntenos, por supuesto, en las redes sociales y también al número de WhatsApp. Y en instantes vamos a relajarnos un poquito y vamos a hablar ya del tema del día. Claro, esta noticia como que ha movido un poco nuestra escaleta del día de hoy, lo que tenemos preparado, porque obviamente eso tenemos que reflejarles lo último en información. Pausa y estamos de retorno.

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1: Estamos de retorno, 5 de la tarde. 5, digo 6 de la tarde, con 30 minutos estamos de retorno. Es que yo quiero seguir en el programa.
2: ¿Ay, qué? O sea, ¿ya nos vamos a ir?
1: Ya es nuestro último bloque.
2: Hora y media hablando mal de los profesores.
1: Hora y media, te van a aplazar.
2: No, yo era muy corcho, era muy matado.
1: ¿Sí?
2: Re corchísima de la vida.
1: Qué aburrido.
2: Pero yo era la minita malévola.
1: Bueno.
2: Los profesores me querían, me odiaban.
1: Te querían y te odiaban. Sí. En Santa Cruz en este momento se está realizando el colocado de la segunda loseta dorada. La primera ya se hizo. Bueno, y está en su mundo.
2: Está en el mundo de Bobby, o sea, es que Santa Cruz es otra dimensión. Está, de verdad, no somos bolivianos de primera y de segunda, pero hay bolivianos en una y bolivianos en otra. O sea, tenemos una realidad y otra realidad en Santa Cruz. Además que Santa Cruz se puede caer el cielo en septiembre, pero septiembre no se toca.
1: ¿Por qué?
2: Vienen todas sus festividades, todos sus actos, todos sus eventos. Santa Cruz de la Sierra hace respetar sus días. Y miren, voy a decir algo que tal vez a mucha gente le moleste. Ya les he dicho, yo soy funable. No,
1: cizañosa es usted.
2: Sí, somos cizaña. Pero envidia del Cambinga. Porque el Camba, primero es Camba, luego es boliviano. Es que y por grave. Eso hacen respetar a su tierra. Nosotros somos bolivianos antes que paseños.
1: Yo también
2: pienso que estaba mal en un momento, pero no respetamos a nuestra tierra. Por eso dejamos que marchen. Por eso dejamos que hagan lo que les da la gana. Porque tampoco tenemos la cultura del reclamo. Si hoy un solo paseño iría a la fiscalía a poner una demanda porque está rompiendo el estado de excepción, uff, boliviano de oro.
1: Bueno.
2: Capaz si yo me aparezco mañana.
1: Pero queríamos entrar al tema de las del tema del día, pero
2: no
1: ya que ya que has abordado de ese tema. La vicegobernadora de Santa Cruz, no sé qué le está pasando ahora. Paola
2: Aguirre,
1: sí. La camachista Paola Aguirre. Ahora no le gusta que le digan camachista.
2: No le digo, pero era, pues.
1: Claro. Era. Fue parte del gobierno autónomo departamental de Santa Cruz en la gestión de Luis Fernando Camacho.
2: Es como que a Beller no le gusta que le digan evista y así, ¿no?
1: Pero Beller ha sido evista, androniquista, arcesista, Yanine Añezista, Rodrigo Fascista.
2: Como nos dijo el diputado Pacheco,
1: tuvo el valor
2: de ser todo.
1: Es un camaleón político.
2: Tal vez, siguiendo ese ejemplo, Aguirre también quiere ser camaleónica.
1: ¿Por qué le digo eso? Porque
2: ¿por
1: la anterior
2: qué?
1: Semana,
2: ¿qué hizo ahora?
1: La anterior semana se agarró con una señora, ¿no? Agarró y dijo: usted no me va a hacer catatata.
3: El teleférico de la paz.
1: Ahí está.
2: A ver, ¿qué dijo del teleférico de la paz, Aguirre?
1: No, pero estamos compartiendo imágenes de Paula Aguirre. Ya vamos a escuchar sus declaraciones como tal. Pero primero, la anterior semana te contaba, se ha peleado pues con esta señora, ¿no? O sea.
2: Ahora, ¿qué ha hecho Aguirre?
1: Le dijeron: tú eres una transfuga. Y Paola Aguirre dijo: ¿qué cosa a mí me respeta? Yo soy autoridad y no sé qué. Entonces.
2: Es autoridad, pero transfuga, no creo que sea un insulto, o es un insulto.
1: Ella lo tomó como insulto. Yo no soy transfuga, dijo Paola Aguirre.
2: Entonces, ¿qué es, señora Aguirre?
1: Es de autoridad electa.
2: es subgobernadora, vicegobernadora.
1: Vicegobernadora.
2: Bueno, cada puesto que se inventan, ¿no? Pero hay, al César lo que es del César. Usted ha defendido, usted se ha puesto la capa, la gorra, creo que por poco y no se ha hecho tatuar la sonrisa de Luis Fernando Camacho.
1: Y ahora habla mal de él.
2: Y hoy, como buen Judas, como buen Pedro, ni siquiera como buen Judas, lo niega.
1: ¿Sabes? Pero eso es normal.
2: ¿En la política? Pues,
1: no, ni en todo. Las personas que eran incluso tus amigos, cuando te peleas, dicen, este fue así, asá, así. En el tema laboral lo mismo. Salen de un proyecto, salen de un negocio, salen de un emprendimiento, salen de una empresa y hablan pestes y hablan mal de ese lugar que les ha dado. Bueno, no te voy a decir que te ha dado lo perdido de Paola Aguirre, creo que es este. Espérenme. O sea, un trabajo.
2: Ya.
1: Tú trabajabas, sí. Tú te ganabas ese salario, sí. Pero ellos confiaron en ti en laburar allá. ¿No ve?
2: Claro.
1: Pero.
2: Pero ahora también, que se agarren de tu trabajo y que nunca te dejen crecer tampoco.
1: Claro, para nada, pero.
2: O sea, tú agradeces, y lo digo de manera personal. Yo de donde trabajé y en los lugares que trabajé, gracias.
1: Ah, yo también.
2: Muchas gracias.
1: Yo agradezco, a ver, agradezco a la Red Chuquisaqueña, Radio Capital, Radio Boliviana, Radio La Bruja, Radio. Así no me se quedaron mis radios. Luego agradezco a F10, que estuve un buen tiempo en F10, y ahora que estoy acá en Radio Cana.
2: Yo siempre he dicho, y lo voy a mantener hasta el día que me muera,
1: me olvidé.
2: Tres personas que me abrieron las puertas, gracias a ella hago radio, porque yo en la universidad todos mis talleres fueron de televisión, hoy hago radio. Hasta he sido directora de una radio, o sea, las cosas de la vida, las ironías de la vida. Voy a agradecer a Jacqueline Saavedra, que me metió así por poco una patada voladora a la radio.
1: Pero bien, y tú felicidades.
2: A Andrés Mayo, parte ya de la familia Galán, que me abrió las puertas y que me dijo, usa mi nombre para abrirte puertas donde tú quieras. Y agradezco a Steve Carrasco, porque fueron las tres personas que más confianza me dieron. Cuando incluso a mí me daban miedo muchas cosas, me lanzaban de sopetazo. Ella puede, y yo, sin
1: poder. Acaba de llegar un memorándum.
2: ¿De qué?
1: No le agradecieron al director, te dice.
2: ¡Brian!
1: No, al director de su programa, le digo.
2: ¡Ah! Y por supuesto, te agradezco a ti, Pepito. Pero no digo, pues, de los fúnebres.
1: No, yo te digo, o sea, está bien. Ese tipo de personas sí va muy bien en la vida. Pero personas malagradecidas, porque me parece un malagradecimiento lo que está haciendo Paola Aguirre y lo que hacen muchas personas que salen y luego hacen lives y estamos hablando sonceras, sí, o publican cada estupidez. Pero bueno, así la vida te enseña a conocer a las personas.
2: Totalmente.
1: Y ahora, Paola Aguirre, después de esa desatinada pelea con una ciudadana,
2: ¿sí?,
1: se peleó con la alcaldesa de un municipio.
2: Ay, Paola Aguirre.
1: Y sabes, hoy lo que ya me llegó a los...
2: ¿Qué le ha llegado?
1: Habló de nuestra ciudad.
2: ¿De La Paz City?
1: Sí.
2: Pero que haga las cosas en Santa Cruz. No sé cuántos municipios tiene Santa Cruz. ¿Por qué tiene que hablar de La Paz?
1: Bueno,
2: señora Paola Aguirre, se lo digo.
1: ¿Sabes qué dijo?
2: ¿Qué dijo? ¿Qué cosita dijo?
1: Que Santa Cruz no subvenciona el teleférico y el pasaje de los teleféricos aquí en La Paz.
2: ¿Ah?
1: Y la vicegobernadora ha criticado que el gobierno siga subvencionando. Paola Aguirre, vicegobernadora de Santa Cruz.
2: A ver, ¿qué decía la vicegobernadora camachista hoy por el señor
1: J.P. Velasco?
2: J.P. Velasco,
1: sí.
2: Por Alianza Libre, de este hermoso departamento.
1: Fue con todo la señora Paola Aguirre. Escuchamos.
3: Que no nos corresponde el teleférico de La Paz. 2.100 millones de bolivianos demanda al año para subvencionarse. Porque el pasaje debería costar 6 bolivianos, cuesta 3 bolivianos. ¿Quién lo paga? Todos los bolivianos y principalmente el departamento de Santa Cruz, que es el que mayor dinero aporta en cuanto a recaudación de presupuestaria. Son 2.400 millones de subvención al teleférico del departamento de La Paz. Fíjense ustedes que subvencionar el teleférico duplica en presupuesto al presupuesto que maneja la gobernación cruceña para darle asistencia, entre tantas cuestiones, a 4 millones de habitantes del departamento. No podemos seguir tolerando este sistema injusto, discriminador, que torna indigna la atención a los cruceños y bolivianos que viven en este departamento. Por eso, señora ministra, en este momento, como vicegobernadora del departamento de Santa Cruz y en representación de 4 millones de habitantes que demandan se corrijan estas injusticias históricas en nuestro departamento, le voy a proponer que de esta mesa de reunión no salgamos sin compromisos escritos. ¿Cuántos ítems nos va a dar el gobierno nacional? ¿Cuántos hospitales nuevos se van a construir? ¿Cómo nos van a sacar de las cargas de las espaldas de nuestras instituciones el pago del personal de salud que no nos corresponde pagar y que le corresponde al gobierno nacional? El teleférico de La Paz.
2: No, la verdad me quedo atontada, anodada, con... Lo decíamos hace minutos atrás, que Ana Ivoso debe ser más respetuosa con las autoridades, pero definitivamente hay autoridades que no cooperan.
1: Bueno, no es mi autoridad, ¿no? El presidente es mi autoridad.
2: Es autoridad del país. O sea, yo lo tomo así, yo soy muy respetuosa, aunque me esté mordiendo la lengua, pero hay autoridades y autoridades. ¡Lo vi! Después va a terminar pellizcándome mi dedo yo solita.
1: Oye, no, pero... Es que yo creo que primero tienes que dar respeto.
2: Respetos guardan respeto, sí. Definitivamente.
1: Y la vicegobernadora... Paola Aguirre en los últimos días no ha mostrado ser nada respetuosa.
2: Esto le... Y le pregunto a usted, don Pepe Cortés, don José Pepe. ¿Correspondería, no sé, que el alcalde, además el señor teleférico, así como monorriel,
1: el del teleférico, férico.
2: O el señor Luis Rubí, no sé, puedan nombrar la persona no grata o hasta que se disculpe de los paseños? Porque además que recordemos que el teleférico ha sido su escudo de Dottweiler, ¿no?
1: Pero, ¿dónde está el gobernador, el alcalde César Dottweiler?
2: No sé.
1: Yo no lo veo desde...
2: Que fue a Colombia.
1: Retornó, sí, desde Colombia no lo veo.
2: Sí, yo tampoco. ¿Ha retornado?
1: Sí, porque ya está...
2: Ah, creo que lo vi en una transmisión en vivo con sus TikTok, con sus comunicadores, en Mercado Bolívar Central, por la Sucre.
1: Es que sabes que...
2: Yendo a inspeccionar, ¿no? Que lo hemos contratado de intendente y no de alcalde.
1: Bueno, las cosas que pasan. Pero la gobernadora Paola Aguirre ya está, pues ya se...
2: Ya se... Ay. Se superó.
1: Hasta mal hemos escrito, mire.
2: ¿De enojo? ¿De enojo? Sí. ¿Qué le hemos puesto? ¿Gobernator?
1: No, vicegobernador.
2: Es que era domadora de leones.
1: Está todo mal, qué vergüenza. Peor, perdón, vicegobernadora.
2: No, es que es nuestro enojo, es nuestra forma de reprenderla. No puede ser que una autoridad... Está bien, yo no he votado por usted, no lo haría tampoco. No sé por qué Santa Cruz lo hizo, pero la verdad de Dios... Usted es autoridad y debería respetar otro municipio. Y se lo he dicho, como se lo he dicho al alcalde de Potosí, no hay que ser ignorante.
1: Sí, ahora, es que sabes que César Dottweiler, el gobernador Revilla, o incluso el director de mi teleférico, o el portero de mi teleférico, no sé, la declaré persona no grata a la vicegobernadora cruceña Paola Aguirre, va a hacer generarnos problemas más. O sea, tenemos tantos problemas los bolivianos que uno más, o sea, pero yo creo que la
2: vicegobernadora... Y ese regionalismo cada vez está más ágil.
1: Y creo que eso está dividiéndonos. Algo que hizo el expresidente Morales y prófugo de la justicia boliviana es dividirnos más a los bolivianos.
2: Completamente de acuerdo. Pensé que iba a decir unirnos, te iba a lanzar con el micrófono.
1: Una idea, porque el MAS no tenía una mala idea. La idea de estructura del MAS me parecía a mí muy interesante. La idea de proyecto país que tenía el movimiento del socialismo me parecía muy interesante. Pero lo fueron arruinando con el pasar del tiempo. Con cambiarnos de una república a un estado, de decir que los del campo son más que los de la ciudad, es lo mismo que hace Paola Aguirre. Y lo mismo que hace Carlos Valverde y otros cruceños que dicen, nosotros somos cruceños antes que bolivianos. Y me parece mal porque eres boliviano y naciste en Santa Cruz, listo. Nacimos todos sobre el rojo, amarillo y verde. Que luego, claro, es como vivimos en un mismo barrio, pero cada quien tiene su casita distinta y alquila distinto departamento. ¡Listo! Es lo que está pasando. Pero lamentablemente que la vicegobernadora actúe de esta manera de crecer todavía el regionalismo y de crecer todavía los odios, porque es un odio que está generando entre paseños y cruceños, entre cruceños y paseños. Nuevamente, es lo mismo que está pasando ahora en Chuquisaca y creo que mañana lo vamos a abordar. El gobernador de Potosí dijo, yo no me voy a disculpar. Y la alcaldesa de Sucre hoy ha convocado al presidente de la FAM Bolivia para que obligue al alcalde de Potosí a disculparse y continúen los proyectos.
2: O sea, como los hijos no se pueden llevar bien, que les pongan la polera de la vergüenza hasta que se abracen.
1: Yo creo que más que pelearnos por si el teleférico es subvencionado, porque yo siento que Paola Aguirre habla de una subvención, pero no sé si Paola Aguirre usa el teleférico.
2: Pero es que ahí voy, Pepe es subvencionado, o sea, eso no es un secreto, sí. Porque si no fuese subvencionado pagaríamos 15 lucas el pasaje.
1: Sí, sí.
2: Entendemos que
1: Santa Cruz no paga.
2: Exacto, Santa sale Cruz de los fondos que tiene La Paz.
1: Santa Cruz no es el centro del mundo.
2: Y señora vicegobernadora, la invito. Venga a La Paz. Yo le voy a preparar un rico desayunito en su marraqueta con palta y queso. La voy a hacer pasear por todos los teleféricos. Para que vea dónde se van los impuestos de los paseños.
1: Sí.
2: De los paseños.
1: Sí. Y ahora Paola Aguirre habla, y muchos gobernadores, muchas autoridades hablan del regionalismo, de que Santa Cruz y todo. Pero bueno, yo como chuquisaqueño le digo a la vicegobernadora Paola Aguirre con mucho respeto y cariño, veamos un poquito, analicemos. Veamos el pozo Incahuasi, el pozo Mayaya y los distintos pozos.
2: El pozo Margarita.
1: Veamos distintos pozos que por artucias y astucias del gobierno de Morales decidieron darles a Santa Cruz.
2: Para ganar voto, pues.
1: Para ganar voto y hacer a un lado a regiones como Chuquisaca y Tarija, que para mí son las verdaderas productoras de hidrocarburos en Bolivia. Que
2: son las verdaderas dueñas.
1: Sí, que las han explotado tanto y que no hubo progreso. Y apena mucho. Y habla un chuquisaqueño con mucho cariño a su creense capitalino Carapanza, que vio que su ciudad se está convirtiendo en un pueblo. Y no podemos estar así los bolivianos. A la ciudad triste. Que ha dado tanto por el país, la región que ha dado tanto por el país, Monteagudo, que es una región hidrocarburífera, no tiene progreso. Emma Bustamante, amigos de la radio y de la radio.
2: Tiempo. Lo único que tiene Monteagudo son fierros.
1: Y la Fexpomón, que es lo único que mueve economía. Cuando llega, y sabe que al ser un pueblito o un municipio intermedio, la Fexpomón está creciendo abismalmente a comparación de la Fexpo Cruz. Y en un par de años no nos sorprendamos que la Fexpomón sea más importante que la Fexpo Cruz.
2: Y lo decíamos antes de empezar este bloque. Santa Cruz está en una realidad paralela al resto del país.
1: Sí.
2: Aquí estamos viendo quiénes están rompiendo el estado de excepción. Viendo por la prosperidad de que haya un nuevo estado de excepción para que los bolivianos podamos trabajar, comer, alimentarnos, etcétera, y Santa Cruz está chaleando una loseta dorada. Sé que son sus tradiciones, sé que tienen sus cosas, pero les voy a recordar algo. En los 53 días, mientras estuvimos secuestrados los bolivianos, mientras estuvimos secuestrados los paseños, nos dimos cuenta que nos necesitamos oriente a occidente, que nos necesitamos el campo a la ciudad, porque en el campo no salían las verduras, porque Santa Cruz no podía sacar sus pollos, estaban teniendo que venderlos así de chiquitingos, vendieron pollos gigantes en 20 pesos, entonces nos necesitamos unos a los otros. Ese es el boliviano, el que se da cuenta que somos bolivianos, todos absolutamente iguales. Hablemos así, hablemos cantadito, o hablemos como hablemos, todos somos bolivianos y todos tenemos que hacer respetar esta tierra. sin discriminaciones, sin idioteces de regionalismo. Sí, porque para mí es una idiotez el regionalismo. Defendamos a Bolivia, no a un lugarcito nomás.
1: Y lo preocupante, y con esto pongo punto final, es que las personas que están alrededor la aplauden a la vicegobernadora Aguirre. Y dicen, sí, respaldan el menosprecio que hace a una ciudad y a la sede política de nuestro país. Porque al ser sede política nos comemos muchas cosas, la gente no puede vivir en paz, en La Paz, y recibimos todavía este tipo de atropellos. Yo no soy paseño, pero quiero esta ciudad.
2: Muchas gracias.
1: Porque me ha dado amigos, me ha dado un trabajo y me está dando el lugar para vivir con mi familia y ser feliz y poder disfrutar. Y hay personas que le aplauden, vemos a la ministra de salud que está en el lugar. Y que claro, la ministra no aplaude, muestra su cara, escucha y la ve un poco enojada la ministra con lo que dice.
2: Es que es la cara de la ministra de salud, recuerdo sí. Lo que hizo a nuestros compañeros.
1: Claro, ¿no? Pero bueno, por lo menos la ministra mostró...
2: Pero yo voy a insistir, y se lo estoy diciendo en serio. No, ni va a gastar, ¿sabes qué? Solo gaste en pasajes. La voy a recibir en mi casa, no es una mansión, no tiene lujos, pero le voy a dar un rico desayunito. Y después, junto con Pepe Cortés, porque le he prometido ser su turista, su guía turística gastronómica de comidas callejeras paseñas, la voy a llevar a usted, señora Paola Aguirre, para que pueda ver lo maravillosa que es esta ciudad, lo maravillosa que es esta tierra y lo maravilloso que es Bolivia. Yo espero que cuando vaya a Santa Cruz también me invite y a bien vivan. Claro, claro.
1: Una por otra.
2: Pero al que venga a La Paz, sí, siempre hay jetoncitos, en todo lado. Pero La Paz siempre tiene los brazos abiertos para todos los bolivianos.
1: Señores y señoras, actualizamos la hora en 9 minutos, estamos llegando a las 7 de la noche en todo el territorio nacional. El tema del día, señora Emma Karina Bustamante, contame.
2: Sí, señores, 74-86-36-76, ¿qué cosas, qué movimientos, qué ritmos se te pegaron en la cabeza de la pandemia? Hace 6 años que salimos de el momento más álgido que hemos vivido en los últimos años, en el último siglo, en el mundo. Y este es el tema del día. ¿Cuál fue ese audio viral o baile de pandemia que se te quedó pegado en la cabeza o que te animaste a grabar? 74-86-36-76. Yo le digo el mío.
1: A ver.
2: Que hasta lloré la primera vez.
1: ¿Cuál?
2: Cuando tocó la banda de la policía, resistiré.
1: Resistiré,
2: pero
1: claro.
2: Ya, la primera vez lloré. Después las otras 255 veces ya...
1: Ya se aburrió.
2: ¡Ya, párela!
1: ¡Estamos resistiendo!
2: ¡Ya no quiero resistir! Pero fue una de las que más
1: pegó. Ahí está, ¿te acuerdas?
2: A ver. Si me va a
1: matar. Claro, J Balvin con Agua. Y... Son los ritmos de la pandemia.
2: Creo que fue una de las de los primeros videos que todos bailaron. Esta del na na na.
1: Ah, sí. Oye, estamos recordando. Mira, tan bonito tema y nos han hecho renegar.
2: Carabas.
1: El mix, estamos con la pandemia. ¿Cómo recordamos la pandemia y las canciones? Dead End.

0: Oye, tan rápido. Oye, bueno, ¿qué te parece si mañana continuamos por lo menos en algún bloque esto?
1: Sí.
0: Y que la gente participe. Nos han llegado algunos mensajes y mil disculpas por no leerles.
1: Ah, sí, pero ya tengo que...
0: sí, ya nos tenemos que... ¡Esta! Esa decía la Emma Bustamante.
1: Y escríbanos, vamos a hacer un dependiente para mañana para saber cuál era el tema ahí que le pegó el 2020.
0: Ese buen ritmo también. ¡Ay, se me fue!
1: ¡No!
0: Pero, señores, antes de despedirnos, vamos.
1: Sí, señor.
0: Hoy se cumple un año del fallecimiento de Naoki Ishida. Y los seguidores, por supuesto, hoy lo han recordado con mucho cariño. Y nos despedimos con esto, recordando a un grande de la música, el gran Naoki Ishida, de Explosión Cumbiera, que muchas veces nos ha hecho emocionar. Y lo extrañamos. A un año todavía se le extraña su voz.
1: Se lo extraña. ¡Hasta mañana! Esto fue La Última Parada.

5 de la tarde con 56 minutos acá en la programación de la radio. Seguimos, por supuesto, escuchando antes de despedirnos a gran Naoki Ishida, que está con nosotros en la programación de la radio. 5, 6 de la tarde, 57 minutos.

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0: otra vez, a ver, otra vez quiero escuchar este cumbia. No se llama con qué derecho, ¿cómo se puede llamar? No se llama como antes, se llama con qué derecho. Así se llama, ¿no? Van a disculpar un poquito de bulla. Mis compañeros están aquí. ¿Cómo están? Buenas tardes, buenas noches, si es, ¿no? Buenas noches a todos, bienvenidos al programa, bienvenidos en el live, bienvenidos también a través de Radio Cana 98.5 FM. Hoy estamos en martes, ¿no? Martes, ¿esto? ¿O lunes? ¿Cómo es? No, miércoles, martes, ¿no? Martes, martes, martes. Podemos echar coquita.
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0: Grave, me gusta este tema.
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0: La agrupación Veneno se encarga de arrancar el programa, de darle inicio al programa con estilo propio. Linda canción, linda sugerencia, por supuesto, y es un éxito, especialmente en la ciudad de La Paz, y por supuesto en el mundo. Son nuestros artistas, mami. ¿Cómo es, mamita? Buenas noches, señora, buenas noches, señora.

Bienvenidos a todos, a vos mamita, a vos caserita, a vos caballero gordo, ¿cómo estás? ¿Todo tranquilo? ¿No estás colerando? Más te vale, che. Vos tenés que estar renegando sin motivamente. Sin motivamente se quieren colerar a los, me hacen renegar a mí. Con motivo hay que renegar. Enseguida vamos a dar lectura a toda la gente que nos está viendo a través de las redes, pero por supuesto también les invitamos para que descarguen la aplicación y nos busquen a través del Play Store como Radio Cana 98.5 FM. O también nos pueden buscar como las mejores radios en Bolivia y nos van a encontrar. ¿Con qué derecho vienes a decirme que no soy capaz? Tengo mis alas. Van a pensar que es un business, Benel. Pónganse cómodos, mamita, pónganse cómodos, gordo, pónganse cómodos toda la familia, porque estamos iniciando el programa con estilo propio. Esta semanita más vamos a estar así, ¿cómo te puedo decir? Bien, todo mezclado, todo así como dicen, todo un chenco, ¿ya? La próxima semana ya vamos a arrancar con nuestros sectores. Tienen que participar porque vamos a leer cartas, porque vamos a complacer temas, vamos a saludar cumpleañitos, vamos a hacer versos, vamos a hacer... ¡Oh, no sabes! Pero mejor no les aviso porque todos me andan copiando. No me van a estar copiando, che. Una vez más, pónganse cómodos, bienvenidos al programa. Tenemos de todo un poquito. Todo surtidito. Ahora sí, dale volumen. Ahora sí, suspira, hija. Ahorita te voy a saludar, mamita, ya, ahorita, gordo, ya compartiste, hija. Hija. Che, si te preguntan esto, ¿quieres ser mi amante? ¿Qué le puedes decir? Ya, pues, ni modo, que vamos a hacer lo que venga, ya. No, mentira, no, es cosita, no, tema nomás es. Pues tienes que saber comportarte, hija.

0: cometer esos errores, hija. No, hija. No es que escribas a nada diciendo, ¿no, hijita?
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0: Ay, hemos empezado el programa suspirando. La música nos ayuda al desistir, ¿no, hija? Sí, mamachita, saludaremos. A nivel, dice, nos alegras mucho, Filito. Gracias, mamita. Sueños en pijama, dice, buenas noches, hola, profe, hermosa, hola, hija. Claudio César dice, hola, madrina, hola, hija de tuya. Hija de tuya. La Lourdes Verástegui dice, buenas noches, Filito, recto a bailar, sipsijeta. Mendoza, Clau, dice, buenas noches, pensé que eras cholita, eres muy amable, te escucho siempre. Sí, mamita, solo que ahorita también quiero, pues quiero transmitir, hija, por el living. Siempre tu voz, primera vez que te veo, estás decepcionada, ¿no? Chilimona, ¿cómo estás? Buenas tardes, hermosa profita, hola, hijita. La Lupita dice, hola, preciosa, saludos desde New York, gracias, mamita. Antonieta Cornejo, comadrita, éxitos. Gracias, comadrita, lindo. Un saludo especial para usted, mamita. User dice, profe, buenas noches. Soy Reina, dice.

0: 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El programa se llama Con Estilo Propio. ¿Cómo me sale mejor? Con estilo propio.
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0: O con estilo propio. Oye, la diferencia, ¿no? Con estilo propio.
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0: La chimizale nomás romántica, ¿no?
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0: A ver, con estilo propio.
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0: A través de Radio Cana. Jimmy Sally, ¿no? El segundo filito. A ver. Con estilo propio, Radio Cana. Así mejor me sale, ¿no?

puede ser cumbia, puede ser que se llama una bachata, una salsa, algo romántico, lo que tú quieras, hija. Yo te doy lo que tú pides, ¿ya? Tú me pides, yo te doy, ¿ya? Por ahora, ¿ya? Así que ya sabes, hijita, participate nomás, hija, participate, reina. Ya les he dicho, de todo escuchamos, de toda música, salsa, que lejos. A ver, les voy a proponer lo siguiente, ya, como siempre hacemos, y también va a ser un sector el que ustedes elijan la canción y que me escriban al WhatsApp y digan, ¿sabes qué, Filito? Quiero escuchar este temita. A ver, vamos a proponer tres temas, ya, tapa la pantalla y volumen a tu radio. A ver, el primer tema vamos a escuchar una salsita, ¿te parece? Ya, una salsita, a ver, ¿qué te parece? A ver, hija, me dices si está bien o si no, no, pues, a ver, ¿ya? Quítale esto, che. ¿Por qué Dios te hizo tan bella que pareces una estrella?

uno más tengo que programar. 762-597-9797. 762-597-9797. El número de WhatsApp. Me dices, hola, Filito, por favor, este temita, pómelo. Ya, puede ser música.

primera propuesta, ¿ya? Y es el grupo Niche. ¿Por qué Dios te hizo tan bella? Ya, es la primera propuesta. Vamos a la segunda propuesta, ¿ya? La segunda propuesta, vamos a cambiar de ritmo, pues, por supuesto, hija, ¿no? También todo va a ser, pues, salsa, hija. Ya, mamachita, a ver, vamos a Esther. A ver, este, ¿qué tal? Escucha bien, ya, para elegir, cuidado, me está diciendo, no, quería los tres, un neto nomás.

0: Suficiente, Arturito, suficiente ya. Bien confianza, Arturo ya. Suficiente, don Arturo, muchísimas gracias. Esta es mi tercera propuesta. Escúchate bien, no quiero que me estés reclamando, filo, yo te he dicho, diciendo, no quiero que me estés diciendo, ya. Por favor, hija, te estoy diciendo. Ya, mamita.
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0: ¡Suspira, pues! ¡Gordo!
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0: ¿Qué tal mis tres propuestas? Excelentes.
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0: Excelentes.
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0: Excelentes.
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0: Ya como es de una vez dice así.
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0: Ya, ya saben las tres propuestas. Rapidito, nomás tienen que decidir rápido. La primera propuesta, porque Dios te hizo tan bella con el grupo Nietzsche. La segunda propuesta, La Bamba, Falso Amor. La tercera propuesta, el Juan Gabriel con Abrázame Muy Fuerte. A ver, vamos a chequear, dice el 2, ¿sí? No, no, son dos, sí, por favor, Lupita, te ubicarás, hija. La Pan dice el dos, unito, la dos. ¡Ucha, nos han ganado! No, ya, me han pedido La Bamba, definitivamente. Revisaremos el WhatsApp, rapidito, revisaremos WhatsApp. ¡Miren! ¡Ay, qué lindo que participan, hijitas! Ya, a ver, el 2, ya, definitivamente ha ganado La Bamba. ¡Oh, mamachitas! No van a llorar así. ¿Qué es eso de llorar falso amor? Siendo ya una por otra es aquí ya. No se van a estar dejando a rinconar, che. Tan se les encarga a ustedes. Vos también gordeas demasiado y ya también eres vos. Me has renegar vos. ¿Están listos, preparados? Después de la pausa.
2: Es la hora 19:25 minutos.

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mucha gente, ya les digo siempre, a través de Radio Cana 98.5, por supuesto a través de nuestras redes, pero el objetivo es que nos escuchen en sus casas, en sus oficinas, en el micro, en el minibús, en el taxi, en el truco, Pumacataris, teleférico.

0: Che, estos temas no pasan de moda, ¿no?
1: Ahora te toca.
0: Ahora te toca llorar. ¿Qué tal? ¿Cómo le están pasando? Bien. Digan, pues, ¿cómo le están pasando? Bien.

tranquilo todos. Dice Sueño Sempilla, más riquito. La María dice sí. Lilberita dice sí. La amamos. Madre mamachitas. A ver, saluditos para María, saludos para Kaumi, saludos mamita, saludos para Marita, para Cintia Maceda, saludos mamita, muchas gracias. Cintia, Eli Laura, gracias por tus regalos, hijita. Tania Mari dice, ¿por qué tan melancoliada? Así siempre me melancolía. Lizeth Flores, buenas noches, comadrita linda. ¿Cómo estás, comadrita? Buenas noches. El Peligro Vázquez dice, mira, ya tienes micrófono, felicidades. Siempre tenía. ¿Nunca habías visto con micrófono? Fuchiche. Pero gracias, Peligro. Me gusta tu nombre. Peligro. Camilita Orozco, saludos, hija. Saludos, caserita, que nos estás escuchando. Saludos, mamita, en tu kiosco. Saludos a vos, caserito, también en tu kiosco, en tu movilidad. Simplemente en tu auto particular, en tu Hilux. Pero vos dale volumen. Te van a decir, ¿dónde estás escuchando esas musiquitas? Es la Filito, les vas a decir, ¿ya? Es más, les muestras mi foto para que me sigan y me persigan, ¿ya? Ya, mamá, ya, linda, seguiremos. Alisten sus manitos. Alisten sus manitos. Esto ya les he dicho, ya va a ser un sector para nosotros, así que tienen que participar. Vámonos con la primera propuesta. La primera propuesta.

0: bonito nomás está. La segunda propuesta. ¡Ay! ¿Qué vas a hacer ahora si el tiempo no nos sopra?
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0: Hola, Vilma, hola, hija.
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Mi tercera propuesta es esta. Mi tercera propuesta es esta, mamacha. ¡Ah! ¡Hola, Peligro! Saludos, hijo. Gracias, papacho. ¿Qué tal la tercera propuesta?

van a querer, hijitas? El chis. ¡Uy, el chis está ganando! Ay, ¿en serio, oyes? ¿De verdad? A ver, rápido, digan, ¿cuál va a ganar? A ver, dice, del 55-11-98, Laira Laira. Buenas noches, Filito. Saludos desde Sao Paulo. Un tema, por favor, de Santana. Perdón y olvido, dice atentamente Carmen Jiménez. Me anotaré, hija, me olvido, hija. Gracias, hija. Salud

Gracias a ustedes. No, hombre, mándenme, pues. Hola, Filo, buenas noches. Te estoy escuchando aquí en casa por Villa Victoria. Felicidades por el programa. Por favor, la propuesta número 2. Gracias, mamita. Y aquí dice los ches. Vamos, Rosa, dice la Geraldine. Todos tus A ver, no, definitivamente ha ganado el chess, ¿no? De tu vida, desde entonces lo supe. Se amoroso, los chess. Uno tiene que ganar, hija, uno tiene que ganar. ¿Y mamacha? En este caso ha ganado esta canción tan linda. ¿Han escuchado el contenido de la, del tema? De la letra. Es bien chiste, mamita. Bien chiste, es, hija. Gordo, a ver, escuchen, a ver, es la canción que ha ganado, escucha, a ver, la letra, hija, bien lindo, es, hija.

Muchísimas gracias a la gente que nos está escuchando en su negocio, así como la Marianela. Gracias, mamita. Un saludo especial para vos, para tu esposito también. Gracias por escucharnos, mami. Patricia Arguedas, también saludos. Saludos, mamita. Hola, preciosa. Bueno, no, la mamachita, el alma de la noche, Filito. Un saludo a la distancia. Saludos, muchas gracias. Malena Cristina, un saludo a la distancia, profita de tanto tiempo. ¿Cómo está, profe? Buenas noches, mamita. Igualmente, un abrazo. Participen, participen. 762-597-97. 762-597-97. Con nosotros la van a pasar re bien. Nosotros, digo, porque somos varios así, que nos gusta escuchar todo tipo de música, mami. Y por sobre todo, mami, quiero que la pases bien con estas canciones, con las risas, de repente una lagrimita por ahí, ¿no? Un pequeño desliz. Algo sencillo, ¿no? Que es nada. Saludos, María Núñez. Hola, guapa, saludos. Ya hay clases, no sabía, ya hay clases, hija, en las noches, pero SEMA nomás tenemos, turno SEMA. ¡Ay, qué lindo! Ahora sí, preparen sus deditos, nuevamente preparen sus deditos, porque aquí está la primera opción. Espero que, a ver, bien van a escuchar, les digo, porque cuidado, después me estén diciendo, no queríamos eso, así, ah, hijitas. ¿Están listos? A la one, a la two, a la three. ¿Cómo sería? Maya Paya Kimsa. Ahora sí, atentos, atentos, por favor. Se ha entrado el Pablito Ruiz sin motivo, ya. Ni yo le he invitado, ya.

0: día. Orgullosa titula, pero en la palomita sí le conoce más.
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0: llora, llora. Esa es la primera opción, ya mamita. Ahora este otro temita es la segunda opción. Es la primera. Saludos, Vilmita. Gracias, mamita. Ya, ahora vamos con la segunda opción. Ya, con la segunda opción. La segunda. Ay, ay, ay, ay, ay, ay.

¿Qué se llama lo nuevo de los torománticos? ¿Qué se llama, Lourdes? ¿Qué se llama lo nuevo de los torománticos? Me he olvidado, chiste. No vive en Rishu, es no ve. Apura, escribe rápido. Rapidito, a ver, ayúdame a ver lo nuevo de los torománticos. No veo un temita bien bonito, es más que... ¿Nadie no me va a ayudar? Chica, chica. Rápido, mi chica. De sol a sol, no, de los románticos. ¿Qué es lo nuevo de los románticos? Shh, la Lourdes bien sabe. No puedo poner otras cosas. Gracias, Geraldine, gracias. Ya, no encuentro. No, es, ah, ese, gracias, Lourdes. ¿Tienes chineja? Tienes chin, hijita, ya. Es mi tercera opción, ya. Es mi tercera opción.

0: opción. ¿Cuál van a querer, hijetes? ¿Cuál van a querer, mamachitos? ¿Cuál van a querer? Saludos para Geraldine. Saludos a los intocables y a la familia Paredes Yanke desde Río Seco. ¡Gracias! ¿Cuál va a ganar el brindis? Es el 2. El 3 es el toromántico. El 3, dice la Vilma también. El 3. A ver, vamos a ver el WhatsApp rápido. El 3 siempre.
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0: Telito, quiero mandar un saludo muy especial para mi esposita que te está escuchando tu programa. Quiero dedicarle, pues, de onda cumbiera, sé que te amaré. Atentamente, Elvis. Elvisita, ahorita te lo voy a colocar, papito. Saludos a tu esposita, saludos hasta Santa Cruz. Enseguida, después de este temita, vamos a colocar onda cumbiera, sé que te me anotaré, che, porque un poquito me falla ya también, ¿no? Me falla un poquito la edadcita. Ya, dos temas ya tengo que complacer ya. Rápido ya. ¿Cómo es? Hagan a los turománticos, ¿no? Ya, vamos a escuchar. Yo no quería, ¿no? Pero bueno, ¿no? Bueno. Bien, ¿qué quiero? Esta es la canción ganadora. Así que denle volumen y tap, tap, tap. La pantalla y volumen en tu radio. Rápido, corriendo. En tu auto me estás escuchando también, ¿no? Es que... Entonces, dale volumen también. Llama a mi Italia, gordo, ya.
2: ¿Qué tiene la casa? 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Dice así, escucha.
0: ¡Ay! No es mi culpa.

0: canción no es mi culpa, es tu culpa, chino, pero me gusta esta canción. Los románticos, la base, no es mi culpa.
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0: Saludos para Edita con mucho cariño. Gracias, mamita, igual a tu señora mamá. Un abrazo, mami, gracias. Ramiro, qué gusto de verte. Igualmente, papito. No se olviden, pues, chismear así a modo de comentario, ¿no? Vas a escuchar Radio Cana a partir de las 7 de la noche hasta las 9. La filita no ve, esa cholita bien linda, no ve bien riquita, no ve esta, pues así tienes que decir eso. Riquita, no, no me vas a decir riquita por ahí nomás, no soy, ¿no? Pero esa cholita chiquita pero cumplidora, así vas a decir, para que me escuches. Todos los días, de lunes a viernes, a partir de las 7 de la noche, Ramirito, hasta las 9. ¿Ya? Gracias, Dorita, por compartir. César, gracias, que dice por saludos para Marcelo, por favor. Por favor, pónselo del Monte Rojo, Paola. Se lo voy a colocar con mucho cariño de parte de él. Su compadre César. Che, ¿cómo les gusta este tema, oye? Vamos a ir a la pausa, pero de regreso tenemos muchas solicitudes. Me han pedido Onda Cumbiera, me han pedido Perdón y Olvido. Así que prepárense porque tenemos mucho más para compartir con todos ustedes. No se van a desprender de nosotros, ¿ya, mamachita? Enseguida regresamos con más.
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4: Nadie sabe lo que se vive. 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Pero sí sabemos para dónde vamos.